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0: 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Como siempre, gracias por su sintonía. Les damos las bienvenidas a Andrea Mesa y Jacob Saito.
1: Muy buenas noches, amigos. Excelente inicio de semana. Vamos ya con todas las informaciones, pero ya saben que estamos en TikTok. 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Bien, les contamos que el presidente del Jurado Nacional de Elecciones, Roberto Burneo, dio a conocer las fechas de los debates presidenciales de cara a esta segunda vuelta electoral. Él detalló que serán dos. El primero, el 24 de mayo, es decir, este domingo, con los equipos técnicos. Y el segundo, la segunda fecha, será el 31 de mayo, ya con los líderes de las agrupaciones de Juntos por el Perú y de Fuerza Popular. Vamos a escucharlo.
2: Ya habíamos indicado que esto es, obedece a un consenso entre las organizaciones políticas, en este caso dos, y también del Jurado Nacional de Elecciones. El día de hoy ya se han reunido en una primera jornada de, digamos, de negociación y de conversación, y resaltar algo muy importante, que las dos organizaciones políticas han mostrado un interés y además mucho desprendimiento para poder dialogar, compartir pareceres y finalmente arribar a acuerdos concretos. En este caso, que va a haber dos debates en específico, el próximo domingo 24 de mayo y el 31 de mayo, un debate técnico y un debate presidencial. Así que ya tenemos los espacios, primero el espacio de la sede Nazca para el debate técnico y el Centro de Convenciones de Lima para el debate presidencial. Se siguen estableciendo mayores negociaciones para poder determinar otros detalles en torno a la metodología, a los moderadores y otros detalles más, que de hecho que vamos a seguir nosotros coordinando con las organizaciones políticas, pero es importante ya dar a conocer las dos fechas que ya están totalmente definidas por en consenso con las organizaciones políticas, y eso es importante resaltar, y con la participación de los funcionarios del Jurado Nacional de Elecciones. Así que ya poco a poco vamos ya cerrando esta parte y luego ya vamos a pasar a otras etapas y a otras acciones que viene realizando el Jurado Nacional de Elecciones. Y es importante lo que indica del compromiso y sobre todo la gran responsabilidad que están dando estas dos organizaciones políticas que han pasado a la segunda vuelta, que dicho sea de paso, resaltar que ambas firmaron el pacto ético. El decálogo del pacto ético. Es importante resaltar este tema y finalmente resaltar que este es un proceso que nos lleva a las siguientes etapas. El debate o los debates, ya hemos visto en la etapa anterior, generaron un fuerte impacto en la población que incluso tenía una apatía en torno a la posición de candidatos, no conocían a los candidatos, y eso fue una gran oportunidad para conocer quiénes estaban participando, qué propuestas tenían, y también es una puesta en escena que permite ver en una situación real, en una situación en donde toda la población está atenta a los candidatos y a todo el equipo que está alrededor del mismo. Así que es una gran oportunidad que tiene la ciudadanía para, en este caso, profundizar en el conocimiento de las dos opciones que en este caso ya pasaron a la segunda vuelta, y finalmente el ciudadano, a través de un voto informado, voto consciente, puedan tomar la decisión que nosotros vamos a definir en todo el proceso que significa esta segunda vuelta de elecciones generales 2026.
0: La Contraloría General de la República inició una investigación relacionada con presuntos gastos realizados por el Jurado Nacional de Elecciones para una recepción dirigida a observadores internacionales que participaron en las elecciones generales de 2026. La medida se

0: produce luego de la difusión de un reportaje que reveló el desarrollo de un evento con servicio de alimentación, espectáculo de música criolla y exhibición de caballos de paso. El documento precisa que las acciones de control se desarrollan en el marco del servicio de alimentación para observadores electorales internacionales vinculado al proceso electoral en curso.
1: Por otro lado, la Municipalidad Metropolitana de Lima emitió un comunicado en el que indica que el quinto juzgado constitucional de Lima admitió la demanda de amparo interpuesta por el alcalde Renzo Reyardo ante lo que considera como una afectación al derecho al voto ocurrido durante la jornada electoral del 12 de abril. La comuna limeña señaló que este acto ratifica que efectivamente hubo una situación de irregularidad constitucional que amerita su urgente evaluación y que las acciones de defensa del alcalde de Lima se encuentran dentro de sus atribuciones legales. A su vez, piden al quinto juzgado constitucional de Lima que también conceda la medida cautelar de protección de derechos presentado por Renzo Reyardo, de acuerdo al Código Procesal Penal.
0: Bien, ahora les comentamos que el jefe adjunto de la Misión de Observación Electoral de la Unión Europea, Alexander Gray, reconoció que en la primera vuelta electoral se registraron errores o irregularidades, sin embargo, ellos no constataron que hubo un fraude. Eso fue lo que dijo.
2: Como todos hemos constatado, en la primera jornada electoral hubo errores, irregularidades, principalmente acá en la capital Lima. La entrega tardía de materiales causó que algunos centros de votación abrieron tarde y otros no abrieron. Bien, el Jurado Nacional de Elecciones tomó, en nuestra opinión, la decisión adecuada de realizar otra jornada de elecciones el día siguiente. En el transcurso de nuestro tiempo acá, no hemos constatado que ha habido irregularidades sistemáticas o extendidas que puede llegar a resultar en un fraude.
1: Bien, no fue lo único que dijo. Alexander Gray también informó que se desplegarán 150 observadores en todo el país de cara a estas elecciones del 7 de junio. Escuchemos.
2: Hoy estamos desplegando 50 observadores de largo plazo. Más cerca de las elecciones vamos a desplegar unos 80 observadores más para reforzar nuestros números para la misma jornada electoral, que vamos a tener unos 150 observadores desplegados por todo el país.
3: Buenos días, ¿cómo está?
2: Buenos días.
3: Quisiera saber, ¿a la fecha se garantiza de que se va a llevar un proceso sin contratiempos, como desafortunadamente se llevó en la primera vuelta?
2: Bueno, encorajamos a las autoridades electorales de redoblar sus esfuerzos y de siempre tener un plan B y un plan C para evitar los errores que fueron cometidos, principalmente acá en la capital Lima, en la primera vuelta.
0: Bien, entonces seguimos con la información. La lideresa de Fuerza Popular, Keiko Fujimori, y también candidata presidencial, continuó con sus actividades de campaña de cara a la segunda vuelta electoral. Esta vez estuvo en el mercado Santa Rosa hablando sobre las promesas de un eventual gobierno suyo. Vamos a escucharla.
4: Vamos a hacer el hospital que Santa Rosa necesita. A nivel nacional. Sí, ahí voy. Porque soy mamá. Y como mamá, sé que lo más importante es el futuro de nuestros hijos. Todo lo que hacemos, lo hacemos pensando en ellos. Y la mejor manera de garantizar un futuro para nuestros hijos es la educación. Pero la educación y el cuidado de ellos lo vamos a enfocar desde el momento del embarazo. A través de las agentes comunitarias vamos a educar a las mamitas gestantes. Vamos a darle las vitaminas y el hierro para combatir la anemia. Vamos a hacer las cunas, los guaguaguasis, para que las mamitas puedan salir a trabajar. Los pronoís también los construiremos. Los colegios del chino, vamos a modernizar, haremos 2.000 colegios adicionales y aquí en Profán y en Santa Rosa construiremos más colegios modernos, queridos amigos. Tenemos que mejorar los contenidos, educación cívica, educación física con sus canchitas deportivas para que los chicos puedan hacer deporte. Vamos a poner también clases de inglés, educación financiera para que los chicos puedan luego emprender y poder obtener un trabajo. Pero como antes también, el programa más querido del chino, traeremos los uniformes, el calzado escolar, las mochilas para todos nuestros niños.
1: Bien, Fujimori también pidió a los simpatizantes de Fuerza Popular que difundan contenido de sus propuestas de campaña en las redes sociales. Escuchemos.
4: Para poder hacer esto, yo necesito aquí que me ayuden. ¿Okay? Les agradezco, por supuesto, el respaldo que nos han dado en la primera vuelta. Vengo de Ancón también, Santa Rosa también nos ha dado la confianza a Fuerza Popular. Pero a través del Congreso se hace leyes, se fiscaliza, se hace trabajo de representación para poder hacer las obras, para poder implementar los programas sociales, tenemos que ganar la presidencia. Y acá es tan importante el trabajo que todos ustedes pueden hacer. Desde compartir y hablar de nuestras propuestas en sus lugares de trabajo, en el mercado, en las universidades, en el centro técnico. Cada uno de ustedes, a través de la radio Bemba, puede transmitir estas ideas. Pero hoy además tenemos algo muy poderoso, importantísimo en la prensa nacional. El 50% de los ciudadanos nos informamos a través de la televisión y la radio. Pero el otro 50% de ciudadanos se informa a través de las redes sociales. ¿Okay? Por eso es que yo agradezco a quienes están con sus celulares prendidos, a quienes utilizan el Facebook y están replicando cada uno de estos mensajes. Cuando iniciamos la campaña, yo inicié así con poquita aprobación, 6%. Y poquito a poquito, gracias al respaldo de ustedes, acá hay una conexión en vivo, eso ayuda muchísimo. A los que están grabando, perfecto, y luego lo convierten en contenido. Esta herramienta de las redes sociales es lo que hace la gran diferencia en esta campaña. Son ustedes los que me han ayudado a transmitir el plan de gobierno Perú con orden.
0: Asimismo, Keiko Fujimori pidió a sus electores a que se inscribieran como personeros para garantizar la transparencia en la segunda vuelta electoral. Escuchemos.
4: También necesito de ustedes un segundo favor, que es que se inscriban como personeros. Ya hemos visto, ¿no?, las irregularidades que han habido desde el 2021 y ahora en la primera vuelta. Por eso es que estamos haciendo una convocatoria amplia y abierta para que ustedes se inscriban como defensores de la democracia. Y así, inscribiéndose como personeros, vamos a poder garantizar que la voluntad popular se respete. ¿Me van a ayudar? Y así, con este respaldo, con este apoyo, yo soy una convencida que nuestro país va a salir adelante, que vamos a poder transformar esos recursos que se quedan en el papel y transformarlos en obras concretas. Queridos hermanos, en los últimos 25 años han habido gobiernos antifujimoristas que lamentablemente no han tenido capacidad de gestión, que no han caminado, que no han recorrido, que no han cumplido con la palabra. Yo la próxima semana cumplo 51 años. Todavía soy joven, más o menos, ¿no? Ya a la mitad del siglo, pero tengo fuerza, tengo energía. Debilitarme, me siguen insultando, me llevaron injustamente a prisión casi 500 días, pero acá estoy, de pie, con la frente en alta, dando la cara, nunca me escondo, sé tomar
1: La lideresa de Fuerza Popular también se pronunció sobre las fechas seleccionadas para los debates de la segunda vuelta electoral.
5: Esta mañana se han acordado con la presencia del Jurado Nacional de Elecciones. El propio presidente ha salido ya a mencionar estos dos primeros acuerdos. Para el 24 sería el debate del equipo técnico y para el 31 el debate presidencial. Creo que ya eso es un gran avance, ¿no? Nosotros habíamos planteado tres, pero el que sea dos está bien. Creo que faltan definir temas, metodología, tiempos y moderadores. Entonces, creo que mañana van a continuar. Ha habido, me informó el secretario general Lucho Galarreta, ha habido un buen ánimo de parte de los participantes. Creo que es un buen avance.
0: Asimismo, Fujimori respondió sobre las alianzas electorales de cara a la segunda vuelta, indicando que ella está abierta al diálogo. Escuchemos.
5: Como yo he dicho desde la primera vuelta, yo no me voy a pelear con Rafael López Aliaga. Agradezco el que él haya dicho que no hay que votar en blanco, que no hay que votar viciado y que no hay que votar por el comunismo. Eso lo resalto. Él tendrá sus tiempos, las puertas de nuestro partido están siempre abiertas para quienes quieran dialogar.
1: 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Pausa.
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0: Seguimos con más información en Edición Estelar. 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Ahora sí, nos vamos hasta el centro de nuestra capital. Tenemos información a esta hora de la noche con nuestro reportero Alex Buenaño. Adelante.
1: ¿Qué tal? ¿Cómo están, compañeras? Muy buenas noches. Desde el Paseo de los Héroes Navales, Norma Yarro con nosotros. Una nulidad ya presentada de varias que han presentado.
2: Veintitantas, digamos.
1: Y todavía algo de esperanza cuando ya hay una proclamación, cuando parece que no les van a hacer caso por parte del Jurado Nacional de Elecciones.
2: Mira, hemos descubierto hoy día en la tarde, antes de venir yo acá a la marcha, que ayer el jurado, antes de la proclamación, a eso de las 6:55 de la mañana, sacó una resolución interna, donde dice que de oficio resuelve cualquier apelación. Lo cual quiere decir que van a hacer lo que le da la gana. Como yo digo, el señor Borneo pone presidentes y decide quién va a gobernar, ¿no? Entonces, nosotros tenemos una acumulación de pruebas suficientes, sobre todo en las actas 900, en el tema de la falta de custodia. Y esta lucha no es de renovación popular solamente, es de todos los peruanos que no tuvieron la capacidad o la facilidad de poder ir a sufragar, ¿no?
1: Ayer en diferentes entrevistas no se le entendió bien a Rafael López Aliaga. En un momento se mencionaba que él iba a asumir en la próxima bancada que viene. Ayer le entendimos que no, que él iba a tener una posición de mediador, de digamos líder de la bancada desde fuera. ¿Qué ha conversado él con usted?
2: Mira, nosotros tenemos diferentes conversaciones, obviamente. Él quiere quedarse dirigiendo desde afuera la bancada, dirigiendo el partido, que es muy importante fortalecerlo a nivel nacional. Nosotros obviamente nos encantaría que pudiera juramentar como un senador de la República, pero también entendemos su misión como presidente del partido. Hasta el momento él lo ha dicho claro que no va a asumir, pero como te digo, también mucho depende de cómo se va a ir moviendo las fichas en estos días. Recuerda tú que él es una persona que ha podido, después de mucho tiempo, abrir, digamos, esta etapa que estaba efervescente de tantas cosas fraudulentas que se ven dentro de la OMBE y el Jurado Nacional de Elecciones, ¿no?
1: Congresista, para terminar, se le consultaba también a Rafael López Aliaga, él decía en el último meeting: no voten en blanco, no voten viciado, no voten por el comunismo. Es decir, que voten por la señora Fujimori.
2: Nosotros definitivamente no somos ni zurdos, no somos izquierda y no somos comunismo. En este momento nosotros necesitamos tomar, digamos, el espacio para poder evaluar también las propuestas de la señora Fujimori. ¿Correcto? No va a haber en esta oportunidad, y lo digo abiertamente, el apoyo que se le dio la vez pasada con la militancia, con el mismo Rafael, que dio la vuelta a nivel, digamos, nacional. Pero definitivamente es una opción, ¿no?, que vamos a tener que evaluar, porque el voto nulo y el voto en blanco solamente beneficiaría al comunista de Sánchez. Pero creo que todos debemos tomarnos un tiempo, los días que quedan, para primero también ver qué tanto puede haber madurado, que acá rato lo repiten, ella, como para poder enfrentar esta, digamos, fuerte campaña que se le viene con el zurdo de Sánchez. Pero no vamos a apoyar a Sánchez de ninguna manera.
1: La congresista Norma Yarro con nosotros. Muchas gracias, congresista. Rápidamente, para mostrarles que hay una concentración importante de ciudadanos que se encuentran justamente al frente a este, digamos, estudio que se ha puesto, ¿no? Escenario. Estamos viendo a la cantidad de personas que ha llegado. Y bueno, hay diferentes posturas en este momento. La información que tenemos para esta hora de la noche, compañeras, es la postal de la que en este momento está en espera de la llegada de Rafael López Aliaga.
3: Bien, gracias, Alex. Por otro lado, el candidato presidencial Roberto Sánchez deslindó relación de Antauro Humala con el partido Juntos por el Perú. Vamos a escuchar.
4: Antauro Humala no forma parte del partido. Es un ciudadano, un compañero que ha venido pues con sus propias fuerzas nacionalistas integrando, sumando el trabajo en esta primera vuelta, ¿no? Él mismo ha referido que él es un colaborador sin condiciones. Él mismo ha referido que no le interesa ni un cargo ministerial. Él es un patriota, un peruano que contribuye. Evidentemente la responsabilidad son nuestras, con nuestros afiliados y la gente a quien nosotros vayamos propiamente constituyendo un buen plan de gobierno con voceros y voceras, que en los próximos días además estaremos en condiciones formalmente de presentar.
5: ¿Cuál es su postura actual sobre el Andahuaylazo?
4: Bueno, mire, bajo todos los estándares, jamás el camino de la violencia será un camino que debemos de recorrer. Creemos que hemos tenido un periodo muy cruento, lamentable, y mi lucha como estudiante universitario, como mis comunidades donde me he encontrado en la universidad, siempre ha sido a favor de la paz, contra la violencia y la muerte, venga de donde venga.
6: ¿Se rectifica entonces al decir que esto fue una gesta política, como lo hizo en su momento?
4: Mire, ya se ha hablado que ese delito político, con todas sus implicancias, ¿no es cierto?, el ciudadano ya pagó sus culpas, ¿no? Entonces, tampoco, pues, seamos más papistas que el Papa levantando un San Benito solamente por una, pues, displicencia política, ¿no? Para nosotros está claro, yo no he formado parte del Andahuaylazo. Quien lo conformó, ya sea en el marco de sus responsabilidades constitucionalmente, hoy no tiene ningún impedimento para ejercer democráticamente sus derechos. Yo no celebro la muerte bajo ninguna consideración, como no celebro la muerte de los 50 hermanos del sur, que hasta ahora siguen en impunidad y sin resolver. Entonces también ustedes preocúpense de ello, ¿no?
0: Bien, y el ex candidato presidencial del partido Venceremos, Ronald Atencio, reafirmó su rechazo a Keiko Fujimori. Esto fue lo que dijo.
7: Nosotros en ese momento no estamos para hablar de diferencias, sino para hablar de coincidencias. Porque estamos en una segunda vuelta electoral donde nos toca unirnos, donde todos sabemos y entendemos que tenemos un enemigo en común, que es la señora Keiko y que es el fujimorismo. Y lo que nos une con Roberto Sánchez es el aspecto programático. Los compañeros de JB tienen un aspecto programático y los de JB han establecido claramente el tema de la Asamblea Constituyente, apoyo a la agricultura, la educación, la salud, con un aspecto y corte definitivamente social, la libertad de los presos políticos. Nosotros sabemos y entendemos también del plan de gobierno visto con nuestros hermanos de JP, que también vamos a enfrentar la reforma seguro tributaria, vamos a tener que dar apoyo a nuestros hermanos campesinos, a la clase obrera, a la clase trabajadora. Entonces nosotros tenemos muchas coincidencias con los compañeros de JP y esperamos también de que en ese plano de coincidencias sean parte de la ejecución también del próximo plan de gobierno que esperamos que a partir del 28 de julio vaya en marcha.
3: Alejandro Muñante, el congresista, advirtió corrupción en un eventual gobierno de Roberto Sánchez. Adelante.
8: Evidentemente vamos a ver un cúmulo de intereses dentro de este grupo que se llama Juntos por el Perú, pero va a pasar lo mismo, y lo firmo hoy día, ¿no? Que una vez, si es que por obra del demonio estos señores llegan a ser nuevamente gobierno, entonces vamos a ver nuevamente una repartición, una repartija del poder, ¿no? Ayer la candidata Luque hablaba de un gabinete de ancha base. ¿Qué significa eso? Ministerios, pues, ¿no es cierto? Entonces vamos a ver lo mismo, vamos a ver fractura, vamos a ver divisiones, vamos a ver gente que llega al poder para enriquecerse, para corromperse, exactamente lo mismo. Entonces, creo que de eso estamos ya advertidos los peruanos y tenemos que despertar de una buena vez. El socialismo, el comunismo jamás será una opción para nuestro país.
0: Y la OMPLE amplió para la segunda elección presidencial 2026 la vigencia de las excusas al cargo de miembro de mesa y las justificaciones por inasistencia a la instalación de mesas de sufragio que fueron otorgadas durante las elecciones generales 2026. En ese sentido, se otorgó un plazo de 5 días hábiles para presentar las nuevas solicitudes de excusa al cargo de miembro de mesa, que se contará desde el día siguiente de la publicación de la resolución de proclamación de resultados de dicha elección emitida por el Jurado Nacional de Elecciones.
3: La Oficina Nacional de Procesos Electorales confirmó que los ciudadanos designados como miembros de mesa en las elecciones 2026 del pasado 12 de abril volverán a cumplir esa función en la segunda vuelta presidencial del 7 de junio. La medida quedó oficializada en resolución jefatural publicada en el Diario Oficial El Peruano, donde se precisa que no habrá un nuevo sorteo de miembros de mesa. La decisión se basa en el artículo 64 de la Ley Orgánica de Elecciones, norma que establece que los integrantes de mesa elegidos para la primera vuelta deben mantenerse para la segunda elección presidencial. De esta forma, la autoridad electoral continuará con la misma organización utilizada en abril para evitar retrasos en el proceso electoral.
0: El ministro de Derechos de Justicia y Derechos Humanos, Luis Jiménez, indicó que no existe ninguna solicitud de indulto presidencial para el ex mandatario Pedro Castillo, indicando que todas las solicitudes han sido declaradas inadmisibles por falta de requisitos formales. Adelante.
9: Para que existiese la posibilidad de hablar de un indulto, tendría que dar una solicitud el presidente Castillo, cosa que no ha ocurrido. Por lo tanto, estamos hablando de un supuesto que hoy no es real.
10: Pero si fuese, porque todavía no ha terminado el gobierno.
9: Si fuese, habría que revisar exactamente cuáles son los sustentos o argumentos que tiene esa solicitud, porque si no procede o es inadmisible, ni siquiera llegaría al presidente. Es cuando el expediente presentado no acompaña todos los requisitos que establecen las normas. Cuando falta alguno de estos documentos, ni siquiera puede ser admitida la solicitud, y eso es lo que ha ocurrido. Hay un plazo de subsanación que en el último caso que se ha presentado todavía está vigente, pero hasta el momento la defensa no ha presentado ninguna subsanación. Han transcurrido ya varios días, entonces lo más probable quizás es que ocurra lo mismo en las anteriores ocasiones. La segunda pregunta era en razón a que si de oficio el presidente puede actuar. Tiene que haber una solicitud, y las gracias presidenciales tienen también requisitos, no se pueden dar de manera arbitraria. Por ejemplo, si es el caso de un procesado que se encuentra con una situación médica, tiene que ser una enfermedad muy grave, terminal, o una enfermedad grave que ponga en peligro su vida de continuar en el establecimiento, por ejemplo, ¿no? Y si es un caso que no es una gracia común, digamos, tendría que cumplirse que en su periodo de investigación se haya duplicado el plazo establecido y que en ese plazo además no se haya dado una sentencia. Entonces ya ustedes podrán sobre eso sacar sus conclusiones, quién podría o no acogerse a una gracia de ese tipo.
3: La Comisión de Fiscalización del Parlamento informó que convocará al ministro de Transportes, Aldo Prieto, y a directivos de Provías Nacional en medio de sospechas de falta de transparencia en la adjudicación de un contrato de 264 millones de soles. La indagación se centra en la directora ejecutiva Claudia Dávila, cuestionada por su falta de experiencia técnica y por firmar el contrato a pesar de una medida cautelar vigente. El parlamentario Carlos Ceballos confirmó que se están coordinando los detalles para la citación.
0: Además, la Comisión de Educación del Congreso de la República citó a María Cuadros, ministra de Educación, para que informe acerca de los sucesos ocurridos en la Universidad Nacional Mayor de San Marcos, que se encuentra tomada por gremios estudiantiles desde el pasado 12 de mayo, entre otros temas en agenda. La presencia de la titular del MINEDU fue requerida con urgencia para mañana martes 19 de mayo a las 9:30 de la mañana en la sala 5 del edificio Víctor Raúl Haya de la Torre del Parlamento.
3: En otras noticias, el gobierno declaró emergencia sanitaria por 90 días debido al brote de sarampión registrado en Lima, Callao y otras 12 regiones del país. La medida fue oficializada mediante decreto supremo tras detectarse transmisión local en Puno y riesgo de expansión nacional. El MINSA y las direcciones regionales ejecutarán acciones inmediatas para contener el brote y reforzar la vacunación. Las autoridades deberán informar los resultados y recursos utilizados al finalizar el periodo de emergencia sanitaria.
0: Y más de 40 personas resultaron heridas tras el choque de tres buses del Metropolitano en la avenida Paseo de la República entre las estaciones Angamos y Ricardo Palma en Miraflores. Según pasajeros, el accidente ocurrió en horas de la mañana cuando una de las unidades se detuvo y los buses posteriores no lograron frenar a tiempo. Varios heridos fueron trasladados a la clínica Javier Prado y al hospital de emergencias José Casimiro Ulloa para recibir atención médica. Las autoridades del transporte urbano para Lima y Callao activaron protocolos de emergencia y dispusieron medidas para mantener la continuidad del servicio.
3: 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Pausa.
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12: No hay duda, en el Perú estamos bendecidos. Nuestra abundante tierra fértil, diversidad de climas y una inigualable sabiduría ancestral nos consolida como una potencia agrícola exportadora en América Latina. Nadie le quedan dudas que la agricultura peruana tiene enormes oportunidades de crecimiento sostenible. Por ello, diversas alianzas estratégicas apuestan por la convivencia entre la agricultura y la minería, otra de nuestras principales actividades generadoras de empleo. La agricultura es un motor de alto impacto económico. Basta con ver nuestros cultivos en los mercados convertidos en un festín visual y un homenaje a la fertilidad. Gracias a nuestros bravos agricultores, más de 34 millones de peruanos nos abastecemos a diario con variados alimentos. Como dijimos, nuestros cultivos nacionales son el resultado de una mezcla de arduo trabajo, tradición y tecnología moderna, crucial para la economía y la seguridad alimentaria. Actualmente, el desafío es potenciar el crecimiento de nuestros campos y desaparecer los mitos que aseguran que existe un conflicto entre la minería moderna y la agricultura. Se ha demostrado que la explotación minera responsable no agota ni contamina los recursos hídricos tan importantes para el desarrollo agropecuario. La agricultura nacional genera más de 4 millones de puestos de trabajo, lo que representa más del 20% de la población económicamente activa. Es evidente que la labor de nuestros campesinos es vital para la economía del país. Su esfuerzo en el campo ha logrado, por ejemplo, que el arándano, los espárragos y las uvas peruanas nos coloquen como líderes mundiales en exportaciones agropecuarias. Empezamos esta semana una serie de documentales sobre la agricultura en el Perú. 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
0: Regresamos a Edición Estelar. Seguimos con las noticias policiales.
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0: Bien, tenemos información con nuestro reportero Alex Buenaño, quien nos cuenta acerca de la desarticulación de la banda criminal Las Jaurías de Ribagüero. Adelante.
14: Compañeras, y la detención de una banda criminal, otra que es desarticulada por la acción del Escuadrón Verde. El coronel Alcántara nos acompaña porque se han detenido a miembros de la banda autodenominada la Jauría de Ribagüero. Esta banda, ¿a qué se dedicaba? Vemos también acá una serie de insumos que serían parte de su accionar criminal. Coronel, ¿cuáles son los detalles de esta importante intervención?
15: Sí, la Policía Nacional, a través del Escuadrón Verde, del Grupo Eterna, y siguiendo el Plan Nacional de Seguridad Ciudadana y la Lucha contra la Criminalidad 2026-2028, ha procedido a intervenir integrantes de la banda criminal La Jauría y Ribagüero, que se dedicarían al robo aprovechando la congestión vehicular entre la intersección de la avenida Ribagüero con Nicolás Ayón. En esta oportunidad se detuvo a estas personas en fragancia delictiva, en circunstancias que habían robado, ¿no?, esta mercadería de productos médicos a una furgoneta que se encontraba transitando por el lugar, ¿no? En la captura se llegó a detener a las personas de Raúl Catalá Urresti, 18 años, alias Perro Flaco, tiene antecedentes por robo y arrebato. Asimismo a la persona de Carlos Moreno Carmen, 34, alias Laifún, que es el cabecilla de esta banda, que también tiene antecedentes por hurto y robo grabado, ¿no?
14: Esta banda entonces solo se dedicaría al hurto, imaginamos que también en los mercados negros se dedicaban a revender este tipo de insumos, y solo se dedicaban a los insumos médicos o también robaban todo lo que encuentran.
15: No, ellos robaban a todas las vehículos que se encontraban en esta zona y que dentro del interior del vehículo se encontrarían algún tipo de productos, ¿no? Aprovechaban la congestión y donde robaban, obstaculizaban parte de la banda a las puertas tanto del piloto y copiloto para que no puedan abrir, no puedan recuperar su mercadería. Pero no se daban con que ya el grupo Terna estaba haciendo los pasos y le hemos dado con la captura, pues, ¿no?
14: Exacto. Coronel, para terminar, ¿esto aproximadamente tiene una contabilidad en cuánto estaría valorizado? Porque obviamente entendemos que también esto sería entregado a la persona que ha sido agraviada con este robo. ¿Cuánto más o menos equivale a toda esa cantidad de insumos médicos?
15: Según lo que nos manifiestan los agraviados, un aproximado de 10 mil soles cuesta lo que es productos médicos.
14: Estamos hablando de que con esto ellos se van a beneficiar de manera grande. Estos eran dos miembros. ¿Falta encontrar a más o ellos son los únicos?
15: El día viernes de la semana pasada se intervino integrantes de esta banda también, ¿no? Robando mochilas y cosas de un vehículo, ¿no? Este es el día de hoy que hemos intervenido, son dos integrantes de la misma banda, ¿no? Lo peculiar es de que estos productos eran vendidos ahí en la misma cachina, ¿no? A los donde se venden cosas usadas, pues, ¿no?
14: Exacto. Información que tenemos en esta hora, compañeras, con esto vamos a regresar a estudios después de otra intervención policial.
3: Vamos a escuchar al comandante general de la policía de la.
16: Y se ha podido capturar a cuatro personas más y a retener a una menor de edad. Y con la particularidad de que una de las detenidas era la encargada primero de cortar los dedos a las personas que secuestraban. Y ha sido reconocida plenamente por dos de las cinco víctimas. Invitan a salir, los llevan a un lugar y en ese lugar van a subir a un vehículo, suben al vehículo, baja la mujer y ¡prum!, suben dos sujetos y ahí tienen, esa es la primera víctima, la que es un ingeniero. Y la otra, un empresario minero que los secuestran en las mismas circunstancias y él es el que entrega 300 mil soles. Se han lanzado del tercer piso. Y la chica ha sido llevada al hospital, él recién está saliéndole un dolor que va a ser definitivamente llevado también al nosocomio. Ellos son una organización, es por eso que hay motocicletas, hay teléfonos, hay armas de fuego, hay drogas, tú sí, bueno, es lo periférico a cualquier organización o gente de, con esto.
0: Reboredo, quien detalló sobre esta intervención a esta banda criminal, Tren de Aragua Nueva Generación, quienes tuvieron privadas de su libertad a 5 personas en la última semana. Eso fue lo que dijo.
17: Día Nacional de todos los peruanos, in situ, en uno de los lugares de cautiverio donde se inició esta captura, donde estos irrecuperables damas y varones con ese perfil criminal se lanzaron desde el tercer piso para sustraerse a la administración de justicia. Se debió a que en los últimos días, en lo que va de la semana pasada, se registraron 5 secuestros atípicos, dentro de ellos un ingeniero y otra persona dedicada al comercio. De estos datos también se pudo obtener el hallazgo de un cuerpo con las extremidades superiores lesionadas, seccionadas. Dice así que se advertía una peligrosidad. Siguiendo trazabilidad de procedimientos especiales, ruta de dinero y otros procedimientos especiales, se realizaron operaciones donde se han ubicado los lugares de cautiverio donde estuvieron secuestradas a estas víctimas, y también se ha realizado otra operación en el interior del país, ¿no? donde llegaba el dinero producto de estos secuestros. Lo que ha logrado recaudar esta banda criminal proveniente del Tren de Aragua, proveniente de las órdenes de Buster por Guerrero, de Niño Guerrero, es 350.000 soles aproximadamente, con un perfil criminal muy violento. Una de estas damas intervenía era quien se encargaba de seccionar las extremidades superiores para pedir el dinero. O viven pacíficamente acá en nuestro país o los capturamos, cueste lo que nos cueste. El Tren de Aragua no va en el Perú, cueste lo que nos cueste. Policía Nacional de todos los peruanos, in situ, en uno de los lugares de cautiverio donde se...
3: Un conductor de tráiler que fue secuestrado mientras abastecía combustible en un grifo del distrito de Chorrillos fue rescatado por la Policía Nacional en una cochera ubicada en Puente Piedra. Durante el operativo, los agentes también recuperaron la mercadería que transportaba, valorizada en más de 154 mil soles. La víctima fue encontrada atada de manos y pies dentro de una cochera de aproximadamente 5.000 metros cuadrados. Según información de la Divincri, el conductor fue víctima de asalto y robo durante la madrugada cuando se encontraba abasteciendo combustible en un grifo de Chorrillos.
0: Bien, nos vamos a una breve pausa. No se muevan, regresamos.
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1: 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Regresamos mañana. Sigue Rey con Barba. Buenas noches.
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0: Bueno, este va a ser un debate interesante porque comienza con un debate técnico donde ambas propuestas tienen que demostrar que tienen argumentos y solidez para manejar nuestro país. El señor Sánchez, por supuesto, no ha tenido mejor idea que recurrir al auxilio de los caviares, ¿no? Y entonces ha invitado a Pedro Franchi, que fue ministro de Economía del señor Castillo. Y era el que decía que le picaba el ojo y le golpeaba el hígado cuando veía un carro de lujo, ¿no? A su lado va el señor Domingo Pérez, que cuando se imagina a Keiko Fujimori presidenta le dan palpitaciones y termina en emergencia al borde de un ataque cardíaco, ¿no? Pero en fin, va a ser un debate interesante, tal vez un poco aburrido por lo técnico, pero de todas maneras un debate absolutamente necesario. El debate presidencial va a ser para el 30 de mayo. Ese es el debate esperado por todo el país. Así que vamos a ver qué sucede y cómo se preparan para esa ocasión tan especial, ¿no?
1: Bueno, a diferencia del debate entre los 35 candidatos a la presidencia, este sí es un debate en el que se puede explicar distintos asuntos, ¿no? Tanto técnicos como políticos, ¿ah? Tampoco es exclusivamente técnico.
0: Sí, claro.
1: Pero esa es la gran diferencia entre un debate en el que se le da uno o dos minutos a los candidatos y se los somete a preguntas absurdas, a un debate como el que supongo que va a haber. No sabemos las reglas, esperemos que no, tampoco. Esperemos que el Jurado Nacional de Elecciones no haga la misma, no tome la misma decisión absurda de la vez pasada de permitir preguntas en general del público, como si eso constituyera un recurso democrático. Al contrario, es la ridiculez de algunas de las preguntas en esos debates que tuvimos debería de darnos vergüenza, ¿no? En todo caso, que sea gente profesional la que consulta, la que haga preguntas, eso sí, como sucede en muchos países, concretamente en los Estados Unidos, cuando hay debate entre dos candidatos a la presidencia PP, sí. Las preguntas son de un panel que sabe lo que pregunta, ¿no? Y que puede dejar en ridículo al que responde si no sabe responder. Esperemos que no, repito, que no se produzcan los mismos errores que en el primer debate.
0: Mientras tanto, amigos, nuestro amigo Rafael López Aliaga dice, se acaba de consumar el golpe de Estado, el fraude electoral. La OMPE, el Jurado Nacional de Elecciones y sus cómplices han impuesto sus candidatos en contra de la voluntad popular. Solo dos observaciones, ¿no? El señor López Aliaga puede ir a... por supuesto, es su derecho, puede apelar, puede ir a la Corte Interamericana de Derechos Humanos, puede ir a la Corte Internacional de la Haya o al Tribunal Supremo de Alfa Centauri, ¿no? Pero igual, las decisiones del Jurado Nacional de Elecciones son inapelables. Ahora, él se toma la potestad de hablar o de querer representar la voluntad popular, porque despierta. Tú no representas la voluntad popular, representas a un sector importante de la población, pero debes de recordar, de que tú solamente ganaste en Lima Metropolitana y que perdiste en todos los distritos populares de Lima y en la región Lima perdiste en todos lados absolutamente y en todo el Perú no ganaste en ninguna región. ¿Cómo puedes hablar de que representa la voluntad popular, ¿no? Me parece que la soberbia le está ganando y que el golpe que ha recibido todavía no lo termina de asimilar. Es una verdadera lástima.
1: Sí, y otra cosa que ha dicho, lamentablemente, y hay que decirlo para que la gente reflexione, porque no está bien, es afirmar que lo que ha hecho el Jurado Nacional de Elecciones al proclamar a las dos personas que pasan a la segunda vuelta es un delito de traición a la patria. También ha dicho eso. O sea, vamos a ver. Y además ha acusado, además de organización criminal a la OMPE y al Jurado Nacional de Elecciones, ha acusado al presidente del Jurado Nacional de Elecciones, el señor Burneo, de mentiroso. Ayer, en la entrevista que ha tenido en el canal de Latina, ha dicho, sí, cuando Pedro Tenorio le hizo ver que los reclamos o las observaciones que ellos habían presentado habían sido respondidas por el Jurado

0: Nacional de Elecciones y que el presidente Burneo había dicho que estaban todos respondidos, él dijo mentira, mentira, simplemente mentira. No, no, no se puede ser, perdonen que hable, yo sé que hay muchas personas que consideran que yo tengo algo personal, no tengo nada personal contra Rafael López Aliaga, a quien estimo, pero realmente como conductor de un programa político de opinión, no podemos dejar de decir lo que pensamos y no podemos dejar de llamar la atención la grave irresponsabilidad por la que está atravesando Rafael López Aliaga. A la suma de cosas, de insultos, de difamaciones, de falsedades que ha dicho durante meses y años en los que ha hecho política, él dice que no es político, se añaden ahora estos insultos y estas faltas de ya, concretamente, el que falta a la verdad de vez en cuando es él. Por ejemplo, recuerdo la entrevista en Panamericana Televisión cuando después de que ya se habían reunido gente de Fuerza Popular y de Renovación Popular para ver el tema de los personeros que había ofrecido Keiko Fujimori para ayudar a vigilar los votos también de Rafael López Aliaga, dijo que era mentira, que la señora Keiko no había hecho absolutamente nada. Y ya se habían reunido dos días antes los representantes de uno y de otro partido. No se puede... Me voy a abstener de hacer mayores comentarios. Pero cuando un país como el nuestro está en una situación de grave riesgo de perder todo, no solo el orden, la seguridad, que ya está... en una situación calamitosa, sino también aumentar la pobreza a niveles extraordinarios, como en el caso de Venezuela, como Bolivia. Miren lo que está pasando en Bolivia. Eso no es otra cosa que el resultado de la demagogia y del socialismo. ¿A eso vamos a ir? ¿A eso vamos a ir? El señor López Aliaga tiene también una responsabilidad si quiere ser un líder político.
1: Y luego acusa a la OMP de ser caviar, marxista, bueno, puede ser, ya. Digamos que sí. Digamos también de que ha habido algún fraude, ya, muy bien. Pero, él falló como líder, porque si los electores de San Isidro, de Miraflores y de Surco nada más, ¿no?, donde sacó aproximadamente el 50-54%, votaron por él. Si la mitad de ellos hubiesen ido a sufragar, porque lo hubiese barrido al señor Sánchez sin ningún problema. ¿Quién falló ahí? Los ausentes, los que prefirieron quedarse en su casa, ¿no? Pero también falló el liderazgo de ese partido, que no supo darles el ánimo, la potencia ni la fe para que vayan a votar, ¿no? Con solamente eso hubiese ganado sin ningún problema, con fraude o sin fraude, igual, ¿no? ¿No? Pero... así es, pues por eso es que...
0: Ayer en entrevista también ha dicho, cuando le preguntó Pedro Tenorio si estaba en disposición de conversar con Keiko, dijo, nunca, ¿para qué? ¿No? Antes ya había dicho, ¿para qué? En otro programa, ¿para qué si va a perder? ¿No? Pero cuando le preguntan si estaría dispuesto a conversar con Juntos por el Perú, ¿cómo? No entiendo. Con Sánchez, que es el beneficiario del supuesto fraude.
1: Con Antauro.
0: Y con Antauro, con ellos, que son supuestamente los amigos de ellos que han montado el fraude.
1: Y porque con el se supone eso, ¿no? De Sendero, ¿sí?
0: Claro. Con ellos sí se puede sentar. No, es una gravísima falta de responsabilidad.
1: Bueno, porque es un hombre, pues, que en estos momentos está en una situación muy, muy difícil, Rafael, ¿no? Confundido, extraviado, ¿no? Y bueno, pues no, lanza vituperios, insultos y difamaciones que en algún momento podrían costarle caro, ¿eh? El señor Gunter González, que es miembro del Pleno del Jurado Nacional de Elecciones representando al Colegio de Abogados de Lima, es un hombre serio, sólido, me parece lo más solvente que hay en este jurado. Él dice las expresiones, con todo respeto dice, ¿eh?, las expresiones del ex candidato presidencial Rafael López Aliaga son desaforadas, no contribuyen al diálogo, son poco democráticas e incentivan a la violencia, ¿no? Este es un cargo bastante serio, ¿no?
0: Porque... Yo me atrevo a decir que son difamatorias. ¿Ah? Para, porque no se trata... Es decir, ha dicho textualmente, la OMP y el Jurado Nacional son organización criminal. Oye, ya es hora de que se dé cuenta de que no puede estar difamando de esa manera.
1: Sí. Bueno, pues, ¿no? Vamos con el congresista Roberto Sánchez. Él se siente seguro. Se siente seguro por su, dice, por su respaldo abrumador que tiene en las regiones, y por eso la estrategia de ellos es básicamente: hay que entrar a Lima, hay que partir Lima. Si lo logramos, ganaremos. Pero hasta ahora no encuentra la fórmula, ¿no? Estuvo en Puente Piedra en un mitin de 100 personas, ¿no? En los mercados le tiran tomates, ¿no? En Huaral, en su pueblo, ni siquiera se acercó al mitin porque la convocatoria fue absolutamente nula, ¿no? Así que sus esfuerzos hasta ahora no le están dando resultados, ¿no? Y podría convertirse en el panetón de la campaña, ¿no? Siempre han dicho que a Keiko le gana un panetón. Creo que en esta oportunidad el panetón va a ser él, ¿eh?
0: Bueno, yo y el señor Sánchez, para ocuparme con respeto también, dice, no solo ofrece las mismas medidas, las mismas acciones que Chávez ofreció en su momento en Venezuela. No solamente sostiene las mismas falsedades y mentiras que Maduro en Venezuela y Evo Morales en Bolivia han repetido hasta la saciedad. Y el actual, mejor dicho, el anterior presidente después de Morales, que no recuerdo, Arce, ¿no? Además, anuncia a sus colaboradores, peores que los que tuvo Vizcarra, que los que tuvo Boluarte, que los que tuvo Castillo y los que tuvo Balcázar, ¿no? Y cree que de esa manera va a convencer a la gente. La gente en el Perú lo que quiere es oportunidad de trabajar, ya sea para otros en un empleo con las ventajas de la formalidad, o ya sea, aunque sea en la informalidad. Pero lo que no quiere es que el Estado se meta a estorbar en su vida. Keiko ha afirmado una cosa la otra hace unos días, que tiene toda la razón. No es el sistema el que no ha funcionado, es el gobierno el que no ha funcionado, el Estado el que ha fallado. Ese es el problema. Lo mismo que un médico, amigos televidentes.
1: Oye, perdón, Rafael, yo no diría que el Estado ha fallado, como no, ¿eh? Ha fallado la clase política.
0: Bueno, sí, los gobiernos.
1: Porque el Estado finalmente es una estructura. Depende de los hombres que tú pongas en esa estructura para que el Estado funcione.
0: Sí, pero dentro de los políticos también hay gente muy seria que no ha tenido oportunidad de gobernar. O sea que el problema es el gobierno, en realidad.
1: Sí, claro. Es la gestión política.
0: No todos los políticos, no.
1: Lo que los partidos políticos tienen que proveer a la sociedad peruana son políticos capaces, decentes, efectivos, ¿no? Y eso es precisamente lo que ha fallado en el país, ¿no?
0: Por eso, pero es importante recalcar, ¿no? No se trata de los políticos en general, se trata de aquellos políticos que han gobernado en los últimos 20 años. Esos son los que han fallado, esos son los que han generado los problemas que tenemos hoy día.
1: Y la gente, los ciudadanos del Perú tienen que entender que los peruanos no estamos salados por los brujos de Cachiche, ni somos víctimas de ninguna maldición satánica. El problema del Perú es un simple problema de clase política, es un simple problema de gestión, de dirección, ¿no? Y eso es precisamente lo que va a estar en debate el domingo 30, ¿no? Y me imagino que va a haber un gran esfuerzo de parte de ambos partidos, pero especialmente de Keiko Fujimori, de presentar un equipo sólido, solvente, profesional, que nos garantice un Estado sólido y gestor, porque eso es exactamente lo que nos hace falta. Miren ustedes, ¿qué es lo que se viene para el Perú? El Niño. Esta primera plana del diario La Razón es correcta, ¿no? El Niño va a golpear con ferocidad al país, ¿eh? Y miren ustedes, tres cositas, ¿no? El Abraham Levy, que es conocido como el hombre del tiempo, dice que sí o sí va a haber un fenómeno del Niño en el Océano Pacífico. Dice que el evento probablemente sea fuerte y muy fuerte. Y también que la costa peruana va a tener un Niño costero. Hasta por lo menos el verano del próximo año. Ayer Rafael hizo 21 grados y algo, sí, cuando deberíamos estar en 17 grados, ¿no? Esto va a significar realmente una tragedia para muchos sectores, ¿eh? Los más afectados serían los textiles, la pesca, la agricultura, la agroexportación y todo el Perú en su conjunto, ¿no? Lamentablemente, el Perú es bueno reaccionando regularmente, pero es muy malo en prevención, ¿no? Ya se han iniciado las obras, ¿no? El encauce de los ríos, pero si la gente construye en las quebradas, si la gente construye en los bordes de los ríos, cuando se les dice que no lo pueden hacer porque va a venir un guayco y lo va a barrer o van a tener problemas, lo hacen igual. Claro, hay que ayudarlos, ¿no? Pero hay bastante negligencia de parte de la población también, ¿no? Y el Estado, por supuesto, ha puesto siempre una cuota de lentitud que desespera, ¿no?
0: Ahí tenemos otro ejemplo de la eficacia con la que Fujimori actuó en el fenómeno del Niño, o previendo el fenómeno del niño del 70, del 97 al 98. Que él y el ministro de entonces de Transportes, que era... ayúdame, Pepe. ¿Ah? El ministro de Transportes de la época...
1: No tiene importancia. No me suena. El ministro de Transportes... Okay.
0: Bueno, pero pusieron los medios, hicieron los arreglos y las preparaciones necesarias en todas las quebradas, en todos los ríos, a lo largo de todo el litoral. Y fue un niño muy fuerte, pero que pasó con cierta tranquilidad para el país. Cosa distinta fue el 72 y desgraciadamente después, ¿no? En uno de los últimos que hemos tenido. Bueno, en el año 2017, hace 9 años, y todavía no reconstruyen algunas de las cosas que destruyó ese fenómeno del Niño costero, como le llamaron. ¿Por qué? ¿Por el sistema? No, por los gobiernos, lamentablemente. Otra vez, lo que fallan son los gobiernos, las personas que acceden a los gobiernos, las personas que los gobiernos convocan. En cambio, cuando hay liderazgo, cuando hay eficacia, cuando hay seriedad en el trabajo político y concretamente en el trabajo de gobierno, como en el caso de Fujimori en el periodo que le correspondió, pues ahí están los resultados. Lo contrario, también ahí están los resultados.
1: Somos un país, Rafael, siempre al borde de alguna catástrofe, ¿no? Ahora es el Niño y en cualquier momento puede ser un terremoto de 8 o 9 grados, ¿no?
0: Que es lo que,
1: los sismólogos vienen esperando hace ya bastante tiempo, ¿no? Si eso sucede, sería una tragedia de inmensas proporciones para el país, porque lamentablemente no estamos preparados para ello, ¿no?
0: Y eso es lo que no... Y no estamos preparados y no parece que quisieran prepararnos, porque también los gobiernos están fallando en eso. Se gastan miles de millones de dólares, por ejemplo, en aviones de combate, ¿no? Pero no compramos, por ejemplo, o no construimos hospitales, no conseguimos que los hospitales que ya existan tengan las medicinas y puedan atender a la gente... Que no conseguimos. Imagínate tú lo que va a suceder en el terremoto ese que mencionas, que va a venir tarde o temprano. Sí. Va a venir. Eso no hay duda. El problema es cuándo. Dios nos da la oportunidad de que tengamos tiempo de prepararnos para eso. Ya estaríamos, probablemente ya estamos tarde. Pero en cualquier caso, yo el otro día veía un documental sobre lo que fue el terremoto hace unos años en Katmandú. Oye, un desastre impresionante. Por supuesto, no solo las casas, los edificios, por supuesto los hospitales, la gente en las calles, en camas improvisadas, en lo que fuera, porque no había forma de tenerlo. El Perú está igual, así de igual. Y seguimos invirtiendo o gastando dinero en cosas que no son necesarias y mucho menos indispensables, y en cambio no invertimos en las indispensables. No invierten, yo no me incluyo, francamente, no me incluyo. Porque yo no tengo nada que ver con los gobiernos que han pasado en los últimos 20 años. Nada que ver. Al contrario, he procurado decirle siempre, hemos mostrado, tratando de mostrar en este programa, las fallas, las omisiones gravísimas de estos últimos gobiernos que han generado la pobreza en que estamos y los fracasos como país en el que estamos viviendo. Ojalá no desperdiciemos la oportunidad para que haya un verdadero cambio en nuestro país.
1: Antes que los aviones de guerra, o junto con los aviones de guerra, ¿qué es lo que debería de haberse comprado?
0: Por ejemplo, aviones de hospitales de emergencia.
1: Por ejemplo.
0: Barcos, embarcaciones, ¿no? Uh-huh. Estos barcos como naves de desembarco. Pero adentro hay verdaderos hospitales. Eso cuesta mucho menos que uno de estos aviones de combate. Sí, por favor, prioricen los gastos, prioricen las cosas que se necesitan en el Perú. Porque podemos tener una Fuerza Armada con misiles, con un equipamiento extraordinario para matar, pero no vamos a ser capaces de atender a los heridos o a los muertos en un terremoto. Fíjate, recuerda lo que pasó en el 2007. Yo estuve en Pisco, era ministro. No había forma ni siquiera de recoger los cadáveres, porque no habían, por ejemplo, ataúdes, féretros. Y después, por supuesto, los pocos hospitales que habían colapsaron también. ¿Quién tuvo que intervenir? La Fuerza Armada. Porque Defensa Civil, entre comillas, el jefe de Defensa Civil es el alcalde de la provincia, que en ese terremoto se le había muerto la mamá, la hermana, y se le había caído su casa. ¿Cómo va a dirigir la... Es la Fuerza Armada la que tiene que estar cada vez más preparada, no tanto para la guerra, que yo creo improbable, sino mucho más para las emergencias y las necesidades ante eventos naturales que son un desastre.
1: Y los políticos en campaña no deben de olvidar que estamos en el círculo de fuego del Pacífico,
0: claro,
1: que es la zona más activa del mundo en lo que a terremotos se refiere. Y no nos estamos preparando realmente para una eventualidad o para una tragedia de esta magnitud, ¿no?
0: Ojalá. Hasta en los huaicos, hasta cuando se producen huaicos, que se producen todos los años, en el friaje, que se produce todos los años, en los fenómenos del Niño, que se produce cada cierta cantidad de años, no tenemos la forma de aliviar inmediatamente o de prevenir adecuadamente esos desastres naturales, y seguimos gastando en lo que no hace falta.
1: Hace unos 2 meses, Rafael, me quedé impresionado con esta información. En Japón hubo un terremoto de 7.2 o 7.3, ¿no? En Japón, hace poquito,
0: sí.
1: ¿No? Muertos, cero.
0: Cero, ¿no? Supuesto.
1: ¿No? Heridos, poquísimos, ¿no?
0: ¿Ah?
1: Y Japón siguió su vida normal. Eso es prevención, ¿no?
0: Claro,
1: eso
0: aquí es prevención. No. Aquí, ¿sabes cuál es la prevención? Que Indeci nos pase al celular un aviso. Ante las olas anómalas, ante esto, tenga esto.
1: Aléjese de la playa.
0: Aléjese de la playa. No me fastidio. No sean irresponsables. Y por supuesto, Indeci tiene a miles de trabajadores, ¿no? Miles de trabajadores pagados por todos nosotros, pero en la práctica se les pudre, por ejemplo, como sucedió en la época de Chávez, el que fue jefe de Indeci, que se les pudrieron toneladas de frijoles y estas cosas, ¿no? Por no saber comprar lo que deberían. Bueno. Pasemos a otro tema, Pepe.
1: Keiko, a ver, Keiko Fujimori se reunió con PPK. Tengo mis dudas, ¿no?, de que la reunión haya sido fructífera, pero otros dicen que sí, que era necesario cerrar ese capítulo, que era necesario reconocer errores, y ambos han sacado comunicados por su lado, ¿no? Pero el mejor es el de PPK. Él dice que conversé con Keiko Fujimori del pasado, pero sobre todo del presente y del futuro. El país pide a gritos paz y reconciliación. Esto no implica desconocer las diferencias que tuvimos en el pasado, sino sanar y avanzar a pesar de ellas, porque el bienestar del Perú es lo que hoy está en juego, y que ello debe de estar por encima de cualquier persona, disputa o interés partidario. Creo que este es un buen mensaje para todos los peruanos, ¿no? Tenemos que hacer una pausa,
0: perdón,
1: amigos.
0: Perdón, sí, déjame terminar.
1: Sí.
0: A mí me parece mejor mensaje el de Keiko.
1: Sí, sí.
0: ¿Ah? Porque el mensaje ha sido clarísimo.
1: Sí.
0: Es reconocer que no estuvieron ni ellos ni los de PPK, ni el gobierno de PPK, a la altura de la responsabilidad que el país les había dado o te había otorgado.
1: Porque
0: eso es el mérito de Keiko Fujimori. Esa es una de las muestras de la madurez de Keiko Fujimori. Recuerdo muchísimas personas, amigas mías y tuyas probablemente también, Pepe, cómo estaban indignados con la actitud, con lo que decían, la actitud de Fuerza Popular y concretamente de Keiko Fujimori, de haber destrozado el gobierno de PPK. En mi concepto, no es tan así, porque le decían, no, fue un congreso que obstruyó, ¿no? Obstructivo,
1: no es cierto.
0: Le llamaban. Por supuesto que no es cierto, porque que hubo interpelaciones, por supuesto. Ya he dicho aquí muchas veces que las interpelaciones son la mejor ocasión para que los ministros se luzcan. Y si un ministro no se luce en una interpelación, entonces quiere decir que no sirve como ministro. Así que sería bueno que lo cambiaran. Pero no solamente no hubo tantas interpelaciones, sino que efectivamente no hubo la coordinación que el país pedía.
1: Sí, claro.
0: Y eso es lo que el mensaje fundamental, más allá de escritos o de pronunciamientos, ese es el mensaje estupendo que ha dado Keiko Fujimori con no tiene nada que ver con el proceso judicial ni con las investigaciones a las que está sometido PPK. Es un mensaje nuevamente de sencillez, de reconocimiento de error y de muestra de madurez de Fuerza Popular y concretamente de Keiko Fujimori.
1: Sin olvidar, Rafael, que PPK fue el primero que atacó y Keiko cometió el error de defenderse con fuerza. Ese fue un error.
0: Los dos
1: porque debieron haber tendido puentes para ponerse de acuerdo, ¿no? Recuérdense también de que le pidió facultades delegadas y se la dieron. Recuerden también que dijo hija de ladrón, ¿no? O sea, cosas por el estilo. Me voy a robar parlamentario de su propia bancada. Se hizo un enfrentamiento absurdo, infantil y torpe. Afortunadamente, el tiempo ya pasó, pero es importante el mensaje para las futuras generaciones y para otro partido.
0: Recordemos otra cosa, Pepe, porque esa es otra difamación que se ha hecho y se repite contra Keiko Fujimori. Y yo soy testigo de eso. Testigo y además, ¿por qué? Porque participé de eso. Cuando el padre de Keiko, Alberto Fujimori, estaba preso, Keiko Fujimori, sabiendo que podía eventualmente salir elegida, no quería utilizar la política y concretamente la atribución constitucional de un presidente para indultar a su padre, no porque no quisiera que estuviera libre, sino porque no quería usar la política para algo que debía demostrarse por la vía de la justicia. Fujimori estaba injustamente preso por un juicio completamente demagógico y politizado, ¿no es cierto? Pero ella no quería que eso se resolviera por la vía política, que era el indulto. O sea, no es que no quisiera darle el indulto a su padre. Y eso es bien importante recordarlo, porque si no, creen que es una mala hija. Y hay que reiterar lo que no es así. Me consta porque a mí me lo pidió ella.
1: Muy bien, pausa, amigos. Y regresamos con Lucas García.

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8: Estamos con el jurista y constitucionalista Lucas Gersi. Y antes de entrar al tablero político, mira tú esto, ¿no? La universidad, ya van 6 días de protesta violenta. Y la Universidad de San Marcos sigue tomada por alumnos que tienen que ser calificados de vándalos, ¿no? Ellos están en protesta porque supuestamente hay una ley en el Congreso que está impulsando la reelección. Y además de eso, porque no les interesa que la actual rectora sea reelegida por la Asamblea Universitaria, ¿no?
9: ¿Cómo le va a interesar?
8: A ver. En primer lugar, que alguien le informe a estos bobos, ¿no? Que hace más de 10 días el Congreso decidió no poner en agenda este proyecto. Está fuera de la legislación, ¿no? O sea, infórmense. Y en segundo lugar, ¿qué hacen los estudiantes metidos en los temas de los profesores, en la asamblea universitaria, ¿no? Donde pueden tener sus representantes, pero no pueden decidir los destinos de una universidad, ¿no? Y en tercer lugar, cierran las puertas porque son minorías grupúsculos, minorías organizadas que siempre prevalecen sobre la gran masa de los estudiantes que son independientes y que van a estudiar. Bloquean la universidad. ¿A quién le hacen daño? A ellos mismos. Nosotros en nuestros tiempos estaba de moda bloquear las universidades y nosotros dijimos, aquí no se bloquean las puertas. Nunca se nos ocurrió una huelga universitaria, bloquear nuestro propio centro de estudios. Y por supuesto, la Facultad de Derecho, por ejemplo, de esos tiempos fue sobresaliente. Se duplicó y hasta se triplicó el puesto de los mejores profesores y se hizo una gran facultad. Luego llegó Chang y, por supuesto, expulsó a todos los vándalos, puso mano de hierro y construyó una universidad moderna que es la que ahora tienen, ¿no?
9: Primero, no son solamente estudiantes los que están bloqueando, los que están tomando o actuando con violencia. Y en segundo lugar, no es solamente contra ellos mismos, es contra la grandísima mayoría de los alumnos universitarios a quienes les están afectando gravemente sus derechos humanos. O sea, son gente que ha gastado su dinero, aunque sea en pasajes, o en libros, o en cuadernos, o en tiempo, que están queriendo aprender. No hay derecho. Bueno.
10: A ver, antes que nada, Pepe, Rafael, gracias por la invitación. Yo feliz de estar acá.
9: Encantado.
10: Bueno, hace ya varios años yo también fui estudiante universitario y participé de la política también a nivel universitario. Entonces estas cosas para mí no son ajenas. Y obviamente hay el derecho a la libre expresión y a la libre protesta y a fastidiarte y a hacer tu manifestación, pero de forma pacífica.
9: Claro.
10: Y sin esta situación de las tomas. Lo que a mí me llama la atención es que en una coyuntura electoral y en simultáneo se produzcan tomas en la Universidad Nacional Mayor de San Marcos y en la Universidad Católica.
8: Católica.
10: La Universidad Católica hace muchos años, ¿no? Hace décadas que no tenía una toma de este tipo. Entonces yo creo que hay acá de repente algo que viene por detrás y que tiene que ver ya con la coyuntura política del país y con generar un clima pues revolucionario, un clima entreverado en el país y bueno, que ambas universidades con apoyo de la Defensoría del Pueblo desactiven estas bombas de tiempo y la verdad que hay manera de entenderse, ¿no? Sin necesidad de estar haciendo estas cosas.
8: Hay una especie de consigna de mover el cotorro.
10: Sí, claro, lógicamente.
8: ¿No? Mira lo que está, por ejemplo.
10: Clima revolucionario, ¿no? La brisita revolucionaria.
8: Sí, sí.
9: Así es.
10: Que ojo que según la ley universitaria, la elección del rector en la universidad pública, si mal no me equivoco, incluye una elección universal de los alumnos, que al final vale un tercio también. Es decir, si los alumnos no quieren a la doctora Gerí, no será la doctora Gerí, pues, ¿no? Si es que se aprueba la ley,
8: No se ha aprobado.
10: O sea, no hay mayor tema para preocuparse tanto.
8: Mira lo que está, por ejemplo, el FENATE, el miembro del Movadef, otros.
9: O sea, Sendero, ¿no? Luminoso.
8: Sí,
10: ¿ah? Sí, claro.
8: El gremio fundado por Castillo, están convocando una cumbre nacional en defensa de Petro Perú en las instalaciones de Petro Perú. ¿Desde cuándo las instituciones públicas se han convertido en extensiones de los partidos
10: Además,
8: políticos?
10: Además, eso es un poco raro, ¿no? Porque el FENATE es un gremio del magisterio.
9: Por supuesto.
10: ¿Y qué tiene que hacer un gremio del magisterio en Petroperú? ¿Ah? Eso ya es un sindicalismo multisectorial, un poco raro, ¿no? No, no tiene nada que ver una cosa con la otra.
9: No, este tema... Sabemos que tiene que ver ideológicamente.
10: Ah, ¿no? Eso sí. Lógico. Evidentemente son ataques de flanco, ¿no?
9: Claro.
10: Y estamos enfrentando una cuestión muy bien organizada, muy bien financiada, con dinero seguro de la minería ilegal, del narcotráfico,
9: con
10: el apoyo del gobierno de Bolivia, con el apoyo del gobierno de Colombia y con toda la maquinaria que viene detrás y que va a ser aplanadora, ¿no? O sea, enfrentar este fenómeno de la izquierda radical latinoamericana no es fácil. Y si no tenemos la capacidad de unirnos y más allá de las diferencias y las mezquindades y las rencillas, crear una coalición democrática, nos pasan por encima y no queda nada del Perú. O sea, llamar a la coalición democrática es lo fundamental. Si no se construye coaliciones, estamos muertos, ¿no? Para mí ese es el tema central.
8: Y apelar al sentido común y al patriotismo de los demócratas, ¿no? Porque se nos viene un periodo muy especial para el Perú, donde en gran parte nos jugamos nuestro destino, ¿no? Así que no es para tomarlo a broma, ¿no? Como se toma este señor, Antauro, le preguntan, ¿cómo se ve usted para el futuro? Yo, dice, me veo como presidente de la República el 2031. Por eso estamos trabajando. Bueno, si él se ve como presidente de la República, yo la verdad lo veo como candidato al diván de un psiquiatra o de regreso a la cárcel, ¿no? Porque si él sigue, si él las payasadas que habla las quiere convertir en realidad, evidentemente va a terminar preso, ¿no?
10: Pero no hay que negar su carácter de líder carismático y de movilizador,
11: por supuesto,
10: más que Roberto Sánchez, ¿no?
11: Ah, sí, claro.
10: En la campaña, parecía el candidato presidencial más.
9: Es lo que iba a comentar. Pepe Barba es irónico y tiene la ventaja emocional de reírse de estas cosas. Yo no, sinceramente. Una declaración como la de este señor, teniendo la realidad que tenemos en el Perú, a mí me preocupa. Y me preocupa no tanto por la capacidad que él pueda tener, que efectivamente le reconozco lamentablemente el liderazgo, a diferencia de otros. A él sí le reconozco liderazgo, a diferencia, por ejemplo, de su hermano Ollanta, que no era absolutamente ningún líder. Tanto es así que lo manejaba su señora. Pero al margen de eso, a mí lo que me preocupa de una persona como él es... con ese liderazgo, con la falta de responsabilidad de los medios de comunicación. Porque la demagogia siempre es atractiva. Siempre termina alguien creyendo en el ofrecimiento o en la aclamación que genera un demagogo. Y si hay algo que es, aparte de asesino, el señor Antauro, es demagogo, completamente demagogo. Y si los medios siguen entrevistándolo, yo le sí lo veo como, lamentablemente, como posible candidato a la presidencia de la República.
8: Bueno, legalmente en fin. No puede. Bueno. No es tanto. Lo han
10: empleado. Tendría que pagar su reparación civil. Sí, si la paga, podría.
9: Y tendrían que invitarlo a otro partido, porque el suyo no puede por la.
10: Bueno, fue descalificado. Por disposición judicial.
9: Así es.
10: Pero mira cómo, pese a que el Poder Judicial disolvió su partido, terminó siendo la locomotora de una campaña presidencial que ha pasado a segunda vuelta. Eso te muestra que tú las ideas no las puedes derrotar con una leguleada legal.
9: De acuerdo.
10: Sino que las ideas o las derrotas en la cancha o no las derrotas. Y la tragedia del Perú es que un porcentaje bien importante de la gente todavía cree en estas cosas.
9: Sí, pues.
10: Entonces, la batalla de las ideas, estamos recontra lejos de ganarla y no podemos claudicar en eso. Mira...
9: Ahora, ¿qué?
10: Un 15% del Perú cree en eso. No cree en la democracia.
9: Incluso más, lamentablemente. Más del 15%.
10: Hasta más posible.
9: Pero yo hace tiempo ahí aprovecho para a ver qué piensan ustedes. Porque Alemania, sabemos, prohibió constitucionalmente al nazismo.
10: Sí, claro.
9: ¿Por qué no prohibimos el marxismo? El comunismo. El leninismo, todo lo que... No, ¿por qué?
10: Bueno, hay países de Europa del Este, Polonia, que han hecho eso.
8: Hay una multitud de... Hay como 15 países en el mundo...
9: Que lo han hecho.
8: Que han establecido que el comunismo es una organización criminal.
9: Por supuesto.
8: Que se organiza políticamente, que aprovecha la democracia para capturar el poder... establecer una dictadura y enriquecerse enriquecerse del pueblo.
10: Mira,
8: lo han establecido legalmente, ¿eh? Legalmente.
9: Es que eso lo han hecho
10: muchos países de Europa del Este, como Polonia, República Checa, ¿no? Países que sufrieron bajo la cortina de hierro, ¿no?
9: Claro.
10: Sin embargo, una reflexión al respecto. A ver, Perú se encuentra entre los países del mundo que más ha sufrido por el comunismo, junto con Etiopía, con Corea, con Polonia. De los países donde el comunismo más gente ha matado es Perú. Claro. Eso está documentado, ampliamente documentado. Hay un libro muy importante sobre el particular, se llama El Libro Negro del Comunismo. Sin embargo, en el Perú hay montones de personas y en las universidades y en los colegios se enseña marxismo. Y el marxismo es una de las influencias más importantes a nivel intelectual en el Perú. Entonces tú hoy día no puedes hacer eso. Tú lo que tienes que hacer es derrotar al adversario ideológicamente y moralmente, y esa es una batalla que estamos pero lejísimos de poder ganar.
9: Sí, estoy de acuerdo.
10: Ojalá tuviéramos en el Perú la ventana de Overton, ¿no?, que tienen en Polonia, pero no lo tenemos, pues, porque nos hemos dejado arrebatar la narrativa. Sí, y las zonas del Perú que más han sufrido con el comunismo son justamente las zonas que más votan por el comunismo, ¿no?
9: Sí, pues. Sí,
10: entonces, digamos, revisa tú la votación en los lugares donde Sendero Luminoso hizo los ataques más terribles, ¿no? Revisa cómo votó Chukchi, de repente, cómo votó Lucanamarca y vas a ver el resultado.
11: Claro.
10: Entonces es un trabajo, falta pues muchísimo. El Perú es un país profundamente dividido, profundamente dividido y enfrentado. Y esos incendios hay que apagarlos.
9: El marxismo, ¿no? Bueno, hace años decidió que se sacrificaba, el comunismo en general, la internacional socialista, digamos. Se negociaba cualquier cosa a cambio de la influencia en la educación. Ese es el tema.
8: Bueno, Velasco. Velasco fortaleció al SUTE y lo convirtió en una arma fundamental para su pensamiento ideológico, que estaba influenciado directamente por Fidel Castro, ¿no? Claro. Lo que tuvimos ahí fue una experiencia marxista, concretamente, ¿no? Y la captura de la educación por el SUTE ha sido determinante, determinante, para lavar cerebros, para ideologizar a la muchachada y presentarnos varias generaciones con el cerebro descompuesto en lo que se refiere a pensamiento cultural e ideológico.
10: Que
8: ¿no?
10: después,
8: ¿no?
10: como Saturno devora a sus hijos, sí, ¿no? Claro. El FENATE devora después al SUTEP, ¿no? Sí, y claro, los mismos profesores del SUTEP han sido las víctimas, las primeras víctimas de la revolución que ellos mismos cultivaron y crearon a lo largo de los años. O sea, claro.
8: Peleándose por
10: son
8: la plata.
10: Ironías terribles, ¿no?
8: Peleándose por la plata de la derrama magisterial.
11: Claro,
8: pero quienes han realmente sufrido el embate de esta politización del magisterio son los estudiantes.
10: Sí, claro.
8: Estamos en los últimos lugares en cuanto a comprensión lectora y razonamiento matemático.
10: Hace varios años yo recuerdo que Cato Institute de Estados Unidos publicó con la UPC un librito sobre la educación en el Perú, y ellos determinaron que el Perú es uno de los países en el mundo con mayor porcentaje de los estudiantes en colegios privados. Uh-huh. Y eso ocurre porque la gente desconfía tanto de la educación pública que hasta la gente que está ajustada prefiere pagar un poquito para mandar a un colegio privado, aunque sea un colegio privado muy, muy modesto.
9: Por eso yo estoy convencido de que sería utilísimo y sería bienvenido, si se sabe explicar bien, el tema de financiar directamente a las familias para que ellos escojan.
10: Sí, claro, que es algo que ya se ha discutido, incluso se ha presentado en el Congreso. Uh-huh. Creo que el congresista Cabero lo presentó en el Congreso.
9: Yo lo presenté en la época de
10: conferencias al respecto.
9: Yo lo presenté en la época del Congreso Constituyente, imagínate.
10: Creo que el exministro Becerra de Educación acogió y habló a favor de esa propuesta y pocos días después lo cesaron como ministro.
9: Sí, sí.
10: O sea, hay tanto trabajo por hacer, ¿no?
8: Mira,
9: es un tema hasta ideológico.
10: Claro.
8: Aquí algunos de los países que decidieron que el marxismo no es una alternativa política, es aún peor que una organización criminal. Es peor aún que el mayor delincuente. Un delincuente común, ¿qué es lo que quiere? Tu plata. Nada más, se va. El comunismo quiere lo mismo, tu plata y tu alma. De eso se trata.
10: Más lo segundo que lo primero.
8: Así es. Mira tú, los países que lograron sobrevivir al comunismo, como Polonia, que has mencionado, República Checa, ahora se dice Rumanía se decía en mi tiempo con acento, Estonia, Lituania. En Asia hay varios países: Indonesia, Corea del Sur, Myanmar, Tailandia, Kazajistán, ¿no? El mensaje es claro, el marxismo no es una alternativa política, entiéndanlo, es una organización criminal.
9: Así es. ¿Ah? Oye, mira, yo tenía apuntado aquí, tú lo has mencionado ahora, la ventana de Overton.
10: Sí.
9: Y yo quiero que los televidentes lo comprendan, porque el patrón de la ventana de Overton es un modelo de comunicación política que define las ideas y prácticas aceptables para el público en un momento determinado. Entonces, claro, describe cómo propuestas consideradas impensables o radicales pueden volverse populares y hasta obligatorias, manipulando la percepción social gradualmente en el tiempo.
10: Es básicamente donde se ubica el centro.
9: Exactamente.
10: Digamos, puede haber un país cuyo centro en realidad sea de derecha o un país cuyo centro en realidad sea de izquierda. Es el eje del debate, ¿no?
9: Así es.
10: Digamos, en los años 90, de repente el Fredemo con Vargas Llosa perdieron la elección, pero movieron la ventana de Overton hacia el liberalismo.
9: Exactamente,
10: ¿no? O sea,
9: exactamente.
10: Uno puede perder, pero en realidad ganar, ¿no?
9: Sí.
10: Y eso es lo más importante, es dónde está la ventana de Overton.
8: Sí.
10: Y mira, no sé, a ver, una reflexión. Estamos ahorita en una elección polarizada, país dividido, montón de incertidumbre.
8: Dame tu opinión.
10: Pero yo creo que hay esperanza. esta vez. Y yo creo que la característica que tiene el fujimorismo es que es la única fuerza política que representa al Perú de manera transversal.
9: Exactamente. Porque es a la todos única, los niveles socioeconómicos. Exacto, en toda la geografía.
10: Y en costa, selva, sí, y sierra.
9: Exactamente.
10: Y en la ciudad y también en el campo.
9: Sí, señor.
10: La izquierda quiere movilizar el campo contra la ciudad. La derecha, que no es el fujimorismo, está en la ciudad, pero no en el campo. Y el fujimorismo es lo único que está
8: correcto.
10: Más o menos
8: presente en todo el,
10: presente en todo el Perú. En todos
9: los niveles socioeconómicos y en los asuntos geográficos.
10: Eso nos da, yo creo, una esperanza de poder integrar al Perú y empezar a sanar estas heridas. Y la señora Keiko ha tenido bastante humildad de ir a sentarse con PPK, por ejemplo. Y hay que desearle suerte, hay que apoyarla. Yo sé que no va a ser fácil. Y tiene que concentrarse ella en convencer a los que no confían en ella.
9: Sí, claro.
10: A los que de repente son de centroizquierda, los que desconfían, los progres, los que votaron por Nieto, por Pérez Tello.
9: O los que simplemente...
10: A ellos tienen que convencer. Claro.
9: O los que simplemente han cultivado una antipatía
10: por diferentes
9: razones que lo lleva a decir yo de ninguna manera voto por Keiko Fujimori. Y lo que hay que recordar que hoy por hoy, en una elección de segunda vuelta, cualquier voto que vaya, digamos, a la abstención o al voto
10: blanco viciado,
9: nulo, es evidentemente una ventaja para el marxismo, para el comunismo que representa a Sánchez.
10: Ciertamente, es algo preocupante y hay que empezar a alinear a los diferentes sectores, pero no vamos a convencer a nadie desde arriba regañando,
9: no convence a nadie. Claro que no.
10: Se trata de convencer, de persuadir y de que la gente vaya descubriendo el costo gigantesco para el país que ha significado el gobierno de Pedro Castillo y la tragedia
9: de Pedro Castillo, el de los anteriores, de los últimos años también.
10: Sí, claro, porque la izquierda en el Perú es el establishment.
9: Sí, claro.
10: Eso es lo que la gente no se da cuenta. Es la izquierda, los revolucionarios somos nosotros. La izquierda es el establishment.
8: Es cierto.
10: Que gobernó Mala. Con PPK no, pero después con Vizcarra regresó y con Sagasti y con Castillo.
9: Así es.
10: ¿No? Y con Dina
9: Boluarte,
10: y con Balcázar. Ahora, o sea, la izquierda es el establishment. Y lo que le ha pasado al Perú los últimos años, que ha aumentado la pobreza, es consecuencia del desgobierno, del desmanejo de este sector ideológico.
8: Oye, la palabra izquierda está ligada históricamente a los conceptos de libertad, democracia y justicia social.
9: Exactamente,
8: desde esta óptica. No hay opción revolucionaria. En el marxismo es al contrario. Se llaman progresistas, son regresistas, son reaccionarios, conservadores en el peor sentido de la expresión.
10: La fuerza ultra reaccionaria.
8: Más aún, yo sostengo, siguiendo a Rebel, de que entre el marxismo y el nazismo no hay ninguna diferencia. Incluso Rebel dice, los nazis fueron más honestos. Porque Hitler en Mein Kampf, en su libro fundamental, Mi lucha, él expresa con claridad todo lo que va a hacer.
10: Sí, claro.
8: En cambio, los comunistas no, se disfrazan de demócratas, de verdes, de ambientalistas,
9: derechos
8: humanos, y cuando llegan al poder hacen absolutamente todo lo contrario. ¿No?
10: Hay quien dice que la Revolución Rusa fue en realidad un intento de reestablecer el absolutismo de los zares al estilo antiguo,
8: claro,
10: ¿no es cierto? O sea, que no haya un liberalismo moderado, sino volver al absolutismo completo de los zares. O sea, de repente el marxismo es retrogresión.
8: Nicolás II, los zares eran liberales absolutos al lado de Lenin, de Stalin, hermano.
10: Sí.
8: Por ejemplo, los curas mataron a los 10.000 sacerdotes ortodoxos, barrieron con todas las iglesias, barrieron con todo, hombre. Y cuando llegaron al poder descubrieron que Marx no había escrito nada sobre cómo gobernar un país, sobre política económica. Y entonces sacó él la nueva política económica. ¿En qué consistía? En atraer capitales, inversionistas, extranjeros. Y él decía, oye, pero eso no es revolucionario. No, que vengan, hay que aprender de ellos, que vengan, que se enriquezcan, ¿no? Pero nosotros aprenderemos la forma de gobernar. Así fue como comenzaron.
10: Ese fue todo un debate económico, el llamado problema del cálculo económico, ¿no? Donde Ludwig von Mises demostró que no puede haber economía sin precios. Porque el precio es el que transmite la información y te dice qué tienes que producir y cuánto, y hasta los comunistas reconocieron eso.
8: Un economista llamado Schumpeter decía, decía de que estoy feliz que el marxismo gobierne Rusia, porque ahora se va a poder demostrar en los hechos lo que significa en la práctica política. Se equivocó, ¿no? porque finalmente gana la narrativa sobre los hechos históricos, ¿no? Y la gente no ve los hechos, sino la narrativa, curiosamente, ¿no?
9: La narrativa la difunde los medios de comunicación.
8: Es como aquí, pues, la gente dice una supuesta ley de oro de la política, ¿no? Nadie vota contra sus propios intereses, nadie vota contra su propio bolsillo. Mentira. Aquí la gente no vota ni por programas ni por ideas, ¿no? Sino por
10: sentimientos,
8: sociológicos, emoción,
10: ¿no?
8: Prejuicios, fobias, temores. Sí. Por eso vota la gente.
10: Por sentimiento sociológico y por espíritu regionalista.
8: Y quien se apropia, así es.
10: En realidad, electoralmente, esto yo lo he mencionado varias veces, electoralmente hay tres Perús con patrones de votación predecibles. El sur andino que vota de una manera, las grandes ciudades que votan de otra manera,
9: y el norte.
10: Y el norte, el resto del Perú que vota de otra manera. Por eso es que para mí el resultado de la elección era bien predecible.
9: Totalmente.
10: Yo dije hace un
9: yo
10: montón
9: no
10: de
9: me
10: tiempo.
9: Está, yo no para, me he sorprendido.
10: Para mí
9: así
10: era
9: es.
10: Bien predecible.
9: Coincido contigo.
10: Yo dije hace un montón de tiempo. La única chance que tiene Rafael López Aliaga de pasar a segunda vuelta es que tenga una votación casi unánime en Lima. Y no lo tuvo. Claro, porque la mitad de su electorado potencial lo perdió ante el señor Nieto. O sea, para mí era predecible. Es más, yo creo que López Aliaga le ha ido mejor de lo que uno pudiera haber esperado, ¿no? Pero era bien predecible.
8: Y si hacían como él quería, elecciones complementarias, lo iban a barrer.
10: Ah, bueno, eso no sabemos.
8: Ni Nieto le ganaba.
10: Yo sí creo que las elecciones complementarias hubiera sido una buena medida para darle más legitimidad a la elección.
8: Me hubiera gustado que sea. Mira, al siguiente día nomás que se hizo la elección, la gente se enteró.
10: Ojalá lo hubiera
8: hecho. ¿Y quién ganó? Nieto.
10: Sí, sí. Bueno, a ver, Nieto ha sido la principal sorpresa de la elección.
8: Nieto ganó en todas.
10: Y él va a tener un rol muy importante, va a dar la mayoría.
9: Pero eso fue ya conociendo el resultado del día anterior.
8: Así es.
10: Con alguna distorsión también.
9: Lo que hubiera hecho, ¿sabes qué?
8: Una distorsión, ya.
9: A mí me llamó por teléfono a sugerirme un amigo mío, que fue, dicho sea de paso, comandante general de la Fuerza Aérea, muy bueno, en mi época que fui ministro de Defensa, que me sugirió lo siguiente. Cada mesa de las que se han instalado tarde o que no se han instalado, se le puede simplemente añadir el mismo porcentaje para cada uno de los candidatos que ha salido. Y eso, siguiendo esa proporción, hubiera significado un reacondicionamiento de las mesas que podría haber sido mejor que incluso el voto del día siguiente.
10: Claro, pero eso es complicado porque es hacer una especie de votación ficta o presunta.
9: Bueno, no. O sea, porque es simplemente limitarte a lo que se ha votado. Uh-huh. O sea, siguiendo la misma proporción.
10: Mismo patrón.
8: Pero bueno, palabras finales, a ver.
10: Palabras finales. Estamos enfrentando nuevamente una amenaza muy grande a la continuidad del Perú como un Estado de Derecho. Y tenemos que tener, yo creo, la grandeza de extender una mano a los que piensan diferente y de construir una coalición, porque solo de una manera multipartidaria y absolutamente variopinta es que el Perú tiene esperanza de continuar su democracia. Es tener esa capacidad de construir coaliciones con el que piensa diferente.
8: Y muy bien, Lucas.
10: Hay que pensar de esa forma.
8: Excelente. Saluda.
10: Gracias, querido.
8: Saluda a tu, saluda a tu padre, que sigue en la lucha, como siempre.
9: Y a tu mamá también.
10: ¿Ah? En la lucha hasta el final.
9: ¿Por qué no?
10: Hasta la última.
9: ¿Por qué no saludas a María?
8: Así pues.
10: Hasta la última consecuencia.
9: Y a tu esposa.
10: Hasta el mismísimo Gulag. Vamos a la lucha.
9: De acuerdo, señor.
10: Yo le mando saludos a todos.
9: Muy
10: gracias.
9: Bien.
8: Listo. Pausa. Y regresamos con el constitucionalista Ángel Delgado.
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0: Amigos, estamos con Ángel Delgado, destacado constitucionalista y hombre vinculado a los ideales democráticos. Así que vamos a
1: Rafael, comenzar. ¿Cómo están ustedes?
2: Bienvenido.
0: Buenas noches. Además, gracias. Es uno de los fundadores del Foro Democrático, ¿no? De la resistencia democrática en los tiempos duros. Oye, Ángel, a ver, danos un vistazo general de lo que tú piensas de lo que está pasando en estos momentos.
1: Bueno, yo creo que en este momento estamos viviendo una situación clave porque vamos a decidir en un mes, quizás menos.
2: ¿Cómo? ¿Tres semanas?
1: Tres semanas, si es menos. Vamos a decidir el destino del país y la verdad es que la situación se ve ensombrecida porque en lugar de debate público con ofertas, proposiciones, definiciones claras para que el electorado tenga elementos de juicio suficiente, incluso en este esquema de polarización de una izquierda y un planteamiento democrático, la verdad es que se ve totalmente aquí desviado, entorpecido, una suerte de nube gris que está nublando el camino donde los peruanos deberíamos ya discutir las alternativas y lo que significa esta elección para no repetir lo que sucedió hace 5 años, donde la población, luego que venía del trauma de la cuarentena, el COVID, las muertes y la crisis económica que ello provocó, tuvo una decisión fatal que se ha prolongado durante estos últimos 5 años. Porque la gente se siente muy mal actualmente y eso tiene que ver con una decisión fatal, terrible, que se adoptó el año 2021. Entonces, lo que tenemos ahora es una situación parecida, donde un personaje, que ya no es el original, sino es la copia, es la caricatura, pretende reeditar esa jornada, trayendo indudablemente todos los males que ya lo hemos verificado. Aquí estamos ante un experimento que ya se ha verificado y lo queremos repetir, en versión además caricaturesca, en versión exagerada, en versión falsa incluso, porque el sombrero del señor Sánchez es hasta un sombrero hechizo, ni siquiera es el auténtico que pudo tener o no el señor Castillo.
0: Y los representantes de él ante el Jurado Nacional de Elecciones aceptaron el debate técnico y el debate presidencial, pero de ninguna manera el debate sobre los vicepresidentes.
2: Claro, ¿no? ¿Qué van a aceptar?
0: ¿No? Entonces, que era un debate muy interesante, porque aquí en el Perú los vicepresidentes terminan gobernando, ¿no?
1: Efectivamente, eso ha debido, plantearse un poco más, pero bueno.
0: Pero aún así, la Cámara de Comercio de Arequipa, de Piura, no sé, podrían convocar un debate de vicepresidentes.
1: Sí, claro.
0: Y los vicepresidentes van. Y si va uno, se queda ese. Y si no,
1: se necesita conocer mucho a los actores políticos que van a tomar la dirección del país y verlos pues en la cancha, cómo se desenvuelven, qué cosas dicen, cómo plantean, cómo argumentan, qué ofrecen realmente a la patria peruana.
2: Ahí sí también podrían los medios de comunicación hacer algo.
0: Sí, claro.
1: Pero
0: claro,
1: el problema es que no quieren, creo.
0: No quieren, lógico.
1: Claro.
0: Porque tienen una plancha presidencial
1: poco presentable.
0: Muy poco presentable.
1: Para decir,
0: ¿no? Y tienen unos hombres en el Parlamento, la verdad, ¿no?
1: Muy no, por eso que aquí, mire, si hay sectores del lado democrático, de los que no se consideran marxistas, radicales, izquierdistas, eso que dicen beber de la democracia como todos nosotros, pero que tienen reparos aquí con Fujimori de cualquier tipo por lo que pasó, por lo que no pasó, por lo que hizo, por lo que sucedió en tal fecha, etcétera, etcétera, con toda la razón del mundo, y no

0: observan y no calibran lo que puede pasar con el Perú luego de haber tenido la experiencia de Pedro Castillo en una versión que además ellos aprenden. Entonces, esta nueva versión va a tener más elementos filosos para poder golpear al país. No van a cometer en los errores tontos de Castillo como suicidarse, por ejemplo, con un golpe fallido, ¿no? Eso no lo van a hacer. Y por esa razón, entonces, me parece que no se está viendo lo que es fundamental. Aquí, miren tú, quienes somos demócratas, quienes nos reclamamos de verdad, tenemos que salir en defensa de la legalidad republicana y constitucional. Y, por otro lado, enfrentar a aquellos que la ponen en riesgo. Y por esa razón, tenemos que finalmente optar por quién, a través del voto popular, ha sido designada mayoritariamente para defender los colores del régimen democrático y constitucional. Me refiero a Keiko Fujimori. Más allá de sus características propias, ella es, por mandato del pueblo, no de nosotros, sino los ciudadanos que han votado, la han puesto en segunda vuelta para que defienda determinadas tesis democráticas que todos compartimos. Más allá de las diferencias legítimas que se pueda tener. En cambio, el otro personaje es la reedición de Pedro Castillo. Y entonces querer beber más de lo mismo es una necedad, sobre todo por parte de gente que a mí me sorprende, que diciéndose que no es de izquierda, está dispuesto a apostar por el abismo y por la destrucción de la patria peruana.
1: Sí, yo no creo tanto en la... Es decir, por supuesto que creo en la democracia y creo que hay que defenderla. Pero como lamentablemente la democracia, la malentendida democracia de los últimos 20 años no ha servido a muchos de los peruanos, entonces yo lo que creo que hay que incidir es más bien, ¿qué queremos? ¿Queremos que el Perú siga, por ejemplo, el camino que han seguido los países como Corea, como Japón?
0: Por supuesto que no.
1: Vietnam, como estos. ¿O queremos Venezuela? Porque eso es.
0: Eso es exactamente.
1: La película completa es la de Venezuela.
0: Claro, claro.
1: ¿Queremos eso para el Perú?
0: No,
1: por supuesto. Ese es el punto.
0: Y por eso está bien. Es una democracia constitucional que tiene que tener apellidos. Una democracia que está conforme al régimen, a las reglas, que respeta las mayorías. Que no solamente es el gobierno de la mayoría, sino es un gobierno que fundamentalmente respeta las y que permite además, esto es clave, la posibilidad de que sean otros los adversarios, los opositores, los que lleguen al gobierno.
1: No las dictaduras como las de Cuba, como las de Venezuela.
0: No como el señor Chávez, que llega por los votos populares y luego pretende quedarse como lo hizo 25 años. Eso es inadmisible porque es una traición, una deslealtad con el régimen democrático constitucional.
2: Oye, estaba escuchando a Rosa María Palacios y ella le decía a su audiencia, no tengan miedo, puede votar por Sánchez. Él lo que está proponiendo no lo puede aprobar en el Congreso, por ejemplo, la Asamblea Constituyente. Efectivamente, eso es palabrería, ¿no?
1: Ha dicho eso.
2: ¿Ha dicho eso? Pero se olvida que el presidente de la República solamente como presidente tiene unos poderes inmensos en el país. Para comenzar, es el comandante supremo de las Fuerzas Armadas y de las Fuerzas Policiales, ¿no? Y va a manejar instituciones fundamentales, ¿no?
0: No, pero además eso...
2: Como Indecopi.
0: Además,
2: va a proponer a su fórmula para el BCR.
0: Además, eso es una ingenuidad, porque eso es creer que quien no cree en el sistema va a enmarcar su lucha dentro del juego institucional, por favor. ¿Ya? Eso es el punto de partida y la justificación, el pretexto. Pero una vez que tiene poder, ¿no? Económico, que tiene poder a través de la policía, a la fuerza de los prefectos, los aparatos del Estado, se dirige a los sectores, a las masas, y te produce una insurgencia. Ese es el modelo que siguió primero Chávez, pero también Evo Morales en Bolivia. ¿En qué radicaba la fuerza? En que cualquier acto lo podía refrendar con una movilización gigantesca con todo el aparato del Estado. Entonces, pues, te pone, pues, 200.000, 300.000 personas en el Congreso de la República y se acabó el Congreso.
2: Así es. Vizcarra, por ejemplo, no tenía ni un voto en el Congreso, pero sí tenía el control de las Fuerzas Armadas y de las Fuerzas Policiales, ¿no? Cerró el Congreso de un solo cocacho y se convirtió en un dictador.
1: Porque se lo permitieron los... Déjeme decirlo claramente.
2: Pero no acabo mi argumento, pues, todavía, ¿no? Pero eso es en el caso de él. En el caso de un Sánchez presidente, lo que dice Ángeles es correcto, ¿no? Crear crear crisis tras crisis, crear un ambiente más o menos revolucionario y luego comprometer a algunos militares y tratar de dar un golpe de Estado, porque eso es lo que siempre busca un rojo, ¿no? No hay otra, ¿no?
1: Ahora te digo que Vizcarra lo hizo justamente por débil.
0: Yo estoy de acuerdo con eso.
1: Por la falta de decencia y de coraje, bueno, mejor dicho, de desprendimiento de los comandantes generales de las Fuerzas Armadas del momento.
2: Sí, así es.
1: Porque, por ejemplo, es exactamente lo contrario lo que hicieron los comandantes generales de las Fuerzas Armadas.
2: Frente a Castillo.
1: Con Castillo, así exactamente. Es, sí. Y me consta porque me llegó el dato directo de quienes participaron de esto. Que el viejito, ¿cómo se llamaba? El presidente del consejo, que también está detenido o que estuvo detenido, el golpe.
0: El del abogado.
1: Sí, bueno, no me acuerdo el nombre del señor que fue presidente del consejo de ministros. Mm. Bueno, él se reunió en determinado momento con el jefe del comando conjunto y con los tres comandantes generales de la fuerza de las Fuerzas Armadas. Y les preguntó, un mes antes del golpe, o dos meses antes, dijo, ¿y qué pensarían ustedes si el presidente decide cerrar el Congreso? Bueno, tres de los cuatro dijeron de ninguna manera. No voy a decir quién dijo, bueno, estaríamos de acuerdo. No voy a decir quién. Pero tres de los cuatro dijeron de ninguna manera. Y entonces el viejito les dijo, bueno, como ya no hay... Era presidente del Consejo de Ministros este señor en ese momento, el viejito, que no me acuerdo el nombre. Y dijo, bueno, ya no hay unanimidad, así que lo dejamos. O sea que ya estaban planeándolo.
2: El viejito de los ríos de sangre, Aníbal Torres, ¿no?
0: Aníbal Torres.
2: Tres meses antes del golpe, convocó a los comandantes generales del ejército, de la marina y de la aviación.
1: Es lo que acabo de contar. Es lo que acabo de contar.
2: Pero no, yo te conté esa versión.
1: No,
2: porque yo conozco a la persona exacta que estuvo ahí y que tomó apuntes de las cosas. El del ejército dijo, vamos a ver, ¿no? El de la marina dijo tajantemente no, ¿ya? Y el del ejército más complaciente, ¿ya? La marina dijo no, de ninguna manera. Entonces, Aníbal Torres dijo, entonces no podemos llegar a un punto de acuerdo, se levanta la reunión. Pero la convocatoria se hizo para el cierre del Congreso. Claro. Ya la estaban planeando, por supuesto.
0: Ahora, ¿no? Lo que pasa es que para eso no es solamente la consulta. Tienes que crear una situación, una coyuntura, un grado de algarada, de movilización tan violento que provoca o inhibe definiciones. Por ejemplo, el lagarto Vizcarra, con sus políticas demagógicas, ¿no? Primero atacando al Poder Judicial, al Parlamento,
2: empezó
0: tenía
2: a crear
0: una mayoría gigantesca que lo investía de un poder extraordinario. Y eso hace que los mandos, las fuerzas militares, se inhiban y terminen, pues, cohonestando ese golpe de Estado que él dio. ¿Te das cuenta? ¿Por qué? Porque el presidente de la República, con toda la fuerza que tiene, al manejar el presupuesto,
1: eso es verdad, pero
0: la fuerza, te puede convocar y te puede generar una movilización permanente.
1: Eso es verdad, pero también... Por falta de carácter de los propios.
0: Yo sé. Claro, eso no los excusa. Lo que te quiero decir...
1: A mí me mandaron decir, cuando dieron un golpe y salió la fotografía de los comandantes generales con Vizcarra, al día siguiente, yo le mandé decir a algunos de ellos que los conocía que me habían decepcionado. Y la respuesta de uno de ellos fue, no, es que nos sorprendieron. Ah, si los sorprendieron, ¿por qué no fueron al día siguiente a tomarse una foto con el presidente del Congreso?
0: Claro.
1: Cosa que no hicieron, por supuesto,
0: claro,
1: ¿no?
0: Claro.
1: No,
0: eso no. La responsabilidad es particular y tiene que quedar clara.
2: Ahora,
0: y marcadas a fuego.
2: Ahora, al margen de cómo resulte la elección presidencial, el Senado va a jugar un papel muy importante, ¿no? Y yo estaba leyendo algunas declaraciones. El Comercio, por ejemplo, invitó a los representantes de las cuatro fuerzas políticas más importantes. y estaban casi de acuerdo, ¿eh?, en varios puntos, en el tema del orden, por ejemplo, y el respeto a la ley, hay unanimidad. ¿Cómo no se van a poner de acuerdo en eso? ¿Eh? En el tema de salud, educación, infraestructura. Claro que se puede construir un programa mínimo. Ayer escuché a Alfredo Barnechea, que estuvo muy bien, y planteó un programa mínimo bien interesante, que ya ha sido planteado por los partidos, pero no de forma tan ordenada, ¿no? Así de que yo creo que va a haber un marco propicio.
0: No, claro, yo creo que, por supuesto, los que traman un golpe y son antirrepublicanos y antidemócratas y anticonstitucionales tienen sus cartas. Los otros tenemos que tener las nuestras para poder defender lo que creemos. Y hay que hacerlo, pues, con la convicción, con la fuerza moral y el argumento de verdad que caracteriza, pues, una acción que tiene que ser fecunda para el frente al país. Felizmente, un poco que la historia juega a favor de nosotros, en el sentido que ya hemos probado lo que es Pedro Castillo. Esta es una réplica de Pedro Castillo. Esta es una caricatura de Pedro Castillo, y entonces no hay ninguna posibilidad de que esto sea mejor en el sentido favorable para los peruanos, sino todo lo contrario. Por eso no debe haber dudas en los sectores que no beben de esa visión antiperuana en última instancia para optar en las elecciones del próximo 7 de junio.
2: ¿Sabe qué decía Federico Hegel? La historia se repite dos veces. La primera como tragedia, la segunda como farsa, como comedia.
0: ¿No? Eso es. Y por eso yo creo que esto es una caricatura. El auténtico era Castillo a su manera. Esta es una ficción absoluta, ¿no? Es una impostura.
2: Esa es una de las poquísimas frases coherentes que se entienden de Federico Hegel. ¿Eh?
0: Sí, claro.
2: Mario Bunge, ¿te acuerdas de él?
0: Sí, claro. ¿Ah? Sí.
2: Él decía, sí, vivió hasta los 98 años, era un capo. Sí. Y el hombre le dice: ¿de qué se arrepiente usted? Dice, ¿a quién odia usted? Solamente a una persona odio, dice. ¿A quién? A Federico Hegel, ¿no? ¿No? Ese miserable, dice, me hizo perder 2 años de mi vida tratando de entenderlo. A los 2 años pude descubrir que era un charlatán inmundo. Llegó a la misma conclusión que Schopenhauer. ¿No? Claro. ¿Ah? Decía, yo odio a quién. A Hegel odio. No.
0: Bueno, Hegel engendra el marxismo.
2: Bueno, su dialéctica.
0: Su desarrollo, ¿no? Su desarrollo.
2: Y él copia a lo griego, a Sócrates, ¿no? Claro. La dialéctica, ¿no? Bueno, esos son otros temas. Pero hay expectativas, ¿no?, en la población, en que este resultado pueda ser positivo, ¿no?
0: Yo creo que hay que actuar primero, hay que desechar esa monserga que yo he escuchado de que Keiko va a perder, Freire con el panetón, porque eso es una leyenda que la ha generado el otro lado, justamente, y sectores demócratas, sectores constitucionales la hacen suya y se llenan de temor, y entonces pretende, pues, aferrarse a López Aliaga, cosa que yo no lo veo sentido alguno. Bien. Porque como bien decía Lucas Gersi, ¿no?, la estructura del fujimorismo, al estar presente en las diferentes estratos sociales y en el territorio del país, es la única garantía para poder derrotar a Sánchez. Inclusive, en unas encuestas que hizo el Instituto Peruanos, la estructura de composición de voto de Sánchez es similar a la Keiko Fujimori, en el sentido que tienen mayor fuerza en los sectores populares que en los sectores más pudientes. Sí. Totalmente contrario a lo que sucede con López Aliaga y Nieto. Para que veas tú cómo son las cosas un poco curiosas.
2: Por eso yo decía, cuando comenzó este programa, que porque no puede arrogarse la representación de la voluntad popular. Porque él solamente ganó en Lima Metropolitana, perdió en los distritos populares por la propia Lima, perdió en todas las regiones de Lima y en todas las regiones del Perú, donde quedó en el quinto, sexto lugar. No tenía ninguna posibilidad de poder competir, ¿no?
0: Pero, oye, ese análisis es tan objetivo y contundente que debería, digamos, tranquilizar a su cuesta. Y en todo caso, hacer una introspección, cuáles fueron sus errores, los defectos, las fallas cometidas para poder superarlas. Pero ellos han creado una narrativa, toda narrativa falsa, que se la creen a pie juntillas para eludir su responsabilidad y no corregir los errores que han cometido. Claro. Lo cual es fatal, porque esa es la peor forma de hacer política. Es empecinarse en un error echarle la culpa al fraude. Por eso es que hemos fallado cuando, por ejemplo, la caída de Rafael López Aliaga venía de atrás.
2: Sí, sí, sí.
0: Si él hubiera mantenido su votación, que la tuvo uniforme durante meses
2: un
0: atrás,
2: año, un año.
0: Durante un año, estas cosas que han pasado, que llegó la OP, no le hubieran hecho siquiera cosquillas, hubieran sido insignificantes, porque su votación era suficiente como para pasar a la segunda vuelta. ¿Qué pasó antes de que intervenga la OMP para que esas preferencias empezaran a desmoronarse aceleradamente y al momento de elección tiene pues que estar ahí con la justa intentando un pase a la segunda vuelta que al final pues no le resultó, desafortunadamente para él, ¿no?
2: Yo creo que hay que dejar de ocuparnos de
0: él, sí, yo también.
2: Dejarlo que siga sufriendo su duelo y albergar esperanza de que en algún momento se sosiegue, ¿no? Y realmente contribuya a la meta que todos
0: pero
2: los
0: demócratas hay que hacer un llamado a aquella gente que de buena fe lo sigue, está con él, me parece legítimo, decirles de que es necesario ahora asumir con realismo la responsabilidad que la hora exige.
2: Así es.
0: No tiene sentido que yo invierta más tiempo en llantos, en actitudes plañideras, cuando tengo que defender con coraje la democracia de aquí a 3 semanas.
2: Me decía uno de los tantos amigos que por ahí tengo que la personalidad de Porky es muy difícil, pues, ¿no? Es un hombre obsesivo, volcánico, ¿no?
0: Bueno,
2: entonces,
1: pero hay que dejarlo, pues, como tú dices.
0: No, yo también. A mí me preocupa que alguna gente está con él, ¿no?
1: Lo que esas personas a las que te refieres deberían de tener en cuenta es lo que hemos dicho hace un rato. En una circunstancia como la de la segunda vuelta, cualquier voto porque todos los que votaron por Sánchez van a volver a votar por Sánchez, evidentemente, ¿no es cierto? Entonces, cualquier voto de aquellos que no quieren a Sánchez, pero que deciden votar, abstenerse o viciar su voto, es un voto...
0: O no ir a votar, ¿no? O irse a la playa.
1: O peor. Es ayudar a...
0: Así
1: a
0: es, pues. Entonces, no se quejen después.
2: Bueno, dejémoslo en paz, porque yo ya no voy... No creo que vuelva a hablar de él ya, al menos en los siguientes 15 días, ¿no? Muy bien. Ángel, muchas gracias.
0: No, gracias a ustedes, muy amables.
2: Tenemos que concluir, amigos. Ha sido un gusto estar con ustedes. Nos vemos... ¿Hoy qué día estamos, Rafael?
1: Hoy estamos
2: viernes. 18, ¿no? Nos vemos el lunes en vivo y en directo, como siempre, a las 8:30. Y no se olviden, sigue Feeling Better.
3: 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No hay duda, en el Perú estamos bendecidos. Nuestra abundante tierra fértil, diversidad de climas y una inigualable sabiduría ancestral nos consolida como una potencia agrícola exportadora en América Latina. A nadie le quedan dudas que la agricultura peruana tiene enormes oportunidades de crecimiento sostenible. Por ello, diversas alianzas estratégicas apuestan por la convivencia entre la agricultura y la minería, otra de nuestras principales actividades generadoras de empleo. La agricultura es un motor de alto impacto económico. Basta con ver nuestros cultivos en los mercados convertidos en un festín visual y un homenaje a la fertilidad. Gracias a nuestros bravos agricultores, más de 34 millones de peruanos nos abastecemos a diario con variados alimentos. Como dijimos, nuestros cultivos nacionales son el resultado de una mezcla de arduo trabajo, tradición y tecnología moderna, crucial para la economía y la seguridad alimentaria. Actualmente, el desafío es potenciar el crecimiento de nuestros campos y desaparecer los mitos que aseguran que existe un conflicto entre la minería moderna y la agricultura. Se ha demostrado que la explotación minera responsable no agota ni contamina los recursos hídricos tan importantes para el desarrollo agropecuario. La agricultura nacional genera más de 4 millones de puestos de trabajo, lo que representa más del 20% de la población económicamente activa. Es evidente que la labor de nuestros campesinos es vital para la economía del país. 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
15: 10 y 2.

0: esta noche en Combaters. Las inapelables incoherencias de Roberto Burneo.
1: Como hemos indicado, las decisiones en torno a esta etapa ya están tomadas, son inapelables.
0: Ya hay humo blanco para el debate presidencial entre Keiko Fujimori y Roberto Sánchez.
2: El próximo domingo 24 de mayo y el 31 de mayo, un debate técnico y un debate presidencial.
0: Y también...
3: ¿No tienen aprobación del Consejo Universitario para estar acá?
0: Universidad Mayor de San Marcos sigue tomada, sin autoridad ni solución.
4: ¡Así vas a defender a tus hijos!
5: Hola, ¿qué tal? ¿Cómo está? Muy buenas noches. Bienvenidos a Combaters por PBO. Por un tema de elemental respeto, le tengo que explicar al público de Combaters por qué estamos saliendo desde este set y no estamos en Panamericana. Bueno, Combaters desde el primer día que llegó a Panamericana ha estado en el fuego del complot. ¿Del complot de quiénes? Bueno, de los supuestos socios de mi socio aquí en PBO, Jimmy Fluker. Jimmy Fluker es dueño del 50% de PBO. Y es el accionista mayoritario de Panamericana, canal en donde él no tiene mayor predicamento. Él ha confiado de manera errada en gente absolutamente incompetente para manejar un canal de televisión como Panamericana o como quien sea. Es un tridente, es un triunvirato, llámelo como quiera. Está el señor Franco Palermo, la señora Susana Humbert y el señor Javier Rachitoff. Él ha confiado... y reconfiado en que esta gente, que lo iba a hacer una inversión millonaria para comprar Panamericana, que era un canal que ya venía dañado, y desgraciadamente lo único que han hecho esos señores es sistemáticamente destrozar lo poco que quedaba de Panamericana. Todo el área de prensa lo ha estado manejando o desmanejando el señor Franco Palermo, que tiene dos problemas, ¿no? El principal problema es que él cree que sabe. Él cree que conoce de televisión. Penosamente no sabe ni prender un televisor. Él cree que sabe de producción de televisión y que además tiene el predicamento de decirle a alguien como yo, que tengo 27 años ininterrumpidos en la televisión, produciendo, conduciendo, haciendo programas, haciendo un canal que él jamás ha hecho, decirle qué es lo que yo tengo que hacer o decir en mi programa, boicoteando permanentemente nuestra estadía en Panamericana. Este señor que cree que sabe, alguien lo engañó, probablemente su padre, en que sabía. Y él ha engañado al señor Jimmy Fluker haciéndole pensar que era una persona diligente y que conoce de televisión. Ha dinamitado lo poco que tenía Panamericana en el área de prensa. Para comenzar, porque se le dio la gana, lo votó al señor Renato Canales. Hostilizó a Renato Canales porque le parecía que tenía que salir porque era caviar, un absurdo. Un hombre con 30 años de experiencia, el único líder que tenía Panamericana. Y de ahí hostilizar a todo su equipo de trabajo. Ha hecho contrataciones realmente absurdas de gente... sin ninguna historia ni capacidad. Este señor ha destrozado Panamericana. Todos y cada uno de sus programas han sido un fracaso, pero al hilo. E insiste en querer dirigir supuestamente la línea editorial de Panamericana cuando el señor no es periodista, ni es una persona ni culta, ni inteligente. No tiene ningún historial para hacer nada en un canal de televisión. Acá en PBO no podría ser ni guachimán. Pero el señor se considera, pues, no sé... de una mente superior, alguien lo engañó. Y eso lo está pagando los platos rotos la billetera de Jimmy Fluker. Y su credibilidad, porque Fluker no tiene que ver en esto. Lo de la señora Humbert, yo honestamente pensé que eso de la matacanales o mataprogramas era una joda, una burla de Magali o de Peluchín. Nunca en la historia de la televisión se ha visto tal cantidad de fracasos juntos en 4 meses. Nunca. O sea, la señora honra y supera cualquier tipo de parangón que lea la gente de farándula. Ha destruido la parrilla de Panamericana y parece que lo quiere seguir haciendo. Y la señora también considera que sabe. Y es su ejecutoria, y miren el rating, es un desastre. Desastre. El tercero en discordia, el señor Rachitoff, es poco lo que puede decir del pobre Rachi, que ha pasado por una enfermedad muy penosa los últimos años de su vida y está en un proceso de sanación, pero no está en capacidad cognitiva de entender las cosas. Por eso Panamericana está como está, con el rating destrozado, habiéndole faltado a la historia de Panamericana, a los televidentes y a los anunciantes. nunca se ha cancelado tantos programas en Panamericana. Aclaro que Combaters ha tenido un muy buen rating, que el tema no es rating. El tema no es rating. Y se lo pueden preguntar a cualquier persona en la industria, incluido Magaly Medina, donde los pudimos hasta competir en los primeros dos meses. Combaters estuvo dos veces a las 10 de la noche, donde dio muy buen rating. No lo quisieron vender, no lo quisieron promocionar. No había departamento de promociones, no había departamento de redes. Un caos. Había muy poco trabajo, ciertamente, y mucho viaje. Y no lo quisieron vender. Y después nos mandaron a la congeladora a las 11 de la noche después de La Granja, que es otro inmenso fracaso. Y pese a estar a las 11 de la noche, hemos sido competitivos en el rating de la B. Cuando estuvimos a las 10 de la noche, superábamos a los programas de Willax, por dar un ejemplo, a los tres sumados. Y Willax tiene cualquier cantidad de auspiciadores que nunca logró tener Panamericana. Repito, en esto no tiene nada que ver Jimmy Flur, que está evidentemente molesto con lo que ha pasado. Pero él tiene que respetar determinados contratos y hará los correctivos que corresponden a una persona inteligente y bien intencionada para con el Perú como él, que se ha visto sorprendido, pues está Gaby y gente, que son realmente destructores de la televisión. El MTC debería prohibir que estos señores se acerquen a un kilómetro de distancia de cualquier canal de televisión, porque realmente son unos demoledores. Eso de hostilizar a la gente porque te han dicho que eres caviar, por querer manejar lo que dice o hace un conductor, es algo penoso y triste. Y ojalá que la gente buena que quede en Panamericana deje de sufrir esos maltratos. Dicho esto, hemos de comenzar con Combaters, porque hay cosas evidentemente más importantes en el Perú que el avatar de un programa o de un canal. El tema de los debates presidenciales entre Keiko y Roberto Sánchez ya fue aclarado por el señor Burneo de esta manera.
2: El día de hoy ya se han reunido en una primera jornada de, digamos, de negociación, en este caso, que va a haber dos debates en específico, el próximo domingo 24 de mayo y el 31 de mayo, un debate técnico y un debate presidencial.
5: ¿Por qué elegimos a nuestra invitada el día de hoy? Porque según mi definición, es la primera fujimorista de la historia. Cuando Keiko no se imaginaba con ser fujimorista, su tía Luz Salgado ya lo era. Luz, ¿qué tal? ¿Cómo estás? Buenas noches.
6: Buenas noches, Philip.
5: No falto a la verdad. Tú has sido la primera fujimorista de la historia.
6: Soy la más antigua. Y antigua. A mucho orgullo, más de 35 años ya que llevo en política y con él un solo partido, el fujimorismo.
5: ¿Tú te acuerdas el día que Alberto Fujimori te dijo quiero ser presidente del Perú o hacer un partido? ¿Te acuerdas ese día? Porque tú has sido su mano derecha desde la universidad.
6: Éramos varios de la universidad, y yo pertenecía al sindicato.
5: Ajá.
6: Y ahora último me hacían recordar que yo era la que le hacía las huelgas, pues.
5: Bueno, le hacía las tareas a Keiko también, entre otras cosas, me han contado.
6: No, nunca le hice las tareas a Keiko. Ya. Mira, el tema fue de que él me conoce a mí por ser sindicalista. Y dentro del sindicato de trabajadores de la universidad reclamábamos en esas épocas tan aciagas de los 80 una mejora salarial. Y lógicamente el patrón era el presidente, el rector.
5: Ajá.
6: Entonces él vio que yo utilizaba argumentos, me vio en el plan de líder y también de conciliadora. Y en ese sentido, cuando él se anima a hacer Cambio 90, me llama junto con Víctor Paredes, que en paz descanse, y me proponen ingresar a hacer política. Yo en ese momento le dije, no quiero pasar política.
5: O sea, al principio eran como rivales, vamos a decir.
6: No rivales, pero sí era la parte contraria, digamos, la que...
5: Tú eras la que alegaba por el sindicato.
6: La que alegaba, la que en todo caso hacía el conflicto. Pero un conflicto en base a un reclamo muy justo, ¿no?
5: Y cuéntame una cosa, ¿por qué has decidido no participar en las elecciones? Tú te presentabas senadora y galopabas seguramente con las eternas.
6: Sí. Me invitaron, Philip, y yo le agradezco a Keiko y a Miki Torres, que fueron los que me dijeron. Y yo les dije que no, yo ya había decidido desde que falleció mi esposo,
5: sí,
6: en la época del COVID, tan terrible para nosotros, que yo hasta ahí nomás, además Vizcarra nos acababa de cerrar el Congreso cuando empezó el COVID, acuérdate.
5: Claro.
6: ¿No? Entonces dije hasta aquí nomás. Yo he tenido la suerte de ser reelecta 6 veces, de contar con el apoyo de mis electores, y creo que no los he defraudado. Tengo más de 70 normas que están vigentes y me dediqué a trabajar. Me dediqué a trabajar y la gente lo vio, lo entendió y siempre me dio su respaldo. Yo me imagino que si me hubiera presentado hubiera salido, pero decidí una pausa, primero porque quiero dar pase a otras personas. Hay muchos jóvenes en Fuerza Popular bien preparados y yo me alegro porque parece que ya han sido electos. Uh-huh. Y también porque necesito tener el descanso, creo yo, a la edad que tengo.
5: ¿Hoy Keiko te dice Luz o te dice tía?
6: No, no, no, nunca me ha dicho tía.
5: ¿Nunca?
6: Nunca, nunca. Yo la he conocido desde chica, sí, pero nunca me ha dicho tía. Ya. Siempre ha sido Luz, la amiga de su mamá primero. Ya. Y ya. La amiga de su papá, porque yo he sido compañera de Susana, y tú lo sabes.
5: Sí, claro, en
6: Mercedes,
5: por eso te digo.
6: Cabello, ¿no?
5: Claro.
6: En Mercedes Cabello, y luego me encuentro con el esposo de Susana en la Universidad Agraria.
5: Ahora, a mí que también lo conoce de chiquito.
6: No tan chiquito,
5: porque
6: no.
5: Porque el papá, Miki, tiene que 38 años.
6: Claro, pero iban a ver a su papá, pero chiquito no me acuerdo haberlo visto, porque eran varios también ellos.
5: A ver.
6: Pero sí he trabajado, pues, con el gran Carlos Torres y Torres Lara, al cual mis respetos, porque a él se debe la Constitución del 93.
5: A ver, el señor Burneo ha tenido el mal gusto, fuera de estas elecciones, que si no han sido fraudulentas, han sido un mamarracho, ¿no? Para no caernos en el tema del fraude. ¿Cómo se le ocurre, Luz, por un tema de decoro, decir que va a oficializar quienes pasan a la segunda vuelta domingo 7:30 a.m. para que no lo vean?
6: Mira,
5: y sale a decir que no ha pasado nada, que ahí, que todo está ok, que no había. Cuando él es el que ha denunciado a Corbeto.
6: Si estamos en este momento ya en una segunda vuelta y hay que echarle, como quien dice, pie al caballo y tenemos que caminar, pero no dejamos de decir y con propiedad que tanto la OMPE como el Jurado Nacional de Elecciones han tenido un pésimo desempeño, incapaces totalmente de haber hecho un proceso limpio que no deje a toda la población como está ahora en angustia, en incertidumbre, en qué va a pasar, cómo ha ocurrido esto. Mira tú, cientos de peruanos realmente no se sienten bien y con razón, y por eso digo, ya, ok, las leyes dicen, vamos a hacer la segunda vuelta. Keiko siempre ha llevado ventaja desde el principio, pero no se debe dejar de investigar las acciones de la OMPE y todo su personal, te digo, todo su personal.
5: Y hay que tener mucho cuidado.
6: Y del jurado, porque también se hicieron los locos cuando tenían que haber estado vigilantes del proceso.
5: Pues si el jurado lo ha acusado, el jurado acusa a Corbeto.
6: Sí, pero él ha tenido que estar vigilando antes.
5: Y atención, porque vamos a ver la nota. Lo de las actas 9000 no es poca cosa. Porque te dicen que está bien que existan. ¿Dónde está el padrón y el acta? Padrón y acta, para saber quiénes van a votar en la segunda
6: vuelta. Bueno, en el 2021
5: vuelta.
6: Nunca nos entregaron.
5: Y siguen con lo mismo.
6: En dos procesos anteriores han hecho lo mismo.
5: Lo que pasa es que acá se ha centralizado el tema como si fuera porque el agraviado. Se ha molestado el voto popular de mucha gente y la idea es que esto no pase en la segunda vuelta. Estas son las inconsistencias de Burneo.

0: ratificado, las decisiones en torno a esta etapa ya están tomadas, son inapelables.
1: Aunque usted no lo crea, estas fueron las declaraciones del propio presidente del Jurado Nacional de Elecciones, Roberto Burneo.
0: Como el transporte, la motivación del elector y las condiciones económicas no han sido de un nivel importante que hayan desmerecido o delegitimado la jornada electoral del 12 de abril.
1: Para el titular del Jurado Nacional de Elecciones, aquí no pasó nada. Y es que, pese a que el propio organismo electoral denunció al ex jefe de la OMPE, Piero Corbeto, por presunto delito contra el derecho de sufragio, ahora asegura que el proceso fue transparente.
0: En ese contexto y conforme a los informes emitidos por la Dirección Nacional de Fiscalización, la OMPE ha subsanado las observaciones formuladas, de las cuales no se han identificado hallazgos críticos que comprometan el normal desarrollo del proceso electoral sin desmerecer las dificultades que hubieron en el 12 de abril.
1: Sin embargo, las declaraciones de Burneo contrastan con lo que él mismo había denunciado semanas atrás. En su momento, en entrevista al diario El Comercio, acusó a Corbeto de haber ocultado los retrasos en la entrega del material electoral y de no informar con transparencia sobre lo que ocurría en distintos locales de votación.
2: Corbeto nos mintió no solo a nosotros, sino a todo el mundo al decir que todo estaba garantizado.
1: Incluso cuando se presentó ante la Comisión de Fiscalización del Congreso, Roberto Burneo no descartó que se pueda plantear la nulidad de todo el proceso electoral.
0: Y también, de ser el caso, el Jurado Nacional de Elecciones no escatima seguir actuando con probidad y de acuerdo a su criterio de conciencia y garantizando el derecho de sufragio en todo momento. Así que pierdan cuidado que vamos a evaluar todas las incidencias, inclusive aquellas que corresponden a nulidad total del proceso que algunas organizaciones políticas y también ciudadanos han solicitado y están siendo respondidas.
1: Y por si fuera poco, Burneo también cuestionó la forma en que se transportó el material electoral tras los comicios. Según denunció, este habría sido movilizado sin las medidas de seguridad necesarias.
0: También es preciso indicar que respecto de esas cajas, contrariamente a lo indicado por la OMPE, no hubo un fiscalizador acompañando ni un efectivo policial. Fueron transportadas por vehículos no registrados.
1: Pero hoy, el discurso de Roberto Burneo parece haber cambiado por completo. Quien antes advertía irregularidades, retrasos y falta de seguridad en el proceso electoral, ahora asegura que todo fue transparente. Un giro que ha terminado generando más preguntas.
3: A ver, yo desconfío absolutamente de Burneo. O sea, un tipo que tiene la cara de palo de salir a decirnos, después de todo lo que él mismo señala en un párrafo, decirnos que no ha pasado nada. Lo de las actas 9000, insisto, no es cualquier cosa. Es 1,000,000 de votos en esas actas de lugares recónditos. Lo único que se tiene que hacer es, no a Porquia, no a Wilber Medina, a todos los peruanos que van a la segunda vuelta. Es, acá está el padrón, vota fulano, sutano, mengano, perencejo, son 120, y acá está el acta. Estos 120 votaron o por Keiko o votaron por tal.
4: Eso es lo que nosotros pedíamos también en los procesos anteriores. Date cuenta que ahora le están pidiendo a Fuerza Popular que pague como 15 millones, creo, para obtener
3: los padrones. Pero si ahora está digitalizado todo.
4: No, mira, esto se tiene que investigar y ojalá los que están en el Parlamento ahora, que no deben dejar pasar que la fiscalía, que ya supuestamente ha intervenido, les vaya diciendo cuáles son los avances. Ya. Y los que lleguen luego, senadores y diputados, creo que los diputados tienen el derecho de investigar, tienen que formar una comisión investigadora inmediatamente. Porque tiene que haber reformas de la ley electoral, tiene que haber reformas de esta OMPE, porque aquí cada uno hace lo que le da la gana, han habido acusaciones muy fuertes. tienen que investigarse las licitaciones que han habido para esta etapa, los viajes que han tenido para supervisar.
3: La empresa Gálaga también va a repartir la merca, la misma.
4: ¿La misma va a repartir ahora en la segunda vuelta?
3: Pues si tienen derecho.
4: No, pero es que supuestamente han llamado a concurso. Le han dado nuevamente la buena...
3: La misma empresa lo va a hacer. Sí, si la empresa dice, espérate un momentito, si yo no he tenido la culpa, la OMP no me dio la merca para repartir. Ellos son Rappi. La OMP era entregaba el sancuchito, la pizza. No me dieron la pizza, por eso no repartí. Pero sigamos avanzando. Una de las cosas en donde ha patinado todos, absolutamente todos los analistas políticos, es en pensar que el tema de la seguridad ciudadana iba a ser el más importante. Tal es así que Sánchez no ha dado ninguna propuesta especial con respecto a la seguridad ciudadana. Ninguna. No hay ni siquiera con quién debatir. No vas a poner a Miyashiro con Antauro, pero es que no hay ninguna...
4: No, por favor.
3: Ya, pero es que no hay nada que debatir ahí porque no hay una idea fuerza. En cambio, en el tema económico, ellos hacen una propuesta muy general diciendo que quieren cambiar la Constitución, toda la Constitución.
4: Revisar los contratos.
3: Revisar los contratos.
4: Por lo tanto, se traen abajo los TLC y por lo tanto se traen abajo todos los productores de exportan arándanos, espárragos, plátano, mango. Dejas a Ica, Piura, Arequipa, uvas... Perdón, y todo el valle
3: la que es para el bronce,
4: sin empleo.
3: La que es para el bronce es la de Antauro y la de Atencio, que es ahora su aliado político. ¿Arándano? ¿Para qué cultivan arándanos? Si acá la gente no come arándanos.
4: ¡Qué horror!
3: Ya, pero avancemos. El día de hoy ha dicho el señor Sánchez que hay un viejo conocido de la política peruana, el señor Pedro Franque, que ha sido ministro de Economía de Castillo, con los resultados que ya vimos que se tuvo, que va a ser su hombre de confianza para desarrollar el capítulo económico. Veamos lo que dijo.
5: De contingencia no ha podido estar con nosotros hoy día Pedro Franque, que está asumiendo la coordinación del equipo económico. Y hemos evaluado y estamos en capacidad de sustentar la viabilidad técnica, factibilidad económica, presupuestaria, para subir la remuneración mínima vital a 1.500 nuevos soles.
3: A la izquierda de él, Rodríguez Cuadros, el eterno zurdo que quiere ser canciller otra vez. A la derecha, el señor José Domingo Pérez, que sería el ministro de Justicia que indultaría a Castillo y tal.
4: ¿Antauro lo tienen escondido?
3: No, estaba Antauro, lo que pasa es que está abajo de ellos, tú no lo viste, estaba bajito. ¿Y cuál es el truco? Lo que me es alucinante es que por un inconveniente no ha podido venir. Oye, ¿qué otra cosa más importante tiene Franque que ir... a supuestamente a sustentar el plan económico o darnos las ideas fuerzas?
4: Bueno, pero
3: no
4: me extrañaría que acepte, ¿eh? Lamentablemente estas gentes andan buscando el poder, no les importa si friegan al país. Ya. Porque ese señor Rodrigo Cuadros, bien que ha avalado a Vizcarra, bien que ha avalado a Toledo, bien que ha avalado a Ollantumala y quiere seguir siendo el eterno embajador o representante nuestro en algún organismo para vivir regio.
3: Mira.
4: Porque lo que encanta a él es estar con los zurdos, pero vivir regio. Y de Domingo Pérez no te digo nada, está ese hombre medio enfermo.
3: Pero va a ser supuestamente ministro de Justicia.
4: ¿Tú te imaginas Domingo Pérez de ministro, Antauro de ministro, la señora Curo que quiere sangre porque ha dicho la sangre derramada? Jamás será olvidada, y los que no somos indígenas puros nos va a eliminar, ¿no? Al otro que quiere tirarse la religión católica y protestante, y los evangélicos, o sea, evangélicos y católicos, vamos a las hogueras. No, pues, Philip, estamos al borde del abismo. Todo el trabajo que nos costó, todo el trabajo que nos costó luchar contra los grupos de izquierda radical en la época de Sendero Luminoso y el MRTA.
3: Si me han dicho a mí que soy apocalíptico cuando digo que esa sería la destrucción del Perú, pero para que los jóvenes lo entiendan.
4: Todos sabemos que se viene el apocalipsis.
3: Cuando yo era chico, el que nuestros padres se compren un carro nuevo era prácticamente imposible. Era por pandero. Y habían tres marcas de carro. O tenías Volkswagen, o tenías Datsun, no existía el Nissan, o tenías Toyota. No había tres marcas de carro, dos dentífricos, Colinos Colgate, ¿ya? Dos jabones.
4: No había teléfono, Ariel. Acuérdate.
3: Habían dos jabones, Camay y ya. Entonces, ¿cuál es el tema? Hoy día todos los jóvenes se compran carro. Miren lo que va a pasar si este señor es ministro de Economía. Escuchen al futuro señor Franque, el anticarro. Vean.
6: si te roban tu carro, entonces no debes pagar el impuesto al vehículo. Digamos, nos parece algo bastante razonable, pero puede haber tasas progresivas. El que tiene un carro que vale, no sé, $200,000 o $150,000, yo veo de unos carros en la calle que la verdad me, no sé, me pican el ojo y me hincan el hígado, digamos, ¿no? Bueno, podrían pagar un poquito más, ¿no?
4: La clásica envidia del que quiere tener todo sin trabajar bien.
3: O sea, le vas a subir el arancel a los carros, a la gente que tiene carro grande, carro chiquito, carro mediano, o sea, es anticarro. Es envidioso.
4: Es el clásico zurdo, ese clásico zurdo que envidia y quiere gastarse la plata de los demás sin trabajar o quiere vivir a costa del Estado.
3: Son los primeros que se compran, cuando llegan al Congreso, los primeros que se compran los mejores carros. Las que se le hacen el pelo, las que se compra la ropa, la cartera.
4: Se hacen la cirugía.
3: Pucha, ni le reconoces. Ve la foto y dice, ¿quién es?
4: Ahí tienes ejemplos, miles en los últimos años.
3: Avancemos. Sánchez, sobre el debate, dice, no hay que temer, el Perú quiere escuchar a los candidatos presidenciales. Y yo creo que deberían haber tres debates. Yo, normal que Keiko vaya a Chota y que vayan a Manchay y que vayan al Cusco. Pero a ver, escuchemos a Sánchez.
7: Sí puede ser un debate pues amplio, ¿no? Yo creo que el Perú quiere escuchar a los candidatos presidenciales. Y en segundo lugar, creo que la prioridad es de que también los equipos técnicos pues sustenten exactamente la metodología de Estado para las principales reformas del país. Yo creo que eso es lo fundamental y bueno, no hay que temer, hay que abrir los espacios, si en la Macro Sur, la Macro Oriente, la Macro Norte o Lima o San Marcos o cualquier otra ciudad, vamos a coordinar hoy día.
3: ¿Cuántos y dónde crees que deberían ser los debates, según tu experiencia?
4: Yo creo que deberían ser, por la importancia que hemos visto en estos últimos años, los presidenciales, los vicepresidentes, que luego ocupan la presidencia, y los técnicos. Tres, pero el problema es tiempo, y entonces ahora él está obviando a sus vicepresidentes.
3: Ya.
4: Él está queriendo ocultar a sus vicepresidentes.
3: A mí me parece que deberían haber tres temas, ¿no? La seguridad, la economía y la agricultura, ya que tanto ellos hablan de agricultura, que es uno de los fuertes de Keiko, porque su papá era agrónomo y el tractorcito, y sabe Dios qué. A lo que voy es que, ¿por qué se tienen que estar corriendo tanta vaina? Deberían decir, ya, ok, ponme dos más, y que vayan donde tengan que ir. ¿Qué importa el público? ¿Acaso el público le va a tirar piedras a uno u otro? No creo, ¿no?
4: Bueno, ellos preparan sus propias trampas también. Acuérdate que no juegan nada limpio, ¿no? Y cuando quieren a Keiko la atracaron, cuando iba a Chota, le pusieron trabas en el camino para que no llegara, acuérdate.
3: Sí.
4: O sea, no juegan limpio. Los zurdos nunca juegan limpio.
3: Avancemos.
4: Y se hacen las víctimas.
3: Y en este caso, ahora lo discutí en la mañana con Mariela Balbi, yo sí creo que había en 12, porque es claro el 12 de Castillo a este señor Sánchez. Ahora vamos a ver cuánto le dura el 12 ahora que ya no está entre tanta gente. Si ustedes se fijan, ya no está poniéndose tanto el sombrero porque no va a poder ponerse el sombrero en el debate. Pero vamos a ver qué dice Keiko al respecto, veamos.
8: Bueno, yo creo que el señor Roberto Sánchez, en su campaña de imitar toda la hoja de ruta, el libreto del señor Pedro Castillo, se equivoca y pierde autenticidad, porque creo que la gente lo que quiere es conocerlo a él, no conocer una imitación, ¿no?, de Pedro Castillo. La sede va a ser importante, el centro de convenciones es un centro moderno, sí, somos vecinos de San Borja, así es que creo que va a ser oportuno.
3: Bueno, está bien, ¿no?
4: Sí, está bien.
3: Sí, pero a mí me parece uno muy poquito. Después, hay algo que a mí me preocupa. La gente dice, ahora hablaba con Lucas Gersi, estaba en el programa de Rey con Borges, hay que hacer un frente de apoyo. Hay sumas que restan. A mí no me cuadra mucho que iba a ver a PPK, no creo que le haya sumado. Pero gente que ha hablado pestes de Keiko en la prensa toda una vida o en la política toda una vida, si ahora se le aupa, va a ser peor. El caso de Porky le ha dicho hasta antes de ayer, hoy día le ha insultado de todas las maneras y Keiko estoicamente dice que sigue esperando el diálogo con Porky. Veamos.
8: Las puertas del diálogo están abiertas para todos. Nosotros hemos, yo en lo personal he saludado a varios candidatos presidenciales. Los futuros senadores y diputados de nuestro partido están ya dialogando con otros representantes.
9: ¿Con Renovación Popular, candidata?
8: Con varios partidos, incluido Renovación.
4: Roberto, ¿okay?
8: Pero no voy a hacer más comentarios. Creo que las cosas, los intercambios de ideas, la futura agenda del Perú, que tiene que ver con orden, con seguridad, con crecimiento económico, con educación y con salud, hay muchas coincidencias y yo creo que eso es saludable. Respeto la postura del señor Rafael López Aliaga, pero en el momento que él quiera dialogar, las puertas del partido siempre va a estar abierta.
3: Porque se ha puesto jabalí, se ha puesto terco.
4: Sí, yo espero que en algún momento entre en razón. Mira, él es muy católico, ¿no es cierto?
3: Recontra.
4: Ya, ok, yo también soy católico. Yo ruego al Espíritu Santo y creo que él también cree en el Espíritu Santo, que es el que nos otorga sabiduría. Ojalá le entre una misca de sabiduría a este señor y pueda entender que esa campaña que está haciendo en contra de Keiko favorece a Sánchez. Está haciéndole la camita a Sánchez, que es que no se da cuenta.
3: No.
4: Ahora, hay mucha gente que está a su costado y que yo sé que jamás va a aceptar irse con el lado incorrecto de la historia. No lo va a aceptar. Hay gente honesta y tú también la conoces.
3: Sí.
4: Gente muy buena.
3: No. Lo que pasa es que está muy resentido, está muy dolido.
4: Pero no con Keiko, pues, que esté con el señor Burneo, con el otro, ¿cómo se llama? El indeseable.
3: Corbeto.
4: Ahí se debería.
3: Que va a trabajar en Panamericana, lo vamos a tratar de gerente de programación. Fíjate lo que dije cuando ayer le preguntan Pedro Tenorio, un poco tratando de llegar a su fibra más íntima y católica. Oye, pero no vas a conversar con Keiko, pero no vas a pedir el voto por Keiko y por que se pone pero

0: Tengo mis graves dudas sobre esto. Uh-huh. Este proceso es muy raro, porque dentro de esa serie 900K se beneficia a dos personas. Se beneficia a Juntos, a Roberto Carlos, y a K. Entonces, eso a mí, yo quiero terminar esto.
1: Esto lo he dicho ayer en la noche.
2: Qué mal, qué mal. El daño ha sido para todos los peruanos y especialmente para los de Lima. Y eso lo tienen que entender él. Él no recapacita que son sus propios errores. Había mucha gente que estaba por Porky a los inicios, pero fue cometiendo error tras error. Se portaba mal, insultaba a la propia gente que iba a los mítines. Yo he visto, no me lo han contado, ¿no? Entonces, ha tenido actitudes que no son las de un líder. No ha sabido hacer su campaña en todo caso. Y eso no lo entiende, no lo asume. Y la gente que está a su costado yo creo que tiene miedo de decírselo. Nadie le dice. Nadie le dice que está en un tremendo error.
1: En este momento está en una etapa de negación, Philip, no acepta.
2: Philip,
1: no,
2: mira,
1: no quiere aceptar
2: lo
1: nada.
2: Que yo estoy saliendo a los medios, porque tú sabes que yo ya no salía varias veces, te he dicho que no, porque veo en peligro nuestro país. Porque yo no quiero que pase lo mismo que ocurrió en los años 80 y principio de año de los 90, y por eso me metí a política. Nuestro país puede caer en un abismo profundo. Tenemos que unirnos todos los que estamos pensando racionalmente en qué es lo mejor. No por Keiko, no por el partido.
1: Te quiero preguntar a ti por tu forma de sentir. Mi mamá tiene 88 años y lo que quiere es llevar a sus nietas al altar, verlas crecer. El tiempo se le acaba, pero ella quiere estar acá en el Perú. Ella no quiere que sus nietas se vayan.
2: Lógico.
1: ¿Tú qué sientes para con tus nietos, para con tus hijos? ¿Tú qué Perú quiere
2: mira,
1: que tengan?
2: Mis hijos pasaron una etapa muy difícil. Fue la etapa de las velas. Ellos no tuvieron cumpleaños. Acuérdate, la etapa
1: sí, claro.
2: De la oscuridad, de esperar a su padre que venía en la noche y con peligro de que vaya a no asistir porque las bombas estaban... Nosotros vivíamos por Barranco y las bombas ya estaban en Tarata y las sentíamos, ¿no? Entonces nos atacaron nuestra casa. Pero a pesar de todo, cuando vimos que se podía pacificar, cuando se recobró la esperanza, yo les dije, aquí tienen que hacer patria. Mis hijos ahorita... Yo les digo, váyanse. Y ellos ya no se quieren ir.
1: ¿Nietos tienes?
2: No tengo nietos, no tengo nietos. Por ratos me da muchísima pena, pero por ratos digo, está bien, porque yo no sé qué país vamos a tener. Mira, este es el momento de unirnos, todos los que tenemos un pensamiento siquiera crítico. Yo le digo a los jóvenes que no piensan, que están todavía dudando, lean las propuestas. Uh-huh. Lean las propuestas de este partido... Y la del otro. Uh-huh. Saquen sus propias conclusiones. Les digo a los de Miraflores, San Isidro, Surco, Barranco, San Borja, Lince, que no se queden apoltronados en sus casas, que vayan a votar por el país.
1: Correcto.
2: Le digo a mis compatriotas del extranjero que no abandonen las mesas, porque eso es lo que dicen que ha pasado, que han abandonado las mesas en Estados Unidos, en Roma.
1: Ha habido cierta desidia también, ¿no?
2: Sí, y entonces, mira, el país está en riesgo, Philip. Uh-huh. Yo creo que soy más apocalíptica que tú. Uh-huh. Yo vi lo que pasó en los 90, vi las muertes. He visto gente morir a mi costado. Entonces yo no quiero que pase
1: bueno,
2: eso.
1: Bueno, ojalá que te convenza Keiko que
2: está
1: sea...
2: Está camuflada, Philip, por favor.
1: Okay.
2: Están
1: ojalá
2: camuflados.
1: Que Keiko te convenza alguito, de repente para asesorar en algo parecido a lo de Foncodes. Tú hiciste una buena, muy buena chamba con Foncodes.
2: Gracias, tú eres uno de los pocos que reconocen
1: yo
2: que yo fui la primera presidenta ejecutiva de Foncodes.
1: Mi esposa trabajaba en Foncodes.
2: Y fue un programa exitoso.
1: En esa época ni la miraba. Yo le dije, el día que nos casemos, olvídate de Foncodes. Ya estoy harto de Foncodes. Porque todo el día te iba, y de verdad, el Perú profundo, ¿ah? ¿Eh?
2: Claro.
1: A lomo de Acémila, en Pequepeque, durmiendo en Cimetolvas.
2: En las comunidades más chiquitas
1: por
2: había
1: supuesto.
2: Un proyecto. Más de 80.000 proyectos de Foncodes.
1: Eso fue muy bueno.
2: Hechos por la comunidad.
1: Correcto.
2: Y eso tiene que volver.
1: Luz, ha sido muy amable con nosotros.
2: Gracias,
1: gracias por estar aquí.
2: Muchas gracias.
1: Vámonos a la pausa y llegamos a conversar con Pasión Dávila. Se llama Pasión, se apellida Dávila, y probablemente sea congresista reelecto. Todavía no ha entrado, él es de JP y viene a conversar con nosotros.
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0: Desde los estudios centrales de PBO, acá en Miraflores, tenemos el gusto de recibir a uno de los primeros congresistas que fue a combate, ¿sabes? Pasión Dávila, me acuerdo que fue con sus señores, ese no ha venido con la señora, pero ya vive en Lima 5 años. Vamos a preguntarle a Pasión si ha sido reelecto o no. Pasión, ¿cómo está? Buenas noches.
1: Buenas noches, muchas gracias.
0: Cuéntamelo todo, ¿estás casi entrando o no le hiciste? ¿No llegaste a la reelección?
1: No llegué, falta un poco más votos, ya. Pero estamos cerca, tenemos una votación cerca de 15.000 con el número 15.
0: Ya.
1: Y eso es una gran satisfacción para mí porque ha habido votación de todo el Perú, ¿no?
0: ¿Pero tú has sido candidato a la senaduría o a una diputación? Cuéntalo.
1: He sido candidato a la senaduría nacional con el número 15 por JP.
0: Ya.
1: Y hemos tenido 15.000 votos y eso es lo que ha mostrado el respaldo del pueblo, ¿no? Ahí estamos ahora.
0: La primera vez que te entrevisté y fuiste con tu señora, una de las cosas que comentaste, y con tu señora también, es que no te gustaba Lima. Porque en Lima había mucho tráfico, lo consideras muy inseguro, todo era muy lento. ¿Te has acostumbrado a vivir en Lima?
1: Bueno, el hombre de Lima se adapta. Nosotros tenemos que acondicionarnos porque es nuestro trabajo. No podemos nosotros, el hecho que a uno no le agrada su vivencia, tú tienes que adaptarte. De eso se trata, tienes que trabajar. Y agradezco infinitamente a mucha gente que me apoyaron de Lima, que me conocieron. Y ahora, ¿no?, ellos saben cuál es la acción que hemos hecho dentro del Congreso de la República, ¿no?
0: En el caso de que no entres, ¿te vas a quedar en Lima para ser asesor de la bancada de JP?
1: Hay que pensar de todo. Uno no puede quedarte uno solo. Hay tantos proyectos. Antes de todo, yo soy docente nombrado, ¿no? Tengo un trabajo estable y eso está por medio antes que de otras perspectivas, pero no descarto.
0: Pero, ¿cuánto ganas, si no es indiscreción, de profesor y cuánto gana de congresista?
1: Yo gano un promedio de 5.000 soles como docente.
0: ¿De profesor?
1: De profesor.
0: ¿Tu señora también era profesora?
1: Es profesora.
0: ¿También nombrada?
1: Nombrada.
0: O sea, entre los dos serían sus 10.000 soles. Si tú regresas, ¿de dónde eres tú?
1: Cerro de Pasco.
0: Ya.
1: Es la región que me eligió como congresista.
0: Ya, o sea, si se regresan, se regresarían ganando sus 10.000 soles, que mal no está. Pasar el pago, un montón de plata.
1: Normal, lo hacemos.
0: ¿No? Sí, sí, sí.
1: Los dos trabajamos.
0: ¿Pero tú te quedarías en Lima o todavía no lo estás pensando? En el supuesto digo que no.
1: Si es que hubieran las oportunidades, encantadísimo, ¿por qué no?
0: Okay.
1: Uno siempre tiene que pensar en algo mejor,
0: ¿no? A ver, avancemos. Ha habido esta reunión, que creo que tú has chequeado, de Keiko Fujimori con PPK. Pasó lo siguiente y quisiera tu comentario. Veamos. Audio.
2: Yo creo que ella fue la que más habló de mea culpa.
0: Uh-huh.
2: Y yo dije algunas palabras de que la campaña de repente de mi lado había sido
3: hijo de ratero, por ejemplo.
2: Así es.
0: ¿Qué te parece esta reunión que ha tenido Keiko con PPK? ¿Te parece bien, mal, regular?
1: Para mí, una persona tiene que ser bien definido. Lo hizo el gobierno le enfrentó a PPK, no le dejó gobernar, lo hizo acciones negativas, lo chantajeó, hizo de todo, porque en ese año tuvo 72 congresistas, uh-huh, Keiko Fujimori, y no le dejó trabajar. Al final hicieron
0: ¿por
1: tantas...
0: ¿Por qué no lo dejó trabajar?
1: Porque seguramente tiene intereses personales, no sé cuál será su función principal, pero no le dejó trabajar. Y al final hicieron que renunciara, ¿no? Cuando su hermano hizo que lo indultaron a su padre, ¿no? Y al final renunció PPK, no lo dejaron
0: trabajar. Ya, pero a ver, yo vamos a hacer memoria contigo. A PPK le censuran primero al ministro Saavedra, que estaba metido en este tema de la ideología de género, que a ustedes tampoco les gusta. A la inmensa mayoría del Perú detestan que tú le hables de sexo a los niños o a los adolescentes. Por eso es que censuran a Saavedra. Y después censura a la señora Marilú Martens, que fue una pésima ministra, que lo hizo famoso pese a Castillo. Porque la señora, ¿te acuerdas que era una rubia muy bonita, muy guapa? Y comienza todo este tema de la huelga de Castillo, que lo que pedía es que le suban el sueldo a 2. ¿Te acuerdas en esa época? A 2.000 y pico de soles. Y no querían. Y la huelga de Castillo comienza en Cusco comienza a bajar a Ayacucho, a Purímac, Lima, y terminó en lo que terminó, con Marilú Martens metida con el señor tomando el palacio, perdón, tomando el Ministerio de Educación. ¿Te acuerdas de esos dos ministros o no?
1: Claro, por supuesto, nosotros recordamos, pero eso no es suficiente, uno busca cualquier argumento. Fue desde el primer día que asumió su mandato, PPK, lo ha hecho vida imposible. Y eso se ha notado y todo el pueblo sabe. Uh-huh. Por eso que buscaron los argumentos. Fue una de ellas que seguramente Marilú Martens, como ministra de Educación, no supo controlar, seguramente para ellos. Pero sí, de una u otra forma, aceptó la huelga generalizada que se ha
0: pero
1: dado.
0: Pero le tenían que dar el aumento que era justo. No se lo quisieron dar, si iban a la CADE. ¿Eso qué tiene que ver, Keiko?
1: Sí le dieron. No, sí, se lo dieron.
0: Porque la huelga fue pues una huelga monumental y no le quedó otra más
1: entonces,
0: que darle.
1: Lo dieron, pues. Y eso no significa para poderla nosotros censurar y al final no hacer que renunciara un presidente.
0: No. PPK renuncia a Pasión, en honor a la verdad, porque lo ampayan recibiendo dinero de Odebrecht. Odebrecht le tira dedo porque él no quiso firmar lo del gasoducto. Y Odebrecht va, acusa y dice, este señor ha sido mi empleado y yo le he depositado por H2 Olmos, por Vías Nuevas de Lima, en esta cuenta. Ese es el caso que todavía tiene PPK. Él renuncia porque le tira dedo Odebrecht.
1: No, mira, pero ¿por qué ahora ya lo han dado el visto bueno? Ya no está acusado. Ya
0: de un caso. Pero no del caso de Odebrecht.
1: Por eso, pues, si uno acusa, tú tienes que ir con base, con razones, ya. Y tienes que denunciarla, y probarla, y sancionarla.
0: Está bien, pues.
1: ¿Y entonces qué cosa ha pasado ahora?
0: Está pendiente,
1: ahora,
0: pues.
1: Lo han perdonado.
0: No.
1: En una coyuntura política voy a ir diciendo, discúlpame, eso no es lo correcto.
0: A ver, Pasión.
1: Mira, está jugando con el país, con el pueblo. Claro. Y de esa manera no podemos jugar.
0: Mira, ¿por qué yo creo que ha sido un error lo de Keiko yendo a ver a PPK? Porque ahora PPK se victimiza cuando tiene pendiente el juicio Bravo, el juicio porque le daban plata cuando era ministro. Ese juicio no lo ha ganado. Ese juicio sigue vigente. Pero ahora, y yo creo que es un error que Keiko iba a verlo, lo relacionan pues con la corrupción de PPK y PPK se victimiza y sale en todos los canales y dice, ¡ay, no me dejaron gobernar!
1: No solo eso, pero es obvio que no le dejaron. Ya. ¿Cómo no lo ayudaron con 72 congresistas?
0: Pero si le dieron todo.
1: Ya, pero mira, por eso fue. Entonces, porque buscaron las sin razones y lo sacaron.
0: Pero ¿cómo que no lo sacaron? Él renunció.
1: Claro, obviamente. No le queda otro porque la acusación todos los días era. No le dejaron un día.
0: Pero si le han tirado dedo, Pasión.
1: Pero, y entonces...
0: Y le dieron todos los decretos, todas las facilidades.
1: Pero ahora, ¿por qué lo liberan si fuera...?
0: Es que lo han liberado de un caso.
1: Pero
0: está
1: bien, está bien. Puede haber... Seguramente lo van a liberar también.
0: Ah, no creo.
1: Ah, no, pero ¿por qué no? Si ya lo han hecho. Bueno. O sea, yo ya no creo en este pedido de perdón que ha hecho. Peor en el Poder Judicial, fe.
0: Ya.
1: No creo. La corrupción generalizada, porque nunca sancionan a nadie.
0: Correcto.
1: Nunca.
0: A ver, discrepo, pero te entiendo. Ahora, porque hay gente que se queda con que PPK es un santito y PPK pobrecito y PPK es una víctima. PPK es hiperculpable, pero en fin, sigamos avanzando. ¿Quiénes han sido los más votados? Esto va a conformar el nuevo Congreso. Me gustaría tu apreciación con respecto a los más votados de todos los partidos. Si pudiésemos, por favor, ver los diseños en la pantalla para que Pasión nos comente. Fíjate, en Fuerza Popular los más votados son Miki Torres, el señor Miyashiro, Marta Chávez. Y en diputados está Cecilia Chacón, Ditel Columbus y Rosángela Barbaral Reyes. Sigamos. Juntos por el Perú, acá te pido tu comentario. El señor Castillo Terrones, que se jacta de tener secundaria. Después está Silvana Robles, que repite el plato. Está Quito, que repite el plato. Está la cuñadija Jennifer Paredes, que tiene pendiente un juicio muy complicado por gestionar obras, siendo la hijasta o la cuñadija del presidente. Está Yanina Avendaño Vilca y está Gabriel González Delgado. Te voy a pedir después que te quedes con lo de Juntos por el Perú, pero sigamos viendo los demás. El caso de Renovación Popular no va a juramentar Porqui, está Muñante, está Catherine Ampuero, está Norma Yarro, está Baella y la señora Rocha. Sigamos. En el caso del Partido por el Buen Gobierno, ¿no? El señor Figalo, que las pocas veces que lo he escuchado parece coherente. La señora Iturregui y de pie está Susana Matute, que es vicepresidenta de la Fórmula de Nieto. Está Óscar Neto Otero, está Natalia Molina y Luis Pecandia, el de Luz Ámbar, muy conocido por todos. En la otra bancada están los senadores de obras. Estos sí son, en fin, hay un ministro que ha sido, acá me ayudas, hay un ministro, Daniel Barragán, que ha sido ministro de Castillo, Agripina Flores Córdoba, mucho gusto, Philip Butters, Walter Gagó, Jenny Samanés, que es una señora muy ligada al deporte, Víctor Piñán, Dina Janco Janco. ¿Y nos queda un partido más? ¿O ya son todos? Creo que ya son todos, ¿no? Ah, uno más, Ahora Nación. Ah, López Chau, Jaime Delgado, Ruth Luque, todos conocidos. Harvey Javier Colchado Maní, Indira Wilca y Bernardino Manrique Olivera. ¿Ahora sí estamos con todos o nos falta una bancada? Quisiera ver la bancada de JP para que me la comentes, que probablemente tú termines siendo asesor de la bancada de JP. ¿Qué te parece la bancada? ¿Cuántos se van a tener?
1: Mira, nosotros hasta ahorita la proyección son 14 senadores y 32 diputados. Falta un promedio de 9% para concluir todos, ¿no? Para tener en las bancadas, en cada uno de ellas.
0: ¿Qué te parece lo del hermano de Castillo?
1: Mira, ese es el auténtico representante del pueblo.
0: Ya.
1: Pueden decir que no tiene secundaria, pueden decir todo. Pero es el hombre correcto, es el hombre que lleva el rostro del pueblo. Así es que lo permiten las normas, las reglas de juego, ahí está.
0: ¿Pero no te parece que hay que estar preparado para ser congresista?
1: Mira,
0: ¿o no has? Tú, por la experiencia que tienes, te estoy preguntando.
1: Ya. Yo vine. Yo
0: no, perdón, tú eres profesor.
1: Rural. Ya, ¿sí? Yo soy docente de una zona rural. Mira, ¿quién conoce la información, lo que tiene Lima, por decir, en la zona rural? ¿Cómo está la educación abandonada? Gracias a nuestros padres de aquellos tiempos, nos formaron correctamente. Por lo menos saludar por su nombre a una persona en una zona rural. Esa es la escuela que tiene, yo le conozco de cerca.
0: Ya, pero a Mercedes. Ver, Jennifer Paredes, le hemos visto todo el Perú. Le hemos visto todo el Perú, cómo ya estaba gestionando obras, siendo
1: está,
0: la cuñadija del presidente.
1: Gestionando obras, sí, eso lo sacaron, pero ¿lo han probado hasta ahora?
0: No, perdón, pero ¿cómo que lo sacaron? Eso lo hemos visto todo el Perú. Ya, decía, pero, firmen acá, porque yo que soy la hija del presidente, con esta empresa le voy a traer el agua. Al costado lo tenía.
1: Pero ¿por qué no han determinado, a ver, en este caso, el que ha investigado la fiscalía?
0: Porque sigue en curso.
1: Pero muchos de ellos ya han quedado en
0: nada.
1: No,
0: perdón, no, discúlpame, pasión.
1: Sí.
0: Eso sigue. Un congresista,
1: por eso,
0: ni ninguna persona puede hacer un lobby.
1: Pero hay una cosa, yo te digo en dos palabras.
0: Ajá.
1: Si es que por haber hecho ese trabajo en una reunión, en una comunidad, lo prohíbe ser diputada.
0: No la han prohibido.
1: Entonces,
0: si la enjuician a la señora, tendrá que ir.
1: Está permitido, pues.
0: Yo no he dicho que no está permitido.
1: Entonces,
0: te estoy preguntando, ¿eso es correcto? Que una persona, por ser hija del presidente,
1: ¿Qué dice la ley? Mientras no eres culpable, sigues siendo
0: inocente.
1: No
0: te he preguntado por la culpa.
1: Pero, entonces,
0: ¿te parece que está correcto lo que hizo?
1: Eso, pero tienen que haberle demostrado si esa acción
0: pero
1: que
0: si
1: hizo...
0: Pero si lo hemos visto, ha sido grabado.
1: Pero no lo han probado hasta ahorita. ¿Dónde está? Si por eso...
0: Pero
1: se
0: respóndeme
1: puede
0: lo que te he preguntado.
1: Se fue. Mira, yo cuántas
0: Pasión,
1: veces...
0: respóndeme si es correcto
1: si cuántas
0: lo que hizo.
1: Veces yo he llegado a las comunidades y digo las cosas que tienen que hacer.
0: Ya.
1: Oriento.
0: Ya.
1: Porque nuestro pueblo desconoce muchas cosas.
0: Entonces,
1: y le
0: digo,
1: de esa manera hay que gestionar. Estas cosas tenemos que hacer.
0: Siendo la hija del presidente. Con la constructora al costado.
1: Yo como congresista
0: hago eso. ¿Pero tú trabajas para alguna constructora?
1: Yo no puedo trabajar, pero yo oriento a la gente. Yo oriento. Pero mira, han dicho que ha trabajado para la constructora, pero no lo han demostrado.
0: Pero sí, ella lo ha dicho, que ganaba $2,200, $2,200 mensuales. Ella lo ha dicho.
1: Ella, por eso, ella dijo sobre las propinas, no sé cuánto le daban.
0: ¿Cómo que propina?
1: Claro.
0: ¿$2,200? ¿Qué propina?
1: Claro.
0: Porque
1: no hay algo que determina una boleta, ¿no? obviamente. No tenía una planilla.
0: No te voy a tratar de convencer. Simplemente le quiero demostrar al público la famosa ley
1: del embudo. Pero vamos a ver su trabajo. Yo sé que es una mujer muy inteligente y lo va a hacer mejor que muchos que de repente no trabajan para el pueblo.
0: Bueno, está bien. ¿Qué te parece si vemos rápido una nota por quién votaron los más pobres? Para ver si es tan cierto, porque hasta donde yo sé, por Roberto Sánchez han votado el 6.5% de todos los peruanos. 6.5 en el válidamente emitido Salta 3. Pero veamos la nota juntos, ¿te parece? Veámosla.
4: Mientras las promesas de campaña inundan las calles, la brecha de desigualdad en el Perú redefine el tablero electoral y todo se refleja en los resultados, principalmente en esas regiones consideradas, según data del Instituto Nacional de Estadística e Informática, entre las más pobres. Cajamarca, desde que decidió darle la espalda al proyecto Minero Conga, pasó a encabezar listas de regiones más pobres del país. De acuerdo a datos del Instituto Peruano de Economía, el 40% de los niños cajamarquinos de entre 6 y 35 meses padecía anemia en 2024. En 2025, la tasa de informalidad laboral fue de 88.6%. En esta región, el voto se inclinó hacia la izquierda. Roberto Sánchez obtuvo 268.961 votos, arrasando así en el departamento natal de Pedro Castillo.
5: El voto rural, y nosotros decimos que el voto de Cajamarca, el voto de Chota, Pampamarca, San Ignacio, de toda la región.
4: Ayacucho es una de las tres regiones a nivel nacional que más incrementó sus índices de pobreza en 2024 y 2025. El resultado en las urnas indica nuevamente un apoyo masivo a las ideas de izquierda y centroizquierda. Roberto Sánchez canalizó el 31.4% de los votos, seguido por Ricardo Belmont con 14.45% y Alfonso López Chau con 14.43%.
6: Y la criminalidad de la alta política, porque hay que decirlo porque es la verdad.
4: Huancavelica es otra región con resultados preocupantes. Ahí la desnutrición crónica en niños menores de 5 años es del 24%, más del doble del promedio nacional. ¿Y cuál es el resultado electoral en esta región? Pues un rotundo triunfo de la izquierda, con Roberto Sánchez a la cabeza y de manera aplastante, con un 43.40% de los votos, casi la mitad del total.
7: ¡Esa es la nueva minería, el nuevo Perú, la nueva patria que queremos para nuestro pueblo, compañero!
4: Huánuco es otra región entre las más pobres del país. Cuenta con un 40.4% de trabajadores a tiempo completo, con ingresos que son menores al sueldo mínimo. En las urnas se expresaron dándole el 29.8% de los votos a Roberto Sánchez. En esta región, el segundo lugar lo obtuvo Keiko Fujimori con 15%, quien por primera vez en este reportaje se acercó al menos al candidato izquierdista.
8: Yo no he sido presidenta todavía. Durante los últimos 25 años ha gobernado el antifujimorismo.
4: Loreto es una región con mucho desempleo. El 24.4% de jóvenes de entre 15 y 29 años no estudian ni
9: trabajan. 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

0: ¿Cómo están? Buenos días, bienvenidos a PBO Noticias a través de los 91.9 FM de PBO Radio, la radio con fe. Estamos iniciando nuestra jornada de martes 19 de mayo del año 2026. 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Iniciando esta jornada informativa hoy martes 19 de mayo, le doy la bienvenida a mi compañero Quique Montenegro. ¿Cómo estás, Quique?
1: ¿Qué tal? Muy buen día, Quique Bravo Prado. Muy buen día a todo el país. Muy buen día a Lima y todos sus distritos, quienes nos acompañan desde muy tempranito a la expectativa, esperando ahí que nos podamos conectar. Por supuesto, tenemos muchas opciones para que puedan estar con nosotros desde ya, haga lo que haga, esté donde esté. Gracias por compartir la información que desde este momento vamos a estar con ustedes, donde quiera que se encuentre, sea en Lima, en todos los distritos, de la manera que sea, en los 91.9, en la Radio con Fe. Somos la Radio con Fe y ahora, por supuesto, la multiplataforma. Y como es ya habitual, les recordamos, empezando esta jornada informativa, Quique Bravo nos recuerda, para empezar, por supuesto, quiénes son, aunque nadie sabe dónde están, los prófugos menos buscados de la injusticia peruana.
0: Vladimir Cerrón Rojas, que hoy cumple 956 días, es el prófugo number one de la injusticia peruana. 956 días que este sujeto no es capturado. Usted puede llamar al 0800-40-007. Se ofrecen por él 500.000 soles de recompensas. Es el prófugo, entre comillas, más buscado de la justicia peruana, pero el tipo sigue manifestándose a través de redes sociales en los últimos meses, ya que estuvo en una campaña presidencial, y sigue manifestándose políticamente y la policía no lo puede capturar. Una vergüenza, evidentemente. Vladimir Cerrón cumple 956 días.
1: Otra vergüenza es que Juan Silva Villegas, exministro de Transportes y Comunicaciones del ex régimen del golpista y corrupto Pedro Castillo, cumple ya 1.442 días. Escuchó bien, 1.442 días como prófugo de la justicia.
0: ¿Cuándo lo agarrarán? Ni siquiera sabemos si está vivo Juan Silva Villegas. Benzi Chávez Chino cumple hoy, la prófuga que está asilada en la Embajada de México, cumple 194 días asilada. Ella está, reitero, en la Embajada de México, esperando que en algún momento le den el salvoconducto y orando, porque para eso sí creen, ahí sí creen en Dios, y orando para que Roberto Sánchez salga presidente de la República y la indulten.
1: A ver, Ilan Heredia, el hermanísimo, el cuñadísimo, hoy cumple 399 días a un día de los 400 sin darle cara a la justicia.
0: Y está un día de los 300 días prófugo de la justicia Jorge Cuba, que hoy cumple 299 días. Este tipo fue viceministro durante el segundo gobierno de Lapra, sentenciado por el caso Metro de Lima, 23 años de sentencia, y el tipo desapareció. Ninguna autoridad nacional del Estado peruano ha informado en dónde puede ser que esté, por lo menos un avance de dónde puede estar este sujeto que se escapó por la frontera norte, la coladera que es la frontera norte. Así que así empezamos, como todos los días, PBO Noticias, con esta vergonzosa lista de prófugos de la justicia. ¡Se buscan!, dice nuestra gráfica claramente. Nosotros dudamos de que esto sea así. Yo creo que las autoridades policiales y judiciales simplemente dejan que pase el tiempo. Que pasen los días, pasen los meses, pasen las horas, como dice la canción. Y no capturan a nadie.
1: Está muy buena esa plantilla, ¿no? Ese banner. ¿Se buscan?, se pregunta.
0: Ese grafiquito siempre lo tenemos, lo que pasa es que nunca lo ponemos a full.
1: A toda pantalla.
0: A toda pantalla.
1: Correcto, correcto. Siempre estuvo muy bien. Y buena pregunta también sobre Juan Silva. Tú dijiste, no se sabe si estaba vivo. Me hizo recordar un déjà vu a lo que dijo Pedro Castillo del Pollo, ¿no? ¿Sabes si estaba vivo o estaba muerto? Pero es un prófugo más.
0: Vamos con lo terrible que es el inicio de PBO. Lo siento, es nuestra obligación. Las noticias policiales llegan a continuación aquí
1: en el noticiero, en este su magazine noticiero. En Yungay han atrapado a 4 personas, todas ellas involucradas en un presunto acto de colusión. Funcionarios municipales habrían participado en compras fraudulentas con dinero de la municipalidad. La corrupción en su más alto nivel.
2: Yungay, Ancash. 4 detenidos por presunta corrupción en compra de alimentos para comedores populares. Durante un mega operativo realizado en horas de la madrugada el último lunes por la Policía Anticorrupción y el Ministerio Público, fueron detenidas 4 personas investigadas por presunta colusión en un proceso de contratación de alimentos para comedores populares de la provincia de Yungay. Los detenidos fueron plenamente identificados como Enrique Silverio Chávez Mesías, Janeyli Sheila Menacho Hachilla, Aide María Hachilla Gastromonte y Juan Crisóstomo Ramos Soto, quienes integrarían la organización criminal denominada Los Hachillas. Durante el mega operativo denominado Corrupción 02026, también se realizó el allanamiento con deserraje e incautación en 6 inmuebles. Asimismo, fue intervenida la sede de la Municipalidad Provincial de Yungay. La Región Policial de Ancash informó que las investigaciones continúan bajo la dirección del segundo despacho de la Fiscalía Especializada en Delitos de Corrupción de Funcionarios de Ancash. Este operativo se realizó horas de la madrugada en coordinación con el Ministerio Público. Ejecutado este operativo denominado Hachillas en Huaraz y Yungay, logrando detener de manera preliminar a 5 investigados y el allanamiento de 4 inmuebles. La acción policial se desarrolla por el presunto delito de colusión agravada en agravio del Estado vinculado al suministro de alimentos del programa de complementación alimentaria dirigido a comedores populares. La investigación se inició tras la recepción de una denuncia verbal contra integrantes del comité de selección y el proveedor, que habría obtenido una buena pro, activándose de forma inmediata todas las diligencias correspondientes conforme a ley. Con inteligencia, planificación y firmeza operativa, la Policía del Perú reafirma su compromiso de combatir la corrupción y proteger los recursos públicos destinados a la población más vulnerable.
1: Vamos ahora hasta Tarapoto porque caen los parceros de La Cachina. Esta banda integrada por venezolanos fueron capturados cuando pretendían fugar. Aquí los detalles.
2: En Tarapoto, la policía desarticula banda criminal Los Parceros de La Cachina, banda implicada en estafa grabada. En el marco del Plan Nacional de Seguridad Ciudadana y la lucha contra la criminalidad, personal policial lograron la detención y desarticulación de la banda criminal Los Parceros de La Cachina. Banda integrada por ciudadanos venezolanos, todos implicados, según la policía, en el delito de estafa grabada. La intervención se realizó en flagrancia delictiva en la carretera Oasis, distrito de Morales, Tarapoto. Ellos, los delincuentes, pretendían darse a la fuga en una empresa de transporte interprovincial con destino a la ciudad de Piura, luego de presuntamente cometer accionar delictivo. Los intervenidos fueron plenamente identificados con las iniciales WAZQ de 22, alias Flaco, CDSQ de 32, alias El Papi, JASQ de 38, alias Barbas, y RJHT de 38, alias Chato, todos de nacionalidad colombiana. Tras el operativo, la policía pudo incautar 5.211 soles en efectivo, 6 celulares también con valiosa información y 8 fardos de prendas de vestir. De acuerdo con las investigaciones preliminares, los intervenidos utilizaban prendas de vestir de segunda mano para presuntamente engañar a sus víctimas, ofreciéndoles como productos nuevos con etiquetas. La Policía Nacional continúa enfrentando con firmeza a las organizaciones criminales que afectan la seguridad y el patrimonio de la ciudadanía.
1: En Piura, un grupo de ladrones ingresaron a un supermercado conocido, Metro. Uno creería que tienen los mayores niveles de seguridad. Han roto una pared, se han metido de madrugada y se han llevado 200.000 soles de la caja fuerte del local. Esto pasó, reitero, en Piura.
3: De película. Dos delincuentes ingresaron de madrugada al supermercado Metro de la urbanización San Eduardo, en Piura. se llevaron más de 200 mil soles en efectivo de la caja fuerte del local. Las cámaras de seguridad captaron todo el accionar criminal. Los sujetos habrían ingresado trepando por una vivienda contigua y luego avanzaron arrastrándose por el piso para evitar ser detectados. Según las primeras investigaciones, los ladrones hicieron un forado en la parte posterior del supermercado y aunque la alarma de seguridad se activó, lograron concretar el millonario robo antes de escapar. El hecho fue descubierto en horas de la mañana, cuando trabajadores y la administradora del local encontraron la caja fuerte destruida y todo completamente desordenado. Agentes de la Policía Nacional ya revisan las grabaciones de seguridad y recopilan evidencias para identificar a los responsables, quienes lograron vulnerar el sistema de seguridad del establecimiento.
0: Vamos ahora con información en La Libertad. Macabro hallazgo en descampado rural. Restos humanos pertenecerían a una mujer. Veamos.
3: Macabro hallazgo en La Libertad. Restos humanos calcinados fueron encontrados cerca del río Virú, causando conmoción entre los vecinos de la zona.
4: La persona, la señora Cubas, ha sido estado siendo buscada, ¿no? Lo cual se sospecharía que se trataría de ella, ¿no? Porque de acuerdo a lo que vemos al miembro inferior que está quemado, pero la grasa está reciente, ¿no? Está fresca, que no seca todavía. Y y por eso se asemeja mucho que pueda tratarse ese tema, ¿no? Lamentablemente, si es de ese caso, lamentablemente las esperanzas de repente encontrarlo con vida, la familia que ha venido desde Bagua por esa razón, de repente se lleva esta mala noticia.
3: Fueron pobladores quienes alertaron a la policía tras descubrir huesos esparcidos entre cenizas en un descampado. Agentes policiales y peritos de criminalística llegaron al lugar para iniciar las investigaciones. Las primeras hipótesis señalan que los restos pertenecerían a una mujer y no se descarta que el cuerpo haya sido llevado hasta la ribera del río para ocultar el crimen. El estado de los restos ha complicado la identificación, mientras crece el temor por la ola de violencia que azota a Virú. Ahora la policía busca descubrir quién está detrás de este escalofriante caso.
0: Nos vamos con un gran operativo que ejecutó la Policía Nacional de Perú. Acá, si hacen las cosas bien, por supuesto que las resaltamos. Han atrapado a una célula que tendría que ver con el Tren de Aragua. Han capturado una impresionante cantidad de personas y delincuentes, en su mayoría venezolanos, vinculados al Tren de Aragua, involucrados en secuestros, extorsiones y asesinatos.
5: ¿Dónde? ¿Desde cuándo estás acá?
6: 4 años.
5: 4 años. ¿Y las damas, de cuándo las conoces?
6: Ella la conozco ya dos meses, la de pelo amarillo.
5: ¿Quién es que trajo el balón acá?
6: El balón no la trajo ninguna de las que están ahí.
5: ¿Quién la trajo?
6: Otra persona, pero no, nunca se demostró, pues.
5: ¿Nunca se demostró?
6: No, nunca se demostró.
5: ¿Por qué nunca se demostró? O sea, ¿nunca lo viste?
6: No, nunca se demostró, nunca lo vi.
5: ¿Y el balón cuántos días lo tuviste acá? ¿Ah? ¿Cuántos días lo tuviste? ¿Ah?
6: 2 días. Un día.
5: ¿Qué
6: no? Yo no me ocupo por eso, pues, sino que le hice el favor de hacerle eso, pues ya.
5: Cuidarlo, nada más. Ya, señor. Vamos a verificar eso.
7: Desarticulan banda criminal el AMPA del Tren de Aragua por encontrarse implicados en secuestros, tanto en el secuestro de una persona agraviada, ingeniero electrónico y además un mecánico automotriz, hecho ocurrido el 14 de mayo último. La intervención se desarrolló tanto en el Agustino, Santa Anita y Guarmey. Hay 11 personas detenidas y además una menor de 14 años en calidad de retenida. Todo se da por información de la DIRINCRI, donde tomaron conocimiento sobre el presunto secuestro de un ingeniero electrónico ocurrido a las 20 horas en las inmediaciones del cementerio El Ángel en el Agustino, por cuya liberación los plagiarios exigían la suma de 100 mil soles. Producto de todas las negociaciones, pagaron la cantidad de 12.000 soles, logrando su liberación en la avenida Ramiro Piale, en Chosica.
8: Comandante general, el día de ayer, in situ, en uno de los lugares de cautiverio donde se inició esta captura, donde estos irrecuperables damas y varones con ese perfil criminal se lanzaron desde el tercer piso para sustraerse de la administración de justicia, se debió a que en los últimos días, en lo que va de la semana pasada, se registraron 5 secuestros atípicos, dentro de ellos un ingeniero y otra persona dedicada al comercio. De estos datos también se pudo obtener el hallazgo de un cuerpo con las extremidades superiores lesionadas, seccionadas, y es así que se advertía una peligrosidad.
7: Asimismo, a las 17 horas del 14 de mayo también se produce un secuestro de un mecánico automotriz, a quien le sacan violentamente del interior de su taller en San Martín de Porres para obligarlo a abordar un vehículo de color rojo y para luego retirarse sin rumbo conocido, donde también exigían a su familia el pago de 80.000 soles, logrando familiares pagar 13.000 soles. Además, también así logrando su liberación en las inmediaciones de la estación del tren en la avenida Grau. Ambos agraviados fueron ubicados por personal de la policía, a quienes se les brindó la cobertura de seguridad correspondiente, mientras se continúa con todo el desarrollo del trabajo. Horas después se captura a esta peligrosa banda criminal. Tanto se conoce la base de cautiverio en Ansieta, en el Agustino. Además, también otro lugar en la calle Las Ágatas 271, en Cooperativa Huancayo, también en el Agustino, y en Santa Anita y en Huarmey. La policía logró incautar un arma de fuego, 3 vehículos menores, un POS, drogas también, equipos celulares, otras especies incriminatorias. La noticia de lo peor también se tuvo al conocer que una de las integrantes de esta banda criminal de 18 años de edad era la encargada no solamente de intimidar a la víctima, sino además también cortarles el dedo. Una joven venezolana de 18 años, quien llegó al Perú para cercenar dedos a empresarios secuestrados. Red criminal integrada por ciudadanos venezolanos, quien volvió a encender las alarmas en nuestra capital. Según reportes policiales recogidos por medios nacionales e internacionales también, la policía captura a esta banda criminal dedicados al secuestro, extorsión y tortura, con amenazas de mutilación como método de presión contra familiares y empresarios. El caso más reciente expuso una modalidad brutal de empresarios retenidos. De acuerdo con información difundida también, los detenidos serían parte de las estructuras criminales que operaban en distintos puntos de Lima.
9: Era por una deuda que debía tener trabajo en plaza.
6: ¿Cuánto tiempo has estado?
9: 8 años, en una casa.
6: ¿Cuánto tiempo de la persona está la secuestrada?
9: A 2 días ya.
6: 2 días. ¿Dónde la secuestraron?
9: Tengo trabajo.
6: ¿Quién te contrató?
9: Una gente. Yo apoyo a mi marido. Me contrataron a mi marido a Guerrero y como yo estaba con él, yo lo apoyé.
6: ¿Cómo se llamaba?
7: La policía ha confirmado también que están investigando el asesinato de una de las víctimas secuestradas por esta banda. Por ello, la presunta participación de una joven de 18 años en actos de extrema violencia, incluida la mutilación de las víctimas, deberá ser confirmada por todas las investigaciones fiscales y policiales. Hasta entonces, corresponde manejar el caso como una grave imputación en investigación, sin perder de vista la ferocidad del modus operandi atribuido a esta banda criminal.
0: Terrible esta peligrosa banda, ¿no? Lamentablemente, una de las integrantes, una ciudadana extranjera, peligrosa, criminal, psicópata, cortadedos. Bueno, vamos a otra información. En Huaycán, ¿qué ha pasado? Desconocidos balean a pobladores de terrenos. 5 personas terminaron heridas tras reunión de dirigentes. Veamos.
7: 5 personas fueron heridas de bala en Huaycán. La Asociación Las Viñas de Huaycán, ubicada detrás del mercado La Arenera, realizó una reunión a las 8 de la mañana el último fin de semana con la presencia de un arquitecto y un ingeniero de la empresa Luz del Sur, invitados para brindar una charla sobre los trámites para poder obtener la certificación ambiental. La zona cuenta con servicio de energía eléctrica. La actividad finalizó alrededor de las 9 de la mañana, momento en que el personal de la empresa se retiró, pero los pobladores continuaron dialogando en esta reunión. En ese momento, dos individuos con actitud sospechosa. Al principio se dijo que parecían estar bajo los efectos del alcohol. Vestidos con capuchas y mascarillas, se mezclaron entre los asistentes como si fueran vecinos de la zona. Previamente habían subido a la parte alta para verificar si estaba su objetivo. Wilber Héctor Blanco Surichachi, de 43 años, presidente y fiscal de la asociación. Al confirmar su presencia, dieron señal a otras personas que esperaban abajo y de repente sacaron sus armas de fuego, una calibre 9 milímetros corto y otra 9 milímetros parabellum, y dispararon directamente contra él y los presentes para luego huir rápidamente a bordo de motocicletas que los estaban esperando en la zona baja. Este ataque está vinculado al conflicto por tráfico de terrenos en la zona. En la parte alta existen unas 3 o 4 hectáreas que grupos dedicados a la venta ilegal de terrenos quieren apropiarse. Ellos se oponen al trabajo de la asociación y a su organización ilegal, por lo que buscan eliminar o intimidar a los dirigentes para poder frenar cualquier proceso legal de formalización. Como resultado, resultaron heridas 5 personas de gravedad, 3 mujeres y 2 varones. En el lugar también se hallaron 9 casquillos percutidos, además de proyectiles y cartuchos de ambos calibres, confirmando el uso de 2 armas distintas. Los heridos fueron trasladados al hospital de Huaycán por la gravedad de sus lesiones. El presidente fue derivado hasta el hospital Hipólito Unanue para atender de manera especializada su caso. Hoy se encuentra bajo observación médica.
0: Nos vamos ahora hasta el Agustino. Ahí ha caído una banda de delincuentes denominada la Jauría de Ribagüero. Estos zampones actuaban en manada, aprovechando que algunos carros quedaban retenidos por el tráfico vehicular. Ahí te atacaban. Reitero lo de la Jauría de Ribagüero.
10: Cayó la Jauría de Ribagüero. Banda de delincuentes robaba bajo la modalidad del robo en manada. Captados por agentes del Grupo Terna, la intervención se realizó en la intersección de las avenidas Nicolás Ayllón y Ribagüero, donde fueron detenidos 4 presuntos integrantes de esta banda criminal. Entre los intervenidos se encuentra Raúl Antonio Catalá Urresti, alias Perro Flaco, y Carlos Alberto Moreno Carmen, alias Laifun, señalado como cabecilla de la banda. Los sujetos cuentan con antecedentes por hurto y robo agravado. Las cámaras de seguridad captaron cómo uno de los sujetos utilizaba un chaleco para fingir que brindaba seguridad en la zona, mientras cometían los robos en grupo.
11: A todos los vehículos que se encontraban en esta zona y que dentro del interior del vehículo se encontrarían algún tipo de producto, ¿no? Aprovechaban la congestión y donde robaban, obstaculizaban parte de la banda a las puertas tanto del piloto y copiloto para que no puedan abrir, no puedan recuperar su mercadería.
10: Durante el operativo se recuperó una gran cantidad de productos médicos valorizados en más de 10.000 soles. Además de mochilas y un celular. Según las investigaciones, estos insumos tendrían como destino la Dirección de Salud. También se incautó un arma blanca.
11: semana pasada se intervino integrantes de esta banda también, ¿no? Robando mochilas y cosas de un vehículo, ¿no? Este es el día de hoy que hemos intervenido, son dos integrantes de la misma banda, ¿no? Lo peculiar es de que estos productos eran vendidos ahí en la misma cachina, ¿no? A los donde se venden cosas usadas, pues, ¿no?
10: Y en la dependencia policial, la IFUN terminó llorando frente a los agentes.
12: Se arrepintió. Solo es tu palabra, arrepentido de nada más.
10: Mientras que el otro intervenido aseguró que robaba para conseguir dinero y operara a su perro porque estaba enfermo.
13: Por mi hijita, jefe, termina con mi mujer, yo no tengo a nadie acá, yo solo acá.
14: Es uno de los enfermos que necesitan esa materia, puede ser tu familiar, puede ser tu mamá, tu papá, que esté necesitando. Entonces.
13: Yo también estaba en el hospital, estoy mal del corazón también.
10: Según el gerente de Seguridad Ciudadana del Agustino, Jorge Nieves, buscan una articulación entre Lima Metropolitana y La Victoria para limpiar esta zona de contrabandistas y gente de mal vivir.
15: Vemos que un espacio está siendo perjudicados, vecinos que son propiamente de este caso del Agustino, ¿por qué no acciones? Y si hay una voluntad de nosotros de trabajar conjuntamente con ellos, apoyados de los distintos municipios, ¿qué es lo que está pasando ahí? Por eso yo, el trasfondo para mí, ¿qué trasfondo hay de ¿por qué no se permite que se hagan fiestas chichas los fines de semana? Se permite la quema de cables, que es un negociado, ¿no?, en este mercado negro, que perjudica a todo nuestro vecino.
10: Los sujetos permanecen detenidos mientras continúan las investigaciones para identificar y capturar a más integrantes de esta banda criminal.
0: Vamos ahora con más información. En Lurigancho asaltan local de cabinas de videojuegos. Delincuentes ingresaron al local robando gran cantidad de equipos de alta gama. Veamos.
3: Inseguridad sin freno en Lima. Una banda de delincuentes robó 11 computadoras gamers y consolas PlayStation 5, valorizadas en casi 50 mil soles de una cabina de videojuegos en Lurigancho, Chosica. Las cámaras de seguridad captaron cómo los sujetos ingresaron de madrugada usando taladros y cizallas para llevarse todos los equipos de alta gama. Los propietarios denunciaron que, pese a llamar de inmediato a la policía, los agentes llegaron cuando los delincuentes ya habían escapado en una camioneta. Ahora, las imágenes de los rostros de los ladrones serán claves para identificar y evitar que los equipos terminen en el mercado negro.
0: A ver, vamos con esta noticia que ha causado nuevamente conmoción en los usuarios del Metropolitano. Se ha vuelto a chocar buses del Metropolitano. En esta oportunidad, tres en plena vía. Esto parece ser pan de cada día. Hace una semana chocó uno con una estructura, trataron de ahí de suavizarlo. Lo concreto es que ellos tienen una vía exclusiva y, a pesar de tener una vía exclusiva, los choferes parecen no estar preparados para esta misión, la de llevar a tan importante cantidad de gente en las rutas que evidentemente cubre el Metropolitano. ¡Triple choque! Esto significa de que ha habido una terrible negligencia por parte del chofer que originó este lamentable accidente y que ha dejado a más de 40 personas heridas. Luego de los choques, que son cotidianos, toda la semana tenemos un choque con algo que tenga que ver con el Metropolitano, aparece la gente de la ATU, evidentemente, de ahí dispersando y digamos distribuyendo la cantidad de heridos que tienen semanales en los diferentes nosocomios, y luego de algunos días, usted va a ver que no vamos a mentir, aparecerán los lesionados, los heridos, diciendo de que los buses de Metropolitano no están cubriendo sus gastos médicos. Lamentablemente es así. Me vuelvo a preguntar, como suelo preguntarme normalmente cuando damos informaciones con respecto al Metropolitano y a la ATU específicamente. ¿Para qué sirve la ATU? Me vuelvo a preguntar. No hay fiscalización en los choferes que contratan. Estos parecen ser los mismos choferes que antes manejaban las combis y cúster en la Avenida Arequipa. ¿Cómo los contratan? ¿De qué depende para que los contraten? Hace poco también vimos del Metropolitano un tipo que estaba manejando viendo su celular.
1: Hace poco se estrelló uno, a la semana pasada, contra una estructura del Metropolitano. ¿Qué hace específicamente la ATU para evitar de que esto siga sucediendo? ¿Qué cosa es específicamente lo que hace la ATU, además de obstaculizar grandes vías de Lima Metropolitana con una serie de conos y divisiones que generalmente también generan accidentes? Realmente, hay que evaluar, y esperemos que el próximo gobierno, lo más probable que sea así, hay que evaluar la continuidad de la ATU en el desarrollo de lo que es el Metropolitano. Otra vez se chocó el Metropolitano. Vamos a estar informando al respecto porque la gente ya tiene miedo de subir estos buses que se supone que son los que tienen mayor garantía vial. Increíble, veamos.
16: La mañana de este lunes, la vía exclusiva del Metropolitano volvió a ser escenario de un fuerte accidente de tránsito. Tres buses colisionaron en plena vía expresa a la altura de la estación Angamos en Miraflores, dejando al menos 42 pasajeros heridos. El choque ocurrió poco después de las 8 de la mañana en plena hora punta, cuando miles de limeños se dirigían a sus centros de trabajo y estudios. Tras el fuerte impacto, los pasajeros tuvieron que evacuar rápidamente de las unidades mientras ambulancias, bomberos y efectivos policiales llegaban a la zona para atender la emergencia. Imágenes difundidas en redes sociales mostraron largas filas de buses detenidos y escenas de desesperación entre los usuarios. El accidente afectó parcialmente el servicio y provocó gran congestión en varias estaciones del Metropolitano. Según informó el Ministerio de Salud, 10 ambulancias del SAMU participaron en el traslado de los heridos hacia distintos centros médicos. El Hospital Casimiro Ulloa recibió a 15 lesionados, mientras otros pasajeros fueron derivados a clínicas privadas cercanas.
17: Información que tengo, todos son politraumatizados, heridos por contusiones. Todavía no tengo el reporte de un herido con severidad, ¿no?
16: Entre los afectados se encuentran dos menores de edad y dos mujeres gestantes. En una de las clínicas fueron atendidas al menos 25 personas con golpes y contusiones producto del fuerte choque. Hasta el momento, el estado de salud de las embarazadas se mantiene reservado. Aunque las causas exactas del accidente aún son materia de investigación, una de las principales hipótesis apunta a posibles fallas mecánicas. Algunos pasajeros denunciaron el aparente deterioro de las unidades, señalando la presencia de piezas flojas, estructuras oxidadas y falta de mantenimiento. También se evalúa la antigüedad de los buses, ya que varias unidades tendrían más de 12 años de funcionamiento. Las autoridades no descartan además un posible error humano, exceso de velocidad o falta de distancia de seguridad entre las unidades.
18: En un accidente pueden ocurrir múltiples factores y esto aún está en investigación. No puedo adelantar en ese instante una conclusión de qué es lo que haya pasado, ¿no? Pero lo que sí es un hecho concreto es que tres buses del Metropolitano en la hora punta donde nos encontrábamos circulando, ¿no? Han colisionado. No hay forma que en esta vía, en este tramo, a esa hora vayan a velocidad. La velocidad no creo que haya superado los 40 kilómetros por hora.
16: Recordemos que en lo que va del año se han registrado tres siniestros que involucran buses del Metropolitano. La Policía Nacional y representantes de la ATU recopilan testimonios y revisan información de las unidades involucradas en este accidente que vuelve a poner bajo cuestionamiento la seguridad de este servicio que moviliza miles de peruanos todos los días.
1: Qué terrible, ¿no? Lo que menos hay es hoy en el servicio, el Metropolitano, control de calidad. Recordemos que en un principio, cuando recién estaba inaugurado en la época del exalcalde Luis Castañeda Locio, pues veíamos a conductores absolutamente pulcramente uniformados, ¿no? Había obviamente más rigurosidad para, no cualquiera era conductor de un Exacto. Metropolitano, o sea, ha bajado, ha descendido al nivel de combi, ¿no? Tal cual el chino se ha convertido en Metropolitano.
0: Así es, los choferes que antes manejaban las combis han sido, no sé, entiendo que sí, han sido evaluados para que puedan manejar estos buses.
1: Además, recordemos de que el Metropolitano en sus inicios era administrado por la Municipalidad de Lima.
0: Claro.
1: Pero le dieron en el año 2020 la administración, para decirlo de alguna manera, a la ATU, que ya nos ha demostrado a lo largo de estos últimos años que no da pie con bola. Solamente la fiscalización que hacen, evidentemente, para llenarse los bolsillos, multando a veces de manera injusta. Eso sí hace bien la ATU. Pero en torno a la fiscalización a los choferes, a la fiscalización y la renovación de esta flota, y sobre todo a lo que tiene que ver con la seguridad de los usuarios, cero. Absolutamente ineptos al respecto. Además, siempre recuerdo yo cuando voy por la avenida Arequipa o paso por Wilson, que este

0: administración del ATU con respecto a lo que normalmente hace y al metropolitano, donde es evidente no hay fiscalización ni control de calidad con sus choferes.
1: Hablando de control, o sea, ¿qué más se tiene que esperar? Que ocurran tragedias, que mueran personas inocentes en el servicio metropolitano, que se ha demostrado que está dirigido por una sarta de ineptos, incompetentes del ATU. O sea, por favor, quien tenga que intervenir, ¿no?
2: Y luego aparecen con su chalequito, claro. Y sale este tipo de lente que no tengo ni la más remota idea de cómo se llama. Claro. Y tampoco quiero saber. Sí, hay muchos factores para que se produzcan los accidentes. Lo concreto es que sí, se han chocado tres buses metropolitanos, así suelto de huesos, con 40 personas heridas en los hospitales. Terrible realmente.
1: A ver, que intervenga quien tenga que intervenir, por favor. Fiscalía,
0: Contraloría.
1: Contraloría, ¿no? Por favor, no esperen que ocurran más desgracias. Vamos a cambiar de tema y nos vamos hasta San Juan de Lurigancho, porque se registró una explosión en un local comercial. A ver, paredes colapsaron en negocio dedicado a embotellamiento de productos, de distintos productos. Veamos.
3: Explosión destruye parte de establecimiento en Campoy. Una fuerte explosión registrada al interior de las instalaciones de una empresa dedicada aparentemente al embotellamiento alarmó a los vecinos de la zona de Campoy en San Juan de Lurigancho. La emergencia ocurrió cerca al mercado Sol Naciente. El estruendo fue tan fuerte que parte de las estructuras terminaron destruidas. Las imágenes muestran paredes colapsadas, equipos seriamente dañados y restos esparcidos dentro del inmueble. Incluso uno de los ambientes quedó completamente abierto tras el impacto de la detonación. Vecinos de la zona señalaron que la explosión habría ocurrido en un área donde se realizaban trabajos con compresores y máquinas relacionadas al embotellamiento. Lo que más llamó la atención es que el lugar contaba con un certificado de inspección técnica de seguridad vigente, emitido por la misma municipalidad. El documento indicaba que el establecimiento cumplía con las condiciones de seguridad y tenía autorización para funcionar. Las investigaciones continúan en curso para determinar cuál habría sido la falla matriz que originó esta fuerte explosión al interior de un establecimiento que pudo poner en riesgo a varias familias.
0: Vamos a ir a la primera pausa del programa aquí en Pego Radio, los 91.9 FM, la radio con fe. Estamos en Lima, 91.9 FM. Gracias por la sintonía. En Cajamarca también estamos en los 101.3 FM. Un abrazo a todos los que nos sintonizan en esa bella ciudad. También estamos en Puno, en los 88.7 FM. En Pasco, usted nos escucha en los 97.7 FM. En Selendín, la comarca de Marcial Vilela, en Cajamarca, 100.5 FM. Un saludo a toda la familia Vilela. En Pomacochas, en Amazonas, estamos en los 91.7 FM. Y en Zorrito Tumbes, donde se comen los más espectaculares y gigantes langostinos de la historia de todos los langostinos, estamos en los 100.9 FM. Un abrazo a toda la gente de Zorrito Tumbes.
1: Sí, saludos nuevamente reiterados a Cajamarca, a Chota, porque yo también tengo sangre cajamarquina.
0: Uy, también eres chotano.
1: Que, por supuesto, mi abuela de Cutervo, cajamarquina. Por mi sangre corren venas, por mis venas, perdón, corren sangres cajamarquinas. Saludos para
0: toda la sangre también es Quique Montenegro.
1: Por supuesto, pues sí.
0: ¿Qué tal el afán este de parecer autóctono cuando uno no lo es?
1: Mesticito.
0: Ah, sí, ¿no?
1: Color,
0: por favor.
1: Vamos a una pausa. Gracias por acompañarnos desde muy tempranito. Como siempre, la recomendación, camine con cuidado si es peatón, maneje con cuidado si se desplaza por distintas vías de nuestra capital. Y una pausita chiquitita y volvemos.
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5: Cinco y 41. 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
6: 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Cinco y 44.

0: Volvemos aquí a PBO Noticias a través de los 91.9 FM de PBO Radio, la radio con fe. Más adelante, yo creo que 6 y 5, estará el tigrillo Carlos Alberto Navarro aquí con los deportes. Finalmente, Miguelito, Michael, Chauny, Vivian, todo mi equipo acá que trabaja en la mañana, convocaron a Neymar. Convocaron a Neymar y han celebrado los brasileños como si hubieran clasificado al Mundial. Había muchísima expectativa y el tigrillo Carlos Alberto Navarro nos mostraba a los llorones de la jornada deportiva de ayer y Neymar estaba pues cariacontecido porque no sabía si Ancelotti, que es el técnico de Brasil, lo iba a convocar al Mundial y finalmente lo han convocado y esto ha generado una gran felicidad por parte de toda la hinchada brasileña y de muchos de sus compañeros. Así que esto va a venir más adelante con el tigrillo Carlos Alberto Navarro, Neymar, que ha pasado por una serie de lesiones y además por muchas malas noches, también hay que decirlo. Ha sido convocado para el Mundial y seguramente estará en las informaciones.
1: Ya casi, casi Neymar era un exjugador, ¿no?
0: Sí, las lesiones, la mala noche, a veces dejado Neymar.
1: Le gustaba su fiestecita.
0: Así, le gusta la noche, le gusta la fiestita, pero ha sido convocado, así que Ancelotti de alguna manera lo está respaldando. Sí, vendría a ser prácticamente su última oportunidad, su último Mundial para que se luzca. ¿Tienes favorito tú para el Mundial o todavía? Ya estamos a puertas, ¿ah?
1: Yo creo que Francia.
0: Yo también he visto a Francia. Francia te puede hacer dos selecciones tranquilamente.
1: Fíjate, Francia.
0: ¡Qué bestia! ¡Qué bárbaro! Lo veo bravo. Y lo saco Mbappé todavía. Y juego igual con un montón de
1: Francia puede sacar tres equipos, Francia.
0: Tranquilamente.
1: Fácil, ¿eh? Tranquilamente.
0: Tranquilamente.
2: Brasil.
0: Lo veo fuerte a Francia. Pero siempre Brasil es una opción.
1: Y vamos con Avance también. Digital. Así es, vamos con Avance Digital. Protonterapia. ¿De qué trata? El tratamiento contra el cáncer que usa partículas subatómicas, para mí, entenderán, es chino esto, ¿no? Que nos explique mejor Jessica Pocket, Avance Digital.
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4: ¿Y si el cáncer pudiera tratarse con una precisión casi milimétrica? Eso es justamente lo que busca la protonterapia, una tecnología médica avanzada que utiliza protones, partículas subatómicas para atacar tumores con menos daño al cuerpo sano. Y aunque parece ciencia ficción, ya se está usando en hospitales especializados alrededor del mundo. La protonterapia es un tipo avanzado de radioterapia, pero en lugar de usar rayos X tradicionales, utiliza protones acelerados a altísima velocidad. Esos protones liberan energía directamente dentro del tumor, y ahí está la gran diferencia. La radioterapia convencional atraviesa el cuerpo y puede afectar tejidos sanos alrededor del tumor. La protonterapia, en cambio, permite controlar con mucha mayor precisión dónde se libera la energía. Eso significa menos daño a órganos cercanos, menos efectos secundarios y mayor precisión en zonas delicadas. ¿Y en qué caso se usa? Actualmente se utiliza especialmente en tumores cerebrales, cáncer infantil, cáncer ocular, tumores cercanos a órganos sensibles y algunos casos complejos donde la precisión es crítica. En niños, por ejemplo, reducir la radiación en tejidos sanos puede ser clave para evitar secuelas futuras. Para generar protones se utilizan enormes aceleradores de partículas. Sí, tecnología similar a la usada en física nuclear. Los protones son acelerados dentro de equipos llamados ciclotrones o sincrotrones y luego dirigidos hacia el tumor con altísima precisión. Pero la protonterapia no es perfecta y tampoco reemplaza todos los tratamientos actuales. Sus principales problemas son el altísimo costo, la infraestructura gigantesca y la disponibilidad limitada. Muy pocos países cuentan con centros especializados. Además, no todos los tipos de cáncer necesitan protonterapia. La protonterapia representa uno de los avances más sofisticados en la lucha contra el cáncer, una mezcla entre medicina, física y tecnología de partículas, porque el futuro de los tratamientos médicos ya no depende solo de medicamentos, sino también de qué tan preciso puede volverse el ataque contra la enfermedad. Porque la medicina del mañana se está creando hoy. Yo soy Jessica Pocket y esto fue Avance Digital, solo aquí en PBO.
0: Nos vamos ahora a nuestra secuencia médico de guardia. En esta oportunidad el doctor Armando Macé nos explicará y nos contará desde su óptica pues, médica, de un especialista en la materia, sobre el síndrome de Menier. ¿Usted tiene idea de lo que es el síndrome de Menier? Esto se lo explicará, por supuesto, con manzanitas, como dice Quique Montenegro, el doctor Armando Macé. Conozco un poco más sobre este tema.
2: Hola, queridos amigos. Vamos a hablar sobre el síndrome de Menier. No es una enfermedad muy común, pero tampoco es muy rara, que digamos. En mi vida como médico, habré visto unos 70, 80 casos de síndrome de Menier. Los otorrinos seguramente lo van a ver con más continuidad. ¿Pero qué es el síndrome de Menier? Nosotros, en el oído no solamente sirve para escuchar, el oído también sirve para el equilibrio. Es como una especie de radar. Nos avisa, aunque cerremos los ojos, ¿no? Nos avisa el oído interno si es que nosotros estamos caminando hacia adelante, hacia atrás, si estamos inclinando la cabeza a la izquierda, a la derecha. Esa es la función del oído interno en lo que respecta a la orientación. Entonces, el síndrome de Menier es una enfermedad que se caracteriza porque el paciente comienza a sentir un ruido en el oído, siente un ruido. El paciente tiene una pérdida de la audición y el paciente tiene una pérdida del equilibrio, pero por una sensación de giro, de inestabilidad en giro. O sea, o el paciente sienta que está dando vueltas en la cama o siente que todo el mundo, que sus cuadros, su frigider, su ropero, todo está girando alrededor de él. Un caso muy común de esta enfermedad de Menier, por ejemplo, muy cercano, es cuando un paciente ingiere demasiado licor. Este licor es de mala calidad, es un alcohol a veces hasta metílico, entonces genera una toxicidad nerviosa en el nervio auditivo y genera esa sensación. ¿Cuál es la solución? Un síndrome de Menier no se cura con analgésicos, antiinflamatorios, vitaminas, no se cura. La cura es retornar para que unos pequeños corpúsculos que están dentro del oído medio retornen a su sitio. Porque cuando estos pequeños otolitos se salen de la base, generan esta sensación muy desagradable. Y entonces la cura es con unos movimientos que el otorrino laringólogo conoce y que te los va a enseñar. Y que hoy día, para que no te quedes con la duda, tú puedes entrar a YouTube y buscas en YouTube, ¿no? Procedimientos para superar el síndrome de Menier. Y ahí hay unos tutelares que te dicen paso a paso cómo poder hacer movimientos de tu cuerpo para que estos otolitos se reencajen a su lugar y solamente así el síndrome de Menier va a pasar. Entonces, hoy día has aprendido qué cosa es un síndrome de Menier. ¡Chao!
0: Ahí tiene usted el detalle de lo que significa este síndrome de Menier. Como usted sabe, ahora ya lo sabe, con más detalle, es muy importante darse cuenta de si es que uno tiene algún problema en el oído. Porque el oído no solamente, como bien dice el doctor Armando Macé, es para escuchar, sino también para que tenga usted equilibrio y pueda trasladarse sin ninguna complicación. Muy importante lo que nos cuenta el doctor Macé.
1: Muy importante.
0: Vamos a la pausa. Luego de la pausa vamos a venir con historias que inspiran y, por supuesto, las efemérides. Más adelante, por supuesto, estará el tirío Carlos Alberto Navarro con los deportes. Está llegando a la parte final el campeonato Apertura. Hay un partido vital en la disputa de esta primera parte del campeonato entre Alianza Lima y Los Chancas. Se enfrentan prácticamente los dos punteros. Alianza Lima le lleva 3 puntos a Los Chancas y quieren alargar, evidentemente, la distancia para hacerse del torneo Apertura. Ojo que siempre acá en PBO, por lo menos yo, de mi parte, no decimos jamás campeón de la Apertura. Decimos ganador del torneo Apertura. porque el campeón es a fin de año. Siempre ha sido así, ha pasado en las tres veces que Universitario de Deportes tuvo la oportunidad de ser lo mismo campeón en los torneos aperturas, pero el campeonato finalmente es el de fin de año. Así que lo que le corresponde a Alianza Lima, si es que logra su objetivo, es ser ganador del torneo apertura y esperar a fin de año si es que puede consolidar el campeonato nacional.
1: O sea, campeón de la mitad, digamos, de jornada.
0: Ganador del torneo. Que le da posibilidades en Copa Libertadores y posibilidades de disputar las finales a fin de año.
1: Ah, correcto.
0: Sí, porque hay gente que dice, no, son campeón. No, campeón es fin de año. Es fin de año, Miguelito. Fin de año. Así que tiene que esperarnos. No te emociones por lo de la apertura. Y ha pasado, además, que hay equipos que han ganado el torneo de apertura, hermano, y no han campeonado a fin de año. También ha pasado. Así que, por favor, pisa tu pelota. Vamos a la pausa. Más adelante también Fini Batter con toda la coyuntura política electoral. Ya tenemos prácticamente todo definido en el asunto de la segunda vuelta. Roberto Sánchez ya empezó a mostrar las caras de los que se le han ido subiendo al carro en su equipo técnico y de trabajo. ¿Va a volver o ha vuelto ya Pedro Franque?
1: Puro reciclado.
0: Que fue ministro de Economía de Pedro Castillo.
1: Al que le pique el ojo y le pinche el hígado.
0: Así es, al que le da envidia que alguien tenga un carro más caro que el de él.
1: De alta gama.
0: Un tremendo envidioso, envidioso de aquellos. Eso ha jalado Roberto Sánchez a su equipo económico. También está Manuel Rodríguez Cuadros, que es un diplomático que se sube a todos los gobiernos que pueda subirse.
1: De izquierda, ¿no?
0: Así es. Izquierdoso, así medio por aquí, medio por allá. Ni de chancho ni de pollo.
1: Hipercaviar.
0: Así es. Se acomoda nomás a la combi que lo pueda trasladar. Él está también en el equipo. Y sin contar, pues, al desadaptado ese de José Domingo Pérez, ¿no? Que está ahí participando también ahora como político. Eso es lo que va a venir más adelante también con Fini Batter. Pausa y venimos.

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1: Cinco y 57. 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
7: 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Nos vamos con historias que inspiran. La historia de Joe Richardson. ¿Quién es él? Es un tipo que comenzó a usar una lavandería móvil para lavar la ropa de las personas sin hogar, de los indigentes, en las calles de Filadelfia. Esta historia nos la trae Sandra Ramírez.

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1: Con una lavandería móvil, recorre las calles limpiando la ropa de los más necesitados. Soy Sandra Ramírez y esta es la historia de Joe Richardson.
2: En 2021, Joe Richardson recuperó su libertad después de pasar años en prisión. Aunque estaba agradecido por tener una segunda oportunidad, sentía que necesitaba darle un verdadero propósito a su vida. Él creció trabajando en la lavandería de su familia. Eso le enseñó algo que muchos pasan por alto. La ropa limpia también puede devolver la dignidad. Así que empezó su trabajo. Estacionaba su lavandería móvil en las calles y comenzaba a recibir bolsas llenas de ropa sucia de personas que muchas veces lo han perdido casi todo. Lo que hace Joe no es solo lavar prendas, también devuelve confianza, humanidad y un poco de esperanza. Así, mientras Filadelfia busca abrir más albergues y sumar más camas, Joe continúa haciendo su parte desde una lavandería sobre ruedas. Porque a veces cambiar vidas no requiere millones de dólares. Solo basta con agua, jabón y alguien dispuesto a recordarles a los demás que todavía importan.
1: Esa fue la historia de Joe Richardson, quien nos recuerda que un gesto que puede parecer simple puede devolver la esperanza. Así que con esa historia de inspiración, comienza bien el día en PBO.
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3: Y hablando propiamente de historias, Quique Bravo, como buen profesor de historia, también nos va a recordar que en 1925 nace Malcolm X, un afroamericano, un líder afroamericano. Una fecha como hoy, pero en 1974, es decir, casi 52 años, ¿no?, se crea el cubo mágico. Quique Bravo, una pregunta así de rigor. ¿Lograste en algún momento de tu infancia, ya ochentera o noventera, o adolescencia, ya digamos, terminar todo el cubo, completar el cubo?
4: De ninguna manera. Me declaro incompetente para armar el cubo de Rubik, el cubo mágico. Una cara con la justa podía hacer. No. Y en algún momento pude hacer dos. Completamente incompetente para esa misión.
3: Igual, ¿eh?
4: Malísimo.
3: No, yo como las matemáticas o los números y todo este tema de la química, estos problemas, para mí era un real dolor de cabeza.
4: Ahí debe estar el cubo, ni lo usé, de por ahí debe estar. Un par de veces, ¿no?
3: En campeones mundiales del cubo mágico.
4: Y hay gente que
3: en segundos, ¿no?
4: Sí, 10 segundos, 8 segundos.
3: Impresionante.
4: Las 6 caras.
3: Impresionante. Una locura. Hay que tener un IQ, pero buf, ¿no? Impresionante, admirable. Vamos ahora, por supuesto, con esto y mucho más. Los acontecimientos están aquí en las efemérides con Quique Bravo.
4: Hola, ¿qué tal? ¿Cómo están? Bienvenidos al mundo de las efemérides. Aquí hoy, 19 de mayo, empezamos. Un día como hoy nace Malcolm X, dirigente antirracista estadounidense. Malcolm X nació en el año 1925. Les cuento un poco de su biografía. Él nace en Omaha, Estados Unidos, y en algún momento Malcolm X infundió conceptos de orgullo racial y nacionalismo negro. Tras su asesinato en febrero de 1965, se propondrá a la venta su autobiografía, convirtiéndolo a partir de ahí en un héroe ideológico con gran influencia. Como les digo, Malcolm X nació en el año 1925 y fue asesinado el 21 de febrero del año 1965. Orador, ministro religioso y activista estadounidense, fue un defensor de los derechos de los afroestadounidenses, un hombre que acusó duramente a los estadounidenses blancos de sus crímenes contra sus compatriotas negros. Un día como hoy se crea el cubo mágico. ¿Quién no ha tenido en sus manos el cubo mágico? Es uno de los rompecabezas más sofisticados de la historia. Les cuento. En el año 1974, Erno Rubik, escultor y profesor de arquitectura húngaro, da origen al cubo mágico, que luego sería conocido como el cubo de Rubik. El artista intentaba crear un objeto mecánico manipulable para que sus alumnos entiendan mejor sobre la geometría tridimensional. El cubo de Rubik es un rompecabezas mecánico tridimensional inventado por este escultor y profesor, originalmente llamado cubo mágico. Este rompecabezas fue licenciado por Rubik para ser vendido por Ideal Toy Company en el año 1980, en el cual ganó el premio alemán a mejor juego del año en la categoría de mejor rompecabezas. Hasta enero del año 2009, para darles una cifra, se vendieron 350 millones de cubos en todo el mundo, convirtiéndolo no solo en el rompecabezas más vendido, sino que es considerado en general el juguete más vendido de la historia del mundo. Yo hasta ahora no puedo ni hacer ni una cara. Bueno, estas son las efemérides del 19 de mayo. Deje sus comentarios y comparte este clip si les gustó. Nos vemos. Chao. Nos vamos a la pausa. Luego de la pausa viene Carlos Alberto El Tigrillo Navarro con los deportes. Hablará, por supuesto, sobre la actual situación deportiva de Alianza Lima, que tiene un partido importante el fin de semana ante los Chancas y que puede darle la posibilidad ya de estar saboreando el ganar el torneo Apertura. Por supuesto que Cooper ya está incorporado totalmente a Universitario de Deportes, que está viviendo una crisis, es evidente, y vamos a ver cómo le va la mano a un técnico que en teoría es rankeado. Vamos a ver qué cosa hace, además con las mini crisis que le vienen apareciendo, como el caso del Tunche Rivera, lamentablemente para Universitario de Deportes. Y más adelante, Philly Butter con todo el desarrollo de las noticias y los comentarios en torno a la política nacional.
5: Lo de Universitario, creo yo, es un breve recodo, un breve bache en el camino que podrá, por supuesto, subsanar y corregir ya con la mano, cuando se sienta la mano del flamante técnico.
4: Bache en el camino.
5: Yo tengo fe.
4: Bache en el camino.
5: Un recodo.
4: Recodo. No utilices ese del recodo porque eso me hace acordar a Abimael.
5: No, sí, pues. No, porque todo está acá.
4: Todo está acá. El recodo.
5: Está acá.
4: No uses el recodo.
5: Muy
4: vamos.
5: Bien.
4: Vamos a la pausa y luego de la pausa viene el tigrillo Carlos Alberto Navarro.
0: Seis y ocho. 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
11: No hay duda. En el Perú estamos bendecidos. Nuestra abundante tierra fértil, diversidad de climas y una inigualable sabiduría ancestral nos consolida como una potencia agrícola exportadora en América Latina. A nadie le quedan dudas que la agricultura peruana tiene enormes oportunidades de crecimiento sostenible. Por ello, diversas alianzas estratégicas apuestan por la convivencia entre la agricultura y la minería, otra de nuestras principales actividades generadoras de empleo. La agricultura es un motor de alto impacto económico. Basta con ver nuestros cultivos en los mercados convertidos en un festín visual y un homenaje a la fertilidad. Gracias a nuestros bravos agricultores, más de 34 millones de peruanos nos abastecemos a diario con variados alimentos. Como dijimos, nuestros cultivos nacionales son el resultado de una mezcla de arduo trabajo, tradición y tecnología moderna, crucial para la economía y la seguridad alimentaria. Actualmente, el desafío es potenciar el crecimiento de nuestros campos y desaparecer los mitos que aseguran que existe un conflicto entre la minería moderna y la agricultura. Se ha demostrado que la explotación minera responsable no agota ni contamina los recursos hídricos tan importantes para el desarrollo agropecuario. La agricultura nacional genera más de 4 millones de puestos de trabajo, lo que representa más del 20% de la población económicamente activa. Es evidente que la labor de nuestros campesinos es vital para la economía del país. Su esfuerzo en el campo ha logrado, por ejemplo, que el arándano, los espárragos y las uvas peruanas nos coloquen como líderes mundiales en exportaciones agropecuarias. Empezamos esta semana una serie de documentales sobre la agricultura en el Perú. Solo por PBO, gracias a Paltarumi.

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2: 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Entonces, mañana, desde las 5 de la tarde y desde las 9 de la noche, dos equipos que todavía tienen latido, bajo, leve, pero latido al fin. Y el que está en una situación crítica es Sporting Cristal, porque además tiene lo del campeonato. Pero bueno, tendrá que vivir su momento. Ha comenzado la era Cooper, la Coopermanía. La verdad, ayer hablábamos con Puchungo, con Elejalder y con Jorge. Qué difícil, ¿no? O sea, llegar con tanto nombre, haber generado tanta expectativa y que al día siguiente que llegue... Claro, al día siguiente que llegue, cuando juega Universitario de Deportes, esa noche se desbarranca más todavía. O sea, se había caído del precipicio y el tronco de un árbol lo había sostenido a la U. Y de pronto, el árbol se quiebra. Y la U, ¡blum!, llegó hasta el río. Ahí está Cooper. Entonces Cooper dice, hay una frase que he leído aquí cuando he llegado a Campomar. Ojo, esa frase es una frase... comprometedora, por decir de alguna manera. Escuchen lo que dice Cooper. Pocas palabras, mucho trabajo. Se metió en la cancha Cooper, por si acaso, para trabajar el día sábado. Sin el Tunche, al que ya ha perdonado.
3: Realmente ver las instalaciones y no es solo que ver el estadio, lo montado. Bueno, tenemos una exigencia importante. Cuando hacía un tren a la Ciudad Deportiva, solo vale ganar. Es una frase importante, ¿no? Bueno, hay que acordarse de eso, y para eso hay que buscar el mejor camino posible. Estamos en el número uno, hay que ser el número uno, muchachos.
2: Entrando a la Ciudad Deportiva encontré una frase que dice, solo vale ganar. Una frase hace una pausa, porque le busca... como importante, por no decir, tragó saliva ahí, creo, Cooper, cuando le hicieron leer esa frase. Trabajó, se metió en campo, es más, ayer se identificó que dio recomendaciones de mejor perfilación ante, o sea, buscar un mejor perfil para recibir la pelota, que son los problemas que, ojo, en el fútbol profesional todavía se ven. La U ya está en Montevideo. Ayer partió desde el Aeropuerto Internacional Jorge Chávez, todavía con rostros de alegría, con reconocimiento en el aeropuerto, porque el hincha de la U no deja de serlo. Dile tú a Philip, a ver si es que ha perdido la fe en Universitario. Pero escúchame, me lo crucé en el ascensor. Lo primero que me preguntó Philip por la Sarita, yo no miento, ustedes saben que un poquito de humo le puedo meter, pero no miento. Philip me dijo... ¿A cuántos jugadores puede contratar la U? Me dijo, así, de frente. Yo le digo, bueno, nacionales todos los que pueda, pero extranjero, uno por uno. O sea, saca uno y mete uno. Ya, ok, se va Gassama. Sí, lógico. Lógico, mi querido Philip. Se va Gassama. ¿Quién es el jugador? Todavía no se sabe. No creo que haya desesperación por eso. La U va a entrar en un paréntesis, en una para, cuando termine el torneo y comience el Mundial, hasta que se vuelva a reactivar. Bueno, llegó una información ayer temprano, sí, es esta, la que establece el Tribunal Constitucional, ladies and gentlemen, declara fundada, en parte, el reclamo interpuesto por el binacional y ordena a la federación que proceda a actualizar la tabla de posiciones del año 23 conforme a las sanciones impuestas a Sport Boys Association y en consecuencia disponer que el club binacional, que su nombre es Club Escuela Municipal Deportivo Nacional, no entra en la tarjeta, mantiene la categoría en la primera división del fútbol profesional para la temporada, incorporándolo en el torneo Liga 1-2027. ¿Ok? Entonces, los de Sport Boys se han puesto tiquitiquis. Ayer Gustavo Peralta apareció una gelatina fuera del envase. Me escribí y me decía, ya nos desafiliaron. Tranquilo, Gustavito, tranquilo. Lo que solicita el Tribunal Constitucional es que se le restituyan los derechos a quien lo solicita, que en este caso es binacional. No le está diciendo que lo defenestre a Sport Boys del Callao. Esa es facultad de la Federación Peruana de Fútbol. Y la primera pregunta, ah, entonces el próximo año van a jugar con 19. Eso no lo sé. Pero yo no creo que a Boys lo deban tocar ni lo puedan tocar. Bueno, que lo puedan tocar, sí. Que lo deban tocar, no creo. No creo. Como decían en el barrio, cuando hacía juego de salón, mi querido Quique, tilín, tilín, se pasó el juego. ¿Alguna vez, nunca le escuchaste? No has aprendido a sumar como yo. Yo he aprendido a sumar jugando 21 en el parque de mi barrio, Parque Escardópez, hermano, por mi área.
4: ¡Fui!
2: Yo aprendí a sumar jugando 21. No voy a mentir. ¿Para qué voy a mentir a esta altura de la vida? Y si no, que me pregunta ahí cuando decían cortesiaro, era cuando alguien te cabeceaba, ¿no? Apostar. No, yo topo, decía, ¿un cuánto? 100 soles. 100 soles en ese tiempo. Ver un billete. ¡Ah, su madre! ¡Ya! Entonces decía, pero para el billete, acá está, compadre. Y la gente, en la sensación de ganarse los 100 mangazos que había, jugaba. Y el pata que se suponía tenía los 100 soles había volado. Entonces, pero la aguantaba hasta el final, hasta que soltaba las cartas. Y mientras estaba soltando las cartas, ya se había puesto de pie y ya había corrido ya el loco Hacha. En fin, ¿qué quieren que le diga? Bueno, entonces, ante esta situación, la federación ha emitido un comunicado, digo, a la de la resolución del Tribunal Constitucional. Y la Federación Peruana de Fútbol, mi querida Shauni, en el comunicado, establece, uff, ya se imaginan todo, dice, ¿no? En resumidas cuentas dice, en el tercer párrafo, el TC, o sea, el Tribunal Constitucional, no ha tomado en cuenta que la sanción de deducción de los 4 puntos que se aplicará al Club Sport Boys Association en la tabla del año 23, conforme al ordenado en el segundo extremo de la sentencia, no altera la posición del binacional, el cual se mantiene en puesto 17 de descenso, conforme al reglamento de la competición de aquel año. Por ello, no hay sustento jurídico ni mérito deportivo para su participación en el futuro campeonato 2027, como el Tribunal Constitucional pretendería que se ejecute. ¡Ay, ay, ay! ¡Ay, te quiero ver, Catalina! Se vienen tiempos de... ¡Uy, ahora el fundamentalismo! Y ahora van a decir, pero ¿nos pueden desafiliar o no? Ya no lo van a decir como lo dijeron hace una semana. Bueno, Alianza Lima celebra su momento. Miguelito no entra en su pellejo. La gente está programando su sábado, por si acaso. A todas las señoras, a todas las esposas, a todas las novias, a las enamoradas, le están metiendo cuento eso que mira, que me han citado, que tengo que terminar mi tesis, que hay una reunión de la promoción. ¡Mentira! La gente se va a reunir desde las 5 de la tarde y va a esperar que sean las 8 de la noche para ver el...
5: ¡Te dije!
2: ¡Alianza Chancas! Y sabe Dios cuándo regrese a casa el hincha Alianza. A propósito, me contaron que un hincha se perdió en el Cusco y no aparecía. Pero déjenlo ahí tranquilo, por favor. No te voy a mencionar, mi hermano. 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Chancas ha puesto el parche antes que reviente el chupo, mi querido Quique. Ha emitido un comunicado. Escúchame, para leer estos comunicados le tenemos que pasar una factura a Chancas. Ya es abuso ya, hermano. Mira todo lo que dice. ¿Ah? Y quieren que se lo lean todito, segura dice. Al fin y al cabo dice, solicitamos que la designación arbitral recaiga en un árbitro FIFA que haya demostrado durante el presente campeonato un desempeño destacado. No hay. Solvente, no hay. Y objetivo, tampoco. Brindando confianza, menos. Y garantías deportivas en cada una de sus actuaciones. ¿Hay algún nombre que se te venga a la memoria en los últimos 30 años del arbitraje que te haya generado todo esto, mi querido Quique? No hay, no existe. Solicitamos que se garantice el acceso a la hinchada visitante, tal como históricamente se ha permitido en diversos escenarios deportivos del país. Ya no hay entrada, mi estimado. Así que van a tener que alentar, así como los hinchas de Alianza Lima, que no han encontrado entradas y se van a juntar en grupos numerosos de la misma forma. Bueno, y Araujo, como señalábamos ayer por la mañana, es el nuevo técnico de el Juan Pablo, amigo, el Perú está contigo. Dispuesto a Jorge Araujo exorcizar a este equipo de Juan Pablo. Va, ¿te imaginas? Lo va a agarrar a Cueva, le va a echar el agua bendita porque tiene pinta de cura, tiene cura severo, tiene pinta Jorge Coco Araujo. ¿Puede dirigir? Claro que sí, porque él ha dirigido de manera interina. Además, quedan dos fechas aquí. Habla Coco Araujo.

0: Lo que más queremos es sumar partido a partido para poder escalar rápidamente a los puestos de ayuda en llegar a una Copa Internacional. El aliento del hincha va a ser súper importante, sabemos que el equipo lo necesita, sabemos que también siempre está en todos los partidos y esa manera de alentar tiene que ser recíproca de parte de nosotros y proyectar lo mejor, la mejor versión que tengamos cada uno para que el equipo pueda atraer más gente, ¿no?
1: Vamos Juan Pablo, arriba Chumboyaco.
2: Eso lo ha hecho en el aeropuerto de Chiclayo, porque tú tienes que hacer Lima, Chiclayo, Chiclayo, Chongoyape, que no es muy distante tampoco. No es nada crítico ni traumático como, por ejemplo, para algunos ir hasta Cutervo, son 6 horas además. Así es tu Perupe. ¿Ah? ¿Qué quieres que te diga? Bueno, Carleto Ancelotti. Todo el mundo. Escúchame, Kike, ¿qué te parece ese tipo de convocatoria? Todo se graba, la familia, con popcorn, lágrimas. ¿Por qué no graban a los que no han sido convocados? ¿Ah? Solamente han salido los videos de los que han sido convocados. Bueno, Carleto Ancelotti llamó y todavía colocó un poco de metió de suspenso, ¿no? Y aquí viene lo más bonito, dice, ¿no? Aquí viene lo mejor y comienza el nombramiento. Y cuando mencionan a Neymar, ¡qué barba! Ya había llorado el día anterior, Neymar. Y escúchame, yo creo que más bien ha renovado su glándula. No, tampoco así. Carleto Ancelotti para todo el mundo. Escúchame, ahora Carleto, que dice que habla portugués, lo único que dice es yogo. Nada más, el resto habla español.
3: Alisson, Liverpool. Ederson, Fenerbahce. Everton, Grêmio.
4: O Everton do Grêmio, a primeira surpresa.
3: Defensores, Alexandro, Flamengo. Bremer, Juventus. Danilo, Flamengo. Douglas Santos, Zenit.
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3: Arsenal. Ibáñez, Al Ahly. Leo Pereira, Flamengo. Marquinhos, PSG. Wesley, Roma. Mediocampista, Bruno Guimarães, Newcastle. Casemiro, Manchester United. Danilo, Botafogo. Fabinho, Al Ittihad. Lucas Paquetá, Flamengo. Ahora viene lo bonito. Atacantes. Hendrik Lyon. Gabriel Martinelli, Arsenal. Igor Thiago, Brentford. Luis Enrique, Zenit. Mateus Cunha, Manchester United. Neymar Junior Santos.

0: Subiu muito.
1: Seguimos. Seguimos.
0: Não, não. Tem mais dois. Mais três. Não.
2: Seguimos.
1: Seguimos, seguimos.
2: Momento. Rafinha, Barcelona. Ryan, Bournemouth. Vinicius Junior, Real Madrid.
3: Escuchen, malo Ancelotti. Malo Ancelotti porque ha debido de nombrar a Neymar al final. Para que ya los otros tres ya se hace. Y todavía lo ponen a Vinicius, que es antipático, lo ponen al final. Ya, ya sabíamos que ibas a ir de tú. Aunque no te quedas. Pero qué alucinante las reacciones en la familia, los videos que se han hecho, el festejo, todo, todo mediático, absolutamente todo. Esto no ha sido una conferencia de prensa, esto ha sido un show, porque este es un escenario. Esto no es un escenario para prensa. ¿Dónde has visto que tú que la prensa aplauda la convocatoria? ¿Ah? Y Neymar, y lo ves al tío Alejandro, ¡bravo! ¡Mi sobrino, mi sobrino! Porque el tío sí, yo creo que, ¿ah? ¿Ah? En fin. Pero estas algunas de las reacciones, porque ya se acaba el pollo, se acaba el pollo. Algunas reacciones de la familia. Este es el tú sabes que cuando veo este video y el arquero se queda inmóvil, es el que se tira de cara, dije, uy, este se desgració, dije. Porque pasaban los segundos y no reaccionaba. Y después de un rato, y nadie le paraba, le dije, ah, su madre, qué tragedia, decía yo, por mi madre que me asusté, mira, si se cae, y parece que encima lo pisan, lo chancan. Pero no, es el arquero. Convocado y toda la familia, un mueble bastante pequeño tiene en la pequeña sala de su casa, y hay vuelta olímpica y todo lo demás, ¿no es cierto? Ahora, el único que cobra es el que está quieto, los otros, que toda la familia, amigos y todo lo demás, lo celebra. ¿Sabes lo que me dice? Ya me dice, pero ese no es el arquero titular, me dice, ese es sorprendente. Imagínate cómo habrá sido el titular. Bueno, vámonos porque viene otra reacción más. A ver, ¿cuál es? Esta es la de Marquinhos. Marquinhos. Todos tienen muebles grandes, ¿sabes? Escúchame, alquilaron un escenario para estar en este momento. Y bueno, parece que Marquinhos tiene bastantes hijitos, tiene. Parece que llegó Marquinhos y contrató a todos los niños, los invitó a todos los niños del colegio de sus hijos. Bastante. Mira, ve. Ahí está la mamá, ¿no? Mamá está a la izquierda. Claro que sí, todo simpático, claro que sí. Ahí está Marquinhos, que ojo, ya tiene sus años Marquinhos, ¿ah? Debe estar en 3-5 y juega la final en el 30. ¿Ah? El 30. Señora, por si acaso, el 30 también le van a meter el cuento de que sí, que te hay una reunión del trabajo. No. Van a ver a Champions y de ahí se van a almorzar y celebrar, por si acaso. Bueno, viene Free Battles para continuar en PBO TV, en PBO Radio con PBO Noticias. Amigas y amigos, en breves instantes, Free Battles.
4: 6:36.
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0: 6 y 43.
1: Hola, hola, hola, muy buenos días. Gracias a ustedes que nos están viendo por el Facebook de PBO, como agradezco también a los que nos están escuchando y viendo por el canal de YouTube de PBO. Volemos rápido, raudos y veloces, porque hay cualquier cantidad de cosas que tenemos que comentar sobre lo dicho por Sánchez y por Keiko el día de ayer. Ya comenzó la segunda vuelta. Gracias a los que nos están viendo en Movistar, a los que nos ven en Claro TV, los que nos ven en los 267 canales, en Como en Cable Sur de Nazca, en Dicable en El Callao, Digo Telecom en Arequipa, Fibratel Networks en Huanchaque en el Cusco, en Giga TV. Muy buenos días a los que están en el Grupo Fórmula viéndonos en Chachapoyas. En Cajamarca nos puede ver también por Gecam. Mi Fibra en Lima, en Tumbes, en Piura, en La Mayeque, en La Libertad, en Ancash, en Huánuco. Llegamos a todo el Perú, como que llegamos a todos los celulares de Vitel, a todos los celulares de Movistar, a todos los celulares de Claro TV. Estamos en DirecTV Go, Win Televisión, Zapin TV App, Nuplin, Pez Cable. A todos ustedes les deseamos muy buenos días. Gracias por estar escuchándonos en los 91.9 FM de PBO Radio, la radio con fe. En Chalhuanque, en Apurímac, ¿se acuerdan de la tierra de Dina Boluarte? Bueno, ahí está, 88.9 FM. Dina Boluarte saldrá a la calle y la gente la reconocerá. Dina Boluarte en la calle. En Nazca Ica nos ven en los 99, nos escuchan en los 99.9, en Paramonga, en Barranca en 93.3, en Santa, en Chimbote en los 100.1, en Moyobamba, en San Martín en los 101.7 FM, en Santa Rosa, en Lima 99.5 y en Chulucanas, Piura estamos en los 94.7 FM. El debate presidencial, según Burneo, va a ser el, está hablando de uno recién, el 31 de mayo, escuchemos.
2: El día de hoy ya se han reunido en una primera jornada de, digamos, de negociación, en este caso, que va a haber dos debates en específico, el próximo domingo 24 de mayo y el 31 de mayo, un debate técnico y un debate presidencial.
1: Debate técnico, bueno, están juntando sus retazos para el debate técnico, ahorita les comentamos, pero el hecho es que el señor Roberto Sánchez, y esto hay que dejarlo sentado, ha tenido un desempeño nefasto, igual o peor que el de Piero Corbeto, porque por último Piero Corbeto renunció y se fue, y defiende su gestión, en fin, ahí con sus abogados, ya verá lo que hace. Pero este tipo lo está acusando a Piero Corbeto de comer delitos, de cometer delitos, y así todo dice que no pasa nada. Observe las incoherencias.
2: Hemos indicado las decisiones en torno a esta etapa, ya están tomadas, son inapelables.
3: Aunque usted no lo crea, estas fueron las declaraciones del propio presidente del Jurado Nacional de Elecciones, Roberto Burneo.
2: Como el transporte, la motivación del elector y las condiciones económicas no han sido de un nivel importante que hayan desmerecido o deslegitimado la jornada electoral del 12 de abril.
3: Para el titular del Jurado Nacional de Elecciones, aquí no pasó nada. Y es que, pese a que el propio organismo electoral denunció al ex jefe de la OMPE, Piero Corbeto, por presunto delito contra el derecho de sufragio, ahora asegura que el proceso fue transparente.
2: En ese contexto y conforme a los informes emitidos por la Dirección Nacional de Fiscalización, la OMPE ha subsanado las observaciones formuladas, de las cuales no se han identificado hallazgos críticos que comprometan el normal desarrollo del proceso electoral y sin desmerecer las dificultades que hubieron en el 12 de abril.
3: Sin embargo, las declaraciones de Burneo contrastan con lo que él mismo había denunciado semanas atrás. En su momento, en entrevista al diario El Comercio, acusó a Corbeto de haber ocultado los retrasos en la entrega del material electoral y de no informar con transparencia sobre lo que ocurría en distintos locales de votación.
4: Corbeto nos mintió no solo a nosotros, sino a todo el mundo al decir que todo estaba garantizado.
3: Incluso cuando se presentó ante la Comisión de Fiscalización del Congreso, Roberto Burneo no descartó que se pueda plantear la nulidad de todo el proceso electoral.
5: Y también, de ser el caso, el Jurado Nacional de Elecciones no escatima seguir actuando con probidad y de acuerdo a su criterio de conciencia y garantizando el derecho al sufragio en todo momento. Así que pierdan cuidado que vamos a evaluar todas las incidencias, inclusive aquellas que corresponden a nulidad total del proceso que algunas organizaciones políticas y también ciudadanos han solicitado y están siendo respondidas.
3: Y por si fuera poco, Burneo también cuestionó la forma en que se transportó el material electoral tras los comicios. Según denunció, este habría sido movilizado sin las medidas de seguridad necesarias.
5: También es preciso indicar que respecto a esas cajas, contrariamente a lo indicado por la OMP, no hubo un fiscalizador acompañando ni un efectivo policial. Fueron transportadas por vehículos no registrados.
3: Pero hoy, el discurso de Roberto Burneo parece haber cambiado por completo. Quien antes advertía irregularidades, retrasos y falta de seguridad en el proceso electoral, ahora asegura que todo fue transparente. Un giro que ha terminado generando más preguntas que respuestas en medio de la crisis electoral.
1: A ver, vamos de atrás para adelante. Ahora Sánchez dice que va a anunciar su equipo económico. Habla de Franke, pero no ha llegado. Hoy día no pudo venir. O sea, como si Franke pues tuviese un montón de cosas que hacer, por último no lo anuncia. Y está ahí Rodríguez Cuadro. O sea, acuérdense Rodríguez Cuadro. Y por otro lado, lo flanquea nada más y nada menos que José Domingo Pérez. Escuchemos.
6: De contingencia no ha podido estar con nosotros hoy día Pedro Franke, que está asumiendo la coordinación del equipo económico. Y hemos evaluado y estamos en capacidad de sustentar la viabilidad técnica, factibilidad económica, presupuestaria para subir la remuneración mínima vital a 1.500 nuevos soles.
1: Bueno, el equipo económico, 1.500 soles. Bueno, es algo demagógico, porque ya se sabe que toda la vida se sabe. A la gente que le pagan en la mano, los 1.500 soles no importan. Pero hay que recordar quién era Franke, que ya fue ministro de Economía con Castillo cuando se fueron 20.000 millones de dólares de divisas y hubo un caos económico. Pero escuchemos su visión sobre la envidia y sobre este tema de los carros. Y si tú tienes un carro de 200.000, si tienes un carro de 100.000, o sea, ya sabemos que la foquita no va a votar por él. Pero el problema es que para el tipo, tener un carro de alta gama está mal. Oye, cuando tú te compras un carro de alta gama, estás pagando un montón de impuestos y consumes un montón de gasolina, y el carro de alta gama, puedes tener uno de alta gama como puedes tener tres. O sea, carro de 200.000. Entonces, si tienes tres de 50.000 o cinco de 20.000, en una casa, ¿cuánta gente tiene carro? En una casa de clase media tiene carro el papá, la mamá y dos hijos. Hay cuatro carros. Se pelaron. Esa es su visión envidiosa y comunista de las cosas. Pedro Franke.
7: Si te roban tu carro, entonces no debes pagar el impuesto al vehículo. Digamos, nos parece algo bastante razonable, pero puede haber tasas progresivas. El que tiene un carro que vale, no sé, 200.000 dólares o 150.000 dólares, yo veo de unos carros en la calle que la verdad me, no sé, me pican el ojo y me hincan el hígado, digamos, ¿no? Bueno, podrían pagar un poquito más, ¿no?
1: Te hincan el hígado. ¿Por qué te hinca el hígado que alguien tenga un carro mejor que tú? O sea, todos los empresarios de Gamarra, los agricultores, los chacareros, tienen unas camionetas, esas Ford F-150 que te cuentan 60.000, 70.000 dólares. ¿Por qué te jode que el otro tenga un buen carro? Ah, tiene que pagar más. ¿Cómo haces para que más gente se compre carro? ¿Cómo haces para que más gente viva bien? De eso se trata la labor de un ministro de Economía. No de quitarle al que tiene. Esa es la visión comunista de las cosas. Después Sánchez habla de que no hay que correrse en los debates, pero como que él se corre porque no quiere, el equipo técnico no aparece porque está solamente Franke, que ha llegado ayer y parece que no tenía mucho que decir. Pero, ¿se corre o no se corre Sánchez? Veamos.
6: Sí puede ser un debate pues amplio, ¿no? Yo creo que el Perú quiere escuchar a los candidatos presidenciales. Y en segundo lugar, creo que la prioridad es de que también los equipos técnicos pues sustenten exactamente la metodología de Estado para las principales reformas del país. Yo creo que eso es lo fundamental y, bueno, no hay que temer, hay que abrir los espacios. Si en la macro sur, la macro oriente, la macro norte, o Lima, o San Marcos, o cualquier otra ciudad, vamos a coordinar hoy día.
1: A ver, 6:58, además anuncia él su alianza con Ahora Nación, con López Chau, miren, ¿eh?
6: De este diálogo orientado pues a que el Perú necesita una nueva minería responsable, con alto impacto en el desarrollo y sobre todo fruto de un gran proceso de concertación, ¿no? Nuestro compromiso entonces hoy ha sido ese y estamos acá como equipo.
8: Hemos visto en este evento a Alfonso López Chau ayer, entendemos que se reunió también con Carlos Magno Salcedo. ¿Ya hay una alianza con el partido Ahora Nación de cara a la segunda vuelta?
6: Bueno, hemos proyectado diferentes conversaciones que ya es de dominio público. Los próximos días estaremos en capacidad de anunciar formalmente este frente, este espacio de articulación con el objetivo de tener una mayoría social, una mayoría política, ¿no?
1: A ver, habla del caos generado, pero dice que la culpa de caos la tiene el fujimorismo. Es parte de su decir, veamos.
9: ¿Va a haber alianza con otros partidos? En todo caso, ¿cómo evalúa lo que está haciendo Keiko Fujimori? Que ya ha pedido que la apoyen a favor del orden que volvería al país. De lo contrario, continuaría el caos.
6: Sí, nosotros estamos convencidos que hay que parar ya ese caos que ellos han generado desde 2016, ¿no? Con su mayoría parlamentaria de vacancia, vacancia, vacancia. Hay que parar con ese orden autoritario. Nosotros queremos democracia. Eso significa, pues, una gran mayoría política y social de las fuerzas sociales, democráticas del Perú para recuperar la democracia. Traer abajo, pues, todo este pacto de leyes pro crimen que tanto daño están haciendo al Perú. Hay que parar.
1: Bueno, hasta no descarta dialogar con López Aliaga. Pero si López Aliaga supuestamente es pacto de las leyes mafiosas y pro crimen. Pero así es la política, veamos.
8: El señor López Aliaga se ha referido ayer y ha indicado que tiene un concepto usted con el cual se podrían hacer incluso conversaciones desde el Senado con su partido para llevar a cabo una serie de leyes, de reformas. ¿Usted estaría abierto también a este tipo de conversaciones o está descartado con él en específico?
6: Este es el momento en que nosotros llamamos a todos los peruanos. Oh, yo soy un defensor de la vida. Me dicen pro vida, soy pro vida, orgullo. Soy pro familia toda mi vida. Yo creo que el Perú no debe de caminar por los desencuentros de la discriminación, del odio, de la violencia y la muerte, que ya bastante daño nos ha hecho. Creo que necesitamos ampliar y ser capaces de recuperar la institucionalidad democrática, el equilibrio de poderes, un sistema de justicia sano, predecible para los peruanos, derrotar el principal mal que hoy realmente es el enemigo de los peruanos.
10: Candidato, este miércoles.
6: Que son, yo creo, hoy el gran llamado a esa coalición patriótica.
1: Bueno. Agarra y dice, bueno, y tu equipo económico pronto vamos a presentarlo en un evento. También viene. Veamos.
6: Anunciaremos y haremos un evento los próximos días. No, hoy hemos venido aquí con nuestro embajador Manuel Rodríguez Cuadros, el embajador Miguel Palomino de la Gala, y el doctor José Domingo Pérez. Claro, ya habrá momento también de estar con Pedro Franque y todo el equipo que hoy estamos articulándonos y trabajando precisamente.
1: ¿Cuán traidor puede ser un político cuando Sánchez agarra y dice que Castillo hizo un golpe de Estado, ¿no? Él se va porque Castillo hace un golpe de Estado. Sánchez renuncia porque Castillo hace un golpe de Estado. Rodríguez Cuadros estaba en las Naciones Unidas y dice: acabo de presentar mi renuncia irrevocable al cargo de embajador del Perú en las Naciones Unidas por el golpe de Estado producido en el Perú. Aquí mi carta renuncia. Y él dice, ¿no? César Landa Arroyo, que era en ese momento el canciller, ¿no? Ni se acuerda quién era el canciller ahora, ¿no? Esto lo ha hecho el 7 de diciembre del 2022, ¿eh? El día del golpe. Me dirijo a usted en relación a las medidas adoptadas en el país que implican una ruptura del orden democrático constitucional. Esta situación infringe la Constitución.

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1: Hola, soy Nicole Salinas Vigio y estos son los dichos y refranes de PBO. Conozcamos la expresión de hoy.
2: Seguro lo llevaron preso es una expresión nacida en España medieval que se repite en muchos países. Al principio esta frase era, asegura lo llevaron preso, aludiendo al castillo de Segura que servía de prisión. En la actualidad se usa para sugerir que nadie está totalmente libre de que ocurra una desgracia. Para entender el origen de este popular refrán, debemos remontarnos a la España medieval, más concretamente a Jaén. Allí, en el poblado de Segura, estaba la cárcel que era un castillo. Esta prisión era famosa por albergar criminales que tenían una buena estadía. Se dice esto porque no había un régimen disciplinario estricto y por lo contrario eran bastante blandos con los internos. Cada vez que una persona era trasladada allí, se pensaba que no tenía mucho por qué temer. Así se acuñó la frase, asegura lo llevaron preso, para indicar que la pena o el castigo sería menor de lo que efectivamente merecía el delincuente. Con el paso del tiempo, la expresión cambió de asegura lo llevaron preso y ahora se dice seguro lo llevaron preso. Frase que en la actualidad se usa de manera jocosa, sin imaginar que antes se decía en sentido literal y aludiendo a sanciones leves.
1: Este fue el origen de la expresión de hoy. Recuerda que puedes compartirla para que más gente la conozca. Con nosotros será hasta la próxima.

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1: 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Pausa, regresamos con Keiko.
2: 7:02. 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Siete y seis.
1: 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Keiko habla con respecto a la propuesta de aumentar el sueldo mínimo que ha tirado al ring, a la cancha, Sánchez.
3: El anuncio de Roberto Sánchez de incrementar la remuneración mínima vital a 1.500 es un anuncio populista para ganar votos, nada más.
4: Bueno, hemos escuchado muchas medidas populistas, ¿no? Irresponsables también, como querer bloquear las agroexportaciones o, digamos, meterse en el Banco Central de Reserva, sacar a Julio Velarde. Por eso son tan importantes los debates, porque va a permitir que la población pueda sacar mejores conclusiones.
1: Después habla del sombrerito, ¿no? A ver, si ha habido endose, ahora va a venir Ángel Delgado para hablar del endose. ¿Hasta dónde va a dar el endose? De, para mí es evidente que ha habido endose de Castillo hacia Sánchez. Que más, Castillo ha pedido varias veces su voto, ha hablado que es su candidato, no solamente lo ha verbalizado, sino que el otro se pone el sombrero y lo imita. Ha dicho que sabe cuál es la ruta castillista, no oculta que lo quiere imitar. Y sí ha habido endose. Veamos.
4: Bueno, yo creo que el señor Roberto Sánchez, en su campaña de imitar toda la hoja de ruta, el libreto del señor Pedro Castillo, se equivoca y pierde autenticidad, porque creo que la gente lo que quiere es conocerlo a él, no conocer una imitación, ¿no?, de Pedro Castillo. La sede va a ser importante, el centro de convenciones es un centro moderno, sí, somos vecinos de San Borja, así es que creo que va a ser oportuno.
1: A ver, son 7:08 a.m. Con respecto a Porky, porque la ha seguido maleteando y ella responde lo siguiente.
4: Las puertas del diálogo están abiertas para todos. Yo en lo personal he saludado a varios candidatos presidenciales. Los futuros senadores y diputados de nuestro partido están ya dialogando con otros representantes.
5: ¿Con Renovación Popular, candidata?
4: Con varios partidos, incluido Renovación.
5: Soy Roberto Sánchez.
4: ¿Okay? Pero no voy a hacer más comentarios. Creo que las cosas, los intercambios de ideas, la futura agenda del Perú, que tiene que ver con orden, con seguridad, con crecimiento económico, con educación y con salud, hay muchas coincidencias y yo creo que eso es saludable. Respeto la postura del señor Rafael López Aliaga, pero en el momento que él quiera dialogar, las puertas del partido siempre va a estar abierta.
1: Pero Porky se ha puesto terco, no solamente con que no quiere juramentar, sino con que no tiene nada que hablar con Keiko. Se está haciendo daño, le está haciendo a lo que queda de su partido, le está haciendo daño. Pero él es así, él no va a juramentar y va a hacer lo que se le da la gana. ¿A quién escucha Porky? A nadie. Porque no le hace caso a nadie y hace lo que se le da la gana. O sea, no le den vueltas a las... No me llamen, pero convénzale, le importa cebo lo que diga yo, lo que diga usted, lo que diga quien sea. No quiere. Puta, se acabó. Veamos.
6: El día jueves 14, usted dijo en esta movilización, no voten en blanco, no hay que favorecer al comunismo, no voten nulo.
7: Exacto.
6: ¿En algún momento usted va a anunciar el voto por Keiko Fujimori?
7: No, porque tengo mis graves dudas sobre esto. Uh-huh. Este proceso es muy raro, porque dentro de esa serie 900K se beneficia a dos personas. Se beneficia a Juntos, a Roberto Carlos y a K. Entonces, eso a mí, yo quiero terminar esto.
1: Bueno, así calculando ya, someramente, ya, cuando él ha dicho que iba a reducir ministerios de 19 a 6, la gente ha entendido que va a votar gente. Pues pónganse que eso de que me va a votar, solamente lo hayan entendido 250 mil personas que trabajan en el aparato estatal, que son como 1 millón, 250 mil. Ya, ese tiene papá, ese tiene mamá, ese tiene hijo, ese tiene esposa. Ahí nomás, con ese anuncio, que lo repetía y lo repetía y lo repetía, el mismo error de Vargas Llosa, lo único que le faltó es conseguirse un mono para que me encima un escritorio. Ya, eso le ha costado tranquilamente 750 mil votos. 750 mil votos. ¿Cuántos votos le lleva a Keiko? Ahorita vamos a ver las finales, ¿ya? Pon la foto final, Kika, al 100%. ¿Ya? Ahí nomás ha perdido 750 mil votos. Que se han ido a Nieto, que se han regresado a Keiko, que se han ido a Carlos Álvarez, que se han ido a Belmo. 750 mil. Mínimo. Cuando ha dicho que los militares hacen estupideces en los cuarteles, póngase a pensar que eso le haya molestado solamente a... ¿Qué cosa quieren que haya? 70 mil militares que están en el cuartel adoctrinándose, entrenándose, preparándose. 70 mil. 7 por 3, papá, mamá, esposa, hijo. 21. Ahí hay 200.000 votos más. Van 900.000 votos, ¿cierto? Ahí no más, ¿ah? No más que eso. Ahí no más ha perdido 900.000 votos. De ahí, todos sus insultos varios. A todo el mundo que ha insultado. A uno, a otro, a lo que tú quieras. Ya. 100.000 votos más. Hasta ahí no tiene nada que ver Piero Corbeto, ahí no tiene nada que ver Burneo, no. Ahí hay 1.000.000 de votos que ha perdido él sistemáticamente. Él. No Norma Jarro, no Calixto Gianpietri, no Katherine Ampuero, él. Por supuesto que él, cuando está solo, lo piensa, dice, no, Burneo, no. Sí se da cuenta, bruto no es. Pero ahora está emperrechinado. Entonces, si uno ve la diferencia de votos en la fórmula presidencial, el total, podemos ver el total de votos, no me pongan esto, póngame el total de votos al 100%. El total del votos al 100%. El tercero es Rafael. ¿Pueden ponerlo tan complicado, no es? El resumen general. Shawnee, buenos días, son 7 de la mañana con 13, un ratito, me dice. Son 7 y 13, por si acaso. 7 y 13, son 7 y 13. ¿Sí, son 7 y 13 o no? ¿O seguimos dormidos? ¿No es cierto? ¿Qué tan? ¡Uy, ahí hay la eficiencia! Ya. Ahí ha perdido el señor 1.000.000 de votos. ¿Ya? ¿Cuántos votos en total ha tenido por aquí? ¿Cuántos votos ha tenido? 1.993.000. No, solamente con el 1.000.000 de votos que ha perdido hubiera tenido 2.900.000 votos. ¿Cuántos ha tenido Keiko? 1.000.000 de votos mínimo ha perdido. 2.800.000. Ya. ¿Por qué hubiera pasado primero a la segunda vuelta? Simplemente con no insultar a nadie, incluido a Keiko. A nadie. Sin ningún insulto. Sin ningún vayas al carajo, porquerías. Todo lo que ha dicho. Que las encuestadoras delincuente, que Chichi delincuente, que delincuente Torres, que delincuente los, el que va a meter a la cárcel a Rosa María, que va a meter a la cárcel a Gorriti, o sea, todo lo que ha hecho, lo ha hecho perder 1.000.000 de votos. Y ahorita sigue perdiendo preferencias cuando dice que prefiere hablar con este Nieto Montesinos, ahora Nación, que con Keiko. Sigue perdiendo. Keiko habla del desarrollo educativo. Comienza a hacer las promesas que hacía su papá, que va a ser un colegio al día y que va a entrar uniformes y desayuno. Comienzan las propuestas, en fin, las ofertas que todo el mundo hace. Keiko también, pues ahí está.
5: Solamente es la infraestructura que tiene que ser moderna, tenemos que mejorar los contenidos, educación cívica, educación física con sus canchitas deportivas para que los chicos puedan hacer deporte. Vamos a poner también clases de inglés, educación financiera para que los chicos puedan luego emprender y poder obtener un trabajo. Pero como antes también, el programa más querido del chino, traeremos los uniformes, el calzado escolar, las mochilas para todos nuestros niños.
1: Igualito que el papá, megáfono, gente al costado. Ella y el pueblo, ella y el pueblo. Ofrece bonos de 500 soles a sus voluntarias, mire.
5: La tercera edad. A ellas yo he anunciado en reconocimiento a su trabajo voluntario y silencioso, se les va a dar un bono de reconocimiento de 500 soles mensuales. Muchas gracias a todas ustedes. Queridos amigos, así como vamos a potenciar estos programas, he hablado también de otros programas de otros expresidentes. El programa Beca 18 para los jóvenes será ampliado, 20.000 becas a nivel nacional. Y el programa Pensión 65 para las personas de la tercera edad lo ampliaremos, 500.000 personas por año. Subiremos la pensión para convertirla en pensión universal, queridos hermanos.
1: Populismo de derecha, que le dicen que es lo que hacía Fujimori. Ayer estuve con Luz Salgado, Fujimori llegaba con Foncoges, llegaba en carro, en helicóptero, en mula, caminando, lo que sea, y él llegaba con tecnología para hacer un pozo, con una bomba de agua, con un grupo de electrógeno y con frazadas para el friaje. Y llegaba Fujimori y te daba el título de propiedad, se abrazaba contigo y comía tu misma papa con mantequilla, se había. Y te ayudaba a sacar la papa del piso porque él era agricultor. Y le conversaba a la gente de agricultura. Y sabía, pues, el ingeniero Fujimori era sido decano del rector de la Universidad Agraria. Pide los personeros. Acá hay gente ingenua que cree que no ha habido trampa en la primera parte. Y que por eso ahora todo el mundo está mirando y no va a haber trampa. Si las actas 9.000 o 900 no te enseñan hasta ahorita el padrón y el acta, esto no es un tema de Wilber Medina, no es un tema personal. No es la bronca de Porky. Si tú no tienes el padrón, es decir, el universo de la gente que va a votar, te pueden poner cualquier tontería en el acta. Si tú vas en el padrón y ves que la gente ha firmado y tiene una huella, una diferente a la otra, quiere decir que puede ser real el padrón. Perdón, el acta. Pero si no hay padrón, te pueden poner cualquier tontería. No hay padrón. No, es que está el voto. ¿Que quién se va a poner a ver voto por voto? Cuando es más sencillo ver el padrón, si tú ves que la misma grafía, que no son 120 firmas diferentes, ahí cambia la cosa. Pero eso no lo muestra. O sea, Keiko tiene que desconfiar después de todo lo que le ha pasado, de que le van a querer hacer fraude. Porque ya ¿cómo se va a llamar? Graves irregularidades en la segunda vuelta gana Sánchez y ganó. No me van a decir tan pelmazo que decir, ¡ay, graves irregularidades, barbaridad! No, perdón, tiene que ser desconfiada. Veamos.
5: Ustedes, a través de la radio Bemba, pueden transmitir estas ideas. Pero hoy, además, tenemos algo muy poderoso. Importantísimo en la prensa nacional. El 50% de los ciudadanos nos informamos a través de la televisión y la radio. Pero el otro 50% de ciudadanos se informa a través de las redes sociales. ¿Okay? Por eso es que yo agradezco a quienes están con sus celulares prendidos, a quienes utilizan el Facebook y están replicando cada uno de estos mensajes. Cuando iniciamos la campaña, yo inicié así con poquita aprobación, 6%. Y poquito a poquito, gracias al respaldo de ustedes, acá hay una conexión en vivo, eso ayuda muchísimo. A los que están grabando, perfecto, y luego lo convierten en contenido. Esta herramienta de las redes sociales es lo que hace la gran diferencia en esta campaña. Son ustedes los que me han ayudado a transmitir el plan de gobierno Perú con orden. Orden es lo que vamos a traer. Pero para poder hacer eso, también necesito de ustedes un segundo favor, que es que se inscriban como personeros. Ya hemos visto, ¿no?, las irregularidades que han habido desde el 2021 y ahora en la primera vuelta. Por eso es que estamos haciendo una convocatoria amplia y abierta para que ustedes se inscriban como defensores de la democracia. Y así, inscribiéndose como personeros, vamos a poder garantizar que la voluntad popular se respete. ¿Me van a ayudar? Y así, con este respaldo, con este apoyo, yo soy una convencida que nuestro país va a salir adelante, que vamos a poder transformar esos recursos que se quedan en el papel y transformarlos en obras concretas.
1: Mira, hay que decir las cosas claras. Hay que pagarle a la gente, si no, no va a ir a defender su voto. Pero Keiko tiene hoy una bendición, ¿ah? ¿Eh? Que es una redención también, ¿eh?, si tú lo ves así. O un cambio de giro. Si Rodríguez Cuadros ahora está con ¿cómo se llama?, con el hombre este. Oye, Dyer es uno de los hombres más poderosos del Perú, ¿eh? Dyer, Samuel Dyer es un recontra, no es más o menos millonario, ¿eh? Es recontra archivati ultra multimillonario. Ahí está. Entonces, ahora que los empresarios se le corren a Keiko, tienes un pata que va a poner la pepa y va a poner la plata. Al pata no le mueve la aguja nada. El número que tú quieras aquí, que tiene más plata que todos los Bravos y todos los Prados. Todito. Acá se necesita plata. Lo demás es romance. Que la minería ilegal, el otro tiene plata. Bueno, Keiko también tiene. Hay que pagarle a la gente para que vaya a defender su voto. Dice la tía, que ya está tía. No ha dicho estoy choclona. ¿No es cierto? Estoy tía, dice. 50. Por si acaso tiene un enamorado. Por si acaso tiene un enamorado, Quique, te voy diciendo, sola no está. Quique la quiere ver sola, quiere que Marvito, no. Quique es hincha de Marvito. No, yo soy hincha de Keiko en ese sentido. La señora tiene derecho a ser feliz. ¿Sí o no, Keikito? Ahí está.
5: Queridos hermanos, en los últimos 25 años han habido gobiernos antifujimoristas que lamentablemente no han tenido capacidad de gestión, que no han caminado, que no han recorrido, que no han cumplido con la palabra. Yo la próxima semana cumplo 51 años. Todavía soy joven, más o menos, ¿no? Ya a la mitad del siglo, pero tengo fuerza, tengo energía. Han tratado de debilitarme, me siguen insultando, me llevaron injustamente a prisión casi 500 días. Pero acá estoy, de pie, con la frente en alta, dando la cara, nunca me escondo, sé tomar decisiones y vamos a sacar adelante nuestro país.
1: Igualititito que su papá. A ver, vuelvo a aclarar, especialmente a mi amiga Mariela Val, de todo el voto, de los votos, los 100% de los votos, por Keiko han votado 8.5%, que es la mitad del 17%. Por Sánchez, que él dice que los pobres, por Sánchez han votado el 6% de los votantes. Podemos volver a ver, por favor, el cuadro general, no Lima, general. Por favor, candidatos presidenciales, el general, ¿ya? Cuando ves al porcentaje de Keiko, pon el cursor en la cabecita, Keiko. 17.192, la mitad es el voto. El voto se duplica cuando sacas los blancos y los viciados. Entonces, ¿por qué Keiko ha votado 8.5? Ya, 9 si quieres ya. El más fanático de los futbolistas, 9 es lo que ha obtenido Keiko. Sánchez tiene 12 puntos, o sea, el 6% del 100% ha votado. Ahora él se está uniendo con Ahora Nación, ¿no? Vamos a poner el ejemplo. Ya llegó mi tío Ángel Delgado. Dale su cafecito. Por Porky, ¿cuántos han votado? 6%. 11.6%. Tráele un guarguero de Dulce Perú para que se endulce el señor Ángel Delgado. Ayer estuvo rodeado de un par. Oye, ese rey barba, un par de vinagrillos. Pero ya lo pusieron de mal humor el señor. Ya, Nieto Montesinos, chochera de Ángel Delgado. Suadú. 10.9, 5.5. O sea, todos los que se arrogan la representación popular, no. Nieto Montesinos le tiene que agradecer a Porky. Porque después la cantidad de barbaridades que ha hecho Porky, hay muchísimo chiquillo que ha votado por Nieto. Porque no querían a Porky. Y no querían a Keiko, pues se han crecido odiando a Keiko. Pero sigamos avanzando con el cursor para ver el peso, pues, que dicen en la representación popular. El de Ahora Nación. Ya, Ahora Nación. Ya, Belmont 5, ya. 7.2. O sea, los que han votado por López Chao no llegan a 3.7% del total, o sea, 3. casi 4 del 100%. Lo de Carlos Álvarez, que es una vergüenza, que sigue imitando. Él ha tomado como una broma esto de acá. Ha hecho caja, imitado, o sea, su irresponsabilidad da para eso, ¿no? Porque hay que ser bien irresponsable para meterse candidato como si esto fuera una joda. Y ahí está, pues, el inflador de las encuestas. Carlos Álvarez, 4%. Y lo ponían meses y meses con 6%, y consistentemente lo ponían. Entonces, esa es su representación popular. ¿De verdad creen que Carlos Álvarez tiene capacidad en 12 sobre eso? Escuadra, cuando digan que los pobres votaron por mí, momentito, vamos a ver los factos, los hechos, por quién votaron los pobres. Pero ya se tienen que dar una idea ustedes que no es que han votado todos los pobres del Perú por el señor este. No es así. Porque si fuera eso cierto, solamente pues habrían 6.5% de pobres o de rurales. El fujimorismo tiene una base social inmensa en gente pobre de la sierra y de la selva. Fujimori ha ganado elecciones tanto Keiko como Alfredo, como Alberto, en Ayacucho, en Puno. Ha ganado Fujimori. Veamos la nota.
8: Mientras las promesas de campaña inundan las calles, la brecha de desigualdad en el Perú redefine el tablero electoral y todo se refleja en los resultados, principalmente en esas regiones consideradas, según data del Instituto Nacional de Estadística e Informática, entre las más pobres. Cajamarca, desde que decidió darle la espalda al proyecto minero Conga, pasó a encabezar listas de regiones más pobres del país. De acuerdo a datos del Instituto Peruano de Economía, el 40% de los niños cajamarquinos de entre 6 y 35 meses padecía anemia en 2024. En 2025 la tasa de informalidad laboral fue de 88.6%. En esta región, el voto se inclinó hacia la izquierda. Roberto Sánchez obtuvo 268.961 votos, arrasando así en el departamento natal de Pedro Castillo.
9: El voto rural, y nosotros decimos que el voto de Cajamarca, el voto de Chota, Pampamarca, San Ignacio, de toda la región.
8: Ayacucho es una de las tres regiones a nivel nacional que más incrementó sus índices de pobreza en 2024 y 2025. El resultado en las urnas indica nuevamente un apoyo masivo a las ideas de izquierda y centroizquierda. Roberto Sánchez canalizó el 31.4% de los votos, seguido por Ricardo Belmont con 14.45% y Alfonso López Chau con 14.43%.
10: Y la criminalidad de la alta política, porque hay que decirlo, es la verdad.
8: Huancavelica es otra región con resultados preocupantes. Ahí la desnutrición crónica en niños menores de 5 años es del 24%.
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8: Esta región, pues un rotundo triunfo de la izquierda, con Roberto Sánchez a la cabeza y de manera aplastante, con un 43.40% de los votos, casi la mitad del total.
12: ¡Ese es la nueva minería, el nuevo Perú, la nueva patria que queremos para nuestro pueblo, compañero!
8: Huánuco es otra región entre las más pobres del país. Cuenta con un 40.4% de trabajadores a tiempo completo, con ingresos que son menores al sueldo mínimo. En las urnas se expresaron dándole el 29.8% de los votos a Roberto Sánchez. En esta región el segundo lugar lo obtuvo Keiko Fujimori con 15%, quien por primera vez en este reportaje se acercó al menos al candidato izquierdista.
13: Yo no he sido presidenta todavía. Durante los últimos 25 años ha gobernado el antifujimorismo.
8: Loreto es una región con mucho desempleo. El 24.4% de jóvenes de entre 15 y 29 años no estudian ni trabajan. Además, el 74.1% de hogares no tiene red pública de agua. El voto en esta región es muy diferente a sus pares del centro y sur del país. Acá ganó ampliamente el fujimorismo con el 28.3% de los votos, seguido por Carlos Álvarez y recién en tercer lugar, Roberto Sánchez.
14: Lo que ustedes saben, yo no me corro a los debates, siempre creo que es una oportunidad.
8: La brecha de desigualdad en la región Pasco se refleja en que solo el 36% de sus ciudadanos tiene desagüe en sus hogares. La votación ahí estuvo bastante igualada, prácticamente un empate técnico en el que tanto Keiko como Sánchez obtuvieron ambos 18%.
14: Pero yo creo que todos los votos tienen que contabilizarse.
8: Cuando se habla de regiones pobres en Perú, Puno aparece siempre en los índices. ¿Cómo no estarlo si el 53.1% de sus niños entre 6 y 35 meses tienen prevalencia a la anemia? En las elecciones sus resultados se asemejan a lo visto en Cajamarca, en donde Roberto Sánchez, Ricardo Belmont y Alfonso López Chau obtuvieron los tres primeros lugares. El cuarto y quinto lugar en esta región también se los llevó la izquierda, con Johnny Lescano y Ronald Atencio. La información está ahí. Saque usted sus propias conclusiones.
1: Sí, 7:32. ¿Quique, quieres poner los titulares, los diarios, o le damos pase al señor Ángel Delgado? Pues está haciendo sus estiramientos, sus elongaciones. Número uno, vino un poco mal de su pechito, se tomó su emulsión Scott. Emulsión Scott. Estaba medio aferrado, se puso su vinagre bullí. Vinagre bullí. Quique, y ha estado haciendo estiramientos y se ha puesto su charcot. ¿Sí o no, Quique? Se ha puesto sus medias fantomas, sus chimpunes, ¿cómo se llama? Olímpico. Chimpunes olímpico. Y por supuesto, como está camino al Calvario, se ha puesto su loción capilar La Carmela. 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Ha venido en avión con Fosset Perú, peruanos como tú. ¿Quién mató a la cafetera? Cafetal mató a la cafetera. Fil Café Filtrante. Viene Ángel Delgado. Sí, hermano, con el Chino Cama, con el que tocaba Tuadúa, jaraneaban con Nieto Montesinos cuando eran pobres. Pero en fin. Pausa, regresamos con Ángel Delgado. No se muevan.
15: Y 33. 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
1: 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Dos puntos aparte, habla Ángel Delgado. A las 7:36.
25: En primer lugar, muy buenos días, muy contento de estar nuevamente contigo para hacer los análisis, los comentarios de lo que viene sucediendo en el Perú en los últimos, en estos días, cuando ya tenemos que afrontar en menos de un mes la grave decisión de elegir al gobernante que durante 5 años tomará las decisiones, esperemos, para sacar a la patria peruana del hoyo en que se encuentra luego de haber tenido un lustro, totalmente 5 años, totalmente decepcionantes, de frustración, de crisis y crispación que hasta ahora lo sentimos todos. Entonces, esta es una esperanza o de salir del hueco o, como algunos creen, persistir en el error hasta un propósito insondable y misterioso finalmente.
1: Está bien. Estamos ante una situación de hecho. Keiko y Sánchez. Sánchez comienza a hacer sus alianzas abiertas. O sea, lo ha llamado a Frank, que es comunista

0: en el programa Entiendo de Milagro Leiva decir, yo estoy dispuesto a ir a Alvar a sus mítines si me llama ella, porque además si yo iba, yo pasaba, yo le ganaba. O sea, hay mucho yo-yo de gente que no representa a nadie. Imagínate los micropitufitos.
1: Sí, claro, efectivamente hay que tener cuidado con eso porque no todas las sumas efectivamente agregan. Hay sumas que desgastan, que tiran para atrás, y eso ya es una cuestión que se ha visto en otras veces en la política peruana. Mira, el hecho que no haya un sistema de partidos en el Perú definido como pasa en Europa, por ejemplo, donde los partidos deciden, los partidos en Europa, por ejemplo, en España, donde he estado recientemente, tienen votaciones consolidadas que oscilan el momento de crisis 3, 4, 5 puntos y cuando están adelante también son 3, 4 puntos adelante. O sea, tienen votaciones estables y por lo tanto los electorados son fieles y en consecuencia un acuerdo de líderes efectivamente significa un endose real. Pero en el Perú, donde eso es una quimera, donde no hay un sistema de partidos, donde los partidos es un abuso del lenguaje, de la palabra, evidentemente la relación con ellos... Yo no digo que tampoco se desprecien, ni mucho menos, no hay que jugar al antipartidismo, pero tienen una ubicación y un peso relativo. Creo que la mejor relación es con los sectores sociales, con las representaciones populares, con los gremios que también están debilitados, pero en fin, creo que ahí hay un escenario de alianzas y compromisos que es mucho más fructífero que, por ejemplo, tomarse la foto a la cual tú estabas aludiendo.
0: Claro, pero hay gremios de gremios.
1: Por eso hay gremios de gremios, por supuesto.
0: Yo lo entiendo al señor, lo recontra entiendo a Barrios, el presidente de la Cámara de Comercio, habla en representación de la Sociedad Nacional de Industrias, de ADEX. No es cualquierita. ¿Puedes, por favor, ahora sí poner el pronunciamiento de este señor, que es un líder empresarial, que ha hablado claro, como no se hablaba claro hace años? ¿Eh? O sea, a mí Barrios me ha hecho recordar a Raimundo Duarte, a, ¿te acuerdas de Salvador, sí, Magluf?
1: Claro, Duarte, claro.
0: Me ha hecho acordar caramba, a gente fuerte, pues gente que hablaba con Dionisio Romero Padre, que hablaba con fuerza, pues gente pues que... ¿No es cierto? Que es importante. Por favor, estoy pidiéndolo en la Cámara de Comercio. Entonces, desgraciadamente, tiene una posición encontrada este señor, nada más y nada menos que con la gente de Confiep. ¿No es cierto? Es algo complicada la situación, pero es la Cámara de Comercio rechaza las declaraciones de Confiep. No, pero quiero la foto en donde están todos los gremios al costado del señor. Entonces, la situación es bien complicada. ¿Qué hacer con el apoyo de los gremios?
1: Bueno, los gremios son importantes. Hablo de los gremios empresariales, ¿sabes? Porque yo en la anterior intervención me refería a lo popular, que finalmente, para efectos prácticos, y aquí hay que ser súper pragmáticos, son aquellos que aportan algo que los sectores empresariales no lo hacen. Es votos en carne y hueso para vencer en una elección. O sea, gana una elección el que tiene más votos y el que tiene mejor ascendencia e influencia en los sectores populares. Tú puedes tenerlos en los sectores intelectuales más brillantes, en las fortunas más potentes, tiene su peso, tiene su ayuda, pero no es decisivo como a la hora de las ánforas, el voto concreto de cada uno de los ciudadanos, mira, pesa más que cualquier otra cosa.
0: Estamos hablando de los que dicen que ha habido fraude, que esto ha sido una desgracia y se ponen fuertes, porque yo sí creo que se puede repetir las serias irregularidades. Está ADEX, Asociación de Exportadores, Asociación Automotriz del Perú, ahorita no más. O sea, ellos le quieren poner impuestos a las exportaciones, limitar la tierra, todas las exportaciones. Han llegado a decir a Antauro que para qué hacen arándanos si la gente no come arándanos. La Sociedad Nacional de Industrias, la Cámara de Comercio, Canatur, todo el gremio de los el gremio de los hoteleros y de los restauranteros,
1: del turismo.
0: Cámaras, del turismo. Acá hay un claro cisma en el sector empresarial. Que no debería ser, sale, y ayer ha vuelto a seguir el señor Zapata de Confiep. Entonces, ese es un, yo creo que hay sumas que restan, porque van a decir, pues los ricos están con Keiko.
1: Claro, pues, o sea que mira tú, el asunto

0: fundamental es que a estas alturas del camino, sin necesidad de que tú te tomes una foto con alguien, puedes perfectamente saber, si es que haces una indagación elemental, por dónde va determinada persona. Y por lo tanto, la experiencia de Keiko Fujimori y de Fuerza Popular en ningún caso va a ir en contra de los intereses empresariales, como sí lo iría evidentemente un Sánchez en el poder. Entonces, esa confianza, esa evidencia, a mi juicio, es más que suficiente y vale más que cualquier foto. Si algún empresario quiere hacer protagonismo y quiere, pues, ocupar la primera plana, puede hacer más daño que bien. Y, por lo tanto, es momento también en la cual hay que actuar con prudencia y, digamos, renunciar a una opción de publicidad por el éxito electoral.
1: ¿Qué le podría sumar a Keiko, pues, salir en una foto con Acuña, que ha sido castigado en las urnas? El PPC ha sido castigado en las urnas.
0: No, yo estoy totalmente...
1: Había un castigo, o sea, uno tiene que entender, interpretar lo evidente. No debería hacerlo, ¿no? Cuando hay algo evidente no hay mucha vuelta que dar. Pero los partidos que están en el Congreso han sido castigados en las urnas.
0: Bueno, pues yo creo
1: no
0: que...
1: No los queremos.
0: No sé, me parece... A ver, corrígeme, porque como está un poco afuera, pues... Es que Keiko más bien lo que se ha dedicado estos días antes de la proclamación es a visitar en Lima y en otras partes...
1: Gremios chiquitos.
0: No, pues está bien, pero a tener un mayor contacto con aquella población a la cual hay que ganar, porque 17% de voto válido es un punto de partida pequeño...
1: Que es 8.5 del total.
0: Bueno, pues ahí hay una tarea gigantesca, porque evidentemente para tú tener el 50% de los votos válidos, ¿no?, más uno...
1: Tienes que llegar a 27.
0: Ganar, pues, y tienes que hacer un esfuerzo de acumulación, y ahí está la estrategia de cada uno.
1: Por eso decía que entonces, me ayudes, compadre, que es un viejo dicho, por Dios santo, yo veo que hay gente que se le quiere colgar, me cuentan que hay gente que la comienza a llamar, de partidos que no han tenido ni 1%, que quieren ir con la foto, porque quieren su embajadita, quieren su fotito... No. ¿Quién es su migaja? ¿Quién es su mendrugo?
0: Bueno, la madurez política y la experiencia le debería hacer que ella rechace ese tipo de apoyos que, como tú dices bien, son sumas que restan. A estas alturas no se puede cometer ese error.
1: Ahora.
0: Y todos, inclusive ellos, si es que de buena fe quieren trabajar, que den su apoyo en lo que corresponde, pero sin la parafernalia que haría más mal que bien.
1: Mira, hay... No sé quién dio la definición, de repente sabes tú, del social confuso. Sí. Hay mucho social confuso que, no siendo comunista, está más dispuesto a votar por Sánchez que por Keiko. Voy a poner el ejemplo de los muchachos de la Católica.
0: Sí, claro.
1: Están tomando posturas violentistas, porque lo que han hecho es violento. Pudiendo haber explicado las cosas mucho mejor. En el caso de San Marcos, un pequeño grupo está manipulando a la opinión pública, porque es un grupúsculo, y han tomado San Marcos. Y al margen de que creo que es perfectamente razonable lo que plantean,
0: claro,
1: porque hay sectores razonables que lo están planteando desde mismo San Marcos, ellos imponen a la male con una capucha como si fueran el MRTA, por su gesta, por el happening político. Pero ese happening político, ¿qué va a prevalecer? En la Católica, los muchachos que tienen cabeza y darse cuenta que lo primero que tienen que hacer es ayudar a sus padres a pagar la pensión. Esa es tu responsabilidad número uno, tu familia. Y después puedes pitear contra el rector, lo que sea, pero de buena manera, no violentamente. En el caso de la San Marcos, hay cantidad de muchachos que argumentan muy bien sus puntos sin que ponerse una cuestión en la cara. ¿Por quién van a votar eso?
0: Bueno, efectivamente, la palabra social confuso, que era un término que se usaba en nuestra época, es muy importante, porque eso es lo que creo que abunda en este momento, sobre todo en personajes que tienen la suficiente inteligencia para darte cuenta que la propuesta de Sánchez y Pérez y Antauro Humala nos llevaría al abismo. Pero dentro de su orgullo y su arrogancia, toman una distancia seguramente aséptica, según ellos, que él les dice no votar por Keiko o irse al voto en blanco, al voto viciado, qué sé yo. Yo creo en realidad que este es el efecto de una narrativa poderosa. El antifujimorismo se ha convertido en una narrativa que se nutre, como toda narrativa, como todo relato, de un conjunto de elementos irracionales, sentimentales, de falsedades, porque si tú confrontas la narrativa con los hechos, evidentemente el partido de Keiko Fujimori el día de hoy es totalmente distinto al partido de Alberto Fujimori en los años 90. Aparte que el contexto es diferente, las propuestas, los nombres, la gente es totalmente diferente. Y hacer un puente que hace abstracción del tiempo y pensar que las cosas que se hicieron en ese momento se van a repetir ahora, y yo lo he escuchado a algunos analistas que se reputan de serios, es una barbaridad del punto de vista de la sindéresis intelectual.
1: Bueno, discúlpame, entonces la izquierda del Partido Comunista del Perú sería más Sendero que lo que ahora, la CGTP.
0: No, y el APRA sería la revolución del Búfalo Barreto del año 32, pero fíjate, donde mataron a oficiales, te das cuenta. Entonces,
1: cuando uno intenta,
0: tú no puedes hacer eso, pues.
1: Ángel, uno intenta hacer pensar. ¿Por qué creo que ha sido un error que Keiko vaya a verlo a PPK? Porque PPK lo que ha hecho, o sea, Keiko está utilizando a PPK para conseguir votos. Sí, pues, pero PPK ha utilizado a Keiko para victimizarse, número uno. Me ha pedido perdón. ¿Perdón de qué? El obstruccionismo no existió. Eso fue una narrativa perfectamente coordinada con los grandes grupos empresariales del Perú ligados a Odebrecht, grupos mediáticos ligados a Odebrecht. Ahí está metido América Televisión, Latín, el 9. Oye, RPP, si le dieron todas las facultades al señor Zavala. El señor Zavala, como hombre de bien, debería salir a aclarar. A mí me dieron todas las facultades. Lo del obstruccionismo fue un cuento.
0: Totalmente de acuerdo.
1: Pero se lo tiene que devolver. Pues el gesto de PPK, no es, él ha salido a victimizarse. PPK es hiperculpable del tema de corrupción que tiene. No es que lo han santificado por el tema de Westfield. Sí, él era un proveedor de Odebrecht. Y Keiko no fue obstruccionista. Keiko le bochó al ministro Saavedra por este tema de la ideología de género, que fue cierto, estaban metiendo veneno en los niños en el colegio y por eso cae este señor. Ayer yo hablaba con Pasión Dávila, que es de JP, que es lo que es comunista, que decía, pero obstrucción, pero Pasión, votó al ministro que tú no querías. Claro. Porque tú todo el izquierdismo peruano detesta la ideología de género. Pero además votó a Marilu Martens.
0: Que estaba
1: por inútil, porque no supo manejar la huella de Castillo.
0: Pero con Pedro Castillo en la calle. Y probablemente Pasión Dávila también apoyando lo mismo.
1: Pero perdón, si lo vota, a la razón por la cual cae Marilu Martens es por su torpe manejo la cosa pública frente a la huelga, que le explotó en la cara y tomaron el Ministerio de Educación frente a ella, por la frivolidad de PPK y todo esto. Entonces, eso es lo que hizo Keiko. Pero ahora dice, ya venga, pedido perdón. Entonces, yo no creo que eso le haya sumado a Keiko.
0: Sí, pues ahora, es una concesión, creo, a un sector determinado. En fin, es una cuestión que estaba pendiente. Yo tampoco creo que es así. Comparto tu tesis de que la mayoría fujimorista en el Congreso ayudó a la gobernabilidad. El problema era que como un elemento ajeno al proceso político se descubren las cuestiones, los compromisos, los delitos de Odebrecht, gracias a una serie de chantajes que la propia empresa lo hace cuando el gobierno no quiere ceder algunas peticiones suyas. Y además, recordemos, para cerrar el desmontaje de la narrativa, finalmente quienes impulsan la caída de Pedro Pablo Kuczynski son su propia gente. Acuérdate tú el rol de el que era presidente del gobierno regional y que fue su primer ministro. Se me ha ido el nombre en este momento de la cabeza.
1: ¿Presidente de quién?
0: El primer ministro de Pedro de Vizcarra.
1: Guido Bellido.
0: No, estoy hablando
1: De Vizcarra.
0: De Vizcarra.
1: Vicente Ceballos.
0: No era Ceballos, era el que fue presidente de la región San Martín.
1: Ya, claro, el que era Choro Villanueva.
0: Villanueva, el corrupto de Odebrecht. Al final se descubrió que era un agente de Odebrecht, pero este personaje es el que recolecta la voto. En el segundo momento, el fujimorismo ya había quedado golpeado porque no pudo alcanzar gracias a la actuación de Kenji Fujimori y sus famosos fantásticos. Entonces, quien retoma el impulso a la luz de la información que Odebrecht brinda a la opinión pública y que hace insostenible el gobierno de Pedro Pablo Kuczynski, finalmente es Villanueva y toda la gente que lo había acompañado. Esa es la verdad de la milanesa, que no se termina de decir, que queda ahí entre, queda medio escondido, y de esa manera entonces se construye un relato de obstrucción. Y
1: además,
0: que requiere matices, por lo menos.
1: Además, que Keiko lo sacó. Eso es mentira. PPK renuncia porque se había presentado una vacancia por incapacidad moral, porque él había mentido. Él era un proveedor de Odebrecht que le daba coimas a Westfield. Él dice, ay, yo no sabía que Sepúlveda utilizaba la... Ay, se ha vuelto a salir a decir, a mí me marca choros, Dios mío, porque por último, hombre, cállate la boca, ganaste tu victoria legal, pero sale a victimizarse y nadie lo retruca. Oye, espérate un momentito. PPK renuncia.
0: Y renuncia porque Gino Acosta y su propio gabinete le pide que renuncie.
1: Perdón. Renuncia porque Odebrecht le tira dedos. Lo publica Chela Conché de chismosa en El Comercio, los abonos que le había hecho Odebrecht a sus cuentas de Westfield. Y dice, yo le he pagado por H2 Olmos, yo le he pagado por Vías Nuevas de Lima. Porque él era lobista. Tanto es así que el señor Sepúlveda cobraba en la cuenta de PPK, de ahí PPK le da plata a sus empresas, se compra la casa al contado con esa plata. O sea, PPK era lobista y ese juicio sigue. Entonces, a mí me ha parecido mala la idea, y lo que ha hecho PPK es salir a victimizarse, y Dios mío, los periodistas, ¿en qué país viven? Porque si tú le quieres hacer la patería a PPK en este momento, estás dañando a la democracia. Porque si no, va a ser lógico que todos los pinches políticos tengan sus cuentas afuera y que les bombeen sus coimas ahí. Y van a decir, yo no sabía, era mi socio, era al que le presté la cuenta, yo no sabía que lo estaba utilizando. Argumentos infantiles que le restan a Keiko en la campaña, porque va a decir, ah, ya vengo Odebrecht, los había arreglado los dos.
0: Claro. No, Kuczynski fue una terrible decepción, inclusive para la propia gente que votó por él. Entonces, está bien. Otra cosa es la estrategia política, donde quizás superando los rencores que es propio de la naturaleza humana, la frustración que significó esa elección, los mecanismos un poco oscuros que hubieron en esa elección del año 2016, digamos, hubiera habido sobreponiéndose una estrategia de darle gobernabilidad, de no buscar la caída y pretender de esa manera convertirse en un factor de estabilidad y ser, digamos, la sucesora de... Pero, en fin, ese es un debate mucho más complejo, porque claro, es un debate de hipótesis, de estrategias, de lo que pudo ser. Es lo que se conoce como historia contrafáctica. ¿Qué cosa hubiera pasado si Hitler tal cosa, no?
1: Ángel, lo que importa ahora es de cara al futuro. Voy a poner ejemplos que quiero que tú me comes. Keiko dice, necesito personeros, ¿correcto? Necesito personeros, porque hemos visto lo de las actas 9000. Hasta esta hora de la mañana, que son 7:56, no han presentado el padrón de las 4.600 que muestren el 10%. Ahorita. Ya pasó, ya proclamaron. Dame el 10% de padrones y de actas, porque eso se va a repetir en la segunda vuelta. Entonces vas a tener... Ahí hay 1,000,000 de votos en las famosas mesas 9000. Y yo quiero saber el universo para contrastarlo con el acta que te diga el detalle de por quién votó el universo.
0: Bueno, eso es elemental, ¿ah?
1: Ese es algo basiquísimo en la democracia. Ahora hay dos. Ya no me digan que no tienen tiempo. No es un tema de Rafael López Aliaga ni de Wilber Medina. No. Es un tema de saber que en ese universo existe, que tiene nombre, apellido y que van a poder ir a votar. Porque ¿qué pasa si ahí hay trampa? ¿Por qué creen que Keiko desesperadamente dice personas? Porque va a tener que mandar gente ahí. Ahí hay 1,000,000 de votos que no sabemos de verdad si está bien hecho.
0: No, lo que pasa es que puede haber los empadronados, pero puede ser que no hayan ido a votar y al final el acta se forma de otra manera si es que no hay personeros del otro lado. ¿Me explico?
1: Perdón, cuando
0: eso
1: tú
0: fue
1: votas,
0: lo que pasó la vez pasada también.
1: Cuando tú votas, firmas el padrón.
0: Exactamente.
1: Y esa es la constancia. Entonces, que hiciste tú, Ángel Delgado, votar ese
0: no,
1: día.
0: No, pero escucha, aunque no se sepa por quién votaste, no, sí, claro, se sabe que votaron 85 y 200. Y eso ya es contundente para anular esa mesa.
1: Perdón.
0: Correcto.
1: Eso de ahí es algo elemental.
0: Eso solamente se hace con personeros y además con exigencia de que los padrones sean de conocimiento público. Tú tienes que saber quiénes están yendo a votar y, en segundo lugar, el acta que dice por quiénes han votado, quiénes efectivamente fueron a hacerlo.
1: A ver, para este momento que estamos viviendo, este tema del indulto. Tú eres jurista y tú sabes perfectamente que una cosa es la forma y otra cosa es el fondo y otra cosa son los hechos consumados. Están que coquetea Balcázar con que no me han presentado el indulto, que la comisión del indulto y tal. a mí me queda clarísimo que Balcázar, si se le da la gana, lo indulta.
0: Yo creo eso también.
1: Y a la, porque es un acto político, es una decisión política. Él dice que en aras de restablecer la unidad nacional, ni siquiera

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3: Plantearon una nueva elección para una asamblea, para una nueva constitución, una constituyente, y se zurraron en el Congreso que había sido elegido conjuntamente con ellos. En consecuencia, si ganara Sánchez, no le va a estar pidiendo al Congreso, no va a ir a la comisión tal a negociar, digamos, un proyecto. Simplemente con la fuerza que significa manejar los recursos del Estado, con lo que significa manejar la fuerza pública, en última instancia, en su calidad de jefe de las Fuerzas Armadas y Policiales, y con la legitimidad que tiene el hecho de ser presidente, genera una algarada gigantesca en todo el país que pone en jaque a todas las instituciones. En realidad, eso hay que ponerlo por delante. El señor Sánchez no tiene por qué, y además no tendría ningún escrúpulo, actuar sometiéndose a las reglas de las instituciones, a las normas jurídicas. Al contrario, su proceso político, entre comillas, democrático, es romper esas barreras, esos obstáculos, y por eso es que quiere liquidar la carta actual vigente.
4: Pero si te dicen que esos son pelotudeces democráticas, repite exactamente lo que decía Chávez. Yo no soy comunista, yo soy humanista. Yo soy humanista, dice. Ahora, si yo soy pro vida, pro familia, ¿puedo hablar con López Aliaga?
3: No, claro.
4: Y Rafael, en la bronca que tiene, porque está emperrechinado, no acepta que sus errores son los que le...
3: Bueno, ese, ¿no?, es un... Ese
4: además
3: es,
4: de...
3: Eso es fatal, no reconocer...
4: Pero ponerse a decir que no quiere hablar nada con Keiko, que no tiene ni... No tiene nada que hablar con Keiko, pero sí puede hablar con López Chao, y López Chao está firmando una alianza con,
3: bueno,
4: con el comunista.
3: Si las cosas sucedieran como no queremos que sucedan, la responsabilidad política de nuestro amigo Rafael López Aliaga va a ser completa y total, y la historia entera se lo va a recordar
4: va a
3: por
4: ser
3: toda
4: el de
3: la
4: Soto
3: vida.
4: De la vez pasada. Va a ser el de Soto que dijo, no, yo voy a hablar con Castillo, porque de Soto quería su mendrugo, no quería su...
3: No.
4: Quería un ministerio, quería su premierato. Ahí está, pues.
3: O va a ser los Kerensky que abren el camino a los Lenin.
4: Bueno, pero acá, de Soto hizo que Castillo gane. Castillo le gana a Keiko por 40.000 votos.
3: Sí, claro.
4: Por menos de un estadio nacional.
3: No, va siempre el ascenso de los movimientos antisistema y rupturistas pasan por algún personaje del lado democrático que por conjunto de errores, ¿no?, reacciona de forma errada y abre el camino a sus enemigos.
4: Los movimientos totalitarios en la historia del mundo comienzan como minoritarios y irrumpen. El fascismo de Mussolini. ¿Usted qué cosa cree? ¿Que en Italia todo el mundo tenía camisa negra? ¿Usted cree que, oye, el partido nazi era un grupúsculo chiquitito de agitadores? Se lo comen a von Hindenburg, toman la cancillería y se hacen más. Lenin. Oye, Rusia era uno de los países mejor plantados en Europa. Tenía su monarquía, querían al rey. Todo. En un año, los reyes estaban muertos y Lenin estaba en el Kremlin.
3: Como Rafael Caldera, uno de los personajes de la transición democrática en Venezuela, en su senectud, ¿no?, reblandecido, pacta con Chávez y lo indulta y le abre el camino a que sea candidato a la presidencia de la República.
4: Venezuela, les estoy poniendo ejemplos históricos, el más cercano es Venezuela. Venezuela ha sido el país más rico de Sudamérica durante años. La riqueza de los petrodólares venezolanos era por todos envidiada. Exportaban sus telenovelas. Tenían los cantantes, nosotros, Guillermo Dávila, Kiara, en fin, Eduardo Serrano, Montaner, era un país de gente rica. Venezuela hace 25 años, 30 años, era un país de... O sea, cuando gobernaba Fujimori, los venezolanos tenían un huevo de plata. Cualquier venezolano de clase media, pregúntale a la gente que está acá, tenía dos carros, viajaban a Miami, ellos iban a un famoso balneario que se llama Los Roques, o iban a Costa Rica, o si iban a Miami, como tú vas a Guarmey. Tenía una clase media inmensa Venezuela.
3: No, claro.
4: Comían carne todos los días.
3: Por eso, lo que hay que aquí...
4: Y pasaron a estar rebuscando las cosas en la basura.
3: Por eso, pues, aquí hay que tomar en cuenta, y esto, esta reflexión viene al caso de algunos personajes que no pertenecen a la izquierda radical totalitaria, pero ganados por su vanidad, cegados en su en sus ilusiones, con pensamientos maniqueos que no ven más allá de blanco-negro, que no aceptan que la política es una tonalidad de grises y que requiere una habilidad especial para saber moverse con habilidad y con eficacia, pueden evidentemente abrir las puertas del infierno para el Perú. Yo creo que el Perú no resiste una nueva experiencia castillista, solo que en esta versión empeorada, agravada, con el señor Sánchez, con Antauro Humala, sí, y con un personaje que manejaría el poder judicial de modo tan grotesco como el señor... como...
4: Bueno, si están diciendo que los jueces van a ser elegidos por la gente.
3: Al modo boliviano, pues. Con lo cual, entonces, la injerencia... O al modo mexicano también. Entonces, esto hace genera una situación.
4: Es una situación...
3: Y más si Domingo Pérez sería el ministro y el factotum de todo. Imagínense lo que va a significar eso. La persecución a través de lo judicial sería gigantesca para todos nosotros. Y frente a ese peligro anunciado, visualizado, hay personas que tienen dudas, que no entienden que la tarea del momento es defender la república, la libertad, la democracia, la constitucionalidad. A mí me parece simplemente una cosa irresponsable.
4: Insisto, si hay gente... Es muy difícil. Ayer Mariela Valle me decía, es que tú estás pidiendo algo utópico. Veo gente que sale todos los días en medio. Ha sido castigado. La gente te ha dicho que no. Todos estos congresistas. La mejor manera de apoyar a Keiko estos sectores es callar.
3: Sí, claro. Apoyarlo en lo que corresponde, en su nivel.
4: Pero básicamente dejen de ir a los programas a pontificar. ¿Qué van a pontificar?
3: Ah, bueno, yo estoy de acuerdo con
4: eso. El APRA, se están sacando los ojos, han tenido una derrota catastrófica. Imagínate a Enrique Valderrama hablando bien de Keiko, o de Castillo, o Mul.
3: No.
4: Ya
3: tiene...
4: no, ya. No, Lourdes pues, Flores.
3: Porque...
4: Ya no puede, ya. Chitón, ya te dijeron, ahorita, el estado de ánimo es antiparlamentario.
3: Además, el activo... El activo de un partido es justamente tener una voz que tiene referencia y que tiene impacto y modifica la realidad. Pero si yo he roto esos vínculos, si no tengo nada, soy un charlatán. Soy una persona que emite sonidos, pero que no tiene ninguna consecuencia para modificar la realidad, porque los oídos que debieran escuchar van a estar totalmente cerrados. Eso es lo que ha pasado con todos estos partidos que han sido barridos en las últimas elecciones.
4: Que los caballeros de la nada salen a decir lo que tiene que hacer Keiko. Perdón, pero si tú has tenido la oportunidad, lo hubieras hecho tú.
3: Claro.
4: O sea, si tú tenías un partido, ¿no? Porque tú decías que tenías un partido.
3: Esos consejeros...
4: Tú argumentabas que tenías un partido con ideología, con base. Tú decías. Bueno, la realidad te ha dicho que no y el voto te ha dicho que no. Entonces, déjala tranquila. No te le quieras trepar el carro para pedirle un carguito.
3: Esos consejeros de ahora hubieran aplicado sus remedios, sus estrategias, su inteligencia a su propio proyecto, ¿no? Hubiera sido más interesante.
4: Claro. O periodistas que han despotricado, que han aplaudido su carcelería. Han aplaudido su carcelería.
3: Claro.
4: La televisión abierta está repleta de gente que aplaudía cada vez que la metían a la cana a Keiko. ¿Cómo ahora decir? El voto responsable, ¿no? Se han quedado callados cuando Castillo ha sido presidente. ¿Quién dio la lucha? ¿Huilas no dio la lucha? ¿El Expreso dio la lucha? ¿La Razón dio la lucha? ¿PBO dio la lucha?
3: Sí, ¿no?
4: Panorama, y pare contar, los demás silbaban bajito. Entonces, ¿ahora qué van a salir a decir? ¿Va a ser peor todavía?
3: No, claro. Es lo que sí más bien hay que impedir de que, digamos, estas cosas como una marcha que hubo ayer, realmente. No
4: ya, ¿para qué? Pero, bueno, hay sectores...
3: Pero eso genera un grado de confusión. Es una especie de nube gris que nubla el camino de la segunda vuelta.
4: Rafael va a hacer lo que se le da la gana. Ha hecho 4 marchas en 10 días.
3: Pero ya eso
4: y en las 4 ha hecho lo mismo.
3: Eso es inútil desde el punto de vista político, pero además es confusionista, derrotista.
4: Para él.
3: Y te lleva... No, y a algún sector de la gente que influye. Yo no,
4: y además,
3: no,
4: la para gente por bronca que genera, ahora estamos con el tema del voto nulo. porque ha comenzado Hildebrand, que está en su derecho a opinar lo que se le da la gana, por si acaso, ¿no?
3: Así que Hildebrand se ha propuesto.
4: Hildebrand ha hecho
3: llegar a los dos tercios del número
4: cáncer
3: total
4: o el SIDA, de sufragios. El cáncer o el SIDA. Eso ya lo vivimos ya. El cáncer o el SIDA. El cáncer o el SIDA. Es algo muy sencillo para rebatir a César Hildebrand. A él no le entres con argumentos racionales. Hildebrand, tú no tienes hijos que te quieren, no tienes nietos. Y tú en 10 años vas a estar muerto. A ti no te importa el Perú, a ti te importa a ti mismo. Quienes tenemos hijos y queremos tener nietos que nos quieran y vivir acá en el Perú, porque yo sí quiero tener a mis hijas acá, a mis nietos acá, yo quiero comer mi frijol colado, yo quiero ir al estadio, a mí me gusta el clima del Perú, me gusta la comida del Perú, me gusta el, yo no odio al Perú. Hay gente que se cree tan intelectualmente superior que denosta del Perú. Yo sí quiero al Perú con todos sus defectos. No hay un país mejor en el mundo para quien hable y mi familia que estar acá. Pero hay gente que dice, voto nulo, que se destruya todo. Te has pasado una vida
3: hay gente que goza
4: criticando, toda una vida criticando. ¿Qué hiciste en tu vida, en tu senectud? ¿Qué hiciste? Ahora dices, no, la historia te está diciendo que la gente quiere otra vez a Keiko en la mira, segunda vuelta por cuarta vez.
3: Efectivamente, has dicho una gran verdad. Si Keiko está como está, no es porque querramos, es porque el pueblo en una elección democrática la ha puesto en la
4: yo
3: segunda
4: no
3: vuelta.
4: Yo no voté por Keiko, ya está.
3: Entonces eso hay que reconocer o vamos a renunciar a nuestros principios democráticos y a creer que la voluntad del pueblo importa. Entonces ese es el tema de fondo. Keiko está ahí, digamos, por la voluntad popular, tiene que correr con los colores de la república, de la democracia, de la constitucionalidad, y los demócratas, los republicanos, tenemos que apoyar eso. Más allá de cualquier otra consideración, yo creo que ese es el tema de fondo. Nos puede gustar o no, podemos tener un balance crítico de su gestión o no, pero el hecho es que el pueblo peruano democráticamente la ha investido a ella.
4: Además, si
3: para poder defender la democracia, pero, y la república en este momento.
4: Keiko debió ser la presidenta en vez de PPK.
3: Además,
4: le metieron cabe, le quitaron los militares el voto, fue una campaña asquerosa de la prensa que le dijo que era narcotraficante. Ya no dicen que Keiko es narcotraficante, ¿cierto? La señora Clarivia Opina, América Televisión, le dijo narcotraficante, mala madre, mala hija. ¿Qué no le dijeron? Bueno, esa señora ya no dicen que es narcotraficante. Entonces, ¿cuál es el tema? Si ellos hubieran tenido realmente cabeza estratégica, que son tantos, hubieran dejado ser presidente, hubieran hecho una oposición y de repente ahora ellos serían más fuertes. Los
3: pero perdón, yo creo que si hay un antifujimorismo que se preside de ser inteligente, debería no impedir que gane Keiko, porque Keiko tiene dos opciones. Si hace un gran gobierno o un buen gobierno, el país se lo va a agradecer. Pero si mañana comete todos los desastres que sus agoreros negativos le anuncian, desaparece el fujimorismo
4: los
3: de la
4: otros,
3: faz de la tierra,
4: entiendan,
3: por século seculorum.
4: No va a haber libertad de expresión, te lo están diciendo. América Televisión va a ser de los empleados, la Latina de los empleados, el otro de los ebanistas, y tu póster no va a salir. Al propio señor Hildebrand, ¿no le cayó la SUNAT cuando comenzó a recibir dinero? Le dijeron, un momentito, tú no puedes recibir 25 mil soles mensuales de la gente que nadie es. Le cayó la SUNAT. Porque estos pocos que dicen, nosotros, y yo escucho un montón de gente, hay un muchacho, Jesús Próspero, que es el futuro Hildebrand, que tiene un floro destructivo alucinante. Dame plata. Y el pata habla, olvídate, una metralleta. Hildebrand chiquito. Jesús Próspero se llama el pata. Yo lo sigo, porque me gusta escuchar a la gente que piensa igual que yo.
3: No, claro.
4: Pero el pito es rabiosamente anti todo. Dame mi yape.
3: Pues.
4: Ya, eso no va a existir. Eso se llama libertad de empresa. Porque el día que te comienza a caer la llave, te va a mandar a la SUNAT. El día que te equivoques, critique
3: que no
4: mal
3: le guste,
4: al ministro.
3: Que no le guste.
4: Oye, hermano, la historia del comunismo es así.
3: Claro.
4: Porque ¿dónde murió Trotsky?
3: En México, asesinado por Stalin.
4: ¿Y por qué se fue a México? Porque quería hacer clavados, le gustaban las enchiladas. Porque lo iban a matar en Europa. Y lo encontraron y lo mataron.
3: Bueno, realmente lo mató.
4: Hermano, Stalin. El comunismo total no admite matices, es el pensamiento único, el partido único. José Domingo Pérez de ministro de Justicia, Antauro Humala de ministro de Defensa.
3: Del interior o de defensa, cualquier cosa.
4: Imagínate, Iber Maraví, ya lo vimos de ministro, legalizó el Movadef.
3: Hasta el SUTE saltó por los aires, acuérdate
4: en
3: ese momento.
4: Van a indultar a todos los presos políticos. Ayer, pero si lo están diciendo, yo no estoy interpretando, yo estoy diciendo... ¿Tú crees que Anaí Durán no va a liberar a MRTA? No van a liberar. En un día liberan a todos, porque así es. Las pelotudes democráticas es para los pelotudos.
3: No, y además,
4: en un solo día, no solamente liberan a Castillo, liberan a 50. Pero además, una vez que le abriste la puerta de la cárcel, no lo ven más.
3: Además, han aprendido de la experiencia de Castillo y la acusación es que se quedó, que fue el lerdo, que les tomó una decisión. Claro. O sea, los nuevos que entran sí han leído bien los últimos años y entonces saben que, a diferencia de Castillo, que era timorato, que no tomó decisiones, van a ser audaces y van a, de frente, al día siguiente, van a intentar aquellas transformaciones, agarrando casi con los pantalones abajo y en una situación de desconcierto a la mayoría del país, no dando ni siquiera oportunidad para reaccionar. O sea, yo creo que una estrategia de poder por parte de esta gente, que no hay que menospreciarla en absoluto y que ha sabido, mira tú, con el disfraz del sombrero y de repetirlo de la experiencia de Castillo, ha logrado ingresar a la segunda vuelta, ir reptando con la justa, pero lo ha hecho. Entonces, con ese esfuerzo, yo no creo que una vez en el poder va a llamar pues a la concertación, va a llamar a la unidad nacional, ni mucho menos. Va a poner en marcha su programa con todo lo que eso significa.
4: Salvo el poder, toda esa ilusión, la violencia, la partera y la historia del poder nace el fusil. Eso no ha cambiado. Eso no ha cambiado. Estamos ante una situación límite, la destrucción del Perú.
3: Sí, claro, yo creo que
4: la
3: sí.
4: La destrucción, la vas a tener al frente a Keiko, la vas a poder criticar todos los días. Y va a ser la más fiscalizada. Pero mire lo que pasó en el segundo gobierno de Alan García. Más fiscalizado que García, imposible. ¿O no?
3: Claro, claro.
4: Y además, suena feo decirlo, no es tan difícil hacer un buen gobierno en el Perú. Sobra la plata. ¿Qué? Sobra la plata. Con 1,000 millones de dólares en 4 años le pones agua a todo Lima. A todo Lima.
3: No,
4: ayer PPK con concha, pana y elegancia, pues a mí me molesta. Sí, pues, los panamericanos. Sí, pues, presupuestamos 1,200. Nos gastamos 600, pero quedamos tas con tas. ¿Oye, qué? ¿Te gastaste 600 millones de dólares? Y dices que quedamos tas con tas y la gente no tiene agua. Y la gente se ha muerto en la pandemia porque no tenía agua para limpiarse las manos. 600 millones de dólares cuestan las dos plantas de desalinizadoras que necesita Lima. Una en Punta Hermosa, la otra en Puente Piedra. Con 600 millones de dólares que le ponías a Sedapal, palanqueabas los otros 600 simplemente con el flujo que vas a cobrar por el agua. El sabio de las finanzas, PPK. Bueno, Zavala no estaba de acuerdo, pero ¿qué íbamos a hacer? Lo hicimos. ¿Ustedes imaginan lo que sería el sufragio en Lima? Porque ¿hace cuánto ha pasado el gobierno de PPK?
3: No,
4: Lima tendría agua plena, igualito que Ginebra, igualito que Tokio, que Estados Unidos, ahorita, agua plena. Eso hubiera disminuido no solamente las enfermedades, el resentimiento social que hay. Si Mr. Kuczynski, hipercorruptazo, no se hubiera metido a hacer H2 Olmos como lo hizo, el gasoducto como lo hizo, o sea, Lima tendría, miren lo que les estoy diciendo, Lima tendría 1,000 colegios de 250 personas fabulosos.
3: Los peajes, como los hizo también.
4: No, los peajes.
3: Él hace los estudios.
4: Los peajes, toma la plata para que robes. Pero yo te hubiera, todo el departamento de Lima tendría 1,000 colegios de 250 personas con aire acondicionado, con desayuno para todos los niños del Perú. Pero hicieron el gasoducto, que nos va a costar 1,000. ¿Ustedes tienen una idea lo que son 1,000 millones de dólares? ¿Ustedes tienen una idea lo que ha costado Petropeor hasta el día de hoy? Oye, la gente habla de 1,000 millones como si fuera cualquier cosa. Tú has sido gestor público, Dios santo. Tú has estado en la municipal. ¿Tú te imaginas la cantidad de colegios y de postas medias que haces con 1,000 millones de dólares?
3: Sí, sí, no hay derecho realmente que el Perú esté en una situación por estas cosas que estamos comentando acá.
4: ¡Plata
3: es
4: vivo!
3: Es una pena, pero es verdad. Pues.
4: El sistema, y tú lo conversabas ayer con Rey, no es que el sistema recaudatorio, el neoliberal ha fallado. La plata se las han tirado los gobiernos de izquierda. Ollantumala, Nadine, Castillo, el miserable de Vizcarra, Goyo Santos en Cajamarca, el otro Acurio Tito en
3: ¿cómo se llama? Susana Villarán en Lima.
4: Susana Villarán en Lima.
3: Por favor.
4: Cáceres Yica en Arequipa.
3: Claro. Ahí está, pues.
4: ¿Saben lo que son? A la gente habla mil millones.
3: ¿Quiénes son los que están gobernando el Perú en los últimos años? ¿Cuál es el establishment putrefacto, opresor, que empobrece al país?
4: Pues el Congreso, pues el Congreso no maneja fondos. Ahora han hecho una torpeza con leyes que liberan dinero, pero es a pedido de los rojos.
3: Ah, claro, claro.
4: Entonces, por Dios santo. Entonces, acá hay que tratar de que la gente sienta que lo que va a perder es mucho más de lo que va a ganar.
3: Sí, yo creo que sí. Yo espero que haya algo de racionalidad en nuestro país, ¿no? Siempre esa esperanza la tenemos, nunca la vamos a debilitar. Pero eso es lo que está en juego. Realmente, que se repita la historia. Luego de haber tenido a Pedro Castillo, que es, como tú dices, sendero luminoso en el poder, en Palacio de Gobierno, que se repita la historia, corrigiendo ya los errores que cometieron en la época de Castillo, es realmente de un peligro supremo. Oye, y de una responsabilidad no tomarlo en cuenta.
4: La gente, esto como si no hubiera pasado. Tú eres testigo cuando yo te invitaba a Willax y teníamos que salir al final de la jornada, ya no había nadie. Yo me acuerdo clarísimo que le decía a Nicolcita, vete con tu bicicleta, y se iba, yo tenía que esperar. Y había un camión de UDEX, hermano, en el grifo de arriba. Y policías en la puerta, pues estaban amenazados con una bomba.
3: Hablaban de una bomba, claro, claro.
4: Que querían poner una bomba en Willax.
3: No, claro.
4: Eso pasaba hace 5 años.
3: Probablemente el error de Castillo fue no poner la bomba, vamos, en los términos de ellos.
4: De ellos.
3: Pero Antauro, Pérez y Sánchez lo van a hacer, ¿eh?
4: En un chat.
3: Lo van a hacer.
4: A ver, en un chat que me hace llegar gente de la DINI, era Bermejo el que decía, ya de una vez pon la bomba, murió la flor.
3: Claro, claro.
4: ¿Qué tanta vaina?
3: Claro, claro, claro.
4: Y Panamericana Televisión tenía camión de UDEX. Y RPP, porque yo regresaba, pues. O sea, yo salía solo, 11 de la noche, y yo miraba, pues, lo que nadie vería. En la puerta de RPP había un camión de UDEX al costado del grifo, porque RPP tiene un grifo al costado. Y América Televisión también, y Panamericana. Y ahorita va a haber gente que dice que esto es fácil. No es fácil. Es bien complicado. Ángel, ha sido muy amable.
3: Gracias, muy amable también, y muy contento de estar contigo nuevamente.
4: Muy amable. Pausa, regresamos con Judy.

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2: No hay duda, en el Perú estamos bendecidos. Nuestra abundante tierra fértil, diversidad de climas y una inigualable sabiduría ancestral nos consolida como una potencia agrícola exportadora en América Latina. A nadie le quedan dudas que la agricultura peruana tiene enormes oportunidades de crecimiento sostenible. Por ello, diversas alianzas estratégicas apuestan por la convivencia entre la agricultura y la minería, otra de nuestras principales actividades generadoras de empleo. La agricultura es un motor de alto impacto económico. Basta con ver nuestros cultivos en los mercados convertidos en un festín visual y un homenaje a la fertilidad. Gracias a nuestros bravos agricultores, más de 34 millones de peruanos nos abastecemos a diario con variados alimentos. Como dijimos, nuestros cultivos nacionales son el resultado de una mezcla de arduo trabajo, tradición y tecnología moderna, crucial para la economía y la seguridad alimentaria. Actualmente, el desafío es potenciar el crecimiento de nuestros campos y desaparecer los mitos que aseguran que existe un conflicto entre la minería moderna y la agricultura. Se ha demostrado que la explotación minera responsable no agota ni contamina los recursos hídricos tan importantes para el desarrollo agropecuario. La agricultura nacional genera más de 4 millones de puestos de trabajo, lo que representa más del 20% de la población económicamente activa. Es evidente que la labor de nuestros campesinos es vital para la economía del país. Su esfuerzo en el campo ha logrado, por ejemplo, que el arándano, los espárragos y las uvas peruanas nos coloquen como líderes mundiales en exportaciones agropecuarias. Empezamos esta semana una serie de documentales sobre la agricultura en el Perú. 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
1: Continuamos en PBO. Bueno, yo no sé si hay cambio de clima realmente, porque ayer hubo presencia, brillo solar ligeramente, pero la sensación de bochorno era muy fuerte. Pero hoy amanecimos algunos de los ciudadanos que vivimos aquí en nuestra capital con una congestión interesante, por decirlo menos. Así que les voy a contar, y disculpen la voz gangosa. 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
1: 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Muy bien, tenemos información a esta hora de la mañana con Marcial Vilela. Cuéntanos, Marcial.
3: Compañero, buenos días. Estamos en los exteriores de la estación central del Metropolitano. Como se sabe, ya son varias oportunidades donde se registran accidentes vehiculares. En lo que va del año, son 3 accidentes vehiculares. Ayer también en Miraflores, más de 40 personas heridas. Pero ¿cuál es su opinión de la ciudadanía? ¿Se sienten seguros o se han convertido en armas letales para los usuarios que muchas veces buscan la seguridad en el transporte, pero sin embargo terminan accidentados? No solamente se suma al tiempo, sino además también se habla que también a la interna cunde la delincuencia. Vamos a ver aquí qué opinan los usuarios en esta estación central del Metropolitano. La seguridad en las unidades. Ya son 3 oportunidades que se registran accidentes vehiculares y algunos de ellos muy graves en el Metropolitano. Ayer un triple choque, más de 40 pasajeros heridos. ¿Se siente usted seguro? ¿Qué le falta al Metropolitano o las autoridades? ¿Qué medidas deben tomar?
4: Un poco más de coordinación con los choferes, porque a veces esto veo que ellos corren mucho. Hay momentos que corren mucho y no miden la consecuencia que pueden tener más adelante. Y a veces también uno está viajando y hay un momento que frena muy bruscamente.
3: Exceso de velocidad, entonces. No hay un control.
4: No hay control.
3: Cámaras se necesitan ahí, velocímetros.
4: Claro, y hay choferes que a veces uno les dice y se ponen agresivos, contestan mal a los pasajeros.
3: Mal educados. Aparte de este problema, ¿qué más ha visto usted?
4: El desorden, prácticamente es el desorden que hay todos los días.
3: ¿Al interior?
4: Con la gente. Claro. Y no hay control de eso, nadie controla eso.
3: ¿Usted se siente contento, tranquilo, feliz, cómodo?
5: Con lo que está pasando, los accidentes constantemente, y hay un poco de inseguridad de viajar en esos vehículos.
3: ¿Tiene temor ahora?
5: Bueno, es por
3: la primera. La criminalidad, los atacan a los buses. Y aquí en el Metropolitano, los accidentes.
5: Por todos lados. Estamos peor en peor.
3: A su opinión, ¿qué tendría que pasar con las autoridades del Metropolitano?
5: Tener un poco más de criterio y poder implementar más vehículos para que no haya mucha fluidez de que tengan que correr, porque no hay mucho transporte.
6: Pero nada de lo que dice el contrato se cumple. Por ejemplo, dice que deben ir 50 parados, que el carro va a ser con calefacción en invierno y con aire acondicionado en el verano.
3: No se cumple.
6: No se cumple, pero no se trata de que no se cumple, no. ¿Por qué no se cumple? Quiere decir que paralelamente a ese contrato hay algo oscuro, algo...
3: Nadie supervisa entonces el control.
6: Nadie, ¿me entiendes? Entonces ahora estas son las consecuencias. Claro. Incluso el contrato dice que cada año debe haber 100 carros nuevos. Estos señores están haciendo millones de millones, ¿sí? Con la cantidad que vinieron. Entonces, mientras al pueblo no se le diga las cosas tal cual son, vivimos así, pues, y lamentablemente nosotros los peruanos nada más que escuchamos, chismoseamos y ahí queda. Pero ahí están las consecuencias. Paran chocando, paran. Ahora.
3: O sea, ya no es un servicio, ahora es un peligro.
6: Ya. Ahora, es un peligro, pues. Es un peligro. Ahora, mira. Esta vía que utiliza el Metropolitano ya estaba hecha. O sea, el pueblo le ha hecho una pista a estos señores para que hagan plata. No sé, ellos no han hecho nada. ¿Sí? No han hecho nada.
3: Ahora, el tema de la velocidad de los conductores, ¿cómo lo frenamos? Porque aparentemente sería falla humana.
6: Hay una ATU que debe saber bien eso. A quien debe responder eso es la ATU.
7: Digamos, estoy tratando de encontrar factores, ¿no?, que puedan explicar los accidentes en una vía exclusiva, porque, por ejemplo, lo que pasó creo que el año pasado o este año.
3: Este año, son tres accidentes.
7: En 2 de mayo, ¿no?, que fue muy, muy, muy terrible ese accidente. Es inexplicable cómo puede haber pasado algo en una vía exclusiva de esa manera, ¿no?
8: No sé por qué ahí, siendo una ruta preferencial, sucede esos casos, ¿no?
3: Ahora, ya es un servicio que da garantías, entonces, para usted.
8: Para nada.
3: ¿Qué le falta? ¿Qué más? ¿Qué otros problemas ha visto al interior del Metropolitano? ¿De repente la aglomeración?
8: Eso, más que todo la aglomeración. Se supone que es un servicio especial, ¿no? Y uno paga tanto para que ir apretado como si un servicio público, ¿no?
3: Hay una tarifa única que no ofrece garantías, entonces.
8: Exacto.
3: No. Ayer ha visto usted triple choque, días atrás también igual, ya es recurrente de los accidentes.
8: Este año tres veces creo que ellos han chocado y una vida libre para ellos, nada más, ¿no?
3: La vida de las personas, de los usuarios.
8: No tiene, no se considera, ¿eh? Creo que la empresa se preocupa más en ganar y no más otra cosa, ¿no?
3: Falta de repente choferes de calidad, ¿qué falta?
8: Una de bala.
3: Las unidades ya están obsoletas.
9: ¿Cómo te dice?
8: Creo que todo va, todo implica todo eso, ¿no? Buena calificación de los choferes y también los buses, que ya cuántos años tienen. Y no hay renovación, ¿eh?
3: ¿Qué tal, compañeros? Ahí vemos la indignación de los ciudadanos aquí, exactamente en la estación central del Metropolitano. Lejos de convertirse en un servicio de garantía, ahora se ha convertido, pues, en un peligro. Ya hemos visto, no solamente durante este año, tres accidentes no vehiculares de gran magnitud. El día de ayer también se ha registrado un triple choque. 40 personas han resultado heridas, algunos de ellos de gravedad.
1: Muy bien, continuamos en PBO. Hemos realizado también un informe sobre lo que viene ocurriendo en la Universidad Nacional Mayor de San Marcos. Una nota preparada por Combaters, por PBO.
10: No tienen aprobación del Consejo para estar acá. No tienen aprobación del Consejo Universitario para estar acá.
11: 6:20 de la mañana del último domingo. La policía intentó ingresar a la Universidad Nacional Mayor de San Marcos por la puerta 5. En medio de las protestas estudiantiles contra el proyecto de ley impulsado en el Congreso que plantea la reelección de rectores y vicerrectores en las universidades públicas.
12: El día de ayer, a eso de las 6 de la mañana, un grupo de encapuchados intentó romper las puertas de esta puerta, ¿no? También acompañados de un contingente policial.
11: Por séptimo día consecutivo, las puertas de San Marcos continúan cerradas y tomadas por un grupo de estudiantes, quienes denunciaron amenazas y agresiones por parte de la policía y personas desconocidas.
10: El contingente policial ve cómo civiles, personas no identificadas, están atacando a los estudiantes y no está haciendo nada. Dejo constancia de eso. La policía no tiene permitido intervenir la universidad.
11: En sencillas palabras, los estudiantes exigen el archivamiento de la ley que plantea la reelección de los rectores. Además, piden que las elecciones universitarias vuelvan a ser presenciales y que se establezca una valla electoral cercana al 5%.
12: En ese sentido, pues esta ley busca favorecer a la rectora Yerí, que en otros pronunciamientos, en otros medios, pues ha dicho que está interesada en poder reelegirse.
11: Mientras la tensión se mantenía en el campus universitario, en redes sociales se difundió un video en el que se observa a la rectora Geri Ramón participando en un evento realizado en el Hotel Westin el último sábado, por el aniversario de la decana de América. Las imágenes generaron cuestionamientos entre los estudiantes en plena crisis universitaria. Y Esta situación trae a la memoria uno de los episodios más polémicos en la historia de San Marcos. En mayo de 1991, el gobierno del expresidente Alberto Fujimori ordenó el ingreso del ejército

0: hasta que el Congreso retroceda en el proyecto de ley. Una nueva crisis universitaria que reaviva el debate sobre la autonomía, la representación estudiantil y el futuro de la educación pública en el Perú.
1: Vamos a hacer un pequeño ejercicio para saber si en realidad usted reconoce a los supuestos más votados, ¿no? Por arrastre, qué sé yo, por un tema preferencial en las listas, ¿no? A diputados y senadores. Tenemos, por ejemplo, en Fuerza Popular, aquí sí, vaya que hay rostros conocidos. Tenemos a Miguel Torres, a Marco Miyashiro, Marta Chávez, Cecilia Chacón, Dieter Columbus y Rosángela Barbarán Reyes. A senadores, repito, Miguel Torres, Marco Miyashiro, ya fue congresista de la República, Miguel Torres también, Marta Chávez también, por supuesto, expresidenta del Congreso, Cecilia Chacón también ya fue congresista de la República, Dieter Columbus también, Rosángela Barbarán. Estamos hablando de reelegidos del actual periodo, Rosángela Barbarán, recordemos, así. Juntos por el Perú, aquí sí tenemos chamba. A senadores, José Castillo Terrones, hermanísimo de Pedro Castillo, Silvana Robles Araujo, reelegida. Bernardo Quito Sarmiento, reelegido. Recordemos que Bernardo Quito y Silvana Robles ingresaron por Perú Libre al actual Parlamento. Se separaron. Jaime Quito no venía del magisterio, pero digamos, luego creó una bancada junto a otros parlamentarios en el Congreso de la República y hoy respalda a Roberto Sánchez. Jennifer Paredes, por otro lado, va a la Cámara de Diputados. Increíble lo de Jennifer Paredes. Rosa Bartra nos comentaba la semana pasada que la responsabilidad también la tenía el Congreso de la República y la comisión que la da a conocer. Y bueno, ella habla muy bien, ¿no? Como cuando le prometía obras, ¿no? A un pueblo en Cajamarca, así, de la misma manera. Yanina Avendaño Vilga, la verdad es que no conocemos a Yanina Avendaño, y Gabriel González Delgado, pero digamos que algunos rostros conocidos también en la Cámara de Diputados y Senadores de Juntos por el Perú. Muy bien, estamos hablando de los más votados, recordar, ¿no?, esta característica. Senadores, Rafael López Aliaga, Alejandro Muñante, reelegido, Katherine Ampuero Mesa, quien va a por primera vez no experimentar desempeñarse como senadora, como parlamentaria. Norma Yarro, también actual congresista de la República. José Baella, también por primera vez en el Parlamento de la Cámara de Diputados. Y Roxana Rocha Gallegos, actual funcionaria, bueno, exfuncionaria de la Municipalidad Metropolitana de Lima, quien ahora ingresa a la Cámara de Diputados. Repetimos entonces a los más votados de Renovación Popular: senadores Rafael López Aliaga, Alejandro Muñante Barrios, Katherine Ampuero Mesa. Y en la Cámara de Diputados, Norma Yarro Lumbreras, José Bahía Malca y Roxana Rocha Gallegos. Continuamos entonces por el Partido del Buen Gobierno, el solicito de Jorge Nieto Montesinos. Vamos con Flavio Figalo Rivadeneira, Patricia Iturrey Virne, Susana Matute Charum. En la Cámara de Senadores, diputados Óscar Reto Otero, Natalie Molina Soto y Luis Quispe Candia. No, el rostro más conocido, sin duda, Luis Quispe Candia, un especialista en temas de transporte. Muy bien, Partido Cívico Obra, senadores Daniel Barragán, Agripina Flores, Walter Gagó, Jenny Samanés en la Cámara de Diputados, Víctor Piñán y Dina Janco. Bueno, me agarraste, Kika. ¿Qué se nombre? Empezamos bien. Barragán ha sido ministro de Castillo. Daniel Barragán, cierto, ¿verdad? ¿Ministro del Interior o ministro de Defensa? Escúchame, ¿ministro del Interior o ministro de Defensa? Ministro de Defensa, ¿no? Sí. Muy bien, continuamos entonces. Vamos con el siguiente partido, nos quedamos ahí. Ahora Nación, de Alfonso López Chao. Cámara de Senadores, aquí también rostros conocidos, vaya que sí. Alfonso López Chao, él sí va a jurar, ¿no? Como senador, yo creo que sí, en la Cámara de Senadores, de todas maneras. ¿Cómo? Jaime Delgado, también un rostro conocidísimo, a quien siempre le consultamos, por supuesto, los temas vinculados a los derechos de los consumidores. Quique, ¿qué dices? Quiero saber lo que dices. Tu causa, por supuesto. Invitado siempre a PB.

0: Ruth Luque, también invitada siempre a PBO, ella es actual congresista de la República. Ella está en contra, de hecho, de la bicameralidad, está en contra de la Cámara de Senadores. Ella va a ingresar a la Cámara de Senadores para hablar de la eliminación de la Cámara de Senadores. Una cosa alucinante, ¿no? Ella explica sus razones, sus argumentos, pero bueno. Considero, siendo congresista de izquierda, pese a las narrativas en las que ella insiste, que ha sido una congresista representante de la izquierda, que ha hecho, por decirlo menos, un trabajo respetable en el Parlamento, no ha sido involucrada en cuestionamientos, mochas sueldos, nada, ¿no? La congresista siempre responde, Marcial Vilela es su yunta, ¿no? Hablando en términos coloquiales, ¿no? Siempre responde a la prensa, así que me parece muy bien tener a una representante como Ruth Luque. No entiendo muy bien cómo quiere eliminar la Cámara de Senadores siendo senadora, pero bueno, eso es otra cosa. Yo creo que persigue el cambio de constitución. Harvey Colchado también se estrena como congresista en la Cámara de Diputados, como parlamentario. Harvey Colchado, recordemos, parte del EFICOP, un policía al mismo estilo de José Pérez, con un claro sesgo político, ¿no? Indira Wilca regresa al Parlamento también, y Bernardino Manrique Olivera. Yo creo que es un tema de arrastre, ¿no? Tienen buenos números, en fin. ¿Ah? ¿Qué? Si ustedes escucharan a Quique, antes Quique tenía un micro, podía participar, ¿no? Inyectar un poco el veneno y por ahí meter cizaña. Pero ahora no sé por qué le han quitado el micro, hay que devolverle el micro, Philip Butters. Es un pedido de la ciudadanía, de los oyentes de PBO. Muy bien, aquí terminamos entonces, ¿no? Con ese reto, Quique me decía, hay varios que no conoces, ¿ah? Hay varios que no conoces, y tenía razón. Empezamos bien, pero luego ya, ¿no? Hay algunos rostros que no conocemos. Muy bien. Desde diversos frentes se ha pedido tener dos encuentros, dos debates presidenciales. Bueno, tenemos ya definidas las fechas, ¿no? Así que vamos a recordar lo anunciado por Roberto Burneo.
1: Primero resaltar que ya hemos pasado una segunda etapa del proceso electoral de elecciones generales. El día de ayer ya hemos proclamado los resultados oficialmente a efecto de determinar cuáles de las 38 organizaciones políticas pasaban a segunda vuelta. En este caso ha sido dos, Fuerza Popular y Juntos por el Perú. Así que con ello ya queda zanjada esta etapa. Resaltar también que en todo el proceso desde el 12 de abril y la jornada de ampliación del 13 de abril, hemos evaluado todas las incidencias en todas las instancias, a nivel de los jurados electorales especiales y a nivel del Pleno, el Jurado Nacional de Elecciones. Los pedidos de nulidad, las actas observadas y diferentes incidencias, inclusive pedidos de elecciones complementarias, se ha agotado todo el análisis respectivo y hemos dado respuesta a todas las inquietudes, solicitudes, recursos que se han presentado. Hecho esto, ya hemos llegado a la etapa de proclamación de resultados y se viene una nueva etapa en torno a lo que es la segunda vuelta. Una de ellas, como bien indicas, es el tema del debate presidencial. Ya habíamos indicado que obedece a un consenso entre las organizaciones políticas, en este caso dos, y también del Jurado Nacional de Elecciones. El día de hoy ya se han reunido en una primera jornada de negociación y de conversación. Y resaltar algo muy importante, que las dos organizaciones políticas han mostrado un interés y además mucho desprendimiento para poder dialogar, compartir pareceres y finalmente arribar a acuerdos concretos. En este caso, que va a haber dos debates en específico, el próximo domingo 24 de mayo y el 31 de mayo, un debate técnico y un debate presidencial. Así que ya tenemos los espacios, primero el espacio de la sede Nazca para el debate técnico y el Centro de Convenciones de Lima para el debate presidencial.
0: Muy bien. Se siguen coordinando todavía los detalles para esos encuentros.
1: se siguen estableciendo mayores negociaciones para poder determinar otros detalles en torno a la metodología, los moderadores y otros detalles más que, de hecho, que vamos a seguir nosotros coordinando con las organizaciones políticas, pero es importante ya dar a conocer las dos fechas que ya están totalmente definidas por en consenso con las organizaciones políticas, y eso es importante resaltar, y con la participación de los funcionarios del Jurado Nacional de Elecciones. Así que ya poco a poco vamos ya cerrando esta parte, y luego ya vamos a pasar a otras etapas y a otras acciones que viene realizando el Jurado Nacional de Elecciones.
2: Como siempre.
0: Bueno, en vista de que en los últimos años los vicepresidentes cobraron un papel muy importante, fueron los protagonistas, de hecho, en los últimos años del escenario político peruano, creo que es importante verlos en un debate, ¿no? Así que el tema de los vicepresidentes todavía está en evaluación, analizándose. Vamos a escuchar lo que nos tiene que decir al respecto Roberto Urneo.
2: El debate presidencial, como sabemos, son fórmulas presidenciales. ¿Aquí incluye a los vicepresidentes o aún se está, digamos, dándole forma a estos debates?
1: Eso ya lo comunicaremos cuando ya esté cerrada todo este tipo de detalles. Queríamos adelantar primero que ya estamos avanzando en las negociaciones y algunos acuerdos muy puntuales que son la fecha de los debates, uh-huh. el número de debates, el lugar de los debates, pero hay otros detalles más que de hecho que vamos a comunicar a través de canal y vamos a dar a conocer a toda la ciudadanía.
2: Uh-huh. Lo que usted ha mencionado del desprendimiento, yo destaco también el compromiso quizás democrático, ¿no? Que también están incluidos dentro de este decálogo de compromisos dentro del Pacto Ético Electoral.
0: 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Nos vamos a la pausa y continuamos con más. No se muevan.
3: 8:51. 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
0: Muy bien, continuamos en PBO. Vamos a hablar, lamentablemente, de nuevo sobre el tema del indulto, ¿no? El tema lo ha puesto en agenda el propio José María Balcázar por no descartar claramente que no le va a otorgar el indulto a Pedro Castillo. Parlamentarios, especialistas dicen no es viable, se trata de un tema político, en fin. Otros han señalado la posibilidad de que esta gracia presidencial se otorgue casi al finalizar el gobierno de José María Balcázar porque indulta a Pedro Castillo y se viene la vacancia. O la censura, si hay que decirlo claramente. ¿No? Quien ha descartado el indulto ha sido el ministro de Justicia. Pero vamos a escucharlo porque yo no sé si realmente lo ha descartado, porque lo que ha dicho es que no existe ningún pedido de indulto a Pedro Castillo. Esa no es la pregunta. La pregunta es si existiera un pedido de indulto a Pedro Castillo, ¿se lo otorgaría? Recordar que la Comisión de Análisis de Gracias Presidenciales, quien había ingresado en reemplazo de otro miembro de este grupo, renunció. Se empezó a involucrar a la familia, ¿no? Entonces, por ahí alguna cercanía de los padres de Leslie González con Pedro Castillo. Entonces, digamos, ella renuncia y me parece muy bien porque así evita que pues su nombre o la familia esté siendo mencionada en la prensa. Pero me ha llamado la atención escuchar a Walter Ayala, exministro de Pedro Castillo, Amparito Ayala, como lo conocen algunos, ¿no? Señalar que José María Balcázar aseguró que el indulto a Pedro Castillo iba a ser una realidad durante su gobierno. Así que por ahí lo que ha dicho Walter Ayala me parece importante porque señala que José María Balcázar sí les prometió, les aseguró que eso iba a pasar. Y además amenazó con que si eso no ocurría, iba a cargar con las consecuencias. Así que vamos a escuchar a Luis Jiménez, ministro de Justicia, y vamos a ver si en realidad él aclara con firmeza cuál es la posición del gobierno respecto a este tema.
12: En primer lugar, para que existiese la posibilidad de hablar de un indulto, tendría que dar una solicitud el presidente Castillo, cosa que no ha ocurrido. Por lo tanto, estamos hablando de un supuesto que hoy no es real. Son cuestiones de forma. Es cuando el expediente presentado no acompaña todos los requisitos que establecen las normas. Cuando falta alguno de estos documentos, ni siquiera puede ser admitida la solicitud y eso es lo que ha ocurrido. Hay un plazo de subsanación que en el último caso que se ha presentado todavía está vigente, pero hasta el momento la defensa no ha presentado ninguna subsanación, han transcurrido ya varios días, entonces lo más probable quizás es que ocurra lo mismo en las anteriores ocasiones.
0: Para Walter Ayala existen condiciones para lo que él pide siempre, ¿no? Para evitar la elección de los magistrados del Tribunal Constitucional en su momento tenía él el sustento legal. Para otorgar el indulto a Pedro Castillo tiene él el sustento legal. Siempre tiene sustento legal Walter Ayala para cualquier cosa. No, señala que José María Balcázar está dilatando el tema del indulto. Al ministro de Justicia hemos escuchado decir que no se han subsanado esos temas, que eso, que el otro. No, aquí la posición del gobierno debe ser clara, sí o no, porque estamos en esa discusión y en ese tema que da vueltas, toda la semana cuando evidentemente hay temas más urgentes. Así está la situación entonces en el caso indulto a Pedro Castillo. 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Nos vamos a la pausa y regresamos con información deportiva.
3: Y 59.
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1: Bueno, acá comenzamos la mañana a esta altura, por supuesto, porque el primer bloque es, Quique, 6 y, yo creo que vamos a decir 6 y 10, 6 y 15, ¿ah? Y este bloque es 8 y 55, 9 más o menos. Vamos a ir subiendo y subiendo y subiendo. Amiga y amigo de PBO TV y PBO Radio, la radio Confe Universitario Deportes ya está en Montevideo, Uruguay. Juega mañana a las 5 de la tarde. Nosotros estaremos conectados desde las 4:35 seguramente con un pequeño informe de Gustavo Peralta y Coelho, que está en Montevideo, Uruguay. Universitario pretende reforzar su medio campo. ¿Qué quiere decir? Que Cooper, Héctor Cooper, quiere colocar a Murrugarra de volante central y a un acompañante de Murrugarra. Esto que querría decir, según la interpretación de Jorge Espejo y Miranda, que los dos extremos o carrileros vayan con mayor asiduidad, si es que van, sobre el campo adversario, y la doble pareja de volantes centrales permitiría reforzar a los tres del fondo, haciendo un bloque de cinco, pero en otra posición, y el enganche quedaría más suelto arriba con los dos atacantes. Esa es la interpretación que le da Jorge Espejo. No me culpen a mí, por si acaso. Yo me apoyo en los que saben, ¿ah? Y confío en la interpretación de Jorge. Pero, ¿qué cosa es lo que le vale Universitario Deporte? ¿Un empate sería un buen negocio? Sí, creo que sí. Sería un buen negocio desde todo punto de vista. Porque Cooper nunca se imaginó que iba a haber tanta polvareda por su llegada, y al día siguiente la llegada, la O iba a tener una caída estrepitosa como la tuvo el fin de semana. Pero, y además con jugador castigado incluido, ¿no? Como el Tunche Rivera, que no viajó a Montevideo, Uruguay. Ese es el castigo. No haber entrenado, no haber viajado. Para dejar, no, dice, lo tienen que botar de la U. Ese es el concepto que tiene el Ejalder Godos. Él tiene su concepto. El resto del país piensa distinto. No hay ningún problema. Bueno, y acá se viene una novela que no sé cuándo va a tener final, porque el Tribunal Constitucional ha ordenado a la Federación Peruana de Fútbol para que restituya a Binacional el próximo año, en el 2027, a través de una resolución, por supuesto, firmada por los magistrados Pacheco Serga, Gutiérrez Tixe, Ochoa Cardig y Hernández Chávez, que no tiene familia conmigo este Hernández, por si acaso. Ponente, precisamente Hernández Chávez ha sido el ponente en el Tribunal Constitucional. Sin embargo, la Federación Peruana de Fútbol, en un comunicado amplio el día de ayer, ha dicho en su tercer párrafo lo siguiente. Dice, con base 1, 2, 3, el cuarto. El tribunal, dice, constitucional, no ha tomado en cuenta que la sanción de deducción de 4 puntos que se aplicará a Sport Boys del Callao en la tabla del campeonato 2023, conforme a lo ordenado en el segundo extremo de la sentencia, no altera la posición del club Binacional, entonces no le alcanza. ¿What? Y la liga ha hecho un detalle al respecto. Mi querida Shauni Max, dos fondos rojos, la comunicación de la liga. Y dice lo siguiente, no, en el primer extremo, confirma más o menos lo que ha dicho la federación. Dice, expresamos nuestro respeto, reafirmamos la importancia de que las controversias de naturaleza estrictamente deportiva se resuelvan acá, en nuestra cancha. Dice, en lo que respecta al ámbito deportivo, la ejecución de la resolución 125 y por ende la aplicación de la deducción de 4 puntos de Boys no alteraría el orden en la zona de descenso. ¿What? Siguiente foto, por favor. Y ahí está. Con manzanitas. Así quedó la tabla 2023. Último y descendido. Cantolao puesto 19. ¿Cuántos puntos? 26. Penúltimo y descendido. Municipal, 31 puntos. Decimoséptimo y descendido, porque descendieron 3. Binacional, 35 puntos. Le sigue Comercio. Le sigue Sullana con 39, le sigue UTC con 40 y Boys con 41. Si le sacan 4 puntos a Boys, según usted ve en el segundo cuadrito, Boys quedaría con 37, Unión Comercio con 36 y Binacional igualito, con 35 y descendiendo. Así es que no habría, según esta sumatoria, la posibilidad que el equipo de Binacional regrese a la primera profesional. 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Gracias por el invierno, mi querido Miguelito. Yo ningún daño te he hecho como para atentar contra tu equipo. Pero sí, debo decir que Alianza Lima está viviendo, un dulce que no lo puede todavía procesar. El aliancista está craneando cómo hago el sábado para escaparme de mi casa, para decir a la patrona que tengo que juntarme con mis, ¿qué sería? ¿Correligionarios o no? ¿Cohinchas tampoco? ¿Fanáticos? En fin, este partido inolvidable en el que, a su madre, lo pisan a Castillo y hace que se quede con un hombre menos cienciano del Cusco, posibilita y facilita para que Alianza esté en este momento en el pico más elevado de la popularidad. Pero que ha dicho Chancas, yo no quiero un árbitro como el que estuvo el último fin de semana con Alianza Lima, porque en un comunicado Chancas ha dicho, un momentito, señores, por favor, envíenme un árbitro FIFA que haya demostrado durante el presente campeonato un desempeño destacado. No existe. Solvente y objetivo, brindando confianza, equilibrio y garantías deportivas en cada una de sus actuaciones. No hay, pues, amigo de Chancas, un árbitro con estas características. Y una hincha, Alianza Lima, que me habla por acá, me dice, ¿quiénes son los Chancas, por favor? Mi querida Shauni. Quique me dice, por favor, no utilices el término pan con mantequilla porque vas a salar. ¿Ok? Entonces tú tampoco me digas al oído quiénes son los Chancas, ¿no? Tienen todo su derecho. Además, le dicen, señores, por si acaso, solicitamos que se garantice el acceso de nuestra hinchada, que va correctamente uniformada, que se comporta de acuerdo a lo que establecen las normas y queremos que nos apoyen. Pero yo creo que Alianza va a decir, ¿quién habla? ¿Quién habla? Vamos a ver qué pasa en las próximas horas. Araujo es el entrenador de Juan Pablo, amigo, el Perú está contigo. Ya llegó a Chiclayo ayer, ya se fue a Chongoyape. Ahí lo ha recibido el dueño y la presidenta. Y le han dicho, padre, yo no soy padre, pero tiene pinta de padre. Le han dicho a Coco Araujo. Sí, Luis Albuena forma parte del comando técnico. Y Quique dice, me parece haber visto a Luis Albuena. Claro que sí, o sea, es un comando técnico netamente nacional. Crema, además. Entonces, pero escúchame, yo digo, ¿va a exorcizar Coco Araujo ese club? ¿Va a dejar que pasen este partido y va a hacer su lista y se la va a pasar al dueño y la dueña y le va a decir, estos ya no deberían de seguir? Ese arquero y ese defensa central Fuente, que cometió un error que, a ver, por favor, o sea, por lo menos ese muchacho ha debido salir y decir, disculpen por el error cometido, fallé. por mi culpa y por mi gran culpa. Y ya el cura, Coco Araujo, le dirá si lo manda a penitencia o le dice, búscate otra parroquia. ¿Ah? Bueno, esa es la suerte que va a correr. Las familias de los brasileros que han sido convocados han estallado en éxtasis, pues, ¿no es cierto? Todo se ha mediatizado, todo ha subido a redes. Ya no existe la algarabía en privado, entre cuatro paredes, quizás lágrimas. Pero no, ellos se han puesto en fila, los jugadores con su familia al costado, se han grabado, así han disfrutado sus convocatorias. Por supuesto que lo de Neymar ha sido alucinante. Ha hecho llorar a los niños. Quique, los niños han llorado. Lo llamaron a Neymar. Gracias, Dios mío. ¡Jesucristo! Escucha, no te miento. Quique, mira a los niños cómo lloran por el llamamiento de Carleto Ancelotti de Neymar. Ahí hay un niño con camiseta brasilera. Escuchen. ¡Neymar! ¡Se ama! La mamá lo consuela. Este es otro niño, son varios niños, ¿ah? Mira. Mira. No son los hijos de Neymar, por si acaso. ¿Ah? Jesucristo. Pues, qué fulero que. Mira, otro no puede tener tanto de la misma edad. Sí, mira, salta en la cama, lo ve a Neymar en la tele y lloran. Mira. Se seca las lágrimas con la camiseta de Brasil. ¡Tetracampeado! Brasil. Perdón, no, es pentacampeado. Ahora que se va hexa. Hexacampeado, mira, los niños cómo lloran en el suelo. Mira, no hay nada que hacer. La verdad es que cuando somos niños, lloramos por el fútbol. ¿Tú has llorado, Quique? Uf, dice, copiosamente. ¿Ah? Mira, la promo del cole. Felices de la vida. Ahora falta que me lo saquen en primera vuelta. Ahora sí. No seas fulero, Tigrillo, por favor. No tanto, no. Te imaginas cómo van a disfrutar. Bueno, vámonos con un partido que abre la final de la... A ver, hay dos conferencias. Conferencia Este y Conferencia Oeste. La conferencia que se jugó ayer, que enfrenta a Spurs ante los Thunder de Oklahoma. El partido se juega en Oklahoma. Y comienza de esta manera. Primer cuarto, 27 puntos para cada uno, para Oklahoma y para San Antonio Spurs. Segundo cuarto, San Antonio le saca 7 puntos de ventaja, hace un 24 contra 17. Tercer cuarto, empate nuevamente, 29-29. Arriba Spurs. Cuarto, último cuarto. 28 para los locales, Oklahoma. 21 para la visita, o sea, igualan. Van a tiempo extra, Quique. 7 puntos para cada uno. Segundo tiempo extra. O sea, esto es para tener un desfibrilador al costado. El cardiólogo tiene que estar al costado de mi tía. Y en el último tiempo extra, en el segundo tiempo extra, Spurs le mete 14 contra 7 de visita. Y la final de esta conferencia va 1-0. Hoy estará jugando New York Knicks. Estará jugando, te digo el horario por si acaso, ¿eh?, para que estés atento, operati, a lo que va a significar este partido. A ver, me voy a la NBA acá. Exactamente te voy a decir el horario del partido. New York Knicks ante los Cavaliers de Cleveland en New York. Juegan a las 7 de la noche. No te muevas de la pantalla. Tienes que ver este partido. Primero también de la final de la conferencia. Son dos conferencias, este-oeste, y jugarán hoy los de la de New York y las de Cleveland. Así que vamos a estar atenti operati a esta situación. Viene Phil Butters. A Judy. Viene Judy para continuar con las informaciones a esta altura de la mañana. Nosotros regresamos con una alita de pollo bien crocante para el último bloque, antes de que ingrese Patsy. Pero por ahora, vamos con Judicita.
2: 9 y 17. 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
1: Muy bien, y Cuba recibe ayuda internacional, ayuda humanitaria, por supuesto, enviada desde México.
2: En medio de apagones diarios, escasez de combustible y una crisis que golpea a millones de personas, un nuevo barco con ayuda humanitaria llegó a Cuba desde México. El buque Asian Catra ingresó a la bahía de La Habana, según constataron periodistas de la agencia AFP. Se trata del quinto envío de ayuda humanitaria que México realiza hacia Cuba desde febrero. El embajador de México en Cuba, Miguel Ignacio Díaz Reynoso, explicó que el cargamento incluye 1.700 toneladas de ayuda humanitaria enviadas por el gobierno mexicano, organizaciones civiles de México y también desde Uruguay. Desde finales de febrero, Estados Unidos mantiene un bloqueo petrolero sobre la isla, ubicada a apenas 150 kilómetros de las costas de Florida. La Casa Blanca sostiene que Cuba representa una amenaza excepcional para la seguridad nacional estadounidense. Asimismo, la falta de combustible ha complicado todavía más la generación eléctrica y, como consecuencia, los apagones se han intensificado. Por ahora, la llegada de esta ayuda humanitaria representa un alivio temporal para miles de familias cubanas que siguen enfrentando largas horas sin electricidad y una crisis que continúa afectando la vida diaria en toda la isla.
1: Bueno, y Teherán contestó la propuesta de Estados Unidos tras amenazas de Donald Trump. Esta es una secuencia de idas y venidas, ¿no?, entre Estados Unidos y su intervención en el enfrentamiento entre Israel e Irán.
2: Entre amenazas de bombardeos, mensajes diplomáticos y advertencias militares, Irán y Estados Unidos mantienen conversaciones. El presidente estadounidense aseguró que existen muy buenas posibilidades de alcanzar un acuerdo con Irán sin retomar las hostilidades. Incluso reveló que decidió frenar un ataque que estaba previsto luego de recibir pedidos de Qatar, Arabia Saudita y Emiratos Árabes Unidos. Países que, según explicó, consideran que todavía hay espacio para negociar.
3: El siguiente de enviar nuestras preocupaciones a la parte estadounidense a través de Pakistán, recibimos una serie de propuestas de la otra parte que hemos estado revisando durante los últimos días. Como anunciamos ayer, nuestras preocupaciones han sido transmitidas a la parte estadounidense. Por lo tanto, el proceso continúa a través del mediador pakistaní.
2: Desde la Casa Blanca, Donald Trump aseguró que preferiría evitar una ofensiva militar. Sin embargo, al mismo tiempo, dejó claro que Estados Unidos está preparado para actuar si las conversaciones fracasan. Según publicó en su red social Truth Social, Washington podría lanzar un ataque total a gran escala contra Irán. Insistió además en que cualquier pacto debe garantizar que Irán no desarrolle un arma nuclear. Por ahora, las conversaciones siguen abiertas, pero también la posibilidad de una nueva escalada militar en Oriente Medio.
1: Bueno, y no es el único escenario de conflicto en el que interviene Estados Unidos. Las sanciones están flexibilizadas en este momento por 30 días, ¿no?, de excepción al petróleo ruso en alta mar.
2: Mientras la guerra en Oriente Medio sigue golpeando los mercados internacionales, Washington anunció una nueva extensión para permitir que cargamentos de petróleo ruso que permanecen en alta mar puedan seguir llegando a distintos países. La medida fue anunciada por el Departamento del Tesoro estadounidense, que prorrogó por 30 días la extensión de sanciones para barcos con petróleo ruso que ya se encuentran en alta mar. La decisión llega mientras los precios internacionales de la energía continúan aumentando por la guerra en Irán y por las tensiones que afectan una de las rutas marítimas más importantes del mundo. El secretario del Tesoro, Scott Bessent, explicó que esta licencia general temporal permitirá que países considerados más vulnerables puedan acceder temporalmente al petróleo ruso que permanece detenido en el mar. Según indicó, el objetivo es aliviar la presión sobre el suministro energético y evitar un impacto todavía mayor en el mercado internacional. Como en ocasiones anteriores, la autorización mantiene varias restricciones. La medida no permite transacciones relacionadas con personas o empresas vinculadas a Cuba, Irán, Corea del Norte, ni tampoco a las regiones de Ucrania ocupadas por Rusia. Se trata de la segunda vez que Estados Unidos decide ampliar esta exención temporal, y la decisión refleja cómo las diferencias geopolíticas siguen teniendo efectos sobre la economía mundial. Y mientras continúan las guerras, las sanciones y los conflictos diplomáticos, el petróleo vuelve a convertirse en una de las piezas más sensibles del escenario internacional.
1: Muy bien, Marcial Vilela, como siempre, cuéntanos cuáles son los precios de los productos a esta hora de la mañana.
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5: Día 2 de la semana, como siempre, muy felices y contentos. Visitamos Mercado de Lima para hacer el precio del famoso pollito redondos. Estamos en Lince, Mercado Lobatón, y aquí nos atiende nuestro gran amigo propietario de Avícola Luciana. ¿Qué tal, Lucio? ¿Cómo estás, mi hermano? Hola,
6: buenos días, ¿cómo estás?
5: Por aquí. Bueno, buena música, te veo contento. Me imagino que el pollo se mantiene o sigue bajando, hermano.
6: Se mantiene ahora.
5: ¿Cuánto se vende el pollo pelado por entero de redondos?
6: 10 soles de kilo.
5: ¿10 soles? El pollo descargado sin víscera, sin tripa, ¿cuánto se vende?
6: Sin víscera, sin tripa, el arco.
5: ¿Corte de arco?
6: Corte de arco, sí. Igual, 10 soles de kilo. Igual.
5: Pero aquí, la pierna con encuentro. 8.90. ¿Pierna con encuentro?
6: Pierna con encuentro está 16.50 kilos.
5: ¿El encuentro solo?
6: Igual, 16.50.
5: ¿Y la pierna sola también igual?
6: También, igual.
5: Por ese lado estás exhibiendo tú el pollito enrollado. Cuéntame el precio y cuántas unidades vienen en un kilogramo.
6: En un kilo vienen 6 enrollados más o menos. El kilo está 28 soles.
5: 28. ¿La milanesa suprema también?
6: La milanesa, la suprema están 25 soles de kilo.
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5: O para el pollito saltado.
6: La pechuga es pura carne, está en 25 soles de kilo.
5: ¿25?
6: Sí, y la corte corazón está 16.50.
5: O sea, la pechuga normal, corte corazón 16.50. Ahora, estás también por aquí exhibiendo la gallina, mi hermano, hace frío. ¿Cuánto se vende la gallina, la negra, la colorada y la doble? Vamos.
6: La colorada, la doble pechuga. Igual, o sea, cualquiera de las dos, 17 soles.
5: ¿La negrita?
6: La negra no hay.
5: Ahora sí, vemos si estás exhibiendo esta mañana las famosas alitas. Alitas para llevarlas a broster, hermano, del pollito redondo.
6: Allá, las alitas están 11 soles de kilo.
5: ¿11 soles? Uh-huh. La patita, el colaje.
6: Patitas, está 8 soles de kilo.
5: La mollejita, el higadito también que sale de moda, hermano, para el aguadito.
6: Claro, el hígado está 8 soles de kilo, la molleja está 13 soles. Molleja.
5: ¿El espinazo?
6: El espinazo, 3 soles, aquí la.
5: Muy bien, ahora sí, Lucio, queremos saber dónde te ubicas, el horario que estás atendiendo y el número de puesto, lo más importante.
6: Allá, el horario es de 7 de la mañana a 7 de la noche. El puesto es 135, Avícola Luciana.
5: Bueno, si es martes, ¿qué recomiendas? Las mamitas están esperando esta receta redondos. ¿Qué comemos hoy día en el almuerzo, hermano? Vamos.
6: A ver, hoy día martes puede ser un arroz a la jardinera con su pollo broster, ¿no? Y su refresquito ya, como está haciendo frío, una manzanillita cayendo.
5: Caliente. Acero, en todo caso, una menta. Yerba Luisa Cedrón. Es decir, el Perú tiene maravillas en plantas aromáticas. Muy bien, entonces ya saben el precio del famoso pollito redondo aquí en el mercado de Lobatón y Lince. 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
1: 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Nos vamos a la pausa y continuamos con más aquí en PBO. No se mueva.
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0: Universitario de Deportes en Montevideo, Uruguay. El partido se juega mañana a las 5 de la tarde. Nacional Universitario de Deportes comienza la era Cooper, la Coopermanía. Los cooperólogos estarán pendientes de lo que pase con Universitario de Deportes. Bueno, Neymar ha recibido la noticia. Habían dos, tres... Este invitó a todos los vagos a su casa para escuchar el momento en que lo mencionan como convocado a la selección. Que para mí, ya ese gorro, que tenga ese gorro puesto, ya ahí creo que hay un plin bastante bravo, acompañado de su novia. Atrás está todo su séquito, que son más de 20 personas. ¿Es la mamá la que está al costado? No, ella no puede ser su mamá. No puede ser tan joven. Ah, la mamá de su última hija, ya. Por eso estoy diciendo, su novia. Pues. ¿Ah? ¿Y qué cosa tenía que pasar? Que Neymar tenía que llorar. Pues. ¿Ah? Si no llora, no puede aparecer en la imagen. Porque ha sido la semana de llanto, Quique. Quique, el fin de semana y ha arrancado, siguen las lágrimas, Quique. Quique, ¿quién va a llorar mañana, Quique, por favor? No seas malo. Yo no puedo decir esas cosas al aire. No, no. Tú me juego la vida aquí, que por favor, es fácil decirlo desde tu lado, pero yo no voy a decir eso en ninguna manera. En fin. Bueno, y los niños también han llorado. Ha sido conmovedor. Si quería jalar el ojo Brasil desde lo mediático, lo ha jalado, pero para toditito el mundo. 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Y esto es lo que dice el profesor Salorio. Salorio es un integrante del staff del comando técnico de la AFA y cuenta en una entrevista hecha hace poco de las bondades y del cariño y por qué se gana ese afecto Messi de todos, de sus compañeros, de los empleados de la AFA, de los que barren, de todo el mundo. Escuchen, yo también lo quisiera, por supuesto, si me vas a solucionar los problemas económicos.
1: El premio de la selección mayor se repartió entre todos los empleados de AFA y los jugadores. Partes iguales. Lo que le valió casi un departamento a cada empleado. La otra, ustedes por ahí no se acuerdan, pero la AFA estuvo intervenida en un momento determinado. Y estuvieron sin cobrar los empleados 3 meses. El capataz fue a golpearle a Messi y le dice: Leo, hace 3 meses que no cobramos. ¿Cuánto es? Se pone 2 millones. Dejen que yo lo vea arreglar. Deme en una hora. Y al rato estaba la plata depositada en las cuentas de los empleados. Es decir, la prestó él.

Aquí estará Jorge a la izquierda. El tío Eli Yalder para oponerse a cualquier cosa que se pueda decir en la mesa. Y con tu presencia, como siempre, a las 6 de la tarde en PBO Radio, 42 emisoras en todo el Perú. Y en TV, 265 compañías de cable, además de YouTube y todo lo demás. PBO viene con Patsy, que hoy me aparece, la he visto de negro, por si acaso. ¿Ah? Así que viene de color serio a darte las últimas informaciones del espectáculo en PBO TV y radio.

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0: Muy buenos días, ¿cómo están? Yo soy Patsy Bendayán y este es tu bloque de espectáculos en PBO. Empezamos con las noticias internacionales, porque la cantante Shakira ganó su batalla legal contra la Hacienda española y deberá recibir la devolución de 60 millones de euros. La resolución pone fin a una larga disputa tributaria y representa una importante victoria para la artista colombiana, quien ahora se encuentra enfocada en su importante e exitosa gira internacional y en sus nuevos proyectos musicales. Veamos.
1: Nunca hubo fraude. Shakira respondió así tras 8 años de abogados, investigaciones, titulares y uno de los casos fiscales más mediáticos de Europa. La

0: Justicia española falló a favor de la cantante colombiana y ordenó que la Hacienda española le devuelva cerca de 60 millones de euros por impuestos y sanciones que, según la Audiencia Nacional, fueron cobrados de manera indebida. La noticia sacudió tanto al mundo del entretenimiento como al ámbito judicial, porque durante años el caso de Shakira estuvo en el centro de la polémica. Todo comenzó cuando la Agencia Tributaria Española aseguró que la artista ya residía físicamente en España durante el 2011 y que por lo tanto debía pagar impuestos por las ganancias de una gira mundial que incluyó 120 conciertos en 37 países. En aquella época, Shakira mantenía una relación con el exfutbolista Gerard Piqué y pasaba largas temporadas en Barcelona. Sin embargo, la cantante sostuvo desde el inicio que todavía no cumplía el tiempo necesario para ser considerada residente fiscal en España. Tras confirmarse el fallo, Shakira aseguró haber vivido años de presión pública, noches sin dormir y un fuerte desgaste emocional para ella y su familia. Este conflicto terminó apareciendo incluso en sus canciones. Muchos recuerdan aquella frase donde mencionaba la deuda en Hacienda, en medio de su mediática ruptura sentimental. Y ahora la justicia le da la razón en el proceso a Shakira. Actualmente vive en Miami, junto a sus hijos, después de dejar España en el año 2023. La fortuna de la cantante de Barranquilla se estima actualmente entre los 300 y los 380 millones de euros, lo que la consolida como una de las artistas más ricas del mundo, como Gloria Estefan o Jennifer López. Mientras tanto, las autoridades fiscales españolas todavía tienen la posibilidad de presentar una apelación durante las próximas semanas. Por ahora, la cantante colombiana parece haber conseguido algo que llevaba buscando casi una década: cerrar uno de los capítulos más difíciles y mediáticos de su vida fuera de los escenarios.
1: Y Matthew McConaughey reveló que vivió una temporada en el Perú para alejarse de la fama de Hollywood. El actor buscaba tranquilidad y una conexión más profunda consigo mismo, lejos de los reflectores. Aseguró que esta experiencia fue clave para recuperar su equilibrio personal y profesional. Veamos.
2: Actually, what I needed was this. I needed to find it, check the validation. And I knew I had it, I just had to go prove it again.
0: A veces alejarse de las cámaras puede convertirse en la mejor manera de encontrarse a uno mismo. Y eso fue lo que exactamente hizo Matthew McConaughey cuando decidió desaparecer de Hollywood y viajar al Perú bajo un nombre completamente distinto: Mateo. El actor protagonista de películas como Interestelar y Dallas Buyers Club reveló que pasó 22 días viviendo en territorio peruano tras el estreno de A Time to Kill. En esta confesión, el actor explicó que la fama repentina comenzó a generar dudas sobre quién era realmente. Según contó, necesitaba desconectarse de la industria, del reconocimiento y de las expectativas que llegaron después de convertirse en una estrella de Hollywood. Por eso eligió Perú, pero durante un viaje que no quería ser reconocido como Matthew McConaughey. El actor buscaba convivir con personas que no supieran nada sobre sus películas ni sobre su fama, y quería comprobar si todavía podía conectar con otros desde un lugar auténtico, lejos de las cámaras y de la presión mediática.
2: Peruvians trust first. It's a wonderful trait. It's a wonderful thing that we could all learn from, and that's what I mean by the wet brown eyes.
0: McConaughey recordó que pasó cerca de 12 días tratando de adaptarse a una nueva vida sin tecnología, sin electricidad y completamente alejada del ritmo al que estaba acostumbrado. También llegó a recorrer la ciudadela inca de Machu Picchu y poco a poco comenzó a sentirse cómodo con esa rutina sencilla. La convivencia diaria, el contacto con la naturaleza y el silencio terminaron convirtiéndose en un ejercicio de introspección. Con los años, McConaughey ha seguido hablando sobre salud mental, autenticidad y la importancia de detenerse para escucharse a uno mismo. Incluso realizó otro retiro personal mientras escribía su libro Poems and Prayers. Así, detrás de las alfombras rojas y los premios, también existen artistas intentando entender quiénes son realmente. Y en el caso de Matthew McConaughey, parte de esa respuesta apareció lejos de Hollywood, entre la calma, la naturaleza y los paisajes de Perú.
1: Chayanne regresa al Perú con su gira Bailemos Otra Vez para reencontrarse con sus fanáticas peruanas. El cantante puertorriqueño ofrecerá un show cargado de energía, de baile, de romance, de ritmo. Como ya sabemos, cómo hace sus shows Chayanne. La expectativa es total entre su fanaticada peruana. Veamos.
3: Lima es la ciudad elegida para el último concierto del Tour Mundial de Chayanne. Bailemos Otra Vez. El llamado papá de Latinoamérica regresará a Perú el próximo 2 de diciembre para presentarse en el Estadio Nacional en un show que tendrá un significado especial dentro de su carrera, porque es la primera vez que Chayanne repite un concierto en un mismo país durante una gira internacional. Según la organización, esto responde al vínculo que mantiene el cantante con Perú. Y basta recordar lo ocurrido en julio de 2025 para entenderlo. Aquella vez más de 50.000 personas llenaron el Estadio Nacional para cantar clásicos como Torero, Salomé, Dejaría Todo y Bailando Bachata. En una noche donde el artista volvió a demostrar por qué sigue siendo una de las figuras más queridas del pop latino. Ahora el cantante puertorriqueño volverá con una propuesta que mezcla nostalgia, romance y los temas de su nuevo álbum. Canciones como Te Amo y Punto y Como Tú y Yo forman parte de esta nueva etapa musical que también ha tenido presencia importante en plataformas digitales y listas de reproducción. Pero más allá de los nuevos temas, el regreso de Chayanne también conecta con varias generaciones que crecieron escuchando su música desde los años 80, desde sus inicios hasta convertirse en uno de los artistas latinos más populares del mundo. Elmer Figueroa Arce, su verdadero nombre, construyó una carrera marcada por el baile, el carisma y las baladas románticas. Y aunque el paso del tiempo ha cambiado la industria musical, el cantante continúa llenando el

0: realizará los días 21 y 22 de mayo con descuentos especiales. Así para miles de fanáticos peruanos, este concierto no será simplemente una nueva fecha en la agenda musical, será la despedida de una gira mundial elegida especialmente para Lima, del llamado papá de Latinoamérica, Chayanne.
1: La fiebre del K-pop continúa en Lima con la llegada de Anything este 8 de julio. La popular banda surcoreana se presentará como parte de su gira internacional Blood Saga Tour. El grupo interpretará sus mayores éxitos ante miles de fans peruanos. Las entradas ya están a la venta y se espera un lleno total. Veamos.
0: Una nueva banda y un fenómeno global que ya tiene fecha en Perú. Enhypen confirma su llegada a Lima como parte de su gira Blood Saga World Tour, marcando su debut en Latinoamérica y encendiendo la emoción de miles de fanáticos. La noticia fue oficializada por su agencia Believe Live, que incluyó a la capital peruana dentro de un recorrido que superará las 20 fechas en el mundo. El esperado concierto será el próximo 8 de julio, una cita que ya se perfila como uno de los eventos más comentados del año en la escena musical local. Sobre el escenario, la agrupación presentará en vivo su más reciente producción, The Sin Vanish, con el que continúan consolidando su identidad sonora y visual dentro del K-pop. La gira arrancará en Corea del Sur en mayo y recorrerá Asia, Norteamérica, Europa y ahora también Perú, confirmando el crecimiento de una audiencia latinoamericana cada vez más activa. Actualmente la banda está conformada por Jungwon, Jay, Jakey, Songwoo, así como Suno y Nicky. El grupo nació en 2020 a través del programa Island, un reality que reunió a jóvenes talentos de distintas partes del mundo. Desde entonces, su propuesta, que mezcla pop, hip hop y elementos electrónicos, junto a coreografías precisas y una estética cuidada, los ha posicionado como una de las bandas más seguidas de su generación. Su primer álbum, Border Day One, marcó el inicio de un ascenso rápido, con millones de reproducciones y una base de fanáticos que se extiende por Asia, América y Europa. Y Perú ya forma parte de esa historia. El anuncio ha generado una ola de reacciones en redes sociales. Frases como "Perú es clave" o "hemos ganado" reflejan el entusiasmo de un fandom que llevaba años esperando este momento. Este concierto también se suma al creciente interés por el K-pop en el país, tras recientes anuncios como el de BTS, que también ya incluyó a Lima en su agenda. Así, la llegada de Enhypen no es solo un concierto, es la confirmación de un vínculo más cercano entre el K-pop y Perú. Así, una ciudad está lista para cantar cada canción, porque la música, cuando cruza fronteras, tiene a fanáticos que siempre estarán ahí para escucharlos.
1: Y una exquisita propuesta para disfrutar de platos Nikkei, tiraditos, makis, espuma. Cindy tiene esta recomendación para nosotros. Veamos.

0: de Cendy Dice y de PBO. Te voy a contarles algo muy interesante. ¿Sabían que Kuma significa oso en japonés? Pero acá en Lima estamos en el restaurante y vamos a probar un montón de cosas y delicias de Japón. Así que acompáñenme a esta experiencia.
1: ¿Qué tal? Mucho gusto, buenas tardes, bienvenidos a Kuma. Bueno, en realidad, para mostrarles un poco de lo que nosotros ofrecemos, que son makis, ¿no? Y también dentro de todo tenemos sashimis, tiraditos, ¿no? Ceviches.
0: ¿Podría definir Kuma en una sola palabra? ¿Qué sería? O sea, ¿cuál sería la distinción de Kuma versus los demás restaurantes?
1: En realidad, Kuma significa oso. Prácticamente esto nació en pandemia, ¿no? Y lo que engloba esto es la fuerza, ¿no? El oso es un animal fuerte, resistente ante la situación, el clima, y eso pasó con nosotros. Nosotros nacimos en pandemia, cuando la situación estaba un poco difícil, y los dueños, el señor Tito y la señora Carolina, tuvieron que adaptarse a este cambio, ¿no? Aquí tenemos el Tito Maki. Es un maki creado por el dueño, que tiene langostino empanizado, tenkatsu, que son hojuelas de masa tempura, y queso miso. El miso es la pasta de frijol fermentada, que eso va de relleno. Arriba va palta flameada con aceite de chimichurri. Cuando ya vas pasando, se siente la textura del langostino con el tenkatsu, pues, ¿no?
0: ¡Uy, qué rico! Miren este...
1: Ese es el Tito Maki, que a muchas personas les ha gustado. Pareciera un poco extraño la mezcla de chimichurri con salsa cevichada, pero la gente les gusta, ¿no? Esos sabores fuertes, lo tradicional de la salsa cevichada con la textura que lleva adentro, ¿no?
0: ¿Soy yo o tiene parmesano?
1: Sí, parmesano arriba mezclado con mantequilla y eso va gratinado, pues, ¿no?
0: Está de loco, señores, ¿ah?
1: Tenemos ahí un chilcano.
0: 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Lo que necesitaba.
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0: Y si quiero hacer un pedido por

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0: Podcast y bienvenidos a este nuevo programa. Esto es este programa se llama En Directo, lo conduce tu amigo Luis Felipe Romero. Estamos acompañados esta mañana de Marco Andonaire desde la parte técnica y desde todo lo que es la coordinación, producción, el señor Nachito. Buenos días, señores. Bueno, una mañana bastante movida. Dos noticias, digamos, entre ayer y hoy, que no estaban dentro de lo que supuestamente se tenía que comentar aquí en Chiclayo, ¿no? Hay más, pero digamos son las que más destacan. Muy pocos en realidad nos sabíamos que el quinto cupo lo iba a pelear Fuerza Popular y Renovación Popular. Recuerdo que hace 3 semanas lo encontré a Marvin Palma en un restaurante y yo justamente le decía: Marvin, la China está a 1200, pero vamos a ver con la cantidad de actas, o sea, de Lambayeque habían más o menos 660 actas que habían pasado a revisión, que habían pasado para que sean evaluadas por el jurado, ¿no? Pero en ese momento, sin las 660 actas, la diferencia de Renovación Popular hacia el Fujimorismo para meter 3 era de más o menos 1.200 votos, ¿no? Y lógico, era esperar qué iban a decir esas actas, ¿no? Luego nos enteramos que muchas de las actas que habían pasado hacia el jurado para un nuevo, para una revisión, aquí no hubo nuevo conteo de cédula de sufragio, nos enteramos que eran actas de Olmos, algunas de José Leonardo Ortiz y la mayoría era de la zona altoandina, es decir, de Cañaris, de Incahuasi. En Olmos simplemente barrió el Fujimorismo, como barrió Roberto Sánchez, JP, en Cañaris e Incahuasi. Y en los dos lugares realmente la votación de Rafael López Aliaga era mínima. Claro, en esas 660 actas también habían actas de Chiclayo, de Pimentel, pero en menor proporción. Señores, conforme va avanzando, tal cual se dijo ayer, va a ir aumentando la diferencia entre Renovación Popular y el Fujimorismo, es decir, a favor del Fujimorismo. Ayer la diferencia para colocar 3 parlamentarios era de 160 votos. En estos momentos la diferencia ya llega a 747 votos. Vamos con el primer cuadrito, maestro. El primer cuadrito de las estadísticas. No, el otro. Primero el otro. Ese quítelo. Gracias. A ver, este es el primer cuadro. En estos momentos, de 3.590 actas que tiene la región Lambayeque, 3.590 actas en el tema de diputados están al 98.830%. Y esto va para mis amigos ayer de Renovación que me insistían: no, que todavía falta. Le digo, la tendencia tú no la puedes mover, es imposible, más o menos parecido a lo de Roberto Sánchez con Rafael López Aliaga. En estos momentos se han contabilizado 3.548 actas y solo faltan para el envío al jurado electoral, que bueno, ya lo están viendo, 42 actas. Ayer a esta hora, mientras yo daba el resultado y la diferencia iba por ahí por 200 más o menos, faltaban 66 actas. Señores, en estos momentos, después de haber contabilizado 24 actas, la diferencia entre Fuerza Popular y Renovación Popular se ha incrementado. Vamos ahora con el siguiente cuadro, mi estimado Marco. En estos momentos, tiene 3 cupos Fuerza Popular, 134.130 votos. Juntos por el Perú, tranquilo, tiene su cupo asegurado, 59.852 votos, lo que logró la, la agrupación de Roberto Sánchez y, lógico, un parlamentario que es Ernesto Zunini Yarren. Yarren es, ¿no? Partido del Buen Gobierno, 56.829. Renovación Popular, repito lo que dijimos durante la campaña, lo que se dijo en los últimos días. Increíble cómo Rafael López Aliaga, siendo chiclayano, pomalqueño, siendo ex alumno del Colegio Manuel Pardo, no supieron hacerle campaña. Yo creo que cometió grandes errores López Aliaga, especialmente en la elaboración de su lista de candidatos a diputados y senadores. Una manga de inútiles que lo único que hicieron fue gastar dinero. No todo es dinero. La Takayama pues habrá gastado 20 mil soles, pero no, pues es diputada. ¿Cuánto tiene Renovación Popular? 44.471 votos. Miren, si vamos a ir a la fórmula es un poco complicada, ¿no? Miren, ustedes agarren, ahí están los resultados en pantalla. Los que me están escuchando, por favor, vayan un ratito a la pantalla. Ustedes agarren y hagan la siguiente operación. Multipliquen 44.471 votos. 44.471 por 3. Por 3. Si ustedes hacen esa multiplicación, les va a dar 133.413 votos. 133.413 votos. Es decir, los 44.471 no le alcanza. ¿Cuántos tiene Fuerza Popular? 134.160. 134.160. Para que ustedes sepan cuál es la diferencia que le lleva Fuerza Popular a Renovación Popular, resten 134.160 con el resultado de 44.471 por 3. Es decir, resten 134.160 menos 133.413, la diferencia en estos momentos a favor de Fuerza Popular, cuando faltan 42 actas, de las cuales, señoras y señores, de las 42 son actas de Incahuasi, de Cañaris, algunas de Olmos, otras de Mórrope. Olmos y Mórrope arrasó el fujimorismo. Incahuasi, Salas, Cañaris, arrasó Pedro Castillo, arrasó, mejor dicho, Roberto Sánchez. Ahí no tiene nada Renovación Popular. Por lo tanto, la diferencia, con a falta de 42 actas, yo creo que va a llegar o va a pasar fácilmente los 1.000 votos. Eso lo sabremos en horas de la tarde o en todo caso mañana. Resten, repito, 134.160 del resultado de Renovación Popular. Multiplican 44.471 por 3. Les da 133.413. ¿Cuál es la diferencia en estos momentos entre Fuerza Popular y Renovación Popular? 747 votos. Es poquito para la tendencia que hay. Y con 42... actas, ya frito pescadito, ¿no? Ya está. No, señores, ya está. No hay nada que hacer. Que matemáticamente, bueno, es como cuando faltan dos fechas y el Perú le falta jugar con Brasil y Argentina en Buenos Aires y en Río de Janeiro, ¿no? Y Perú tiene que meterle 5 en Buenos Aires a la Argentina y 10 goles a Brasil. ¿Matemáticamente es posible? Sí, matemáticamente es posible que le metas 10 goles a una selección, pero es matemáticamente, pues no. Pero en la práctica, ¿Perú le puede meter 5 goles a la Argentina en Buenos Aires? No, ¿verdad? 10 goles en Brasil, peor todavía, ¿no? ¿Qué puede pasar? Sí, pues, puede pasar, pero el 99.99999 posibilidades es que es algo que no va a pasar. Así es que esto creo que ya es irreversible. Ya están los 5 diputados, pero igual vamos a seguirle hasta el final. Bueno, son las 10:17. La otra noticia del día, yo particularmente tengo que decir, sigo ya manteniendo mis dudas con el criterio del Jurado Nacional de Elecciones. De verdad, por ejemplo, vacar a una alcaldesa porque contrataste a la comadre. En el código, en ningún código, en el código civil, no existe la figura de que sea tu compadre, tu comadre. No existe, eso es una costumbre, ¿no? Pero por eso han vacado alcaldes. Pero depende también de quién coloquen como abogados, ¿no? En este tema de Requejo, lo acaban de vacar al señor Elber Requejo, alcalde de José Leonardo Ortiz. O sea, analizando fríamente y de acuerdo a la ley de nepotismo, no hay nepotismo, ¿no? Porque el nepotismo es causal de vacancia. Porque si finalmente esto fuera así, en la resolución, en lo que ha determinado el Jurado Nacional de Elección, tendría que haber derivado al procurador para que también lo denuncie, porque el nepotismo es un delito. Pero más allá de eso, finalmente, esta es una interpretación de los miembros del Jurado Nacional de Elecciones. En casos parecidos y con otros miembros, no han vacado a nadie. Pero bueno, el tema en estos momentos, lo que ha pasado es que lo han vacado a Elber Requejo. Pero más allá de las interpretaciones, una cosa es manejar un colegio que es un rubro que los que tuvieron suerte de meterle plata en la década del 90 y parte de los primeros años de este milenio se han llenado de plata, se han llenado de dinero, pero y otra cosa es manejar una institución pública. Leonardo Ortiz, con la actual gestión del saliente Elber Requejo, que ha sido vacado, las primeras obras que él inaugura son las obras que gestionó al terminar su periodo, nada más y nada menos que Epifanio Cubas. Y lo otro que se está haciendo es lo que finalmente está haciendo el gobierno regional de Lambayeque. Pero sin embargo, cuando uno va y mira cuál es la gestión, o sea, lo que ha hecho Elber Requejo como alcalde, lo único que encontramos es que está reventando de trabajadores a la municipalidad de José Leonardo Ortiz. Pobrecito el próximo alcalde que gane las elecciones, le está dejando un incremento de planilla realmente increíble. Lo único que sí supo hacer es aumentarle a sus funcionarios de confianza, en algunos casos casi el doble, pero en gestión, en ir a Lima, en gestionar obras de impacto, no hay. Repito, lo que ahorita está haciendo, se está haciendo en Leonardo Ortiz, lo está haciendo el gobierno regional, pero la municipalidad no hay nada. Pero aparte de esto, yo sé que seguramente van a salir a comentar, y entiendo, el señor maneja su gente en redes sociales y está en todo su derecho. Pero señor Requejo, y se lo digo, usted sabe mi nombre, alcalde, la capacidad de una autoridad, la competencia de una autoridad se demuestra cuando se toma decisiones que estén apegadas en la ley. Lo hemos dicho una y mil veces. En la actividad privada tú puedes hacer lo que se te da la gana. Si yo quiero, mañana no trabajo. ¿No es así, Marco? No tengo ganas de trabajar, Marco, repite mi programa, ¿no? Porque es la actividad privada. Pero en la actividad pública, señores, se hace lo que la ley te permite. Señor Elber Requejo, entiendo, comprendo su molestia. Acabo de leer en redes sociales que echa la culpa a una congresista mochasueldos de estar detrás de su vacancia. Seguramente. Pero mire, alcalde, ¿por qué le digo que ha mostrado que no tiene la capacidad y la competencia para dirigir una entidad del Estado? Primero, alcalde, por responsabilidad directa de usted, convoca a una sesión de consejo para que se apruebe la compra de combustible. incluso contando con la opinión legal de alguien que usted quiere llevarla como regidora a Chiclayo. En este programa que se transmitía en otro medio de comunicación y en la televisión, se le advirtió: alcalde, eso no se puede. Que sí se puede, que el pueblo, que la legitimidad. Muy bien, fueron a sesión de consejo, aprobaron esa compra. ¿Cuál fue la consecuencia, mi querido Nacho? ¿Saben cuál fue la consecuencia? La consecuencia es que vacaron a todos sus regidores, más dos de la oposición, uno de Alianza para el Progreso y uno de Avanza País. Los de Eduardo Sáenz se salvaron porque Eduardo les advirtió pues que eso no se podía aprobar. Señor Requejo, si usted tenía los suficientes conocimientos de lo que la ley te permite, usted debió advertirle a sus regidores que eso no se podía de ninguna manera aprobar en sesión de consejo. Es más, ni siquiera debieron llevar a sesión de consejo la aprobación de la compra de combustible. Consecuencias, se fueron todos. Al irse todos, ingresaron los siete accesitarios, que normalmente son los que ingresan como accesitarios ya en realidad por hacer un favor, ¿no? Porque no juegan nada, ¿no? Y tuvieron que ingresar los cuatro, más tres adicionales del partido del movimiento de Eduardo Sáenz. Por eso Sáenz tiene mayoría, ¿no? Tiene mayoría. ¿Ok? Pero ahí la culpa fue directamente de usted, señor Requejo, de no advertirle a sus regidores que eso no se puede hacer. Y los pobres toititos se fueron. Y me consta que son muchachos, algunos de ellos maleteros. Hay un cevichero que me andaba maleteando, es lo que me han contado. Pobrecitos, yo los he visto pegando afiches, sacándose el ancho, trabajando mañana, tarde y noche, para que por un error del alcalde y de sus asesores, que ahora son de su entorno, puta, que los vaquen. Ahora, en el otro tema, alcalde, más allá de la interpretación que tenga el jurado y la interpretación que tengo yo, cada uno tiene su interpretación. Para mí no alcanzaba la vacancia, pero para el jurado sí alcanza la vacancia. Alcalde, ¿cómo se le ocurre contratar a la sobrina, a la esposa de su sobrino? O sea, alcalde, la municipalidad, una municipalidad que no es tu empresa, que no es tu negocio, que no es tu colegio, tú para contratar un personal tienes que limitarte hasta donde la ley te permita. Y la ley, bueno, prohíbe tajantemente contratar a familiares. Eso todo el mundo lo sabe. El que postula para ser presidente, el que quiere ser ministro, el que quiere ser gobernador, alcalde, consejero, regidor, sabe perfectamente que no puede contratarse a familiares en la entidad en la que tú estás haciendo el trabajo de fiscalización y en la parte normativa. Eso todo el mundo lo sabe. Alcalde. O del alcalde, en todo caso, ¿no? Alcalde, pero ¿cómo se te ocurre contratar a la sobrina, a la esposa de tu sobrino? Bueno, ya lo vacaron. Y ahí nuevamente salta la pregunta, ¿no? Salta la pregunta. Alguien que dice, a ver, dice: Elber Requejo dejó de ser autoridad edil por contratar a su sobrina como subgerente, sobrina es, ¿no? Como subgerente de programas sociales. Ante esto, la regidora Elvia García Sánchez asumirá la alcaldía de Leonardo Ortiz. Entonces, así está la cosa, ¿no? Entonces, una persona que dirige una municipalidad tiene que saber lo que la ley te permite y lo que la ley no le permite. Alguien que primero quería ser gobernador regional y ahora alcalde de Chiclayo, que ni siquiera sepa advertir todo esto, esos errores los va a seguir cometiendo. Y digo los va a seguir porque primero, por sus errores, hizo que vaquen a todos los regidores, especialmente de su partido. A todos, no quedó nadie, ¿no? Y la accesitaria ingresó y ahora va a ser la alcaldesa de José Leonardo Ortiz. Luego contrata a su sobrina sabiendo que la ley no lo permite. Lo acaban de vacar a él. Miren, cuando existen este tipo de personas, simplemente hay que decir: regresa de donde nunca debiste salir. ¿Y sabe por qué, señor Requejo? Porque el daño finalmente se lo hacen a un distrito. porque no me van a decir que los regidores accesitarios que han ingresado en reemplazo de los 9 que los vacaron son los mejores. Son unos pobres muchachos que no saben ni cómo es que están ahí dentro del consejo. Por eso que cuando aprobaron el incremento de los arbitrios en José Leonardo Ortiz, sabiendo perfectamente que de una o de otra manera están traicionando a un pueblo que juraron defender, oye, aprueben el aumento de arbitrios y terminan aplaudiendo. Hasta que hay que ser bien brutos para eso, pues no. ¿Pero por qué? Porque los errores se pagan caro. Ahora, el señor Requejo, por un acto irresponsable, porque a él nadie le puso una pistola en la cabeza, nadie le puso un cuchillo en el cuello y le dijo, ¿a qué contrata a tu sobrina? No, él la contrató. Ya lo vacaron. Y esa no es una buena noticia para José Leonardo Ortiz. Tengo información de quién es Elvia García Sánchez. Yo no sé si es la persona indicada para dirigir los destinos a partir de hoy, aunque todavía tienen que notificar. Seguramente debe ser en los próximos días. Yo no sé si es la persona indicada para dirigir los destinos de un distrito tan complicado y de un distrito donde tiene a su gente involucrada en cuestiones electorales. Así está la cosa. Lo han vacado a Elber Requejo. Que no le eche la culpa a nadie. La única responsabilidad de lo que ha pasado, el único responsable, señor Requejo, es usted. No, que el mochasueldo ya, ese es cuento ya del que no sabe cómo explicar de lo que realmente le ha pasado. Pero es una pena para Leonardo Ortiz, sí, es una pena y una lástima. Es una lástima. ¿Qué irá a pasar con la gente de Requejo? Requejo tendrá la capacidad para manejarla a la alcaldesa, porque hay un hecho muy real en José Leonardo Ortiz. Es que a esa municipalidad la están reventando de trabajadores. Muchos de los cuales ya pasaron el año. Y el peor daño que le pueden hacer a una municipalidad, vayan donde vayan, es cuando le dejan más trabajadores de los que ya tienen. Si siempre nos hemos quejado que hay municipalidades como la de Chiclayo y José Leonardo Ortiz que no da más para un trabajador adicional, y tú vas y metes trabajadores, pasan el año, algunos los sacó, han ido al Poder Judicial, ya lo repusieron. Ese es el peor daño, porque ese trabajador se va a quedar años hasta que finalmente se tenga que jubilar. Ahora multipliquen, si entró un trabajador, por ejemplo, de 25 años, con un sueldo de 1.500 soles, multipliquen 1.500 pues por un año, y eso multiplíquenlo por 30 o 35 años, el tiempo que se va a quedar dentro de la municipalidad. Estamos hablando de mucha plata. Se va Requejo. Que no le eche la culpa a nadie, porque él es el responsable que hayan contratado a su sobrina en la municipalidad de José Leonardo Ortiz, como es el único responsable que el año pasado hayan vacado a todos sus regidores. Alcalde, eso se nota que su capacidad y su competencia para manejar una entidad pública, creo que no está a la altura, ¿no? Si en José Leonardo Ortiz no sabe manejar esto, imagínense en Chiclayo. Mejor regrese a su colegio, regrese ahí a su colegio y deje de hacer política, porque el daño se lo están haciendo a un distrito como José Leonardo Ortiz. Y las obras, las primeras que inauguró, alcalde, las gestionó Epifanio Cubas, y las que están haciendo actualmente es el gobierno regional, no usted, el gobierno regional, sin contar que muchas de ellas se están levantando, ¿no? O en todo caso, vaya ahí, siga rescatando perritos, gatitos ahí en Yortuque, que creo que lo hace mejor. O en todo caso, oriente, creo que lo voy a contratar para que sea community manager, ¿no? Para que maneje las páginas en redes sociales y toda esa vaina que yo conozco de memoria, ¿no? 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Vamos a darle la bienvenida a Carmencita Coronel. Ya viendo y mirando las imágenes del centro médico, Carmencita, muy buenos días.
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A ver, me dicen, no, que detrás de esto hay persecución política. No, muchachos, persecución política es otra cosa. Ahora voy con Pepe. El señor Elber Requejo Sánchez, aún alcalde de José Leonardo Ortiz, por un error garrafal al haber convocado a una sesión de consejo para que los regidores aprueben la compra de combustible, por ese error que ni siquiera fue detectado por sus abogados, por ese error, lamentablemente, 9 de 11 regidores se tuvieron que ir a su casa, de los cuales 7 eran los de su bancada, los 7 de su bancada. Desconocimiento legal, lo que quieran, pero el alcalde tenía abogados. Bajo su responsabilidad, convocan a la sesión de consejo. Consecuencia, todos vacados. El alcalde debió advertirles a los regidores que una compra no se puede aprobar mediante acuerdo de consejo. No les dijo, porque él los indujo a cometer un error o, en todo caso, por desconocimiento. Pero que aprobaron esa compra, la aprobaron. Consecuencia, todos vacados. Todos los que votaron a favor, vacados. Y en cuanto a su vacancia, señor Elber Requejo, nadie, ningún adversario político le dijo a usted que contrate a su sobrina. Y usted, como alcalde, está en la obligación de saber qué es lo que la ley le permite y qué es lo que la ley no te permite. Bueno, contrató a la sobrina. Consecuencia, lo acaban de vacar. Lo acaban de vacar. Señor Requejo, dígame, ¿acaso algún ex candidato a la alcaldía de José Leonardo Ortiz o alguna persona que actualmente quiere ser candidato a Leonardo Ortiz le dijo contrate a su sobrina? Alcalde, es su responsabilidad. Ya eso de querer echarle la culpa, que fulano por aquí, que fulano por allá, que tiemblan por aquí. No, alcalde. Una autoridad, entiéndalo bien, tiene que gobernar de acuerdo a lo que la ley te permite. La ley no permite que los regidores aprueben una compra. Usted los llevó a que aprueben en sesión de consejo una compra de combustible. Consecuencia, los 9 regidores vacados. Usted contrató a su sobrina sabiendo que la ley no lo permite. Consecuencia, vacado. ¿Qué tienen que ver sus adversarios políticos? Capacidad.

0: capacidad, competencia. Uno que está capacitado para grandes cosas no puede cometer bajo ningún punto de vista ese tipo de errores. Competencia, y para competir hay que estar preparado. Alcalde, esto en la administración privada, puta que te botan a patadas. Se lo pregunto, a ver, a Elber Requejo, dueño de un colegio. ¿Qué pasaría, alcalde, qué pasaría si su contador no hace la declaración anual, renta anual? ¿Qué pasaría? Yo le aseguro que a ese contador en el acto lo manda a su casa. ¿Dónde es así, Nachito? En el acto. En lo privado, cuando alguien te falla, olvídate. Yo tenía un abogado, pues, y le digo, hazme un escrito. Y resulta que el escrito no lo presentó. En el acto lo voté. ¡Chao! Porque el que no está preparado para competir como corresponde es porque no está preparado, pues. ¡Chao! Se va. Bueno, pues vamos a ver qué le depara a Leonardo Ortiz. Tengo una mala sensación de lo que se viene en ese distrito. Yo no sé si la señora que ingresa, Elvia García, así apellida, ¿no? Es la que va a asumir esta responsabilidad. La señora alcaldesa, por ejemplo, lo primero que debería hacer, si quiere dejarle al próximo alcalde un municipio manejable, alcaldesa, empiece sacando a toditita la gente que ha contratado el señor Requejo. Está reventando esa municipalidad de personal, reventando, contratando hasta por las puras. Y ese es el peor daño que se comete. Hay que evitar que esos muchachos cumplan un año, porque esas municipalidades ya no dan para más. No dan para más. Pero claro, ya saben para qué los contratan, ¿no? Vamos con Pepe Suclupe. Don Pepe, buenos días.
1: Felipe, ¿cómo estás? Buenos días. Bueno, pues Felipe, aquí a la espera porque ya están a punto de iniciar y hemos tenido que pedirle, por favor, que esperen un ratito, porque están todos los sindicatos, nada menos de la región Lambayeque, el día de hoy en una protesta aquí en la Plaza de Elías Aguirre. Hoy día se han reunido todos los sindicatos de la región Lambayeque, el sindicato de trabajadores del Hospital de Salud, el día de hoy los Mercedes, el sindicato de trabajadores de Cerfor Lambayeque, el CICCEFOR, el CITAEL, los trabajadores de Administración de Educación Lambayeque, el día de hoy, el sindicato unitario de trabajadores administrativos del Centro Educativo Superior de SUTASE, también presente, la Gerencia Regional de Salud del Gobierno Regional de Lambayeque, la Gerencia Regional del Sindicato Unitario de Trabajadores del Barrio Tunca, el día de hoy en Lambayeque, los gobiernos regionales, sus unidades ejecutoras y todos el día de hoy están en una protesta a esta hora de la mañana. Vamos a conversar, vamos a dialogar a esta hora de la mañana con los dirigentes, con los sindicatos, porque ellos están viviendo la homologación de muchos sectores, nada menos. En ellos se están laborando todos los sindicatos de la región Lambayeque, se han unido el día de hoy. Vamos inmediatamente. Estamos nosotros, el secretario general de Trabajadores del Poder Judicial, está en educación. ¿Cómo está, doctor? Buenos días. Felipe también en cabina. ¿Cuál es el motivo de su presencia el día de hoy aquí?
2: Buenos días. La protesta de hoy tiene tres puntos principales, que son el otorgamiento de un presupuesto justo para la negociación colectiva centralizada, periodo 2026-2027, al amparo de la ley 31188, que beneficiará a 600.000 trabajadores del sector público. El segundo punto es el cumplimiento de la ley 32.424, que dispone el otorgamiento del incentivo de CAFAE para todos los trabajadores de los gobiernos regionales. Y el tercer punto es ejecución de la ley 32.563, aprobada en marzo último, que dispone el otorgamiento de CTS y gratificación para los trabajadores CAD del sector público, que a la fecha pesa que es una norma, no se cumple, aduciéndose falta de disponibilidad presupuestal.
1: Ustedes vienen luchando esto ya de muchos años atrás, y ya en estos momentos el gobierno prácticamente a poco le interesa darle solución a todos sus problemas, de todos los sindicatos que estamos hablando de la región Lambayeque, doctor.
2: Sí, a 2 meses que termine la gestión del señor Balcaza, hasta el momento no vemos avances en cuanto a la plataforma de lucha de los trabajadores públicos. Por tal motivo nosotros reiteramos a través de esta protesta de que el gobierno se sienta a dialogar. Presupuesto hay, porque hay gastos que se hacen innecesarios, sin embargo no se olvidan de los ciudadanos. Se prefiere comprar aviones caza que valen 6,000 millones de soles, pero sin embargo no se paga la deuda fiscal del sector público. Es lamentable eso, y nosotros exigimos al gobierno atención oportuna a nuestros reclamos, si no entraremos en una huelga nacional indefinida.
1: ¿Usted representa al
2: Poder Judicial y a la CGTP Lambayeque?
1: Vamos inmediatamente con Ulises Díaz, también secretario general de SUSTATE, también del sector de educación. ¿Cómo estás? Muy buenos días. Felipe Romero, a través de LN, Canal 41 y Becable. ¿Cómo estás?
3: Buenos días, amigo Luis Felipe. Buenos días, amigo su club. Efectivamente, todas las centrales sindicales a nivel nacional están convocando a esta medida de fuerza, y acá en Lambayeque estamos en SUSTATE, SITAEL, el sector salud, sector de transportes, agricultura, gobierno regional, diciéndole al gobierno pues que tiene que cumplir lo que dice la ley, de incrementar el espacio fiscal que no ha dado prácticamente para que puedan negociar las centrales sindicales, y nos están dejando prácticamente desamparados con una ley que exige, que pregona prácticamente la justicia social en favor de todos los trabajadores.
1: ¿En este caso usted qué es lo que está reclamando?
3: Que haya espacio fiscal. Es lamentable que el gobierno haya convocado a las centrales sindicales a un diálogo a nivel nacional, pero en el momento de la negociación haya dicho que no tenga dinero para negociar, lo que significa que no va a haber ni siquiera un sol de incremento para los trabajadores a nivel nacional.
1: Efectivamente, usted representa
3: al sector de educación.
1: El sector de educación. Voy con el sector salud en estos momentos. Voy con el sector salud, con el secretario. El secretario general del sector salud, ¿cómo está? Buenos días, ¿su nombre?
4: Muy buenos días a todos.
1: Estamos a través de LN, canal 41, con Felipe Romero. ¿Cómo están, directo? ¿Qué es lo que están reclamando ustedes el día de hoy como sindicato?
4: En este momento estamos viendo todo lo que es con respecto a lo que es la negociación colectiva.
1: ¿Ya?
4: La cual, lo que es acá, lo que es el espacio fiscal.
1: ¿Ya?
4: Y dentro del nivel central no han alcanzado nada el Ministerio de Economía y Finanzas. Por lo tanto, desde hoy día a nivel nacional, están en una movilización a nivel nacional,
1: ¿ya?
4: Directamente al Ministerio de Economía, para que nos alcancen el espacio fiscal, o sea, el presupuesto.
1: Claro.
4: Y así es. Y al mismo tiempo de eso, también se está viendo también sobre eso de la ley, de personal administrativo, la 32.424, en la cual el Ministerio de Economía, ha presentado una modificación de sustitución, en la cual se están vulnerando una serie de artículos en la que corresponde pues a la homologación de todos los trabajadores administrativos.
1: ¿Qué representa el sector?
4: Yo te represento al sector, a la Gerencia Regional de Salud de Lambayeque.
1: Muy bien, muchas gracias.
4: Muy bien.
1: Vamos inmediatamente, Felipe, ya están ellos iniciando una marcha, se van rumbo hasta las oficinas del MEP a esta hora de la mañana. Bueno, y de esta manera, haciendo sentir su modo de protesta, bueno, todos los sindicatos, SUSTATE, sindicato de trabajadores también, de administrativo, del sector de educación, agricultura, también por acá estamos viendo, también a otros, también nada menos encargado y responsable en estos momentos, también el día de hoy el sindicato del distrito judicial de Lambayeque, representado, bueno, por cada uno en su secretario, bueno, en general, de esta manera, ellos ya están enrumbando una marcha, en una caminata por las principales calles de la ciudad de Chiclayo. Vamos con el secretario, nada menos general, que representa al sector de agricultura. Querido, ¿cómo está? Muy buenos días.
5: Buenos días,
1: Romero. Estamos en vivo, ¿cómo está?
5: Nosotros estamos aquí en las calles porque estamos pidiendo el espacio fiscal para que así nuestra negociación colectiva centralizada busque los logros que está pidiendo, unas subida de sueldo. Nosotros también estamos luchando por la homologación, que el MEP lo ha venido postergando, ya que hay una ley, la 32.424, donde dice que 2 meses le da el MEP para que ellos saquen el reglamento y se ponga en marcha nuestra homologación, pero lamentablemente el MEP ha transcurrido más de 9 meses y hasta ahora no hace la reglamentación. Se está burlando del poder legislativo, que es el concreto que ellos han firmado la ley con insistencia. Entonces, ¿qué hablamos? El MEP está en contra de los trabajadores administrativos 276. Nosotros por eso estamos en las calles luchando para que nuestra homologación y nuestra negociación colectiva tenga su espacio fiscal para poder nosotros debatir nuestro proyecto que estamos pidiendo aumento de sueldos. Ahora, esto compete a los tres regímenes laborales, 728, 276 y los CAS.
6: Muy bien, ¿a quién representa el sector representativo?
5: Nosotros representamos a la Gerencia Regional de Agricultura, Tunza Lambayeque.
6: Muy bien, muchas gracias, muy amable. Felipe, en este momento, el día de hoy, el pueblo de Casalío. Bueno, para terminar esta entrevista, ¿dónde se dirige?
5: Mire, en este momento nos dirigimos a la sede con Vitamed, que es una filial del Ministerio de Economía, ubicada en la avenida Víctor Raúl, en la cual haremos una protesta significativa y además entregaremos un memorial firmado por todos los dirigentes sindicales, en la cual sintetizamos el reclamo y esperemos que lo trasladen a las autoridades de Lima.
6: No se han escuchado, ¿qué medida van a tomar? ¿Se van a una huelga indefinida?
5: Una huelga para el inicio de junio.
6: ¿Cómo se esa huelga?
5: Para el inicio de junio.
6: Muy bien, muchas gracias, muy amable. Okay. Gracias, Felipe. Así es, en estos momentos, acompañado ya de la Policía Nacional y bueno, todo el sindicato, la Gerencia Regional, nada menos Agricultura, la Gerencia Regional de Salud Lambayeque, la Gerencia Regional de Salud también, nada menos el sindicato presente, dice Obrador, de Sutase, el Citael, las Mercedes, Poder Judicial y muchos de todos los sindicatos de la región Lambayeque y Sutase. El día de hoy, como siempre, de no haber ni una medida de solución, Ulises Díaz, ¿qué medida van a tomar ustedes? ¿Qué acuerdo?
7: Hay una convocatoria para el día 6 de junio de un paro nacional de todas las centrales sindicales y si no hay una solución concreta, nosotros iremos a una huelga nacional decidida, definitiva, luchando contra este gobierno que lamentablemente no da una solución, no da un espacio fiscal para que las centrales sindicales puedan mejorar la economía de los trabajadores a nivel nacional.
6: Efectivamente, esta lucha viene no de ahora, sino de muchos años.
7: Efectivamente, tenemos cerca de 4 años ya con la ley 31.188, que significa una ley de negociación colectiva. El gobierno ha sacado una resolución ministerial en la cual ha conformado comisiones desde el mes de mayo, y lamentablemente ya estamos culminando y no se sabe ya cuál es el espacio fiscal que va a dar. Es decir, las centrales sindicales no conocen cuánto de dinero hay para ofrecerle a los trabajadores, cuál va a ser su incremento remunerativo, cuáles van a ser sus beneficios. Y esa es una burla prácticamente del gobierno contra los trabajadores.
6: Muy bien. ¿A quién representa el sector de
7: la educación? A los trabajadores administrativos de las instituciones educativas afiliadas al PENSUTASE a nivel nacional.
6: Muchas gracias, Ulises Díaz. Así es, Felipe. En este momento yo creo que hemos cumplido con este reporte donde todos los sindicatos de la región Lambayeque, la mayoría, hay que decirlo así, en este momento se están dirigiendo a las oficinas del MEP de Economía y Finanzas para con la finalidad de poder dejar un memorial y ser escuchado y tener nada menos un vice de solución a los reclamos que ellos están haciendo, Felipe. No sé si tienes alguna pregunta ahí, cabina, Felipe.
0: No, nada. Siga, Pepe.
6: Muy bien, Felipe. Bueno, ya comenzaron su marcha. Nosotros tenemos que retornar a recoger la unidad móvil que lo hemos dejado muy lejos. Pero bueno, pues ya ellos están rumbo, acompañados de la Policía Nacional, más de 200 trabajadores. De esta manera, yo creo que ya se están dirigiendo y están haciendo sentir pues su voz de protesta, unidos todos ellos aquí, nada menos con la finalidad de que el presidente, el encargado de la República, Balcázar, pueda escucharlos y pueda darle la solución que ellos necesitan, Felipe.
0: Te digo una cosa, el presidente está dejando una bomba de tiempo en muchas cosas, ¿no? A propósito, por ejemplo, de los trabajadores CAS, que lógico, el Congreso ha hecho una serie de cumplimiento a lo que en algún momento se han reunido con los dirigentes. Por ejemplo, el gobierno tendría que haber reacomodado más o menos el presupuesto para poder cumplir con la gente CAS. Al ministro le da igual, al presidente le da igual. Balcázar y su gente les están dejando un muerto al próximo gobierno, un muerto. Es legítimo el reclamo de los trabajadores, de todos los sindicatos, de los trabajadores administrativos de Sutasa, y también están los del sector salud, porque son de diferentes sectores, ¿verdad, Pepe?
7: Sí,
8: Sí, de todos los sindicatos que hemos mencionado a través de la radio, Felipe, la televisión, todos los sindicatos, la mayoría de sindicatos, gerencia regional de salud, de poder judicial, administrativos, agricultura, y muchos de ellos que hoy se han unido, como estás viendo las imágenes, Felipe, se han concentrado ellos, porque bueno, no tienen ni una respuesta por parte de este gobierno.
0: No hay. Y te digo una cosa, y no la van a tener. Algunos amigos tenemos, justo antes de ayer consulté con respecto al tema. Hoy estamos miércoles o martes. Martes, no, el domingo, porque algunos dirigentes de trabajadores CAN me hicieron una consulta, y es que, por ejemplo, desde Economía no van a mover un dedo, no van a hacer nada, porque tendrían que haber reformulado su presupuesto para todo lo que resta del año 2026 para poder cumplir con ellos, por ejemplo, en todo lo que son gratificaciones de julio, de diciembre, nada, simplemente están dejando un muerto al próximo gobierno. El próximo gobierno va a recibir con un montón de problemas, ojo, ya se empieza a sentir de una o de otra manera en cuanto a la recaudación tributaria, ya no es la misma por una serie de decisiones que se han tomado desde el Congreso de la República. Claro, me imagino que el próximo gobierno lo que van a hacer es ajustar al pequeño, ¿no? Porque a los grandes les están dando un montón de beneficios, ¿no? Que no se la dan al chiquitito, al pequeñito, como por ejemplo Pepe Suclupe o Felipe Romero. Vamos a ver en qué termina todo esto. Justo sucede en plena campaña política, en plena campaña de la segunda vuelta electoral entre Keiko Fujimori y Pedro Castillo. ¿Qué estoy diciendo? Roberto Sánchez, Pepe.
8: Efectivamente, mira, ya prácticamente a 13 más las elecciones, sucede todo esto, como tú le estás comentando, pues, le están dejando un muerto, pero bien bravo, al próximo presidente del Perú, ¿no? Sí. Imagínate todos los problemas, como hemos mencionado, yo creo que va a ser imposible que este presidente pueda solucionarlo.
0: ¿Sabes cuál es el problema? Mira, Pepe, y es bueno decir, yo estaba leyendo parte del plan de gobierno de Keiko Fujimori, y también de Roberto Sánchez. Mucho de lo que ellos han dicho no lo van a poder cumplir, porque hay un montón de leyes que justamente se han aprobado durante este gobierno, durante el periodo de este Congreso de la República, ¿no? O sea, si Keiko Fujimori, por ejemplo, quiere cumplir con su plan de gobierno, Pepe, tendría que cambiar inmediatamente algunas leyes que ellos mismos aprobaron en estos últimos casi 5 años. O sea, porque en realidad todo lo que se ha hecho mal durante estos 5 años lo vamos a pagar en los próximos 5 años, ¿eh? En estos 5 años, las consecuencias en los siguientes 5 años. Pero muchas de esas leyes se aprobaron en este Congreso, pues, hermano. Así es que lo que debería hacer la bancada de Fuerza Popular y la bancada de Juntos por el Perú, sabiendo que uno de los dos va a gobernar el Perú, hermano, es derogar un montón de leyes que han sido creadas, algunas con nombre propio. Hay un montón de empresas que, por ejemplo, han sido exoneradas de pagar impuestos con leyes, repito, con nombre propio, que se aprobaron en este Congreso, beneficios tributarios a un montón de gente que no lo merecen. Vamos a ver qué pasa, pues, Pepe.
8: Así es, Felipe. Vamos a estar de expectativa. Ya queda solamente prácticamente 3 semanas y todos los peruanos vamos a tener una decisión muy firme de poder elegir al próximo presidente de la República. La que, bueno, la persona que salga, pues, y que sea la elegida, yo creo que va a tener que, sobre todo, tratar de poder darle la solución a los problemas que tiene este país. Vamos a ver, Felipe.
0: Muy bien, perfecto. Muchas gracias.
8: Muchas gracias.
0: Gracias, Pepe. Bien, tenemos que ir a una pausa comercial. Se vienen un montón de reclamos en medio de esta campaña rumbo a la segunda vuelta electoral. Finalmente van a haber debates, ¿no? Van a haber debates. No es como realmente hubiéramos querido todos los peruanos, ¿no? Hay un montón de cosas que están pasando en estos últimos días, ¿no? Pero lo que me llamó la atención es que Keiko Fujimori fue a visitar nada más y nada menos que a Pedro Pablo Kuczynski. Ay, Dios mío, a veces ver este tipo de imágenes da hasta asco, ¿no? ¿Saben por qué? Porque se juntaron dos de los personajes que más estuvieron envueltos en esta maraña de la corrupción de Odebrecht. Si bien es cierto, Keiko Fujimori se salvó de ser juzgada, es porque en la época que ella recibió dinero de Odebrecht, en esa época los aportes no eran delito. Pero sería bueno que le pregunten a la señora Fujimori qué hizo con todos esos millones que le dieron estos corruptos sinvergüenzas de Odebrecht. Y lo mismo pasa con Pedro Pablo Kuczynski, un lobista de aquellos, un lobista que cuando era ministro de Economía del gobierno de Alejandro Toledo, se oponía a la ejecución de Olmos. Y cuando a pedido de algunos de los mayicanos y del presidente regional, así se le llamaba en aquel entonces, de Yehude Simón, oye Alejandro, cumple con tu promesa, le dijo Toledo a PPK, dele visto bueno al proyecto Olmos. PPK se oponía. Por supuesto que Toledo volteó y le dijo, ¡ay carajo, te estoy diciendo que Olmos da! No, lo carajeó. Hizo pregúntenselo a Yehude. Ah, bueno, dijo, está bien, está bien, está bien. Pero lo que no sabían es que mientras él como ministro de Economía armaba todo lo que tenía que ver con el proyecto Olmos, al mismo tiempo dijo, bueno, pues voy a sacar la mía, ¿no? Empezó a cobrar por asesoramientos a través de su empresa. No, que la persona jurídica, pero tenía un solo, era una IRL, ¿no? Un solo accionista, ¿no? Una EIRL es uno solo, pues, empresa individual de responsabilidad individual. ¡Yo no cobré! ¡Cobró la empresa! Claro, pues la empresa tenía, era solo. ¡Ay, Dios! Pero bueno, se han sentado. Primero, ¿qué tal cuajo de Keiko? Porque Keiko desde el primer día que perdió las elecciones salió con sus 73 parlamentarios, 73 payasos, a decir, vamos a gobernar desde el Congreso. Y lo primero que hizo la señora Fujimori fue bajarse a ministros como Jaime Saavedra, se lo bajaron, si no me equivoco, también al ministro de Economía, se lo bajaron al gabinete, se huyeron un montón de intentos de vacancia a PPK, le hicieron una contracampaña atroz. Y recordemos que Kenji Fujimori hacía su tarea por su lado, porque Kenji desde el 2011, él nunca mintió, dijo, yo estoy en la política porque quiero la libertad de mi padre, ¿no? Y finalmente, Kenji Fujimori logra la libertad de su padre en un indulto no humanitario, sino fruto de un arreglo político que lo hizo con Kenji, porque al tener un arreglo con Kenji, Keiko perdía mayoría, y detrás de Kenji, entre otros, estaba Marvin Palma, los Avengers, ¿no? ¿Qué hizo Fujimori? ¿Qué hizo Keiko? ¿Acaso no? Primero, comunicado de Fuerza Popular. No estamos de acuerdo con el indulto a Alberto Fujimori. Puta, no pararon hasta regresarlo a la cárcel a Alberto Fujimori. Es decir, Keiko Fujimori y su bancada no pararon hasta regresarlo a la cárcel a su papá, a su padre. No contento con ellos, le metieron una cámara a Mamani y lo grabaron a Kenji. Kenji está libre porque hubo una reforma en el tema penitenciario. Antes, por ejemplo, de 4 años para arriba era cárcel efectiva, ¿no? Ahora es de 5 años para arriba, ¿no? A Kenji le ratificaron una sentencia de 4 años, 9 meses, si no me equivoco, o 8 meses. 8 meses creo que es, ¿no? Es decir, si no hubiera existido eso, Kenji debería estar en la cárcel. Pero ¿quién lo mandó a grabar? Su hermana de padre y madre. Su hermana de padre y madre. Y claro, no contentos con todo eso, utilizaron estas imágenes de Kenji grabado por Mamani para ponerlo contra la pared a Pedro Pablo Kuczynski, hasta que finalmente en el mes de diciembre del año 2017, si no me equivoco, al señor Pedro Pablo Kuczynski lo pusieron contra la pared y lo obligaron a renunciar. Previamente a eso, ya Keiko Fujimori había negociado con Martín Vizcarra para que lo traicione y para que asuma la presidencia de la República. Claro, en ese momento Keiko no se imaginó pues que Martín Vizcarra al día siguiente con el poder se iba a transformar. Martín Vizcarra no fue Dina Boluarte, pues, que agachadita obedecía las órdenes de Keiko hasta hace poco. Martín Vizcarra no. Al día siguiente se volteó. Los traicionó a los fujimoristas que, repito, obligaron a renunciar a su cargo de presidente a Pedro Pablo Kuczynski. Oye, y ahora Pedro Pablo Kuczynski sentados en la misma mesa. ¡Ah, su diablo! Por eso estamos jodidos, Panchito. De verdad, por eso estamos jodidos. Bueno, vamos a la pausa. Luego de la pausa, el que presentó el pedido de vacancia de Elber Requejo hable en el programa. Luego de la pausa, repetimos, el que presentó el pedido de vacancia de Elber Requejo. Ya volvemos.
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0: bueno, las movidas, ¿no? A ver, las movidas. La primera, lo primero que se conoce es que la señora María Gallardo sería candidata al gobierno regional de Lambayeque en el partido de Carlos Álvarez. Otra, ¿saben quién va a ser el candidato del APRA en José Leonardo Ortiz? Cáigase de espaldas, ¿ah? Cáigase de espaldas. Cerrado, cerrado. Candidato del partido aprista a José Leonardo Ortiz. ¿Cómo se nota que está desconectado mi compadre Manuel Valverde, no? Gran saludo a Manuel Valverde, que es un gran amigo mío, pero Manuel está más desconectado de la realidad. Raúl Cieza Vázquez. Raúl Cieza, señoras y señores, es el elegido, el candidato del APRA en José Leonardo Ortiz. El candidato elegido en Chiclayo es nada más y nada menos, pero ahí lo habían sentenciado, a mi buen amigo Eduardo Sainz lo habían sentenciado, ¿no? Por algo de falsificación de documentos de sus trabajadores, pero el elegido para Chiclayo es nada más y nada menos que Eduardo Sainz. El candidato del APRA será Eduardo Sainz. El candidato a la victoria del APRA será un muchacho de apellido Cumpa. En Lima, le han bajado el dedo a este muchacho Zanelli. Y finalmente, a quien van a elegir como candidato es al abogado Manuel Valverde Ancajima. Y dentro de la negociación es que en Lambayeque el candidato del APRA sea Clemente Vances y no Ulloque y no Daniel Rivera. Por si acaso no me lo ha contado mi amigo Juan Ramos. ¿Eh? Saludo para Juancito Ramos, que finalmente será el candidato del distrito de Pátapo. Así es que Raúl Cieza ahora es compañero. Lo de María Acuña, repito lo que hemos dicho la semana pasada, es una decisión de los hermanos Acuña no tener a ningún Acuña en esta campaña electoral. Lo de María Acuña está oleado y sacramentado. Y creo que es lo mejor por Mari, porque si bien es cierto estamos bien distanciados por un tema que tuvimos hace algún tiempo, yo le tengo mucho aprecio igual a Mari, pero Mari, un consejo de alguien que te tiene cariño aún, al margen de que de todo, creo que es mejor la retirada. Todavía eres una mujer que tiene 60 años, tienes mucho techo político, el mundo no se acaba acá, pero el asumir una candidatura es someterte a un maltrato que creo que no está bien, más aún cuando no tienen ninguna posibilidad de ganar, ¿no? Así es que APP va a correr sin campaña, sin candidato. Hugo Torres era el candidato de Avanza País, acaba de renunciar a la candidatura. Avanza País no tiene candidato a Chiclayo. Juan Carrasco se queda sin candidato a la provincia de Chiclayo, sin candidato a la victoria. Y a este paso, de repente, mi compadre Beto Sánchez también termina renunciando, ¿no? Ya ves, Beto, yo te dije. Y bueno, sabemos pues cuál es el motivo, ¿no? Yo sé cuál es el motivo. Hugo, yo no te conozco, no tengo el gusto de conocerte, pero yo sí sé cuál es el motivo. Y a mí me da mucha pena que un partido que lo consolidamos con Hernando de Soto tenga un triste final como lo está teniendo. Y claro, es el último picotón que les queda porque ya en enero desaparece como partido político, ¿no? Ah, ¿quién más? Ah, hay más novedades que se lo contamos en otro momento. Estamos en contacto en vivo y en directo con don Óscar Guillermo Capuñay Terán. Óscar, ¿cómo le va? Buenos días, bienvenido al programa.
1: ¿Qué tal, mi Felipe? Muy buenos días a ti y a todas las personas que están a esta hora en tu sintonizado programa.
0: Bien, Óscar. Estás hablando en alta voz, ¿verdad?
1: Sí, a ver, voy a bajar el alta voz.
0: Quítele el alta voz porque si no sale la voz distorsionada, como si estuviera llamando, no sé, dentro del baño, más o menos.
1: A ver, perdón.
0: No, quítele el altavoz nada más.
1: A ver.
0: Ya. Bueno. Oscar,
1: ya, listo.
0: A ver, y acérquese un poquito más al teléfono para que salga clarito. Oscar, pasó lo que tuvo que pasar. Finalmente, el Jurado Nacional de Elecciones lo ha vacado al alcalde Elber Requejo. Pero sin embargo, aquí están hablando de quién está detrás de esto y todo eso, pero nos estamos olvidando del motivo. Oscar, ¿qué te parece si empezamos primero contándole a los amigos de Leonardo Ortiz, a los amigos de Chiclayo, a los amigos de la región Lambayeque y de todo el Perú, por qué Óscar Capuñay Terán presentó la vacancia de Elber Requejo?
1: Bueno, el tema es bastante...
0: Acérquese al teléfono, Osquitar.
1: ¿Hola?
0: Estás hablando ahora del audífono, ¿no?
1: Sí, es que tiene una falla en el celular.
0: Ya, en todo caso póngale el altavoz, no importa, Osquitar, póngale el altavoz entonces, no importa.
1: Ahí como estamos, creo mejor, ¿no?
0: No sale tan bien, pero ahí nos defendemos. Ahora, pongamos en contexto, ¿cuál fue el motivo por la cual usted presenta la vacancia de Elber Requejo?
1: Bueno, la situación para los leonardinos que estamos cerca de las acciones que cumple una autoridad no es tan fácil a veces tomarla como determinación, porque sabemos que nos enfrentamos en forma primera a los que sin conocer los temas dan opinión, y lo segundo, que nos enfrentamos a aquellos convenidos de los políticos que porque le dieron un trabajito a su sobrino, a su hijo, a su cuñada, a su nuera, son los primeros que comienzan a insultar. Pero en mi caso no hay ningún problema que me insulten y me sigan insultando. Pero veíamos de que el alcalde estaba prácticamente incumpliendo con las normas que establece la ley. Aparte del nepotismo, que tal vez no pueda progresar como muchos hubieran querido, incluso de mi parte yo también, porque había contratado a la esposa de su sobrino carnal, también había hecho una contratación indebida, que la ley la sanciona justamente con vacancia, porque la señora que es su sobrina la hicieron ingresar como funcionaria designada, sabiendo ellos de que no podían contratar ni designar a una persona en un cargo donde se necesita como mínimo, en su caso, un año de experiencia, la contrataron. Se dieron cuenta que habían cometido un grave error y pasando mes y medio la despiden, en pocas palabras le quitan la confianza, pero oh sorpresa, de inmediato nomás allí, en los días siguientes, la vuelven a contratar, ya no como funcionaria, sino mediante un concurso CAS. Y en ese concurso CAS, ella gana el concurso y empieza a trabajar. Pero ya se había vulnerado la ley, porque la ley dice bien claro que aparte del tiempo de servicio, cuando una persona es sacada, cuando le retiran la confianza de su cargo, tienen que pasar 12 meses para que la vuelvan a contratar. Aquí se había vulnerado totalmente este tipo de situación, que hasta el final trataron los maquilladores que él tiene como alcalde y que seguramente ganarán alguna buena remuneración, trataron de hacer creer que es falso y que él se queda, y que incluso lo sacaron en hombros en una sesión de consejo porque es el alcalde, el mejor de la historia del Perú. O sea, no hay mejor alcalde en el país, ni creo en el mundo, que no sea el señor Requejo. La más grave falsedad, porque los leonardinos conocen ese tema, que también es punto seguramente tratado en algún momento, el punto político. Así que el Jurado Nacional de Elecciones ordenó que se haga una sesión de consejo final, donde cada cual de los regidores emitió su voto.
0: Claro.
1: De los 11 regidores, 7 dijeron que tiene que irse el señor alcalde a su casa, pero faltaba un voto, porque así establece también la ley, que son 2/3 de votantes, claro, de Consejo Municipal. Pero apelamos y en la apelación hemos logrado de que el Jurado Nacional de Elecciones actúe en justicia y ayer ha declarado la vacancia de el señor Elber Requejo Sánchez como alcalde de José, claro, Leonardo.
0: Oscar, en resumidas cuentas, porque de hecho que, bueno, van a salir los trabajadores que ha contratado, los familiares de los trabajadores que ha contratado, porque están reventando a la municipalidad de personal contratado, van a pasar un año. Pobre el próximo alcalde que viene, de verdad, pobrecito, ¿no? Entonces, Oscar, el tema es muy simple. Al señor Requejo nadie lo obligó a contratar a su sobrina. Nadie, absolutamente nadie, ningún adversario político, ningún amigo, ningún enemigo. Él, por voluntad propia, con sus funcionarios, contrató a su sobrina, sabiendo perfectamente que se estaba haciendo algo indebido, que no está de acuerdo a la ley y que encima era una causal de vacancia. Así es que es una tontería echarle la culpa a otros por sus propios errores.
1: Por supuesto, por supuesto. Y es más todavía, porque él no solamente conocía a su sobrina, sino que también él sabía de que no se puede contratar, claro, a personas de su entorno familiar. Y la señora ha sido también trabajadora de él en su colegio.
0: A ver,
1: ahí no hay nada que ver. No, yo voy a esto, de que imposible de que él, según los videos y fotografías que nosotros hemos acompañado en el proceso, imposible que él no sepa que la que está a su lado hablando, no presentándola al alcalde, sea su sobrina, ¿no? Pero eso han hecho hacer creer a la población. Y por eso te digo que habrán 100 o máximo unas 200 personas, uh-huh, que siguen defendiéndolo a él por algunos favores seguramente que reciben. Pero el grueso de población ya se dio cuenta que todo ha sido una mentira, que todo ha sido un engaño.
0: Ay, ay, ay. O sea que, escúchenme, eso es lo que no está bien y espero que, señor Requejo, usted sepa contestar. Es fácil poner en redes sociales que sí, que me persiguen, que me tienen miedo. Eso lo puede poner cualquiera, ¿no? Señor Requejo, una pregunta muy puntual. ¿Por qué contrató a su sobrina sabiendo que era su sobrina? En segundo lugar, alcalde, ¿por qué usted nunca dijo que su sobrina, a la que usted contrató a pesar que la ley lo prohíbe, ¿por qué no dijo que su sobrina también trabajaba o trabajó en el colegio, en su colegio, es de su propiedad? O sea, que no venga a decir, pues, que no, que mira, que yo desconocía, que me sorprendieron, que la culpa es de fulano y sutano. No, su sobrina trabajó en la municipal, perdón, en su colegio. ¿Cómo se llama su colegio? Gajel se llama, ¿no? Y sería bueno que de ese tema, por ejemplo, recién nos estamos enterando, Oscar.
1: Claro, y todo eso obra en el expediente que se ha presentado ante el Jurado Nacional de Elecciones, uh-huh, ¿no? Como precedentes, como antecedentes, como todo lo que requiere un buen expediente serio, yeah, porque acá no hay ningún tipo de mala intención. Lo único que conlleva es que la ley tiene que cumplirse y que ninguna persona, por más poderosa que se sienta en un país, ¿no? En este caso en un distrito, crea que es intocable. Las cosas se muestran, uh-huh, tal y conforme son, y eso es lo que se ha luchado hasta el final. Y yo debo agradecer en forma particular al doctor Walter Torres Vera, que fue, uh-huh, el abogado que conjuntamente con mi co-denunciante y pedidores de vacancia habíamos hablado para que él defienda este caso.
0: A propósito, hoy a las 7 de la noche Oscar me va a reemplazar en la televisión y va a ser una amplia exposición de todo lo que estamos hablando, mostrando documento por documento, y espero que te acompañe Walter, ¿eh? Yo creo que Walter tiene que entender, aquí no hay cuestiones políticas, ojalá que pueda asistir al programa en la noche, Oscar, a las 7 de la noche. Pero más allá de eso, Oscar, hay algo que contigo siempre lo hemos comentado y con mucha gente. En el sector privado, tú puedes hacer lo que quieras. Por ejemplo, en el sector privado, él contrató a su sobrina. Porque la ley no te lo impide. Pero en el sector público no es lo que tú quieres, es lo que la ley te permite. En este caso, no le permitía contratar a la sobrina. ¿Cuál es la consecuencia? Bueno, la consecuencia es su vacancia. Ahora la gran pregunta, Oscar, ¿quién es su reemplazante? ¿Cómo se llama la nueva alcaldesa? ¿Cuál es el vínculo de la nueva alcaldesa con Elber Requejo? ¿Qué sabe, Oscar?
1: Bueno, te voy a explicar rápidamente lo siguiente. En la vacancia que promoví de 9 regidores y que se dio la vacancia en agosto del año 2024, salieron 9 regidores del partido del señor Requejo. En ese entonces, creo yo, era de
0: 7.
1: Juntos por el Perú.
0: Se fueron los 7.
1: En su partido, 7 regidores fueron vacados. De él, 7 y 2 de otros partidos. Ingresaron, de acuerdo a ley, el 8º, 9º, 10º, ¿no? Y 11º regidor, sus 4 regidores que le quedaron. Ingresaron por Juntos por el Perú. De tal manera de que la número 8, ¿no?, que era en la lista inicial para postular a Leonardo Ortiz, la número 8, se convirtió en la primera regidora del señor Requejo, ¿no?
0: O lo que Oscar, o lo que llamamos,
1: se convierte en la primera regidora de señor Requejo.
0: Oscar,
1: Elvia García Sánchez.
0: Claro, o lo que llamamos, digamos, por costumbre, teniente alcalde, porque la figura no existe, pero por costumbre, al primer regidor lo llamamos teniente alcalde, que es normalmente quien reemplaza para hacer despacho ante la ausencia del alcalde. Muy bien. La número 8 ingresa como primera regidora.
1: Concluyo. Mira, la número 8 se convierte en teniente alcalde del señor Elber Requejo y a partir de las próximas horas que ya se emitan las credenciales del Jurado Nacional de Elecciones va a ser la primera mujer alcaldesa del distrito de José Leonardo Ortiz, Elvia García Sánchez, que seguramente sabrá que a partir de ese momento ella asume todo lo que corresponde y concierne a la gestión de ella como titular del pliego, ¿no? Aquí no hay que, no es que me dijo el saliente o acá me asesoró el mal saliente, no, seguramente ella con su propio derecho de mujer y su inteligencia tendrá que determinar que las cosas son conforme corresponde a una alcaldesa que asume funciones.
0: ¿Ya? ¿Qué sabes tú? Ese es un tema, lo último, muy importante. Cámbiame esa taza, por favor. Una cosa muy importante, Oscar. Una vez que el jurado emita su resolución, le retira la credencial a Elber Requejo, le retira la credencial a la primera regidora. Dirán, ¿y por qué a la primera regidora? Le retira pues la credencial de regidora, porque la siguiente credencial es la de alcaldesa. La siguiente credencial es como alcaldesa. Y al mismo tiempo va a tener que convocar, a ver, a un regidor. A ver, 2 de Sáenz.
1: En la letra C, de 6, construyendo, creo.
0: Sí, a ver, mira.
1: De Eduardo Sáenz.
0: A ver, mira, Eduardo Sáenz, a ver, está el 1. Es Annie Santa Cruz. 2, Jimmy Chávez, que tengo entendido quiere regresar, pero no está. El 3, luego han convocado 3, 4, 5, 6, 7. Hay que ver quién es la número 8 en la lista de Sáenz, porque la número 8 se convierte en regidora.
1: Así es.
0: La número 8.
1: Eso es algo que la ley establece.
0: Sí, porque ya JP ya no tiene, pues. Ya no tiene. La número 8. La número 8 en la lista de. No, miento. A ver. Uno es mi promoción. John, ¿cómo se llama mi promoción en región Leonardo Ortiz, trabajador de Eduardo?
1: Jorge Moreno.
0: No. Ah, Martín Mego Aurich. Martín Mego Aurich. Él es el número 1. Él es el 1, ¿verdad? Él es el 1. ¿Jimmy Chávez iba a ser regidor también? Ya me maría ya. ¿Cómo era la cosa? Bueno, el tema es que de la lista de Eduardo Sáenz, en estos momentos hay 6, ¿no? 6. 1, 2, claro. Jimmy Chávez no está 3. Para completar la lista de ¿cómo se llama? De requejo, tuvieron que convocar 4 de construyendo. 4, 5, 6, 7. Claro, el número 8, la número 8 ingresa. La número 8 ingresa. ¿Quién será? Hay que averiguar, os quitarán.
1: Sí, pues eso es lo que se está viendo. Lo único que sí puede decirse es de que sea cualquiera de los ciudadanos que ingrese a ser parte del gobierno municipal de José Leonardo Ortiz, que miren a la población como seres pensantes, que no miren a la población como si fuera cualquier cosa, como si fueran niñitos que andan con un chupetín en la boca, no pues, que vean que las personas saben, presencian, observan, critican y tienen sus propias conclusiones. Por cierto, eso es que el caso de el señor Elmer Requejo, que dejará de ser alcalde en las próximas horas con la llegada de la credencial de la nueva alcaldesa, tiene que darle, me parece, más solidez al gobierno municipal, dejando de lado tantos engaños y mentiras que se ha hecho, porque se ha engañado que se han hecho obras por gestión del señor. Usted no ha gestionado nada. Esa mirada,
0: Oscar, Oscar,
1: tenga yo que alabarlo a él.
0: Oscar,
1: lo dio el propio gobernador regional junto a Eduardo Sáenz cuando era gerente del gobierno regional al asumir funciones. Y en la esquina de la avenida Chiclayo y la avenida La Despensa, allí el gobernador regional, a un costado estaba Requejo, y el gobernador dijo, ahí está el video, estoy disponiendo que estas obras se hagan en Leonardo Ortiz, porque esa va a ser mi gestión de gobernador. Así que no se venga de que son gestiones que ha hecho el señor Requejo. Nunca ha gestionado nada. La justa, pues, de los expedientes que hay de obras por hacerse, los proyectos, han jalado por ahí algunos expedientes y lo han complementado para que se ejecuten las obras. No es cuestión de que lo ha hecho. Él
0: no
1: ha hecho nada. Debería decirnos a los leonardinos qué ha hecho con lo más de, digamos, 7 millones últimamente que se han ganado a través de las cobranzas que ha hecho el SAC de José Leonardo Ortiz. ¿Qué se ha hecho con ese dinero? ¿Qué obra se ha hecho? Porque San Carlos lo ha hecho la gobernación, el gobierno regional. La avenida España, Bolívar, lo ha hecho el gobierno regional. La Kennedy, que ahorita está paralizada, ojo, y donde sí hay parte y participación de la municipalidad de Leonardo Ortiz, está en problemas graves esa obra, ¿no? Los servicios higiénicos del mercado Mochoqueque están atorados, están todo mal. Eso sí también lo hizo la municipalidad de Leonardo Ortiz. Y peor todavía, para que vaya la población que tanto lo alaba el señor Requejo y que tiene derecho de hacerlo, pero que lo hagan con causa, ¿no? Que vayan al camal municipal y para que vean cómo está abandonada esa obra de tantos millones de inversión. O sea que la cosa no es acá solamente hablar porque, según dicen, es tema político. No, acá es tema real, es tema de la sociedad

0: conocen, el recojo de basura es una partida extraordinaria que emite el gobierno central. ¿Por qué? Porque la UEFA postuló a el Perú, lo postuló a Leonardo Ortiz como uno de los distritos más sucios. Entonces, a nivel mundial, en esa campaña que se hizo para preservar el planeta, ganó una partida económica que ya termina también dentro de algunos meses para que se mantenga totalmente limpio el distrito de José Leonardo Ortiz. O sea que eso ni siquiera es un gasto que hace la municipalidad o una gestión que ha hecho el señor Requejo. Eso lo han hecho otros. Que le haya tocado a él, podía tocarle a cualquiera que hubiera ganado las elecciones en José Leonardo Ortiz. Pero hay varios que no quieren despertar, pero mayormente debe ser porque tendríamos que chequear toda esa planilla de nuevos trabajadores que van a ingresar a José Leonardo Ortiz para saber quién es quién y familiar de qué o cuál dirigente o vecino que tiene una institución de Leonardo Ortiz está trabajando en la comuna. Esa es la verdadera razón, que nadie la puede refutar, porque los documentos hablan y en base a documentos es que nosotros luchamos por Leonardo Ortiz.
1: Bien, Oscar, cierto, yo escucho mucha gente dice las obras, ojo, primero, las primeras obras que él inaugura son las obras que gestionó en su momento Epifanio Cubas. Es igual que las obras que presentó y de las que ahora habla el señor Guevara, que postula por Perú Primero, deberían decir, estas obras fueron gestionadas por Epifanio Cubas, y que por incompetencia de ellos, lamentablemente demoraron en ejecutarlas. Y en segundo lugar, cierto, hay un video donde aparece Eduardo Sainz, gerente de la región Lambayeque en ese momento, con Pérez, donde dice Pérez, voy a darle dinero a Leonardo Ortiz. Son obras efectivamente ejecutadas por el gobierno regional, pero las obras ejecutadas por la municipalidad, solo dos hay que mencionar. Una, los baños públicos de Mochoqueque, donde los mismos dirigentes han denunciado que hay una sobrevaloración y baños que están atorados. Y la otra obra que ha hecho la municipalidad, repetimos, porque las calles las está haciendo el gobierno regional. Oye, lo del canal es una vergüenza. Y creo que la muestra más clara de la incompetencia y de la incapacidad de una gestión. Y lo otro, el estar metiendo gente de manera indiscriminada e irresponsable, y que después de pasar un año no los van a poder sacar. Oscar, ese es un tremendo daño que le están haciendo a un distrito donde ya no da más con trabajadores.
0: Y por eso justamente el SAT se ha vuelto en una especie de verdugo para los leonardinos. Y peor aún, se complementa este panorama nefasto de este servicio de administración tributaria cuando le comienza a quitar su a la gente humilde de los pueblos jóvenes, a quitarles un televisor que es para sus hijos parte de su diversión, a quitarles una cocina donde tienen que hacer los alimentos para los niños, a quitarles unos sillones donde los hijos están sentados aunque estén disfrutando un rato de su hogar ya que no pueden salir a la calle. O sea que mira, así es como el Leonardo Ortiz se ha estado viviendo, y muchas personas no es que no se den cuenta, sino es que no quieren darse cuenta. Y si ya se dieron cuenta, por el que dirán, por el que le digan, oye, pero si tú lo aplaudías al Requejo y ahora no lo aplauden, se mantienen, como se dice, ¿no?, en ser los seguidores que aplauden. Pero finalmente, sobre este caso, 200 o 300 likes que le dan a una página muy conocida, y que no la digo en el nombre completo porque he descubierto que quien administra esa página es el nieto de un gran amigo mío, por el respeto de mi amigo que lo conozco años, no digo el nombre,
1: que trabajaba en América, página.
0: Página, perdón, con 200, 300, 400 likes, que no se saben si son likes ciertos, ojo, y eso lo sabemos todos los que dominamos algo de internet, que ahora también te venden cuántos quieres tú likes tener y te venden para tu artículo que publiques en tu Facebook.
1: Cierto.
0: Todo eso ahora es comercial, pero hacen creer a algunos incautos que el señor Requejo es la máxima expresión. Incluso lo han llegado a

0: parar con Dios, ¿no? ¿No? Faltando sobonería. Y blasfemando en contra de nuestro Creador.
1: Sobonería al máximo nivel. Quiero terminar esta conversación con lo siguiente. Y repetimos, acá no nos escondemos en páginas, porque seguramente van a atacar a lo largo de los próximos días desde un montón de páginas. Oscar, el señor Requejo ha mostrado una tremenda incompetencia. Uno, porque él debió saber que contratar a su sobrina, la consecuencia es que le van a pedir la vacancia. No se dio cuenta o lo hizo porque le dio la gana. En segundo lugar, Oscar, recordemos que al empezar su gestión nada más cometió otro grave error, y el error fue someter a sesión de consejo la compra de combustible, sabiendo perfectamente que los regidores no tenían por qué aprobar la compra de combustible. ¿Cuál fue la consecuencia? Que por un error directamente de sus asesores legales, que tengo entendido los quiere llevar en su lista de regidores, y la de él, porque él debió darse cuenta que ese es un error, provocó la vacancia de los 7 regidores de su entorno, más el regidor de Avanza País, más la regidora de Alianza para el Progreso. Es decir, el señor Requejo lamentablemente no se da cuenta que sus errores ha traído como consecuencia que vaquen a 9 regidores de 11 y al mismo tiempo haya provocado su propia vacancia, Oscar.
0: Una muestra más, creo yo, solo
1: que no está preparado pues para grandes
0: retos.
1: Lo que
0: tú dices es una muestra más de la mala, ¿no?, gestión de una autoridad que no puede rodearse ni siquiera de buenos funcionarios. Porque cuando hay buenos funcionarios, esos funcionarios que se convierten en asesores allí permanentes de la autoridad, y le hacen ver a la autoridad que está cometiendo error y que mejor no lo cometa. O sea, le advierten, pero acá nada de eso ha habido. Así que no se venga a decir aquí que se estaba en el país de las maravillas, porque ni siquiera buenos asesores, funcionarios remunerados por el pueblo, ha tenido la autoridad.
1: Efectivamente. No, y otra cosa, Oscar, tú has trabajado durante mucho tiempo en municipalidades como la de Chiclayo, como la de Leonardo Ortiz. Si tú asumes el cargo de alcalde, pues lo primero que tienes que leer es la ley orgánica de municipalidades. Tú tienes que conocer exactamente qué puedes hacer y qué no puedes hacer. Y tú como alcalde, y el señor Requejo como alcalde, tenía que saber que una compra de combustible, porque fue por la compra de combustible, tenía que hacer directamente la municipalidad a través de la gerencia. Él tenía que dar cuenta nada más al consejo. No, dijo, ¿saben qué? Sometemos a sesión de consejo que los regidores aprueben una compra. Consecuencia, todititos a su casa, ¿no? Ahora, la última pregunta, Oscar. ¿Cuál es el vínculo entre la nueva alcaldesa de José Leonardo Ortiz con el alcalde? ¿Son amigos? De repente, al igual que la sobrina, de repente trabajó en el colegio. ¿Qué sabe de ella?
0: Bueno, yo tengo conocimiento que la señora Elvia García Sánchez, ya diríamos la próxima alcaldesa de José Leonardo Ortiz, sí es amiga del señor alcalde, como tiene todo el derecho de ser amiga de quien ella quiera, que ha estado siempre también vinculada a la cercanía, ¿no?, de su institución educativa del señor alcalde.
1: Ya.
0: Pero más no podría yo dar cuenta, esto es de versiones que tengo de ciudadanos que han prestado en algún momento sus declaraciones sobre el tema de los nuevos regidores cuando ingresaban, ¿no?
1: Muy bien, Oscar, muchas gracias por estar en contacto con nosotros. Oscar me va a reemplazar hoy en la noche en la televisión a las 7 de la noche, va a ampliar, va a mostrar las fotos, por ejemplo, de la sobrina. Yo le he dicho que esto enganche bien, Nacho, sino que usted siempre lo hace como quiere. Ya ven un poco más y nos cae encima. Están muertos al aire. Entonces, ¿qué estaba diciendo? Hoy en la noche estará Oscar con toda la documentación. Oscar, nos vemos hoy en la noche.
0: Correcto, muy bien. Te agradezco, Luis Felipe, y a los leonardinos. No hay nada que temer, no hay nada que retroceder ni nada que avanzar. Lo que es, hay que ponerse de pie en el lado que corresponda y tener solamente a su lado la razón y la justicia. Muchas gracias.
1: Gracias, gracias, Oscar. Bien, para terminar, alcalde, repetimos, en la actividad privada puede contratar a su hermano, a su hermana, a la prima, al sobrino, a los sobrinos, a quien usted quiera. En la actividad pública, no. Es de acuerdo a lo que la ley te permite. Y eso, o sea, y cometes un error. ¿La culpa de quién es? No, son los adversarios. Alcalde, a usted nadie lo obligó a contratar a su sobrina, como nadie lo obligó a convocar a una sesión de consejo y aprobar una compra sabiendo que eso es una falta. ¿Cuál fue la consecuencia? Que también por su responsabilidad, por su irresponsabilidad en todo caso, vaquen a nueve regidores, entre ellos a los siete de su agrupación política. Y creo que una persona que por sus errores fue capaz que vaquen a todos sus regidores de su partido más otros. Y ojo, si alguien quisiera vacar a los actuales, como se lo dije un día a mi promoción, hay motivos para bajarse a más regidores, ¿eh? Pero bueno. Y lo otro, alcalde, el único responsable de esta vacancia es usted. Usted contrató a su sobrina, sabiendo perfectamente que la ley no lo permite. Entonces, alguien con ese tipo de errores que puede cometer en la administración pública no está pues preparado para asumir grandes responsabilidades. Regrese a su colegio, haga su chamba y deje realmente a que un distrito, una región o una provincia lo gobierne a quienes realmente saben cómo hacerla. Nos tenemos que ir. Este sábado viene a Chiclayo Roberto Sánchez, el candidato a la presidencia de la República. Vamos a entrevistarlo a Roberto Sánchez el sábado en la televisión, porque de hecho aquí en radio trabajamos de lunes a viernes nada más. Y para terminar, alcalde, el poder es efímero. ¿Y sabe quiénes celebran? Tenemos el videito, Marquito, el videito que le he mandado. Alcalde, y con eso terminamos. ¿Usted se acuerda cuando el año pasado y con el aplauso de todos sus regidores aprobaron el aumento hasta del 100% en los arbitrios? Ponga el video, por favor, ponga el video.
2: El acuerdo es el siguiente. Aprobar el proyecto de ordenanza municipal que aprueba el régimen tributario de los arbitrios municipales y limpieza pública, mantenimiento de parques y jardines públicos, y serenazgo del distrito de José Leonardo Ortiz para el ejercicio fiscal 2026. Los que estén a favor, sírvanse a levantar la mano. Aprobado por unanimidad.
1: Hasta ahí nada más. Alcalde, eso se llama karma. Ustedes aplaudieron, ustedes celebraron, ¿no? Karma, pues, toda vuelta, ¿no? Toda vuelta. Esa gente que ahora está siendo maltratada, que le están embargando sus muebles, sus mesas, porque no pagan arbitrios que fueron aumentados hasta en un 100%, ¿qué pensarán de usted? Y otra cosa, una cosa es estar en el poder y otra cosa es no estar en el poder. Alcalde, búsquese buenos abogados porque los juicios que tienen ahora sí van a avanzar y rápido. Una cosa es tener denuncias siendo alcalde y otra es no siendo alcalde. Sé por qué se lo digo. Hasta mañana.

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1: Muy bien. 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Señoras y señores, muy buenas tardes, bienvenidos a nuestra edición del día de hoy. Se prepara, está caliente la cosa respecto al tema de las elecciones municipales. Poco a poco se van sumando más candidatos, otros han sentido ya un poco disminuidos con ese tema del resultado de la primera vuelta y de las elecciones, viendo la posibilidad de algunos partidos que han quedado pues para las patas de los caballos, ¿no?, y que han terminado muy mal ante el resultado de lo que el público a través de su voto le ha querido decir a muchos partidos políticos, ¿no? De repente ellos no han sentido que les digan de frente, pero estas elecciones han servido para eso, queridos amigos, ¿no? Y muchísimos partidos políticos, porque de los nuevos solamente uno que otro han quedado ahí, uno o dos partidos han quedado, ¿no?, como partidos que han pasado la valla. El resto, señoras y señores, ¿no?, chao, se fueron. Y partidos que van a tener que reestructurar todo, ¿ah? Todo. Ahora se están diciendo la vela verde, están como siempre buscando culpables, ¿no? En el APRA, por ejemplo, están saliendo a decir que esta desgracia, ¿no?, es culpa del señor Velázquez, y le han salido a refregar en las redes, sobre todo, ¿no? Y verdaderamente, pues ahí hay ecos en muchos, porque dicen, sí, es verdad, nunca se apoderó del partido del APRA aquí en Lambayeque, por eso que él siempre quiso ser la gran figura, ¿no? Acompañado de su Henry y todas las cosas que hacían, verdaderamente nunca le dieron la posibilidad a los nuevos cuadros en el APRA. Y por eso hoy, cuando hablas de las nuevas generaciones en este partido histórico, que es una pena que haya terminado así como ha terminado el APRA. Es una verdadera pena. Un partido de gran trascendencia, de historia, ¿no?, de memorables políticos, de importantes políticos, de mentes lúcidas en la política, desde su gran, ¿no?, formador que ha tenido el APRA, que es Víctor Raúl Ayala de la Torre, por quien yo guardo un respeto, porque ha sido un señor de señores. No podemos discutir, ¿no?, el pensamiento, la ideología de Víctor a Raúl Ayala de la Torre, como no respetar la idea también de Luis Bedoya Reyes, del Partido Popular Cristiano. Políticos a uno, ¿no? El arquitecto Fernando Belaúnde Terry, ¿no? En la izquierda, en la verdadera izquierda, ¿no? Barrantes Lingán, el popular Frejolito, Genaro Ledesma, Javier Díez Canseco. Es decir, señoras y señores, teníamos una gama de políticos espectaculares, ¿no? De mentes lúcidas, Manuel Ulloa, ¿cómo no recordar a todos ellos, no? En el APRA había gente muy importante, Cox, Armando Villanueva, Alan García mismo, que era un orador de primera, que no se conocía hasta hoy, un político de la talla y la trascendencia. Después las otras cosas que hizo, pues definitivamente será juzgado, ¿no?, en el tiempo. Pero como político, que cuando hablaba, definitivamente salía convencido. Una palabra, un orador de aquellos, Alan García, mis respetos. No puedo haber estado de acuerdo con algunas cosas e ideologías, pero respetable desde el punto de vista como un hombre visionario, un político tan profesional, ¿no? Un personaje que le dio justes de imagen y de característica principal, como deben ser los políticos. No hay palabras. Para mí, uno de los mejores políticos y oradores que ha tenido el país. Pueden decir, si comenzamos a hablar también de su trayectoria, lógicamente que vamos a estar en desacuerdo, ¿no? Sus gobiernos, su primer gobierno, que fue un desastre total, ¿no? Pero la reivindicación fue importante, porque su gobierno, su segundo gobierno, sí tuvo la característica de una reivindicación al mejoramiento en el país. Bueno, eso es lo que buscamos con esta nueva imagen, de tratar de recuperar la política en este país. Y ojalá que se consiga. Pero muchos no creen, muchos no ven así, porque la gran mayoría piensa como todos a veces pensamos, sin generalizar, de que es la misma cosa lo que estamos viviendo, ¿no? Más de lo mismo. No hay una revolución casi total en la política, con gente nueva que le dé lo que buscamos todos, o lo que hemos tratado de buscar a través de esta primera vuelta: tener nuevos políticos, nueva imagen, la reivindicación de la política, luchar para que tengamos, ¿no?, el cambio que necesita para el bien del país. Pero bueno, esperaremos, pues. Ahora tenemos, unos hablan de que tenemos dos males ahí por elegir. Yo, como les decía, todavía estoy ahí en el centro. no me convencen, pero lo que tienen que hacer los políticos hoy en día, los que están ahí ahora al frente de todo eso, que es Keiko Fujimori por la derecha, como dicen, y por el otro lado, el señor Roberto Sánchez de la izquierda, ¿no? De esa izquierda recalcitrante, de esa idea radical. Bueno, para no pensar así, son ellos los que tienen que salir al frente. ¿Para qué? Para hacer conocer lo que ellos proponen. De repente están o estamos equivocados pensando a veces cosas que no van a realizar. Porque si pensamos que viene acompañado del señor Antauro, pues todo el mundo piensa de que puede ser un desastre total, un hecatombe. Que definitivamente sí, va a tener a un ministro ahí un poco cuestionado, ¿no? Que ya lo está avizorando también y que dice, este será el nuevo ministro de Justicia. Y Domingo Pérez, ¿no? No es muy bien querido en este país, por todo lo que conocemos. Muchas situaciones, muchos se preguntan, ¿qué cosa irá a pasar? Nos mantenemos en una incertidumbre y no sabemos. Hasta hoy no han salido todavía al frente. Tenemos que escucharlos para poder tomar una verdadera decisión para el próximo 7 de junio, que será el día de las elecciones de esta segunda vuelta. Buscaremos esa gran posibilidad de tener que elegir a un presidente o una presidenta, no lo sabemos. Vamos a ver qué cosa es lo que pasa. Muy bien, ahí está. ¿Cómo se llama esto? 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
1: 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Muy bien. Vamos con lo nuestro. Voy a, me puedes poner. Bueno, una triste noticia me acaba de llegar aquí. La verdad que yo tengo un gran aprecio por este amigo. Fue mi compañero de trabajo. No sé si puedes poner por ahí. Sería bueno. No me escucho, Marquito. No me escucho. Muy bien. Voy a

Quiero ubicar esta noticia que ha dado a conocer hoy nuestro amigo Carlos Castillo. Voy a tratar de ubicarla. ¿Me permites un instante, por favor, Marquito? No la ubico todavía. Quería

0: Muy bien. El día de hoy, al promediar las primeras horas del día, ha fallecido don Paulino Castillo, que es hermano de don Arturo Castillo Chirinos, ¿no? Yo quiero expresar mis condolencias tanto a Cecilia como a Carlos, que son hijos de don Paulino Castillo, que ha fallecido el día de hoy. Carlos Castillo es mi gran amigo hace muchos años, igual su esposa Marta Quiñones también. Y desde aquí expreso a nombre de mi familia mis condolencias a mi gran amigo Carlos Castillo por la pérdida irreparable de su señor padre. Está muy triste porque eso es terrible. A veces ellos lo internaron, me cuenta, el día sábado, y estuvo un poquito complicada la situación. Y ustedes saben que en el hospital a veces cuando uno va ya no regresa. Llegó y se contagió de una neumonía. Y esas neumonías son terribles, que le ha provocado un paro, y hoy no pudo soportar y falleció don Paulino, a quien le pedimos a Dios que lo reciba en su reino. Un gran hombre, sumamente trabajador, tumaneño él. Seguramente que toda la familia de Tumán vendrá hoy aquí a Chiclayo. Sus restos van a ser velados aquí en el Colegio de Farmacéuticos, que queda aquí en la calle Los Sauces, muy cerca a la radio. Y expreso mis más sentidas condolencias, seguramente que lo traerán en horas de la tarde. Expreso también las condolencias a toda su familia, en especial a Carlos, a Cecilia, a Marta, a todos ahí en casa. Y por supuesto expreso también mis condolencias a mi gran amigo, a don Arturo Castillo Chirinos, uno de los alcaldes tan importantes que tuvo la ciudad de Chiclayo. Así que don Arturo, un abrazo en este momento de pesar, que seguramente entristece a la familia por la pérdida irreparable de don Paulino Castillo. Hoy dejó un gran vacío en la familia. Por lo tanto, que descanse ya en paz. Hoy vamos a estar acompañándolo, ¿no? Aparte, Carlos es integrante de la familia de la Municipalidad de Chiclayo. Él compartió conmigo labores en el área de urbanismo, ¿no? De la municipalidad, en la gerencia de urbanismo. Tiene muchos años trabajando ahí, Carlitos Castillo. Así que le expreso mi pésame, mi abrazo, Carlos, por la gran amistad que tú sabes que te tengo, a ti y a toda tu familia. Descanse en paz, don Paulino, descanse en paz, y que brille para usted la luz perpetua.
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0: Vamos rápido también, vamos a conectarnos con don Oscar Capuñay Terán, que fue uno de los que hizo la apelación, y que hoy, don Oscar Capuñay Terán, vamos inmediatamente a... Vamos a entrevistarlo, vamos a ver qué cosa es lo que nos dice. Vamos a ver. No sé si podemos Hay que conectarse a través de una señal. Muy bien, ya lo creo que ya lo tengo en la línea. Está con nosotros Óscar Capuñay Terán. Ya fue dado a conocer el resultado. Se mantenía todavía ahí porque había que tomar la decisión final por parte del Jurado Nacional de Elecciones, pero ya se dio a conocer el día de hoy, y en horas de la noche, creo, se dieron a conocer los resultados de la vacancia. Quedó fuera de toda acción al frente del Jurado Nacional de Elecciones, que ha dado ya, ¿no?, la nota, en una nota de prensa, dando a conocer que el señor Elber Requejo ahora se convierte en exalcalde vacado de la Municipalidad Distrital de José Leonardo Ortiz. Óscar Capuñay Terán, muy buenas tardes, ¿cómo estás? ¿Qué tal?
2: ¿Cómo estás, Coco? Muy buenas tardes a ti como a toda tu gran audiencia que tienes y seguidores a esta hora del día, y acá gustoso de poder dialogar contigo.
0: Bueno, por fin dio el resultado el Jurado Nacional de Elecciones y hoy, ¿no?, hay seguramente una nueva persona al frente de la Municipalidad Distrital de JLO, creo que asume la teniente alcalde, esta vez creo que es una alcaldesa la que va a tomar esa decisión. ¿Qué noticias nos tienes al respecto ya que se ha dado a conocer ya oficialmente esta vacancia del señor Requejo?
2: Bueno, el día de ayer, en manera oficial en el portal del Jurado Nacional de Elecciones, se publicó el caso donde se hizo justamente ante el Jurado Nacional de Elecciones lo que significa una propuesta de que debía revisarse ese caso, ya que en primera instancia dijeron que nepotismo no había, pero lo hicimos nuevamente como una manera de decirle al Jurado Nacional de Elecciones: si el Morroque se vacó a una alcaldesa por haber designado a su comadre, ¿cómo no puede hacer eso? Soy Leonardo Ortiz, cuando un alcalde está designando a la esposa de su sobrino carnal. Entonces, cuando nosotros hicimos la apelación correspondiente, el jurado fijó fecha día 15 para que se analice esa apelación, y ayer ha determinado de que el señor Elber Requejo pues tiene que dejar el cargo. En las próximas horas va a salir ya la credencial correspondiente y será la señora Elvia García Sánchez la que asuma la alcaldía del distrito de José Leonardo Ortiz.
0: Ahora, ¿cómo se debería tomar, cómo debería tomar la ciudadanía esta situación de una vacancia que se da por primera vez en Leonardo Ortiz, o ya ha habido algo referente, Óscar?
2: Bueno, en el mes de agosto del año 2024 yo fui también autor del pedido de vacancia de 9 regidores que habían cometido una falta grave al tomar funciones que no le correspondían. Es decir, el regidor, como todos sabemos, es la persona que fiscaliza, que propone algunos proyectos para ejecutar en favor de la comunidad, pero no puede ordenar, no puede tener función ejecutiva. Eso solamente el alcalde y los funcionarios. Pero alguien les aconsejó mal, como le han aconsejado mal también al alcalde. Y en ese entonces los 9 regidores fueron vacados por el Jurado Nacional de Elecciones. Fueron vacados los 9 regidores. Y esta vez, ¿no?, es el segundo caso en esta misma gestión donde ya no solamente se está vacando a los regidores, sino que se tomó el pedido de que lo vaquen al alcalde por haber contratado a su sobrina en una manera irregular, fuera de lo normal y ley, y por eso es que se da esta situación de vacancia.
0: Pero ¿qué va a pasar? Porque es lamentable lo que ha ocurrido, porque no puede ser posible que una autoridad desconozca de tal manera tales atribuciones. Yo he sido testigo a veces de gente que en los distritos, te lo digo con toda certeza y lo más transparente posible, Óscar, he conocido a gente que no estaba enterada, ¿no?, de la ley de municipalidades y asumían el cargo. Sin embargo, en esta municipalidad no hubo alguien en esta municipalidad de JLO que le haga ver al alcalde, o es que el autoritarismo de este personaje llegó a tal manera de no hacerle caso a nadie, porque es increíble. ¿Qué va a pasar con el resto de autoridades que lo acompañaron? ¿Se va el alcalde solo o también se tienen que ir otras personas más, mi querido Óscar?
2: Mira, yo me imagino, dentro de la ley, en principio dentro de la ley, el que se va solo es el alcalde. Se va el alcalde. Lo que sí va a tener que subir un regidor más a completar el cuadro de los 11 regidores. No ve que la primera regidora se convierte en lo que es la alcaldesa, ¿ya? Pero después de los funcionarios que están a su alrededor, y esto sí es algo muy serio y muy importante para la señora alcaldesa que va a ingresar.
0: A eso me refiero.
2: De que todo acto que ella determine para despedir a funcionarios, para designar a nuevos funcionarios, no va a ser competencia ya del señor Requejo ni de nadie más, sino va a ser competencia absolutamente de ella, porque ella asume la titularidad del pliego, de tal forma y de tal manera que, seguro, con su inteligencia, con su capacidad de mujer, va a tener que hacer una renovación total de los cuadros del funcionario, sabiendo de que esos funcionarios llevaron a vacar a 9 regidores, porque los funcionarios como asesores no advirtieron que esos 9 regidores no deberían haber tomado una decisión ejecutiva, pero los vacamos. Y ahora se vaca al alcalde también, porque los funcionarios no le hicieron ver al alcalde que estaba cometiendo un hecho irregular, o sea, malos funcionarios. Me imagino, pienso, que la señora alcaldesa tendrá que cambiar a todos los funcionarios,
0: pero
2: para no estar ella metida en esos problemas legales del futuro.
0: Malos funcionarios, malos consejeros y malos regidores, porque no lo hicieron ver. Lo que realmente estaba cometiendo el nepotismo es claro, es evidente en esa situación, Óscar.
2: Hay un caso, a propósito de lo que tú mencionas, hay un caso que vaya dentro de la legalidad, porque para la votación segunda que organizó o que determinó el Jurado Nacional de Elecciones, uno a uno votaron los regidores. ¿Para qué? Para que se conozca qué regidores votan en contra de la vacancia. De los 11 regidores, 7 votaron que se vaya. Pero como la ley dice que es 2/3, tenían que haber sido 8 para que ahí nomás se vaya. Entonces, ¿qué ocurre ahora? De que esos regidores, que son 4, que votaron en contra de que el alcalde se vaya, o sea, a favor del alcalde Requejo, esos señores, junto con el propio alcalde Eber Requejo, de acuerdo a ley, deben ser denunciados penalmente por el procurador de la municipalidad, de José Leonardo Ortiz, defendiendo los derechos de él, porque el procurador no es un apéndice de la oficina del alcalde, sino es un defensor de los intereses del pueblo. Y aquí, como se ha cometido un ilícito que la propia Contraloría General de la República lo advirtió en un informe respectivo, tendrán que también ser denunciados penalmente, y en consecuencia, lamentablemente, yo creo que van a tener que ser sancionados conforme dice la ley. Así que es una situación delicada para estos 4 regidores y para el alcalde, sobre todo, que creo que está de candidato, porque imagínate los chiclayanos que votarían por un candidato alcalde que después de 5 o 6 meses lo van a mandar a su casa, ¿no? Porque lo van a sentenciar. Una cosa bastante, ¿no?, difícil, ¿no?, que van a atravesar.
0: Bueno, esa sería también una gran pregunta. ¿Qué cosa es lo que va a pasar? ¿Él puede postular, puede seguir postulando? ¿Es un exalcalde o es un alcalde vacado? Sin embargo, ¿le da la posibilidad de participar en las elecciones?
2: Claro, claro. El alcalde vacado postula, ¿no? Postula, pero ya es decisión de la población de que elija a la persona que ellos creen conveniente, ¿no? Un alcalde vacado por causa de un tema que se llama corrupción, que está bien comprendido en la ley orgánica de municipalidad y en los códigos de ley correspondientes, y un alcalde que de ganar va a ser sentenciado a mitad de camino o a comienzo de camino, imagínate, ¿no?, qué problema para los que lo van a elegir.
0: Bueno, cuando es elegido un alcalde, siempre la teniente alcaldesa es parte del equipo, parte del partido, parte del grupo del alcalde elegido. Sin embargo, dentro de estos regidores que serán denunciados, ¿no está la propia alcaldesa que ahora está asumiendo este cargo?
2: Aunque no creas, Coco, en política hay diferentes formas y hay diferentes hechos que suceden, ¿no? En política nada está determinado en una manera estricta, porque mira, tú sabes muy bien que Pedro Pablo Kuczynski como presidente fue vacado, ingresó el que le seguía, ¿no? El señor que...
0: Vizcarra.
2: Bueno, luego hizo que cierren el Congreso, ¿no? Vizcarra. De tal manera que, siendo de la misma línea política, pueden pasar muchas cosas, ¿no? Depende cómo se cuadre en su lugar la persona que asume ese cargo.
0: Bueno, hoy la traición está de moda, ¿no?
2: Personalidad, mi estimado Jorge, hoy, Coco Pizarro.
0: Hoy está de moda.
2: Personalidad puede ser tu causa del alma, el alcalde, pero si tú eres teniente alcalde que asumes titularmente la cosa, ya sabes que tu personalidad te hace hacer lo que debe hacerse y no lo que otros te dicen al oído.
0: Bueno, hoy está de moda la traición en la política y sobre todo en esta política de este país, ¿no? Está muy de moda y puede ocurrir de todo. Estamos en el Perú, mi querido Oscar.
2: Sí, pues, es así, ¿no? Es así, pero también en algunos casos no podría decirse tanto que es traición en algunos casos a mi criterio, ¿no? Porque yo respeto tu criterio y el de todos, porque hay algunos que dicen, bueno, ya basta, pues acá no me van a utilizar. Yo también tengo cerebro, yo también tengo cabeza, y mi cabeza piensa y mi cerebro funciona, y tengo que decidir conforme a la ley y conforme a lo que es interés de la población.
0: Bueno, ¿qué irá a pasar? Pues en el transcurso de los próximos días se tomarán nuevas acciones, por lo tanto creo que la población tiene que esperar con serenidad, seguramente que habrán algunos cambios, algunas novedades que se darán en los próximos días.
2: Mira, es más que seguro de que el jueves o viernes, porque así son los plazos del Jurado Nacional de Elecciones, ya se esté notificando la resolución oficial de lo que ha acordado el jurado de dar la vacancia, uh-huh. Y también de inmediato, junto con esta resolución, estén convocando a la señora Elvia García Sánchez para que asuma la alcaldía del distrito de Leonor Ortiz, y para lo cual le van a entregar la credencial que corresponde. Eso es lo normal que ocurre en estos casos.
0: ¿Podría decirse desde tu óptica como periodista acucioso, como un periodista que siempre está en esa motivación de la investigación, de que pueden venir nuevos cambios para el distrito de José Leonardo Ortiz en estos últimos meses con esta nueva gestión?
2: Me parece que sí, porque aún sin ser una persona que le gusta la fetichería, que le gusta el espiritismo, ni tampoco yo ando pensando en el karma ni nada de esas cosas, yo creo plenamente en Dios, pero mira, a la señora Elvia García Sánchez la colocaron en el partido Juntos por el Perú como número 8 para Leonardo Ortiz, es decir, lo que en política, sin ofender, le llamamos un relleno, ¿no? Los últimos lugares es el relleno.
0: Correcto.
2: La colocaron ahí.
0: Correcto.
2: Dios, a través de la vacancia de sus colegas, la puso, mira, como la primera regidora, con la vacancia de sus colegas. Y ahora Dios le está dando a ella en bandeja de que va a ser la alcaldesa. Y por lo tanto, te decía por eso, sin ir a nada de fetichería ni creencias, pero ella seguramente tiene que pensar de que tiene un encargo muy serio que cumplir, y va a ser un cambio total de lo que hasta ahora se viene llevando a cabo en ese distrito.
0: Sobre todo, nuevos cambios, hay que sacar todo lo que se quedó y asesorarse bien para terminar bien esta gestión, porque le quedan aproximadamente 5 o 6 meses nada más de trabajo, pero ojalá que sea por el bien y el cambio que necesita ese tan abandonado distrito de José Leonardo Ortiz. No me queda más que agradecerte por esa gentileza que has tenido de conversar con nosotros, mi querido Óscar Capuñay Terán, amigo de muchos años. Lo vi y lo conozco desde la época cuando estábamos en Radio Chiclayo, mi querido Óscar, y te conozco tantos años, conozco de tu capacidad profesional y te agradezco mucho por esa gentileza.
2: No, yo te agradezco, Coco, te felicito también por el trabajo que tú estás cumpliendo periodísticamente. Es cierto, nos conocemos desde épocas, te hablo de comienzos o fines, ¿no? De los años 70, comienzos de los 80.
0: Claro.
2: Y sabemos de que la madurez también nos exige que hagamos un periodismo con más seriedad. Yo estoy ahorita pasando otra entrevista, que está ingresando ya la llamada, y espero conversar contigo en otra oportunidad. Hasta cualquier momento, Coco.
0: Muchas gracias, Oscar. Muchas gracias. Felicidades, bendiciones. Muy bien. Oscar Capuñay Terán, dándonos un poco de la amplitud de la información que ha sido tendencia hoy en Chiclayo respecto al tema ya oficialmente. Porque muchos se rasgaban la vestidura que yo di la primicia. No. Recién ha sido la vacancia. El resultado oficial lo ha dado el Jurado Nacional de Elecciones recién, ayer en horas de la noche, y se conoció a través de las redes que ya oficialmente había sido vacado porque había entrado, ¿no?, en una sesión plena del jurado para poder dar a conocer en una, ¿no?, reunión especial, y lógicamente han llegado a la conclusión que se ha tomado, ¿no?, que es la de la vacancia del señor Elber Requejo, que hoy se convierte en exalcalde y encima es candidato también a la provincia de Chiclayo. Voy a invitarlo para que pueda conversar con nosotros, seguramente que tendrá algo que responder a la población, ¿no? Porque una cosa a veces es decir tantas cosas de alguien, pero también es bueno la réplica. Yo creo que sería bueno, lo invito y le digo públicamente que tiene aquí la posibilidad de venir a nuestros estudios para poder dialogar al respecto, conocer qué cosa es lo que verdaderamente pasó con esta situación del nepotismo que lleva como acusación y que le ha generado la vacancia en, ¿no?, su gestión del distrito de José Leonardo Ortiz. 12:40, Marquito, nos vamos a la pausa, ¿qué te parece? Vamos a la pausa, luego regresamos con la parte final del programa a través de Radio Inspiración 90.3, a través de las diversas páginas en las que estamos. Les agradezco por la gentileza que han tenido muchos en acompañarnos. Hay mucha gente que nos está viendo, mucha gente verdaderamente, diariamente nos llegan aquí todas las... Lo que tenemos que hacer es, lo que pasa que no tenemos un teléfono móvil, pero vamos a dar este número, Miguel, te voy a dar... No pongas este número todavía, Marquito, te voy a dar el otro número para poder dar a conocer el de que tenemos aquí en la radio, para que la gente pueda llamar y a través de ese teléfono...

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Vamos a ir con la hora que es importante. Siempre faltan 15 minutos para la una de la tarde. Estamos en Radio Inspiración 90.3. Yo pensaba que habíamos sufrido ahí una doble señal, pero no, parece que estamos conectados en la otra, en la plataforma. No, está bien, está todo bien, Marquito, no te preocupes. Lo que quiero saludar es a Beto Takayama. Beto Takayama es mi amigo hace muchos años, ¿no? Hoy él radica, vive en el Japón, ¿no? Así que le expreso hasta allá, hasta Japón, para que me diga dónde vive. Pues me tiene que decir, mi querido Beto, dónde anda usted, por dónde anda. ¿Ah? Un saludo para todos nuestros amigos, para el gran Miki Salazar, también está en la sintonía. Y por supuesto, a nuestro gran amigo Edwin Chumacero. Amigos como Edwin Chumacero, hay pocos, ¿ah? Tú lo conoces a Edwin, ¿no? El popular Chuma. No, se te acompaña hasta el final, hermano. Es un gran amigo, ¿no? Se te lleva a tu casa, te trae, te recoge. Buen amigo. Está ahí contigo siempre. En el tema de seguridad. Buen chaleco.

0: Buen chalequeo hace este mi compadre Chumacero. Un abrazo para el gran Edwin. Y de igual manera también este, mi saludo de recuperación a otro de mis grandes amigos que tengo, que siempre también este, le guardo un aprecio muy grande, por supuesto, al gran Eduard Montoya. Tuvo un poquito mal de salud, pero me dicen que ya está recuperándose. Y ojalá que sea por el bien de su familia, por él mismo, su gran amigo, el administrador del restaurante del Papa, ¿no? Del restaurante El Trébol, donde se sentaba el padre, el monseñor Robert Prevost, ¿no? El actual Papa León XIV, se sentaba a comer su frito, dice que le encanta, ¿no? Y seguramente que cuando venga tendrá pues que preparar, Edward y los amigos del Trébol, unos platos especiales para darle la bienvenida a nuestro Papa León, que le ha dado en un resurgimiento y una imagen nueva a nuestra querida ciudad de Chiclayo, que hoy tiene un nuevo rostro en el mundo gracias a él, ¿no? Al Papa. Chiclayo hoy tiene una nueva imagen y esperemos que la sepan conservar nuestras autoridades, porque viene el Papa y queremos ver un Chiclayo diferente, pues queremos ver un Chiclayo transformado. Se está trabajando para eso y ojalá las autoridades sepan aprovechar, ¿no? Y no se aprovechen de eso, que es lo más importante. Hay que aprovechar lo que hoy, ¿no?, está teniendo Chiclayo como imagen por la llegada de el Papa León XIV, y no que se aprovechen estas autoridades, ¿no? Porque puede haber esta posibilidad, pero ojalá que no. Ya están de salida además. Y no se quemen, ¿no? Como muchos se han quemado de maneras a veces equívocas. Bueno, esta es una nueva posibilidad para que Chiclayo se reivindique ante el mundo, se reivindique, ¿no?, con esta nueva imagen. Aparte de que somos una ciudad muy cálida, somos un lugar gastronómico importante. Chiclayo es la ciudad más importante en gastronomía. Aquí en Chiclayo se come muy rico. Hay lugares donde se come muy rico, verdaderamente, ¿no? La gastronomía en Chiclayo es muy poderosa. Y cuando usted va a los pueblos come mucho mejor todavía, porque es la preparación con leña. Y una comida preparada en olla de barro, con leña, bajo el algarrobo, es otra cosa, pues, maestro. ¿Ah? Un buen plato de cabrito con frijoles hecho en olla de barro. Ese arroz ahumado que sale, ¿no? Y ese cabrito criado con algarroba. Es otra cosa, maestro. ¿Ah? Y eso se come en el campo. Y ahí además en el campo, aquí en Chiclayo, hay algunos platos que ni siquiera se conocen. Es una gran variedad. No se imaginan ustedes la gran variedad, ¿no? El mijadito, hay muchos platos, ¿no? Que uno a veces se queda asombrado con la gran variedad en Chiclayo y con ese toque especial que le dan en algunos platos nuestro querido Loche, ¿no? Que es una marca ya para Chiclayo, pues el Loche es tan rico que le da un sabor especial, ustedes saben. Bueno, si hablamos de gastronomía, si hablamos de comida, aquí vamos a terminar con un hambre terrible. Hay muchos lugares en Chiclayo donde se puede comer un rico y variado ceviche. Hoy han hecho gran variedad de ceviches, ¿no? Una gran variedad. Pero yo prefiero uno de pescado muy simple, que tenga cebolla, ajo, sal, pimienta. Ese es el verdadero, y su ají, con supuesto con su buen limón. ¿Ah? Ese es el verdadero ceviche. Después ahora que le ponen ya y sale todo rojo, sale verde, sale blanco, lechoso, ese es otro ceviche. El clásico es el verdadero ceviche, ¿no? Y a veces por querer provocarle varias variedades terminan quitándole la verdadera identidad que debe tener el ceviche peruano, y sobre todo el chiclayano. Y qué mejor, pues, un ceviche de conchitas, por ejemplo, no de palabritas. ¡Qué rico! O comerse un ceviche de caballa. No, si no comes un ceviche de caballa en Lambayeque, en Chiclayo, es porque no eres un buen norteño, pues no, no eres un buen chiclayano. Acá, señor, se come, ¿no?, una rica caballa sechurana con su mote, ¿no?, o su tamal, o su zarandaja, por último. O algunos prefieren, pues, el camote, la yuca, ¿no? Aquí yo soy un personaje que también gusta mucho de la cocina, y cuando cocino, cocino con ganas, porque quien quiere comer rico tiene que saber cocinar. El que come rico, el que sabe comer, el que le gusta comer rico tiene que saber cocinar. Y eso es muy importante, no debe ser ninguna vergüenza para ningún hombre. Muy por el contrario, deben sentirse orgullosos. Yo cuando quiero preparar algo para mis hijos, yo mismo me encargo de ir al mercado, ¿no?, donde mis caseras, todo listo para ir a preparar nada más en casa. Y se come mucho mejor y se come mucho más, ahorrando también el bolsillo, ¿no? Hoy en día ya no hay eso ya. Ya se borró eso de que el que come, que saco largo, que no sé qué, que no sé cuánto. No, no, no. Hoy debe ser una colaboración importante. El hombre de la casa también puede ser un buen cocinero, un buen amo de casa. Ya despístense eso de la cabeza, eso queda solamente para las viejas chismosas. Eso de que el hombre no puede hacer eso, que el hombre... No, no, eso significa machismo, ya eso ya ha quedado desterrado, ya eso ya no debe existir, ¿no? Tanto el hombre como la mujer son seres humanos que deben tener una igualdad en todo. Yo creo así, yo pienso así, ¿no? Nada que la mujer, no. No que el hombre, no, no, no, no. Son dos seres humanos que Dios ha puesto en la tierra que se merecen la igualdad. El hombre y la mujer son iguales, nada de que más ni menos. En mi posición, mi pensamiento, eso no me lo va a quitar nadie. ¿Ok? Listo. Solamente 6 minutos, ya no hemos hablado, ¿ve?, porque ya estoy sancochado, ya estoy asqueado del tema de la política, por eso he venido hoy a conversar de estas bebidas que nos ha traído el gran Chatito Marco, el gran Hey Fit, señoras y señores, la nueva bebida. 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Ya voy a ponerme en contacto también. Me dice Panadería Don Julio que va a regalar, dejando un día. Vamos a ver, no sé todavía, pero me ha ofrecido ahí el doctor. Vamos a ver si nos tienen un panetón dejando un día, o sea, lunes, miércoles y viernes. No, una torta. Una torta, una torta vamos a regalar aquí para nuestros oyentes todos los días, ¿ya? Así que vamos a ver si ya desde el día de mañana comenzamos. Muy bien, me voy, Marquito. Nos vamos, ya que hemos hablado tanto de comida, ya me dio hambre, ¿eh? Me dio hambre y vamos a saborear nuestro exquisito almuerzo el día de hoy. Bueno, de todas maneras, hoy iré a acompañar a mi gran amigo Carlito Castillo, ha fallecido su papá, ¿no? Y hermano de don Arturo Castillo Chirinos, va a ser velado aquí en el colegio farmacéutico que queda en la calle Los Sauces, aquí al costado nada más del ex club árabe, ¿no? En la calle Los Sauces, frente al parque 2 de mayo. Muy bien, muchas gracias. Va a ser velado ya a partir de las horas de la tarde, seguramente lo traerán por aquí, ¿no? Al señor Castillo, que en paz descanse. Vamos agradeciendo a nombre de Marquito Andonaire, gracias, gracias, le dice Coco Pizarro, y mañana los espero a partir de las 12 del mediodía por este mismo canal, por esta misma frecuencia y por esta misma red. ¿Ah? Venga por acá, Marquito, a ver, venga por acá, siéntate pues,
1: mi estimado Coquito Pizarro.
0: ¿Cómo siente usted el...?
1: Espectacular, ¿eh? Buenazo.
0: Ya lo conocen, él es Marquito Andonaire, ¿eh? Él es nuestro operador, el hombre que me ayuda aquí todos los días, mi compañero, es un brazo derecho muy importante y estamos en la buena y en la mala. Muchas gracias, Marquito. ¿Está todo rico, no?
1: Todo delicioso, ya. Bueno.
0: Muy bien, Marquito. Mañana voy a invitar ¿le parece?
1: Me parece muy bien.
0: El Summer, ¿ya?
1: Recomendable para los oyentes que están en la sintonía.
0: Bueno, muy bien. Ya, Marquito, gracias. Muy bien. Nos vamos entonces, mañana regresamos a partir de las 12 del mediodía. Que tengan una feliz tarde. Muchas gracias. Muy buenas tardes.

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2: Un canto de amor, polca que canta Renzo Gil y le pertenece a Renzo Gil.
3: Ay, ay, ay.
2: Rencito, vamos, Rencito. Buen Provecho Criollo.

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1: A propósito de salud, queremos enviarle un abrazo grande así a Rencito Gil, que está pasando por un momento de depresión, ha dejado todas sus actividades. Él me cuenta de que le agarró rabia a la música, hermano. Uy, a la Dios música. Mío, su vida es la música y sin embargo le agarró odio de un momento a otro y ha ido al médico, lo han visto, lo han recetado. Y esperamos jueves que muy pronto, ayer estuve con él.
0: Ya.
1: Esperemos que muy pronto se reponga y vuelva pues con sus
0: pronto,
1: actividades.
0: Pronto va a estar.
1: Necesito un fuerte abrazo de parte de Jorge y mío para ti, que sigas adelante, hermano. Acá estamos nosotros siempre. Nosotros no hemos estudiado psicología, ¿no?
0: Así es.
1: Pero nacimos psicólogos.
0: La música es el alimento y el remedio del alma.
1: Eso es.
0: Prométeme, vals de José Escajadillo, Farro que canta Eva Young con José Escajadillo.
1: Que venga.

música criolla se va renovando, señoras. Y en este caso es el que ha compuesto la canción El hijo de Don Paco Maceda. Paco Maceda Jr. ha compuesto una canción que lleva por título Se acabó el amor y lo canta Amy Gutiérrez y los Quipus. Un estilo nuevo completo.

0: Amiga mía, esta es una composición de Lourdes Carguas, Alfredito.
1: Es una de las nuevas canciones de Lourdes, que en realidad nos demuestra que está, pero...
0: interpretada espectacularmente por Cecilia Bracamonte y Armando Manzanero.
1: Sigue inspirada nuestra amiga.

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2: Alfredito, el día de ayer estuvo de cumpleaños nuestra querida amiga Sonita Valer, esposa de Julio Carvajulca, Palo Santo.
3: Bueno, un día muy especial en realidad, sí. Fue el día de ayer, santo de nuestra queridísima amiga Sonia Valer, gran intérprete de nuestra música criolla.
2: Ahí estuvimos ahí en una...
3: ¿Fuiste?
2: Claro, hemos estado en una pachanga brava.
3: Caramba, bueno, yo me la perdí en realidad, pero yo sé cómo es Sonia cuando recibe a los amigos, ¿no?
2: Cocina delicioso, tú sabes. Qué rico. Ahí estaba bien puesto, buen provecho, criollo, buen provecho.
3: Esperemos que el próximo año no se olviden de mí, por favor.
2: No, lo que pasa es que tú estabas pintando tu casa.
3: Sí, y me cayó serenado y me dijo, prohibido los domingos pintar su casa.
2: Desde aquí le mandamos un besote y un abrazote fuerte a nuestra querida Sonita Valer y vamos escuchando sus canciones. Esta segunda media hora viene El Dueño Ausente, nos canta Sonia Valer, de la composición de
3: Chabuca Granda.
2: Y lo escuchas aquí en Buen Provecho, criollos.

0: y tenemos en la línea a Sonita Valer. Sonita, bravo. Buenas tardes.
1: Hola, familia bonita, qué lindo escucharlos, qué grato de verdad escucharte a ti, Alfredito, qué lindo de verdad.
0: ¿Cómo pasaste tu cumpleaños ayer, Sonita? Cuéntanos.
1: Bonita, adolorida. De tanto baile,
0: de tanta... De tanta pachanga.
1: Ajá.
0: Pero ya no se puede, ya, Alfredito, ya no se puede hacer los cumpleaños como antes, ¿no? Así que echaban la llave, echaban la llave en el barril de la cervecita, ¿no? Y hasta que no se acabe el barril, nadie podía salir.
1: Ay, qué ligazo. Qué lindo de verdad escucharlo los dos, hacen un dúo fabuloso.
2: Muchas gracias.
1: Todos los meses cumplidos, sino que todos los días los escuchamos de varias personas.
2: Muchas gracias. Porque
1: que a veces no tienen la suerte de llaman y no les contesta nadie, pero son bien sintonizados, así que felicitaciones.
2: Muchas gracias.
1: Y a
2: verdad
1: es esa maravilla de tener un programa.
2: Gracias, Sonita.
1: Para todo el Perú y el mundo.
2: Que sigas cumpliendo años y que la salud te acompañe siempre, sobre
1: gracias,
2: todo.
1: Alfredito,
2: y esa,
1: eso es lo que tenemos que pedir a Dios.
2: Claro, y ese cariño que recibes, que si lo sigas recibiendo por millones, de parte sobre todo de tu amado esposo.
0: Ay, ay, ay, ay, ay, ay. Sonita, vamos a escuchar una canción más tuya, que se titula Amargura. Este tema le pertenece a Laureano Martínez, ¿verdad?
2: Claro,
1: sí.
2: Laureano Martínez es Mar.
0: Así es. Escuchamos a Sonia Valer cantándonos de Laureano Martínez en Mar.
2: Amargura.
0: Ay, ay, ay.

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2: Sonita.
3: Mi hermano.
2: Quisiéramos que les cuentes al público oyente cuántos años estuviste con Palo Santo allá en Estados Unidos. ¿Y qué parte de Estados Unidos estuviste?
3: En Cuéntanos. Estados Unidos hemos estado más de casi los 15 años en New Jersey.
2: En New Jersey.
3: Tenemos la suerte de viajar en varios estados. Uh-huh. Además, tuve la dicha, y con la humildad más grande, Alfredito, Mr. Tondero, como te llamo yo a ti, Jorge Luis, me dieron el día de Sonia Valer.
2: Ya.
3: Investigaron, lógico, ¿no? La trayectoria, todo lo que has hecho. Y me gané ese título el día 8 de mayo, el día de Sonia Valer. Pero de verdad que está muy emocionada.
4: Qué bonito.
3: Una muchacha provinciana.
4: Cuéntala,
3: a ese sitio tan alto. Muy bonito, de verdad.
4: ¿Te queda la satisfacción?
3: Hemos estado en varios países, déjame contarte.
4: Ah, claro, sigue.
3: Hemos vivido, hemos trabajado. México me trató maravillosamente bien. Y hemos hecho varios CDs.

0: de la suerte de hacer varios CDs, sino el 2 o 3 para Aeroperú en su época buena.
1: Has grabado también con artistas, con artistas internacionales. Cuéntanos, ¿con quiénes has grabado?
0: Sí, he tenido esa suerte maravillosa con la reina y señora María de Jesús Vázquez, la señora Edith Barr, fíjate. De verdad que he grabado con figuras, que para mí es un regalo divino. Gracias.
1: Qué bonito, qué bonito.
0: Me encantó de agradecer.
1: Vamos a escuchar.
0: Argentino.
1: ¿En Argentina con quién?
0: ¿Perdón?
1: ¿En Argentina con quién?
0: No, hemos grabado en Estados Unidos, lo hicimos con Juan Corazón Ramón.
1: Claro, él es argentino, ¿verdad?
0: Argentino, sí, por favor.
1: Y después hay otro.
0: Tuvo una época muy bonita aquí en Perú.
1: Sí. Y hay otro también, hay otro caballero con quien también cantas a dúo.
0: Hay un señor muy querido, respetado, como es este Quique Vega, uno de los grandes rocoleros de los antes de los 70, ecuatoriano. Es un cantante muy querido, quería mucho a la gente peruana.
1: Ah, qué bonito, qué bonito.
0: Cuando Julio le habló de mí, hay un niñito aceptó, mira su humildad. De haber grabado esto conmigo, Serrana Yo Soy.
1: Claro,
0: he tenido suerte. Hay varias personas que hemos grabado, bastante que se me van.
1: ¿Cuántos años de carrera? Pero,
0: mira, agárrate, ya va casi los 56, 57.
2: Qué bien, mira, Sonita, para mí, la mejor segunda voz que te hacen es tu maravilloso esposo. Pulito, esa segunda que te hace.
0: Mi director, mi productor, mi amigo, mi esposo.
1: Vamos a escuchar entonces ahora Nostalgia Chalaca en la voz de Sonia Valer, aquí en Buen Provecho, Criollo. Seguimos contigo, Sonita.
2: Demasiado.

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1: Sí, hermano.
0: Cuéntanos, ¿qué planes? ¿Qué esto? Háblanos de Lucerito.
1: Bueno, Lucerito, tuve la dicha de grabar ese CD de María, con María Jesús Vázquez, la reina señora.
0: ¿Ya?
1: Con ella hicimos ese CD, me acompañó en el cajón divinamente.
0: ¿Ya?
1: Lucerito. Hay anécdotas muy bonitas, ¿no? Pero esto las voy a, en otro momento te voy a contar. No querían su papá que tocar, y sin embargo dejó sorprendido lo marcadita que era, y el compás que no lo perdía para nada, un oído grande, y gustó y se quedó. Lo que pasa es que ella ya no quiere tocar.
0: Ya.
1: Esta mamá, por el momento no.
0: Ya, bueno.
1: Pero yo amo cuando mi hija.
0: Y en el disco que estamos las canciones que estamos escuchando, quien te está acompañando en el cajón es Lucerito.
1: Sí.
0: Ya. Y en la guitarra, Palo Santo.
1: Va a ser mi adorado novio.
0: Ya.
1: Julio Carguajulca.
0: Julio Carguajulca, el popular Palo Santo.
2: Claro, que ya compró también sus audífonos, me han
0: también
2: dicho.
0: Ya está. Audiomax. Vamos a escuchar esta canción de Chabuca también, Bello Durmiente, mi querida Sonita. Preséntala tú.
1: ¿Yo?
0: Sí.
1: El honor más grande de esa señora maravillosa, Chabuca, la gran Chabuca Granda, el Bello Durmiente.
0: Ay,
1: con todo amor y cariño para todos los oyentes.
0: Va. Sonia Valera.

0: Qué pena que se vaya el programa rapidito, Alfredo.
1: Bueno, hermano, pero ojalá no, ojalá nos dieran unos 8 horas más.
0: Así es. Sonita, tu palabra de despedida, por favor.
2: Muchísimas gracias. Que sigan los éxitos para ambos. Y por favor, ahí estoy con Lalo Izquierdo. Lalo Izquierdo tocó conmigo, Lucho Casanova.
0: Qué bonito.
2: Unos músicos peruanos nos han acompañado en la grabación.
0: Ay, ay, ay, fabuloso, fabuloso. Sí. Amigos, gracias. Muchísimas gracias.
2: Gracias, gracias.
0: Un saludo gracias, tremendo gracias. También para Julio Carvajal, Palo Santo. Claro. Aquí un abrazote. ¿No?
1: Y el agraciado esposo.
0: Así es. Muchísimas gracias, Víctor Vera. Y nos estamos despidiendo pues con este pequeño, pero con corazón, homenaje a Sonita Valer por su cumpleaños. Y ella se despide con el tema La Cabaña, que pertenece a la pluma de Alejandro Sanz.
1: Hasta mañana.
0: Hasta mañana.
1: Hasta mañana, amigo. Hasta mañana, Sonita. Hasta mañana.

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0: Ta-da. ¿Cómo están, amigos? ¿Qué tal? Bienvenidos a esta tarde bonita aquí en Radio Vital 91.1 de la FM. En esta semana que arrancó el 18 de mayo, ¿no? Hoy es 18 de mayo, hoy ya estamos martes 19. Y como siempre, disfrutando y vacilándonos con lo mejor de la música peruana. Música peruana de autores peruanos, ¿ah? Canciones de autores peruanos, porque llegamos gracias a APDAIC, Asociación Peruana de Autores y Compositores del Perú. Soy Marco Romero y los acompaño hasta las 3 de la tarde con música afroperuana, por ahí algo de fusión también, desde la tradición y desde lo contemporáneo. Mi querido Víctor me acompaña en los controles. ¿Cómo va, Víctor? ¿Todo bien? Excelente, qué bueno tenerte aquí, Víctor. 2 y 11 de la mañana. Hemos escuchado Hoja Redonda de mi querida Yuli Freun, compuesta por ella y por Jocho Velázquez. Y después Dirk nos ha traído un festejo que le pertenece, titulado Festejo, justamente. Jolgorio de los Negritos, Nicomé de Santa Cruz, lo canta Eva Ion. Y después Mio Matsuda, una canción de Chabuca Granda. Mio Matsuda es una japonesa que ha grabado con Coquito Linares. De verdad que es una excelente persona. La pude entrevistar también una vez. Y ella nos canta Paracutá. Así que vamos con estas dos canciones para seguir con la buena música aquí en Esquina Perú. Suena la vida. Canciones para seguir con la buena música aquí en Esquina Perú. Suena la vida.
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Seguimos con buena música y hemos tenido Tamarindo de Cire Mandrile, cantado por ella misma, una autora que viene pues ahí dándole duro a sus estilos musicales. Ella comparte muchísimo el gusto por la música afroperuana y es por eso que por ahí siempre la escucharemos y la veremos con influencias peruanas en la fusión, ¿no? Sobre todo en la música afroperuana, también en la música andina la escuchaba con cosas muy lindas. Y es de Cire Mandrile, ¿no? Que nos trae esta canción que se llama Tamarindo. Y después, Negro por Siempre, de José Luis Aldamando. ¿Quién es José Luis Aldamando? Más conocido como Cochicho. Él empieza su carrera como bailarín, coreógrafo, y está también ahora en la composición, buscando una ruta interesante, muy propia, que nos alegra muchísimo. Él tiene un festival en Barrios Altos, un festival criollo, que siempre lo viene trabajando con mucho cariño. Yo creo que es la quinta edición este año, así que estén atentos también a eso. Vamos con más música y zap, mi querido Julio Zavala, hijo del gran Julio Zavala, es bajista, compositor, cantante, pero es hijo de un gran coach vocal que es justamente Julio Zavala padre, ¿no? Nos trae Estaba a punto de irme y después Me he de guardar de la gran Chabuca Granda, en la voz de Carlos Vives. Y más y más música aquí en Esquina Perú. Víctor, suénala. No.

Y con este sonido hermoso de cajones y este clásico de la música peruana, los vamos a dejar y con más música que vaya sonando. Una canción mía también, Cosa Nuestra también viene. Viene mucho más aquí. Dos, tres canciones más para que ustedes disfruten de lo que queda de programa. Esto es Radio Vital, Inspiración 91.1 de la FM. Soy Marco Romero, acompañado siempre con Víctor. Y llegamos gracias a APDAIC, Asociación Peruana de Autores y Compositores, señores. Programa de música afroperuana. Señores, hasta el día de mañana nos vamos con música. Que suene la música de autores peruanos. Solamente aquí, en Radio Vital, Inspiración. Chau, chau. Oh.

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2: Muy buenas tardes, tengan todos ustedes, queridos, queridas, amigos, amigas. Los saluda Julio Andrade y estamos ingresando a una nueva emisión de Lo Mejor de Todo, programa que difunde lo mejor del rock and pop hecho en el país gracias a la producción y auspicio de la Asociación Peruana de Autores y Compositores, ABDAI. Vamos a empezar esta emisión con una leyenda de la música en el país. Él comenzó con el grupo Macondo a comienzos o a mediados de los 80s. Hacían música latina, música caribeña, música muy tropical. Posteriormente, junto a Chaqueta Piayo, con quien estaban en Macondo, ellos deciden embarcarse en una nueva aventura musical a la cual denominaron Guarango. Con Guarango grabaron un disco maravilloso, que es una pieza de colección para mucha gente. Y bueno, vamos a escucharlo ya en su faceta de reguero, porque el hombre incursionó en el reggae con mucho éxito. En los 90s fundó el grupo Tierra Sur, me refiero al gran Pochi Maramio, y esto es Llaman a la Puerta.

escuchamos la inconfundible voz del gran Alejandro Pochi Marambio con este hitazo en su incursión al reggae, género con el que se quedó para y por siempre el gran Pochi Marambio con su banda Tierra Sur, Llaman a la Puerta. Ahora viene una canción que es quizá la canción que empezó la gran movida, esa gran corriente de rock peruano ya hecho en español en nuestro idioma, porque recordemos que en los 60s y los 70s había muchas bandas de rock, pero en su mayoría, si no el 100%, las ejecutaban las canciones en inglés, y muchas veces eran en su mayoría también covers, no eran temas propios. Hubieron algunas bandas que luego plantean temas, música propia, como Telegraph Avenue, como los Traffic Sound, en fin, pero siempre cantando en inglés. Fue a partir de 1980 con el disco Avenida al Arco, con una agrupación, con un quinteto formado en el barrio de Breña, en Lima, por Octavio Tavo Castillo, César Bustamante y Lucho Valderrama, y en su momento Arturo Kremer, que en paz descanse, falleció, él era mi vecino en San Miguel, pues formaron esta agrupación maravillosa y la voz inconfundible del maestro maestros, creador de varias de las canciones de este Avenida al Arco, este gran long play. Vamos a escuchar esta canción que es un hito, que yo creo la canción forever más importante de la movida del rock peruano. Esto es Avenida al Arco.

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de Jovan Tomasevic y su agrupación Zen. Muy bien, en este momento, ¿qué canción viene, mi querido Gino? A ver, interactuemos. Ah, viene, verdad. Viene una canción que le contaba a mis amigos en, aquí en el TikTok, una canción que fue grabada en vivo en el Instituto Cultural Peruano Norteamericano en la Unidad Arequipa, en el teatro, hace exactamente 11 años para mi 25 aniversario de la música. Esto es en vivo, Jugo de Tamarindo.

estaba este servidor celebrando 25 años de carrera hace 11 años en el Teatro del ICMNA. Vamos a escuchar a continuación una canción que realmente llevó a otro nivel ya a esta agrupación que viene a continuación. Ayer escuchamos también algo de ellos, ya que Gino tuvo a bien poner tres. Esta canción es para mí una de las más bacanes, bonitas. El video fue espectacular, es espectacular, lo pueden ver. Entonces, y esta canción fue la que les permitió, si no me falla la memoria, su primera lengua de MTV, el primer galardón de Líbido, ¿no? En esa importante premiación que lamentablemente ya no existe. Escuchemos a Líbido con En mi habitación. En esta habitación.

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programa, escuchamos a los chicos de Trama, una gran agrupación ochentera, una icónica agrupación también. Armando Patroni, Felipe Gastelumendi, Luciano Figalo y Polo Cox. Ellos eran Trama y escuchamos Cómo Cambia de Color. Vamos a saludar a continuación a un personaje muy querido, un colega nuestro, siempre está presente en todas las actividades de Updike, no se pierde una sola asamblea, es un destacado músico, animador, es un hombre muy vital y muy importante para la música. Él es José Antonio El Moro, que está cumpliendo añitos, y vamos a escuchar esta canción de él que se llama La Figuretti.

Ya estamos escuchando a José Antonio El Moro, que está de cumpleaños. Muchas felicidades y bendiciones para ti y los tuyos, estimado Moro. A continuación vamos a seguir con una agrupación también ya icónica, muy importante, siempre presente y vigente en la movida rockera del país. No hay festival grande en el cual no estén los chicos de Mar de Copas, que esta tarde nos regalan esta bonita canción titulada Mujer Noche.

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con su final, bien al Guaylas, esta maravillosa canción del grande, el inmortal Pedrito Suárez Vértiz. Esta canción le significó a Pedro un rotundo éxito internacional. Firmó contrato con Warner España después de haber pertenecido a la Sony Latin en Estados Unidos, bueno, y en el mundo, ¿no? Lamentablemente, al poco tiempo Pedro empezó a padecer esa enfermedad perversa realmente, que finalmente nos la arrebató, pero su legado es grandísimo e imperecedero, y quienes conocimos a Pedro de cerca, fuimos sus amigos, lo tenemos presente cada día en nuestras vidas. A continuación viene una super canción de uno de los grandes gestores también, maestros del rock peruano. Este fue el primer sencillo de Mickey como rockero, porque Mickey antes tocaba la guitarra, incluso acompañaba a Tania Libertad. Él hacía música peruana, él se educó en Berkeley con guitarra de jazz, guitarra clásica, pero decidió incursionar en el rock, y esta fue su primera canción. Fue el primer videoclip después de Avenida al Arco que se pudo ver. Miento, antes estuvo, creo que el video de Televidente Río, pero con esta canción que se llama Dímelo, Dímelo, Mickey empezó a llenarnos la cabeza con esa fusión que posteriormente incluiría la música negra con sus constantes viajes a Chincha. Tenemos mucha música de Mickey a propósito para seguir pasando más adelante. Escuchemos a Mickey González, Eduardo Freire y Filomeno Balumbrosio con Dímelo, Dímelo.

Cuando uno es mosca en esta vida, lo logra todo. Hace un rato me escribió Tony Díaz, un destacado músico nuestro también. Me dijo, Julio, tengo un feat con Gaona. Yo te escribía, te decía, papá, tienes que hablar con la producción. Lo llamaste al gran Gino. Y aquí está este feat de Tony Díaz con el gran Gaona, que ahora radica en Los Ángeles. Escuchémoslo.

Gracias, amigos, por haber estado conectados con nosotros en esta nueva emisión de Lo Mejor de Todo. Nos vemos mañana a la misma hora aquí en los 91.1 FM de Radio Vital. Soy Julio Andrade. ¡Chau!

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queridos amigos, desde la cumbre de la sintonía internacional y desde los estudios de Radio Vital 91.1 de la frecuencia modulada, te damos la más cordial bienvenida a un nuevo programa de Románticos de Siempre, un programa que existe gracias a ustedes, por supuesto, y también a la acción de Abdai, la casa que vela por los derechos de autor de todos los autores y compositores peruanos que pertenecemos a sus filas. Gracias, Abdai, por ser el gran sustento para tener los derechos de autor en nuestras manos. Gracias, gracias. Y bueno, yo soy Homero del Perú. En los controles está el señor Gino Bardalago, ya dispuestos a entregarles 60 minutos de la mejor música hecha en el Perú, música romántica. Nuestra antena, que está ubicada a 130 metros exactamente sobre nuestros estudios, está dispuesta a empezar a emitir las ondas hercianas más románticas que te puedas imaginar en todo el planeta. Sí, porque ya empezamos dándole la bienvenida también a nuestros amigos de Vital Inspiración en las 34 emisoras que están coligadas con nuestra señal, y también a los amigos que están en alguna parte del planeta que han entrado a través del Google con vitalfm.pe. Estamos listos y vamos a empezar con una tremenda cantante peruana, ¿verdad?, que nos ha traído ya muchos lauros. Tiene una excelente voz. Ella es Susan Ochoa, preciosa ella, con esta canción con la cual triunfó en Viña del Mar. El título es Ya No Más. Y de esta forma empezamos tu programa, Románticos de Siempre.

amigos, iniciábamos el programa con la tremenda voz de nuestra querida Susan Ochoa y este título que ya es un éxito, ¿verdad? Un título con el cual triunfó en el Festival de Viña del Mar, nuestra querida. Bueno, el día de hoy hay sorpresas. Hay sorpresas, mientras tanto nos estamos instalando acá. Vamos a abrir ya el TikTok, homero.del.perú. Y los amigos del TikTok de la radio, que también ya creo deben estar, pero no están apuntando para acá, ¿eh? Bueno. Sean bienvenidos todos y en unos segunditos más abrimos el TikTok. Van a haber sorpresas, la verdad. Yo les aseguro que sí. Mientras vamos a seguir con las canciones, saludando a la gente de Vital Inspiración. Viene ahora Tony Díaz. Un saludo desde aquí hasta España para nuestro querido Tony Díaz, que está triunfando por allá, ¿verdad? Con sus presentaciones y bueno, y con su canción que está pegando una barbaridad. Vamos con él, que dice Mientes, aquí en tu programa Románticos de Siempre.

Sí, amigos, escuchábamos nada menos que a Tony Díaz con este título, Mientes. Bueno, ustedes los que están en el TikTok verán aquí que hay un invitado con nosotros, ¿no? Aquí hay un invitado, ¿verdad? Esto es un regalito que me trajeron ayer, ¿verdad? Así es que pueden mirarlo ahí a través del TikTok, ¿verdad? Ahora les explico qué pasó. Mientras tanto, saludamos a toda la gente de Vital Inspiración que están coligadas con nuestra señal y a los amigos que estén en alguna parte del universo, no del universo, del mundo nomás, del mundo, del globo terráqueo, que están a través de vitalfm.pe entrando al Google, ¿verdad? Queremos saludar a Abdai, ¿verdad? Porque pues a través de ellos tenemos este programa y también a los amigos que nos sintonizan a diario, ¿verdad? Los amigos del TikTok, todo, ¿no? Pues la verdad que hay una empatía muy grande con ustedes, amigos. Ustedes son parte ya del programa y aquí la estamos pasando divinamente muy bien. Mientras yo con este muñeco voy haciendo el programa, vamos a presentar la canción que viene. Una hermosa voz para una hermosa mujer, Noelia Calle. Noelia Calle estuvo en el programa de Yo Soy, ¿verdad? Emulando a Yuri. Es más, en el concierto que estuvo hace poco Yuri, yo estuve ahí presente, la invitó a Noelia y cantaron juntas. O sea que fue algo muy bonito. Muy bonito, pero ahora ya ella se ubica con su propio estilo. Y vamos a escuchar a Noelia Calle con esto que dice esta canción. Por si acaso está compuesta por nuestro querido Álvaro Roth. El título es Ven y Dime. Vamos a escucharla aquí en Románticos de Siempre.

Y amigos, escuchábamos nada menos que a nuestra querida Noelia Calle y este tremendo tema, Ven y Dime. Bueno, aquí la gente del TikTok dice, ¿qué está pasando ahí? Vemos a un clon. Este es un clon que me trajo una querida amiga, una oyente infaltable, ¿verdad? Yo la quiero saludar con mucho amor a Zoraida Reina. Ayer se apareció aquí en los estudios con este muñeco y la verdad, a mí me dio una ternura muy grande porque que yo creo que es, dice que por mi cumpleaños, yo creo que es el regalo más original que me han hecho en toda mi vida. Porque me han hecho otros así también configurados, en una torta, por ejemplo, ¿verdad? También muy lindo, pero esto es como que, híjole, no sé, mira, existe, hasta tiene, mira, tiene este saco. Que lo usé la última vez en el Gran Teatro Nacional cuando hicimos la noche de la balada. Exactamente el mismo. Y miren, tiene además su micrófono, no se la pierdan. ¿Ah? Zoraida, te pasaste, la verdad que te pasaste, niña, ¿eh? Bueno, vamos a seguir con la música, ¿verdad? Y saludando a toda la gente linda que está en la sintonía, ¿verdad? El día de hoy. Ay, es que cada día es más emocionante, ¿verdad? El TikTok, los temas. No sé, estar aquí en la radio y la música, que es el ente que nos une, hace que cada tarde sea un gozo para, bueno, para mí y espero que también para ustedes. Vamos con Arianna, otra excelente cantante. Arianna se llama. El título dicen que es Dicen. Es que el título es Dicen. Vamos a escuchar a Arianna y el título Dicen aquí en Románticos de Siempre.

Arianna, con esta canción dicen que es inspiración del maestro Armando Macé. ¿Qué les parece, verdad? Les comento que Arianna es hija de Juan Carlos Fernández, ese gran músico, compositor, productor de televisión que ha tenido muchos éxitos. Así es que sea bienvenida, pues, esta nueva estrella, Arianna, ¿verdad? Sí. Las votaciones están abiertas, amigos queridos, y pues a través del TikTok están ya votando, y esto me gusta. Creo que en un ratito más vamos a abrir un teléfono, ¿verdad? Por unos minutos, maestro, ¿sí? ¿Verdad? Para que también puedan votar por un teléfono celular, ¿ok? Mientras tanto, vamos a seguir con las canciones. Ay, Dios mío, ¿y cómo se va poniendo el TikTok homero.del.perú? ¡Qué maravilla! ¡Qué alegría, por Dios! Que nos saluden los amigos, que ingresen de todas partes del Perú y del mundo. Bueno, esto es lindo. ¡Vamos con Jeremy Gómez! Y el título que dice, Esclavos del Amor. Jeremy nos canta aquí en Románticos de Siempre.

Jeremy Gómez con tremenda voz y este tema, Esclavos del Amor. Bueno, hemos hablado del ranking, ¿verdad? Que están invitados todos a votar por su canción favorita, ¿verdad? Porque tienes más votadas, porque sí, porque me gusta, porque quiero apoyarla. Así que háganlo a través del homero.del.peru en el TikTok, ¿verdad? Y un ratito vamos a abrir el teléfono también. Pero bueno, ¿qué les puedo decir? Si hablamos del ranking, vamos a hablar de la canción que está liderando el primer lugar hasta el día jueves. No sabemos qué pasará el viernes. Es nuestra querida Marcelita Navarro, por favor. ¿Qué más habla de Marcela? Puro corazón, una excelente cantautora peruana, muy sencilla ella, y con esta canción que nos encanta a todos. Primer lugar del ranking de tu programa romántico de siempre, Bésame Otra Vez. La escuchamos.

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2: Y nos seguimos con la segunda parte del programa, ¿verdad? Esto se pone súper emocionante. Pero antes de seguir, vamos a hacer un aviso de servicio público. Ayer, mientras yo ya estaba llegando aquí a la emisora de radio, estaba caminando aquí ya en Javier Prado, cerquita de aviación, y encontré en el piso un DNI de un niñito. Así es que vamos a anunciar de quién se trata. Este es un DNI de un niñito que debe tener, pero nació en el 20... En el 20 tiene pues 6 años, mira. Él se llama Benjamín Miguel Gastelu, perdón, Fernández Gastelu. Ah, soy yo también mi tocayo, porque yo soy Fernández también. Así es que Benjamín Miguel Fernández Gastelu, a ver a sus familiares que estuvieron aquí cerca de la radio el día de ayer y perdieron este DNI, pueden acercarse aquí a los estudios y con muchísimo gusto les vamos a entregar el DNI de Benjamín Miguel, ¿ok? Un servicio público para los amigos que siempre están en la sintonía de Vital. Bueno. Vamos a hacer una canción más mientras vamos preparando la pastilla cómica. Ay, qué deleite, ¿verdad? Pero también, ¿qué digo? ¿Se reirán de veras? ¿O se reirán de cólera? No sé. Pero bueno, vamos con una canción. Vamos con Jorge Pardo, tremendo cantante peruano y cantautor ahora, porque es autor de esa canción. El título es Lluvia y Luz. Lo escuchamos aquí en Románticos de Siempre.

Ay, ay, ay, qué tremenda canción, la verdad, qué bien interpretada por nuestro querido Jorge Pardo, Lluvia y Luz, de su inspiración. Bueno, amigos, ahora sí, vamos a tratar, vamos a hacer el intento de sacarles una sonrisa de sus labios, maestros, queridos, señoras, señoritas, todas que están ahí en el TikTok y están ahí en la radio. Vamos a hacer un chiste chiquitito nomás, a ver si furuncia, a ver. Pero tenemos que presentarlo con bombos y platillos. Llega el momento en el cual presentamos la pastilla cómica. A ver, atentos, porque ustedes me pueden ayudar en este chiste. A ver, ¿qué pasa? ¿Qué pasa si tú echas un pato al agua? ¿Qué pasa? Nada. Pues sí. Nada, pues empieza a nadar. ¿Qué cosa? Bueno, puede ser un chiste así muy chiquito, ¿verdad? Pero sí. Hay de patos y patos. Bueno, amigos, pues vamos a seguir con la música. La verdad es que es lo que nos une. Viene ahora una cantante también. ¡Ay, exquisita ella! Ella es Nicole Pillman. La Nicole Pillman, la verdad, cada día canta más lindo. Tiene una voz preciosa, ¿no? Y ahora también ha compuesto canciones. Esta canción que vamos a escuchar ahora, ella la compuso. ¿Qué les parece? Nicole Pillman y esto que dice, esta vez no. Aquí en tu programa, Románticos de Siempre.

Ay, Nicole Pillman, eres única cantando. Qué bella voz, por Dios, Nicole. Creo que está ahorita fuera del país, ¿no? Vamos a darle un saludito acá. ¿Dónde esté, ya? Ojalá que pueda entrar a vitalfm.pe en cualquier parte del mundo donde esté y nos podrá escuchar para que reciba este saludito, hito. Ok, vamos ahora con una canción. Me están pidiendo algo que yo que les haga una cancioncita. Les quiero hacer una canción medianamente antigua, no tan antigua porque hace poquito la grabamos en México, pero tiene un título muy especial. A ver quién le puede decir a su novia, a su enamorada, a su esposa, a su amante. No, eso no se vale, no se vale. ¿A quién le puede decir amada mía? Y es el título de esta canción que se les entrego con mucho amor aquí en Románticos de Siempre.

Dios existe en el corazón, lo dice esta canción. Y es cierto, amigos, Dios vive en el corazón de nosotros. ¿Por qué creen, a ver, que nos juntamos una hora al día? Ustedes entran al TikTok, gozamos de la música, nos compenetramos porque el amor está presente, ¿verdad? Y Dios está presente en nuestras vidas. Por eso damos gracias a Dios por este programa y por la presencia de ustedes. Hasta tenemos cumpleañeros allá en la ciudad de Los Ángeles, Daniel Gómez Chavarri. Daniel Gómez está de cumpleaños. Y mi prima Miriam Rivera Choi. Mi prima Miriam Rivera Choi está de cumpleaños también. Para ellos lo mejor, pasen al lindo, lindo, lindo. Y mientras tanto, vamos con una canción que la estaban pidiendo justamente ayer, con Jean-Paul Strauss. Perdón. El título dice Vale la pena. Vamos a escuchar a Jean-Paul Strauss aquí en Románticos de Siempre.

todo, la música. Y antes ya de los últimos minutos, vamos a hacer el servicio público de este DNI que encontramos aquí muy cerquita de la radio, de un niñito. Él se llama Benjamín Miguel Fernández Gastelu. Pueden pasar por la radio, recogerlo en cualquier momento. Y yo ya estoy todo emocionado porque veo aquí el TikTok. Ay, Dios mío, hemos pasado más de 20.7. ¡Qué maravilla! Ayer tuvimos 34. Bueno, ay, verdad que es emocionante esto. Y ya con este regalo, miren ahí en el TikTok. Este es un regalo que me trajo ayer Zoraida Reina, una gran amiga, muy seguidora del programa. Y me emociono mucho porque fue un regalo, creo que el regalo más original que yo he recibido. Así es que me va a acompañar aquí en el programa toda la semana. Y quiero despedirme diciéndoles gracias por la sintonía, gracias porque son parte ya de una familia que ya va a cumplir casi un año y medio de formada. Y que Dios ha permitido, y gracias a Abdai, que sigamos en pie. Vamos a despedir el programa, por favor, con Claudia Lee y el título que dice Mil Madrugadas. De aquí vamos a ir a la iglesia Santo Domingo a recordar el primer mes del fallecimiento de nuestro querido Juancito Arana. Todo Abdai estará ahí para recordarlo y decirle que no, jamás lo olvidaremos y que sabemos que está en las manos de Dios. Gracias, amigos, me despido con este tema. Mil Madrugadas, hasta mañana a las 4 de la tarde. Chao.

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